0: revela la crisis educativa que sufre el país. En Bolivia, agua, vida y sostenibilidad es el lema del quinto encuentro de áreas protegidas. En México, Radio Teocelo celebró el 61 aniversario en medio de una fuerte tormenta. En Costa Rica presentan exposición fotográfica que destaca el rol de las mujeres indígenas. En breve con el desarrollo de estas informaciones en Aler Contacto Sur.
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0: Iniciamos las informaciones en el Paraguay. Una investigación de un organismo internacional reveló la crisis educativa que sufre este país. Los detalles los tiene Luis Fernando Ibáñez, de Radio Fe y Alegría Paraguay. Adelante, Luis.
2: Saludos, colegas y oyentes del Contacto Sur. El informe de Radio Fe y Alegría. Una nueva evaluación internacional vuelve a poner en el centro del debate la crisis educativa paraguaya. Según los resultados de la prueba PISA, aplicada por la Organización para la Cooperación y el Desarrollo Económico, OCDE, a estudiantes de 15 años en 91 países, Paraguay se ubica nuevamente entre los últimos lugares de América Latina. Los datos del Organismo de Cooperación Económica y Social son alarmantes. Evidencian que los estudiantes paraguayos obtuvieron en matemáticas, lectura y ciencias puntuaciones muy por debajo del promedio de los países que integran la Organización para la Cooperación y el Desarrollo Económico, OCDE. Para conocer más sobre esta realidad, conversamos con Blanca Ábalos, referente de la Organización de Trabajadores de la Educación del Paraguay, OTEB, Sindicato Nacional.
3: Los resultados son las consecuencias de una mala política, falta de una política en educación. Y hace mucho tiempo que estamos arrastrando esta crisis, ¿verdad? No solamente de docentes, sino de diferentes ámbitos de la educación que van fracasando. Lo que nosotros siempre planteamos es estudiar de fondo qué es lo que fracasa en la educación. Porque no son los niños, no podemos culpar a los niños porque no dan resultados. Nosotros mismos no podemos enseñar más la parte pedagógica. Estamos atropellados por parte administrativa y papeleos que muchas veces no te dan forma de impartir clases. Lo que realmente a nosotros nos toca, estamos abandonando por la presión que emite el Ministerio de Educación de llevar adelante esos proyectos que a veces no ayudan para que pueda mejorar la educación. Y acá hay que sentar y buscar la causa por la que fracasa nuestra educación y atacar eso. Porque si no, solamente decimos, esto es culpa de los alumnos, esto es culpa de los docentes, y los verdaderos culpables a veces salen libres, que es la gente que está determinando políticas para la educación.
2: Blanca Ábalos, referente de la OTEB Sindicato Nacional, señaló al presupuesto educativo como una de las causas de fondo de esta crisis. Explicó que el problema no se limita a los salarios docentes, sino también a la infraestructura y las condiciones de trabajo en las aulas.
3: Hace mucho se dejó de discutir el presupuesto de educación. Nosotros siempre reclamamos que solamente se incluya dentro del presupuesto los beneficios del docente, porque la educación en general no solo necesitamos mejorar las condiciones del trabajador, también necesitamos mejorar las condiciones de trabajo, que es lo primordial, ¿verdad? Porque ahí está sustentado la educación de los niños. Que estén bien, que las aulas estén seguras, que estén ventiladas.
2: Expresiones de Blanca Ábalos, de la Organización de Trabajadores de la Educación del Paraguay, OTEB, Sindicato Nacional. Es toda la noticia. Les informó Luis Fernando Ibáñez desde Asunción, Paraguay.
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0: Avanzamos con otras informaciones. En Bolivia, agua, vida y sostenibilidad es el lema del quinto encuentro de áreas protegidas. Yacuiba es la sede del quinto encuentro de áreas protegidas del sur de Bolivia, denominado Agua, Vida y Sostenibilidad. Así lo informa Dionisia Mamani de la red ACLO Bolivia. Te escuchamos.
5: En Yacuiba se desarrolla el quinto encuentro de áreas protegidas del sur de Bolivia, donde se

0: reúnen representantes y organizaciones vinculadas a la conservación de áreas protegidas. Este encuentro busca generar un espacio de intercambio y reflexión sobre la importancia de las áreas protegidas, la conservación de los recursos naturales y principalmente el cuidado del agua como elemento fundamental para la vida y el desarrollo sostenible. Toda vez que actualmente estas áreas protegidas sufren diferentes amenazas, el tema de incendios, la sequía, entre otros. Esto lo decía Juan Bernardo Apata, director del Área Natural de Manejo Integrado Serranía del Iñao.
1: Estamos en una etapa resiliente. Hay épocas, como recordar que el 2022, por esas épocas, hace 3-4 años atrás, había sequías prolongadas. Esto hace que haya mucha sequía en el bosque y un poco de juego se producía o se convertía en incendios forestales. Entonces, para nosotros como guardaparques ha sido muy difícil hacer o encarar este tipo de problemas, pero sin embargo hay este cierto temor de que de aquí a un par de años también vuelva otra vez tal vez una sequía tremenda. Entonces nosotros como áreas protegidas tenemos que estar preparados.
0: La actividad cuenta con la participación de instituciones y organizaciones que son parte de protección del medio ambiente y la conservación de la biodiversidad. Además, este evento pretende fortalecer el trabajo conjunto y promover acciones para proteger los ecosistemas y garantizar la sostenibilidad de los recursos naturales para las futuras generaciones. Danir Vaca, director del Parque Nacional y Área Natural de Manejo Integrado de Aguaragüe, manifestaba lo siguiente.
2: Gastar en conservación, gastar en medio ambiente no es un gasto insulso, ¿no? Entonces tenemos que trabajar, tenemos que valorar el tema de nuestros recursos económicos, bueno, nuestros recursos naturales. Entonces, creo importante de que las áreas protegidas también dentro de la integridad física del área protegida, por ejemplo, tenemos quebradas, tenemos que hablar de recursos hídricos, o sea, es la fuente de agua en el tema del Aguaragüe. Ya uno de sus objetivos, por ejemplo, es que la protección del Aguaragüe como única fuente de agua para las poblaciones del Chaco. Entonces, démonos cuenta ahí la importancia que tienen estos eventos para ponernos de acuerdo qué tenemos que hacer para mejorar el tema de la protección del agua.
0: Bolivia cuenta con 24 áreas protegidas de carácter nacional, además de decenas de áreas protegidas departamentales y municipales que suman más de 60 en total en todo el país, mismas que requieren la conservación de los recursos que tiene cada una de ellas. Dionisia Mamani desde Aclochuquisaca para Contacto Sur.
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5: Avanzamos con informaciones y nos vamos a México. Radio Teocelo celebra el 61 aniversario. Tenemos la información desde Radio Teocelo. Adelante y muchas felicidades nuevamente.
6: Saludos a toda América Latina. El pasado 1 de septiembre, Radio Teocelo cumplió 61 años de inicio de transmisiones, mismos que se van a celebrar el próximo domingo 13 de septiembre. En este 2026, la celebración es muy diferente en comparación con otros años. Será un festival con causa. Eso debido a que la frecuencia de AM está fuera del aire, ocasionada por una tormenta eléctrica y fuertes vientos registrados el pasado 15 de junio, que ocasionaron la caída de la torre. Dentro de los eventos se realizará como cada año el concurso de la canción, que en este año lleva el título Desconectar para Conectar, el uso inconsciente de la tecnología y la inteligencia artificial. Marco Antonio Domínguez, director de Radio Teocelo, nos informa al respecto.
7: El próximo 13 de septiembre estaremos celebrando pues este aniversario más. Bueno, agradecer todas las muestras de solidaridad, todas las felicitaciones de diferentes personas, de diferentes colectivos que han hecho llegar a Radio Teocelo y bueno, vamos por más. Y precisamente en el tema de la antena, pues es importante mencionar que los trabajos antes mencionados se han gestionado por parte de la emisora con el apoyo de las audiencias que se han sumado de manera voluntaria, aportando lo que está dentro de sus posibilidades y sumándose a las campañas de autofinanciamiento. Radio Teocelo, 61 aniversario, levantemos la torre, súmate. Se hará un restablecimiento total, no solo de la torre, también de los radiales, las líneas de tierra, y bueno, eso esperemos que

0: estemos dando un servicio de mejor calidad.
1: La Asociación Veracruzana de Comunicadores Populares, que tiene el permiso de operación de Radio Teocelo, cuenta también con otra frecuencia en FM, con la que se transmite solo con el 10% debido a que resultó igual afectada. Se espera que en los próximos meses se vuelva a transmitir al 100% en ambas frecuencias y lograr llegar a nuestra audiencia cautiva y a nuevas audiencias. Para Contacto Sur reportó desde Radio Teocelo en Veracruz, México, Reina Melchor Rivas.
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3: En Costa Rica presentan una exposición fotográfica que destaca el rol de las mujeres indígenas. En San José, Costa Rica, una exposición fotográfica destaca de esta manera la participación de las mujeres indígenas en sus comunidades y su aporte a la preservación de la cultura, la defensa de sus derechos y la construcción del futuro de sus pueblos Malecú y Bribri. A continuación, los detalles de esta información.
4: Mujeres indígenas, guardianas de la cultura y protagonistas de sus comunidades. Las historias, los conocimientos y las luchas de las mujeres indígenas forman parte de una exposición fotográfica que durante este mes de septiembre puede ser visitada por el público en la Biblioteca Nacional en San José, Costa Rica. Seguiremos aquí. Voces, miradas, memorias y fuerza viva de las mujeres indígenas reúne retratos de mujeres de los pueblos Malecú y Bribri vinculadas con procesos de organización comunitaria, participación y defensa de sus derechos, su cultura y su identidad. En este contexto, la lideresa indígena Eurania Acosta destaca la importancia de que sean las propias mujeres de los pueblos originarios quienes cuenten sus experiencias y hablen sobre los desafíos que enfrentan.
5: Las mujeres indígenas tenemos un papel fundamental en la transmisión cultural y nosotras no queremos ser vistas como víctimas. Nosotras somos actoras de nuestra propia historia. Tenemos voz y voto, no queremos que lleguen a seguir por nosotros, pero también que entiendan eso, que esa lucha, esa resistencia que han mantenido nuestras abuelas, que en la actualidad mantenemos nosotras, es un legado que tenemos que mantener para garantizar la continuidad de nuestros territorios.
4: La exposición pone en valor sus voces, conocimientos y muestra el papel que desempeñan las mujeres indígenas en la preservación de sus raíces culturales y en la apertura de caminos para las nuevas generaciones.
5: Las mujeres desde los territorios indígenas han enfrentado o hemos enfrentado condiciones desiguales. Nuestras madres, nuestras abuelas cuentan cómo vivieron discriminación, cómo en un momento también fueron violentadas. Y hoy en día pues ha cambiado un poco en algunos aspectos las nuevas generaciones. Entonces esas historias que ellas cuentan son las que nos motivan a nosotros, a las nuevas generaciones, a seguir. Y también son esas historias que merecen ser escuchadas por parte de la población costarricense y que también se pueda entender que las mujeres muchas veces son los que sostienen procesos, son los que defienden el territorio, son los que transmiten y hacen que la cultura pueda preservarse.
4: Seguiremos aquí. Voces, miradas, memorias y fuerza viva de las mujeres indígenas permanecerá abierta al público hasta el 30 de septiembre del 2026 en la Biblioteca Nacional. Esta es una invitación para conocer los rostros y las historias de mujeres que mantienen viva la memoria de sus pueblos y que, desde sus comunidades, también contribuyen a construir el presente y el futuro de Costa Rica. Informó para Contacto Sur desde el ICER en San José, Costa Rica, Juan José Garita Ramírez.
3: Les agradecemos, amigos y amigas, que nos hayan acompañado en esta producción de Aler Contacto Sur, gracias a la participación de las y los corresponsales. Les invitamos a estar pendientes de la próxima emisión. Muy buen día.
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0: Esta es la invitación que ha dirigido el Papa León XIV a los 147 obispos nombrados en el curso del año que han participado en el curso de formación en el Vaticano. Construir casas de paz allí donde la hostilidad se disipa con el diálogo es la indicación del Santo Padre a los participantes en la primera conferencia del Instituto Católico para la No Violencia patrocinado por Pax Christi. América Latina se moviliza por el agua. Este es el título del encuentro promovido por el movimiento Laudato Si que se desarrollará en Bogotá, Colombia, del 1 al 5 de octubre próximo. Desde la Ciudad del Vaticano reciba un cordial saludo de Renato Martínez a nombre de los demás integrantes de nuestra redacción. En breve el detalle de la información de la Iglesia desde Roma para todo el mundo. Buena sintonía. La mañana de este jueves 10 de septiembre, el Papa León XIV ha recibido en audiencias sucesivas a Monseñor Miroslav Wachowski, nuncio apostólico en Irak. Posteriormente, el Santo Padre saludó a Monseñor Mijael Escobar, nuncio apostólico en la República Democrática del Congo. Alrededor de las 10 de la mañana, el pontífice recibió en audiencia a los participantes en el curso de formación para los nuevos obispos nombrados en el curso del año.
1: El Papa León XIV se ha reunido hoy en el Vaticano con los nuevos obispos que han participado estos días en el curso de formación organizado para los prelados nombrados durante el último año. Un encuentro que ha concluido hoy y en el que el pontífice ha reflexionado con ellos sobre algunos de los aspectos fundamentales de su ministerio episcopal. El primero, permanecer con Jesús. León XIV les ha recordado que entre las muchas cosas que están llamados a hacer como obispos, esta es la más importante.
2: Siamo vescovi, ma siamo anzitutto discepoli.
3: Somos obispos, pero ante todo somos discípulos. Para hablar de Él necesitamos estar con Él. Para guiar a su pueblo debemos dejarnos guiar cada día por Él.
2: Ogni giorno. Guidare da lui.
1: Un segundo aspecto, tener el corazón de Jesús, el buen pastor, un corazón orientado hacia Dios y precisamente por eso entregado a los demás. El Papa ha pedido a los obispos que aprendan cada día a amar a su pueblo, a conocer sus alegrías y sufrimientos, a compartir sus sueños y a alegrarse al ver crecer sus comunidades.
2: Amate la gente que el Señor vi ha affidato.
3: Amen a la gente que el Señor les ha confiado. Aprendan sus nombres, escuchen sus historias, entren cuando puedan en sus casas, oren con ellos. Especialmente en las iglesias jóvenes, muchas veces la presencia del obispo dice muchísimo, incluso antes que sus palabras.
1: Y esa cercanía, subrayado León XIV, debe tener un destinatario especial, los sacerdotes. Les ha pedido que los amen y que encuentren en sus obispos un padre y un hermano. Les recomienda escucharlos, animarlos, rezar con ellos, alegrarse por el bien que hacen y acompañarlos con confianza en su ministerio. Una atención que debe ser especialmente cercana con los sacerdotes ancianos y enfermos. Por último, el pontífice ha hablado del perfil del obispo misionero, un pastor que conoce la belleza, pero también el esfuerzo de la misión, una iglesia que quizá posee poco, pero que es rica en una gran fe, y ha pedido a los nuevos obispos que mantengan un corazón abierto a todos, como decía el Papa Francisco, todos, todos, todos.
2: El vescovo misionario ha un cuore aperto a tutti.
3: El obispo misionero tiene un corazón abierto a todos, no solamente a quienes frecuentan nuestras parroquias, sino también a los cristianos de otras confesiones, a los creyentes de otras religiones, a las personas que no profesan una fe, a todos los hombres y mujeres de buena voluntad. Escucha y respeta a todos, se hace cercano a todos y sabe reconocer el bien presente en el corazón de cada persona.
1: Permanecer con Jesús, amar al propio pueblo, cuidar a los sacerdotes y mantener un corazón misionero abierto a todos. Son las principales claves que León XIV ha confiado hoy a los nuevos obispos al concluir su formación en el Vaticano.
0: constructores de casas de paz donde se aprende a disipar la hostilidad mediante el diálogo, donde se practica la justicia.

0: Y si se preserva el perdón. El Papa León XIV utiliza metáforas, pero ofrece una guía sumamente concreta a los participantes de paz desarmada y desarmante, el cambio de paradigma emergente de la Iglesia hacia la no violencia del Evangelio. Esta es la primera conferencia del Instituto Católico para la No Violencia, que comenzó este 9 de septiembre y se extiende hasta el viernes 11 en el Instituto Serapicum de Roma. El evento es promovido por Pax Christi Internacional, el movimiento católico internacional que, inspirado por la visión profética del padre Tonino Bello, ha hecho de la promoción de la paz y la no violencia su misión principal. En el evento participan teólogos, líderes pastorales, trabajadores por la paz, educadores, profesionales y todos aquellos que deseen explorar cómo la no violencia evangélica puede llegar al centro de la vida y la enseñanza católica. Al inicio del encuentro, antes de escuchar el discurso del cardenal Charles Mahon Bo, los participantes recibieron el saludo y la bendición del Papa León XIV, transmitidos por Monseñor Giovanni Ricciuti, presidente de Pax Christi Italia. En el telegrama firmado por el secretario de Estado Vaticano, el cardenal Pietro Parolin, León XIV exhorta a continuar la misión de promover una cultura de paz, justicia y reconciliación en el mundo, arraigada en el Evangelio y vivida en la vida, para convertirse en constructores de casas de paz, donde aprendan a desactivar la hostilidad mediante el diálogo, donde se practique la justicia y se preserve el perdón. Con estos objetivos y sentimientos, el Santo Padre encomienda los días de reflexión y diálogo a la Virgen María, Reina de la Paz. Por su parte, en su discurso, el cardenal Bo habló de la necesidad de un nuevo paradigma, entendido como una revisión fundamental de la comprensión que tiene la Iglesia de la Paz y la legítima defensa. Para el cardenal birmano, la no violencia no debe entenderse como pasividad o una renuncia a la responsabilidad de proteger a las personas, sino como una respuesta eficaz a la violencia en un mundo cada vez más marcado por los conflictos armados y las nuevas tecnologías militares. Las estrategias no violentas no implican falta de defensa, son una forma de defensa más eficaz, afirmó Bo. Hoy, añadió, estamos implementando la defensa legítima mediante la defensa civil desarmada y la resistencia activa no violenta.
1: En el marco del tiempo de la creación que la Iglesia Católica, junto con otras iglesias y confesiones cristianas, celebra del 1 de septiembre al 4 de octubre cada año, concluyendo precisamente en la fiesta de San Francisco de Asís, tenemos el placer de conversar en Radio Vaticana, Vatican News, con Cristina Chuquimarca Mosquera. Ella es subdirectora de Hispanoamérica del movimiento Laudato Si. Cristina, bienvenida a Radio Vaticana, Vatican News. Gracias por su tiempo.
2: Muchas gracias. Un saludo y un abrazo enorme, Sebastián, y a toda la audiencia de Radio Vaticana, Vatican News. Desde Hispanoamérica, particularmente desde el Ecuador, los saludo y los abrazo en este tiempo de la creación.
1: Le agradezco inmensamente que comparta este tiempo con nosotros en el marco del tiempo de la creación, y no son meros juegos de palabras, sino verdaderos kairos que el Señor nos invita a vivir. Empecemos, estimada Cristina, con una breve reflexión sobre el significado de este momento del año en el que estamos llamados a detenernos y a reflexionar en las acciones que podemos ejecutar cada uno desde su lugar para cuidar nuestra casa común.
2: Recordamos que cada año, del 1 de septiembre al 4 de octubre, toda la familia cristiana se une en esta celebración global, ¿verdad?, de oración y acción por el cuidado de la casa común, particularmente en este año con la intención del cuidado del agua. Y este es un tiempo especial en el que tratamos de recordar, celebrar, profundizar en esta perspectiva del Dios como creador, y reconocemos además la creación como un acto divino que está en continuo cuidado, en continuo crecimiento, y que nos convoca a todos los católicos, católicas, a ser colaboradores para amar y cuidar el don de todo lo creado, ¿no? Así que como seguidores de Cristo en todo el mundo, pues compartimos esta llamada junto con el Papa.
3: Con profunda alegría y gratitud, les anuncio que el Papa León XIV, a través de la Penitenciaría Apostólica, ha concedido un año jubilar guadalupano con ocasión del 50º aniversario de la dedicación de la nueva Basílica de Santa María de Guadalupe y del traslado de la Sagrada Imagen de Nuestra Madre, sucedido el 12 de octubre de 1976, donde sigue esperándonos y acogiéndonos a cada uno de sus hijos e hijas, recordándonos: no estoy yo aquí, que soy tu madre, se lee en un comunicado.

0: comunicado del cardenal Carlos Aguiar Retes, arzobispo primado de México, emitido este miércoles 9 de septiembre. El arzobispo primado de México invita a asistir a la solemne Eucaristía que celebrará para declarar el inicio de este tiempo de gracia jubilar a las 12 del mediodía del próximo 12 de octubre, día en el que también se cumple el 131 aniversario de la coronación pontificia de la Virgen de Guadalupe. Durante este año jubilar, que concluirá el 12 de octubre de 2027, como lo concede la Santa Sede, los fieles que visiten con devoción y espíritu contrito la casita sagrada de Santa María de Guadalupe y participen de algún acto litúrgico o dediquen un tiempo de oración en la basílica, podrán obtener la indulgencia plenaria para sí mismos o aplicarla por las almas del purgatorio, anuncia el cardenal Aguiar Retes, precisando que se debe cumplir con las condiciones habituales establecidas por la Iglesia: confesión, comunión eucarística, rezo del credo y oración por las intenciones del Santo Padre. Al mismo tiempo, el purpurado invita a estar pendientes de los diferentes eventos que se anunciarán en la Basílica con motivo de este jubileo.
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3: Roma acoge del 10 al 12 de septiembre el cuarto encuentro sinodal Fratelli Tutti, dedicado este año al diálogo socioambiental entre el norte y el sur global. Representantes de la Iglesia, sindicatos, empresas, organismos internacionales, universidades y movimientos sociales se reúnen en la Casa Generalicia de La Salle con un objetivo: pasar del diagnóstico de la crisis socioambiental a propuestas concretas de justicia social, transición justa y responsabilidad compartida. El encuentro, fruto de la colaboración entre la Pontificia Comisión para América Latina, el CELAM, la Conferencia de Obispos Católicos de Estados Unidos, y la Organización de Estados Iberoamericanos, continúa el camino iniciado en América Latina y el Caribe a partir de la propuesta del Papa Francisco de construir una verdadera cultura del encuentro. Uno de los principales consensos de este proceso es que la justicia social y la justicia ambiental son inseparables. La crisis climática y las transformaciones económicas afectan especialmente a trabajadores, comunidades vulnerables y territorios dependientes de los recursos naturales. El diálogo abordará también grandes desafíos actuales: la migración, la precarización laboral, la transición energética y el impacto de la inteligencia artificial y la automatización sobre el empleo y la distribución de la riqueza. Por 3 días, el objetivo será identificar nuevas formas de cooperación entre sindicatos, empresas, gobiernos, organismos internacionales, universidades, movimientos populares y comunidades. Inteligencia artificial tendrá un espacio destacado junto con el papel de las finanzas, la tecnología y la investigación en la transformación de las sociedades. El encuentro busca así dar un paso decisivo, pasar de la escucha y el diagnóstico a la acción, promoviendo una agenda común basada en la dignidad humana, el trabajo digno, la amistad social, el cuidado de la casa común y la responsabilidad compartida. En un contexto internacional marcado por tensiones, polarización y debilitamiento del multilateralismo, Fratelli Tutti propone el diálogo como una herramienta concreta para construir puentes, fortalecer la cooperación y avanzar hacia una transición ecológica que sea, al mismo tiempo, una transición verdaderamente justa.
4: Termina así nuestro informativo en lengua española. Gracias una vez más por haber estado con nosotros. Alabado sea Jesucristo.

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2: Y este es el momento de volver con lo que fue la agenda informativa de este día. 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

0: tal? ¿Cómo andamos? Estamos aquí en Radio Fe y Alegría, en este programa Río de Palabras, este espacio del país Oliva. Hoy jueves vamos a hablar un ratito acá, porque me preguntan mucho el tema de las elecciones municipales, que ya queda menos de un mes. Estamos a el 4 de octubre, menos de un mes, dos, tres semanas.
1: Menos de un mes.
0: Tres semanas, ¿verdad? Sí,
1: 25, 24 días. Javier es el que suele contar todo. Javier
0: sí, sabe. Papá por día. Así es.
1: Contajo.
0: Sí. ¿Cómo ven ustedes? Bueno, yo estoy muy metida en la campaña, la gente sabe. Pero, ¿cómo se ve un poco Cora Arigui desde afuera? ¿Cómo estamos?
1: A ver, ustedes ven todos los arbolitos. Nosotros intentamos ver así un poco más encima, pero sí. No significa que uno tenga también ni la verdad ni lo que pueda ocurrir. Pero acá lo que uno ve, y un poco con la, creo que la audiencia podría aportar mucho en esto, un dato fundamental es Gladys, control electoral.
0: Sí.
1: Y esto ya históricamente, creo que la primera gran victoria y éxito total se tuvo mediante control electoral. Era un encambre, un ejército de voluntarios, gente entusiasmada por el cambio, fue lo de Filisola. Carlos Filisola ganó por control electoral.
0: En el 91. Todo, yo no te puedo dar datos ahí porque yo todavía no nací en esa época.
1: A la pucha. Ahora, yo nací ahí, pero a mí se me volá. No, no. Y estuvimos participando mesa por mesa, y ahora es que la gente se iba y se ponía nomás ahí cerca de la mesa. Por ejemplo, te hablo de los veedores, la gente sabía
0: cómo
1: hubo mucho entrenamiento, hubo mucho folleto de por medio,
0: muchas informaciones,
1: pero había otro detalle. Había entusiasmo, la gente quería el cambio, y para el cambio era que cubrir mesa por mesa, porque generalmente, además con el tema, y ahí era la época de papeleta, y bueno, ahora también, tenés que tener gente que mire y utilice el 5 y el 6 sentido también. Sí, y es cuando se constituye la mesa, vos constituís la mesa, están todos los que van a estar en la mesa, quién está llegando ahí, corresponde ese que sea el presidente o no.
0: Un control extra otra vez.
1: Tenés que hacer control, y tenés que tener gente muy firme, no es solamente mirar ahí.
0: No, es que ocupen el espacio que
1: no corresponde. No, ser florero nomás, el florero nomás. Eso se había logrado.
0: O sea, es que sí. Yo vi ese fenómeno la otra vez, cuando le echan a Prieto en Ciudad del Este.
1: Sí.
0: Y después hubo esa elección donde se presenta Mujica para completar este periodo, ¿verdad?
1: Sí.
0: Yo me fui a Ciudad del Este, por ejemplo.
1: Creo que fueron varios, ¿verdad?
0: No, nos fuimos un camión lleno, un colectivo de dos pisos, y nos fuimos para hacer...

0: contralores allí, entramos nomás tipo veedores, ¿verdad?
1: Sí.
0: Y así como nosotros, se fueron un montón de gente del interior del país.
1: Ah, mira.
0: Llenamos un, ahí está, ¿cómo se llama? Una, no es una cancha, un salón de fútbol, ¿verdad?
1: Sí.
0: Y llenamos ese de gente de todo el país que se fueron para control electoral. ¿Por qué? Porque hay un componente ahí importante que vos mencionás, que es el entusiasmo, te genera, hacer, quiero defender este proceso.
1: Sí.
0: Sentíamos que había mucha injusticia en eso de echarle a un intendente que fue electo legítimamente, y entonces hubo esa reacción de la gente que es de manera voluntaria, espontánea, ¿verdad? Entonces, acá en Asunción, se está cerrando el tiempo para presentarse como autoridad
1: Como
0: para ese
1: autoridad de
0: día,
1: mesa,
0: para como
1: y
0: autor,
1: veedor también,
0: veedor, apoderado, todo.
1: mañana vence.
0: Mañana vence, sí.
1: O sea que el partido, no sé, el movimiento que está apoyando, la gente de buena voluntad, si todavía no decidieron, hoy tendrían que decidir, decir, voy a estar controlando la mesa, porque pueden recepcionar todavía los nombres,
0: Claro, se
1: ¿eh?
0: puede
1: Se puede hacer
0: recepcionar
1: la
0: todo,
1: lista
0: se puede
1: todavía.
0: hacer la lista todavía. Voy a dar un nombre de una persona acá que está encargada, que ustedes pueden enviar, si están considerando que pueden ese día, desde prácticamente las 5 de la mañana hasta que terminen las elecciones y entregues tu urna a la justicia electoral, que suele ser las 6, las 7 de la tarde. Entonces, si quieren comprometerse, al 0982-334-301. 0982-334-301.
1: Hasta hoy hay tiempo, ¿verdad? ¿O cómo es?
0: Y pueden todavía hasta
1: Hasta
0: mañana, de
1: mañana.
0: mañana por lo menos. Y es importante eso porque hay que tener en cuenta que desde las 5 de la mañana, primero tenés que capacitarte bien. Eso
1: Sí.
0: se hace, ¿verdad? No es que te van a dejar ahí tirada solo, sola, ¿verdad? Entonces se te capacita bien en qué consiste tu trabajo, tu función
1: Te
0: ese día.
1: asignan lugar.
0: Te asignan un lugar, generalmente cerca de donde vivís, un colegio electoral. Se te cubre todo el tema de la alimentación de ese día. Y después tenés que estar hasta de ganájare perdepe. Ese día tenés que ser un profesional. No importa si le acompañás tal o cual candidato, si ganás o perdés, vos tenés que entregar tu urna y ahí recién
1: O sea,
0: termina tu
1: firme
0: trabajo.
1: hasta el final de la batalla, más
0: Sí,
1: o menos.
0: sí, sí.
1: Firme
0: Porque
1: hasta el
0: ¿qué
1: final.
0: pasa a veces? Hoy cola conteo, ore perdéramos, de posibilidad es yareí. Ore ganamos, ahí tereí, es yareí, ahí la
1: ¿Sabe
0: nemesa.
1: cómo es la estrategia generalmente lo que uno nota, Gladys? Puede ocurrir eso, que hay gente muy especialista en esto, en guerra de nervio o guerra psicológica. Y a partir de a veces de las 2, la 1, las 2 comienzan a tirar así como una onda y crean clima, es decir, tendencia, te dice, está
0: Sí,
1: ganando
0: sí,
1: fulano o
0: sí, sí.
1: fulana. ¿Qué pasa a veces con la gente que están en las mesas, de los que están perdiendo? Se desmoralizan y ya no
0: Sí.
1: quieren controlar tanto. Y más a veces ya, o perder,
0: Va a
1: imagina,
0: perder
1: está
0: más.
1: punteando y además a veces te
0: Y ahí
1: dicen.
0: le tiramos en bandeja.
1: Ahí en bandeja, vos le decías al otro, mira, chuten todo
0: Sí,
1: no, hay más arquero,
0: sí.
1: porque el veedor y la gente que está ahí son como arqueros.
0: Sí.
1: Tienen que atajar penales,
0: Y
1: córner.
0: hay toda una práctica ahí, y vamos a ser bien claros, del Partido Colorado, ¿verdad? Ellos las 4, las 3 veces en Dubé ya empiezan a decirte, ya nada más, ya nada más, a las 5, ñe, por un bombo capuy, a vos, eso, si,
1: Sí, eso
0: como
1: ya
0: autoridad de
1: te
0: mesa,
1: desmoraliza.
0: sí, vos decís, o festejamos y quién no debe, ya, todo eso está armado. Entonces, ese día hay que ser profesionales en la mesa, no la parte sentimental hay que. Bueno, y acá en Asunción estamos bien, se han cubierto las mesas. Si no me equivoco, son 1.400 y algo de mesas que hay que cubrir. Eso es solamente en cuanto a representación, como mesario, digamos, ¿verdad? Está el presidente y los dos miembros. Y eso es importante también. Vamos a tener dos representantes en la mesa.

0: Porque ¿quiénes son los que pueden hoy tener representación en la mesa? El
1: ¿Quién?
0: Partido Liberal
1: Partido Liberal y.
0: y el partido de Payo Cubas.
1: Ah, también ellos pueden.
0: Sí, ¿cómo se llama?
1: Cruzada.
0: Cruzada Nacional.
1: Ah,
0: Cruzada
1: tienen
0: Nacional.
1: por la cantidad de votos que obtuvieron en las
0: Exacto, y
1: últimas
0: que tienen
1: elecciones.
0: representación
1: Al
0: en el
1: parlamentario.
0: parlamentario y por la cantidad de votos que obtuvieron. Y ambos partidos acompañan la candidatura de Soledad Núñez,
1: Sí,
0: ¿verdad?
1: el
0: Entonces,
1: comando, ¿no?
0: sí.
1: Comando electoral.
0: Entonces, ahí tenemos
1: Y
0: dos posibilidades de hacer un control bien.
1: o sea que por ese lado no hay inconveniente, entonces, porque si es
0: Lugares para
1: así,
0: ocupar
1: lugares
0: tenemos.
1: tienen.
0: Tenemos,
1: O sea,
0: sí.
1: no es
0: La
1: que.
0: gente se ha inscripto a lo largo de este tiempo. Imagínate que hay que movilizar por lo menos 2.000 personas, ¿verdad? De manera voluntaria. Y eso es un gran paso
1: Y
0: realmente.
1: tener que movilizar a la gente de madrugada.
0: De madrugada.
1: Porque a las 5 ya tendrían que estar allí. De nada te serviría ya a partir de las 7, por ejemplo.
0: No, no, no, no. Las 5 de la
1: Ya
0: mañana,
1: tarde,
0: ¿verdad?
1: tarde
0: Sí.
1: pianzo, más fácil
0: Las
1: te
0: 5,
1: va.
0: porque pues ya el jonte va a abrir para llevar mandes y la urna ya acuayombo, tamas y o más no hay cédula un año entero y vos llegás recién, no, ¿verdad? Eso hay que estar a las 5, hay que tomar un compromiso ciudadano, ¿verdad? Porque no, uno no va solamente a defender al sector que te gusta o que estás apoyando, te vas a defender la voluntad popular, sea
1: Sí.
0: quien de quien sea, ¿verdad?
1: Y bueno, entonces mañana ya se cierra, hay que, no, digo nomás, de repente hasta la gente que a lo mejor se comunican contigo, llaman al aire un poco, habla ya de estos temas, hay que, y yo creo que hay que ir creando clima ya. ¿Qué está haciendo? Si hay gente incluso que ya se está preparando, podría
0: Sí,
1: contar ya su experiencia,
0: sí,
1: o
0: sí,
1: la
0: sí.
1: gente que estuvo alguna vez podrían contar, porque la experiencia vale en esto. Que
0: Sí, sí,
1: participaron
0: sí,
1: en
0: sí, sí.
1: elecciones, defendieron voto por voto, porque el tema es defender voto por voto, porque vos, por eso reitero, vos podés estar nomás allí, pero eso no
0: No
1: sirve.
0: sirve.
1: Tiene que ser como un ejército,
0: Y después
1: entusiasmo,
0: tenés que
1: conocimiento.
0: ser, a veces ya capacita y te enseñan cómo funciona el código electoral.
1: Sí.
0: Pero peis acuerdo, jo, jambaretebe. No, ah, no te sirve tu código. Entonces, hay que tener la fuerza, ¿verdad? No
1: Sí.
0: solamente para ir a recitar lo que
1: No.
0: aprendimos en la capacitación, no, sino postura, firme,
1: No, tiene que
0: fuerza.
1: decir mesa. Y tengo entendido que hay momentos, si hay cosas muy graves, vos podés parar la elección.
0: Parar la elección, llamar al fiscal electoral, ¿verdad? Llamar
1: Y
0: a tu
1: eso.
0: apoderado general primero, al fiscal electoral se interviene, o sea,
1: Y eso
0: no hay que callarse.
1: significa, claro, hay que tener un cierto liderazgo, una cierta fortaleza para hacer esto, porque te pueden amenazar, amedrentar de
0: De
1: todo.
0: todo, o sea.
1: Ese día yo creo que va a haber de todo. La película va a estar bien surtida aquí en Asunción. Bueno, supongo también el Departamento Central y por lo que ya llegué a ver, vos antes tenés experiencia en el interior también,
0: Sí, sí,
1: de
0: sí, sí,
1: cómo la
0: sí.
1: gente se moviliza.
0: Yo, vos sabés que yo casi todo el tiempo desde que empecé a votar fui miembro de mesa o muchas veces apoderada.
1: Entonces sabes
0: Hay
1: bien.
0: cuaina,
1: Hay
0: ¿verdad?
1: cuapa
0: Hay
1: tendas el
0: cuaina.
1: lamba,
0: Y
1: ese lugar.
0: siempre me tocó la última vez Delfín Chamorro, por ejemplo. Di.
1: ¿Ah, sí? ¿Hendú?
0: Gendi, gendi, gendi. Lo que pasa es que hay una estrategia, pa. A la mañana ellos tranquilitos nomás están. Y
1: En la
0: después, tipo a las
1: mañana, la
0: 7,
1: brisa.
0: las 12, ya te empiezan a atacar, ¿verdad? Y fíjate, las 3, las 4, vos ya estás cansada, ya peleaste mucho, te vienen, te meten voto asistido, ñora, y no por uno a uno, después tenés que pelear, te vienen y te dan plata a la gente ahí frente a vos, peleas por eso, que esto no sé. A las 3 de la tarde, nene caneo y tema, ¿verdad?
1: No,
0: Nene
1: y
0: caneo y tema.
1: además, de
0: Entonces
1: repente.
0: ahí ellos empiezan con más fuerza, piden refuerzo, ¿verdad? O u otro lado, son mucho más, te avasallan y no es fácil, no es
1: Incluso
0: fácil.
1: su almuerzo son mejores.
0: Claro que sí, no,
1: Orecola plata
0: claro,
1: y. O
0: totalmente.
1: sea, no, y digo, hasta en esto yo creo que se estará hablando con la gente, porque a veces la gente dice, yo vine acá a apoyarle, pero a ver, cara de
0: Sí,
1: perro,
0: sí.
1: cara de perro. Es un temazo, porque a veces también le entran por ahí.
0: Claro, claro,
1: Mira, acá
0: claro,
1: tenés
0: claro.
1: para tu almuerzo, acá
0: Pelle,
1: tenés para tu gaseosa y ahí
0: pelle,
1: ya te.
0: pelle, pelle, trata y este vio, mira un poco que
1: Sí.
0: no te tienen lo en

0: Cuéntate, ya les va así de a poquito agarrando, ¿vale?
1: Sí, y después ya te y ahí van a venir las trampas. Te
0: Sí.
1: agarraron por el estómago, por la amabilidad, a veces ahí. Seguramente todo esto, claro, si ustedes tienen experiencia, estarán hablando de
0: No, estamos hablando y todos los días hay capacitación. Todos los días, cada día hay
1: ¿Y hay gente, hay
0: capacitación.
1: público?
0: No, sí, o sea, por eso te decía, está cubierta ya hoy las mesas. Pero siempre lo que abunda no daña en este caso. Si hay
1: Claro.
0: más gente que quiere ser veedores, que quieren ser apoderados, se puede todavía hasta mañana, ¿verdad? Entonces, bueno, te agradezco este espacio para conversar
1: Sí.
0: un poco sobre este tema demasiado importante, porque muchas veces pensamos en las elecciones y pensamos en la campaña y en los discursos, pero ¡cuá! Importante.
1: El
0: Acá se decide
1: día de.
0: mucho. El día D y el control electoral.
1: Sí, esa es. Todo lo que
0: Totalmente.
1: sí, hiciste incluso antes y no hace
0: Ah,
1: después,
0: no, veando. No.
1: ya al
0: El día
1: tacho.
0: D es
1: Fue muy
0: fundamental.
1: lindo todo. Nos vemos. Chao.
0: Así mismo es.
1: Chao.
0: Dale,
1: Dale.
0: gracias, muchas
1: Dale.
0: gracias. Nosotros seguimos aquí en Río de Palabras. El cronograma indica que desde este jueves 10 hasta el domingo 13 de septiembre se realizarán las presentaciones de la nómina para miembros de mesa receptoras de votos para local de votación. Entonces, estamos, como decimos, hasta mañana para las personas que estén interesadas. Está en el teléfono al otro lado la señora Soraya Bello. ¿Qué tal, Soraya? ¿Cómo estás? ¿Cómo andamos?
2: Hola Gladys, ¿cómo estás? Muy bien, yo, ¿cómo está toda tu audiencia? Un saludo
0: Yo
2: desde
0: te
2: aquí.
0: insistí a hablar porque me dijiste que ya hablaste aquí en la radio, pero yo te insistí porque este es el programa del País Oliva y acá tenemos que hablar de Mil Solidarios, que estuvo de aniversario.
2: Así mismo, Gladys, 27 añitos. 27 añitos de lucha, de resistencia. Aquí estamos, seguimos trabajando.
0: 27 ya.
2: 27 años, así
0: Entonces,
2: es,
0: estamos
2: Gladys.
0: hablando del 2000 y tan 2000, ¿cuánto, eh? 2000
2: Del 99, del
0: 99.
2: 99.
0: 99.
2: El 9 de septiembre del 99 nacía oficialmente, porque hay que decirlo también, oficialmente y bajo escritura la asociación Mil
0: Mil
2: Solidarios.
0: Solidarios. Que empezó, no sé si siempre tuvo el mismo local ahí, esa casa que fue del filosofado de los jesuitas. ¿Ahí empezó o tuvo otro local en algún momento?
2: En realidad, las reuniones primeras se hicieron en el Cristo Rey,
0: En el Cristo Rey.
2: en
0: Ya.
2: el, sí, en el salón y en el patio del Cristo Rey, ahí parroquial, digamos, ¿verdad? Ahí fue juntando estos hombres y mujeres. Él pues tenía la idea de que de juntar al menos unos 1.000 hombres y mujeres del centro de Asunción que pudieran apoyar a unos 1.000 niños del Bañado Sur. Esa era su idea original,
0: De
2: hacer una
0: ahí el
2: especie
0: nombre Mil Solidarios.
2: de ahí sale el nombre 1.000 solidarios, de buscar 1.000 personas solidarias que pudieran apoyar al menos a 1.000 niños. Él no tenía luego en su mente números pequeños nunca, ¿verdad?
0: Nunca, sí.
2: Siempre con él todo era grande. Así que de ahí nacen los 1.000 solidarios. Y empezó primero, bueno, juntando cierto capital para poder otorgar a algunos niños destacados, a pesar de las condiciones adversas, de pobreza o de pobreza extrema de su familia, que se destacaran académicamente, porque vos sabés lo importante que era para él el estudio, ¿verdad? Lo mucho que nos instaba a todos a estudiar, a formarnos, a prepararnos lo más que pudiéramos. Bueno, y él quería que esos niños, que a pesar de las condiciones de pobreza que tenían, pudieran ser premiados de alguna manera, ellos y su familia, ¿verdad? Porque también entendía que esos

0: niños, si habían llegado, digamos, a mejores condiciones en el estudio, era porque eran apoyados por su familia. Claro. Y empezó juntando dinerito y entregando los premios a la vida. Así se llamaron los primeros.
1: Los primeros, ¿cuántos eran, Soraya? ¿10, 15 niños? ¿Tenés registro?
0: Primero fueron muy poquito. Dice que el primer año otorgó 3 premios a la vida. Al año siguiente ya fueron 6, después fueron 10. Y así, en la medida en que él iba consiguiendo, digamos, los fondos para poder ir creciendo, iba juntando familias, también había generado un sistema de alguna manera de tutoreo, ¿verdad?, de estas familias, que se reunían una vez al mes, también en el Cristo Rey, tenían que venir los niños con su familia y se juntaban con sus tutores, ¿verdad? Y así eso fue creciendo. Bueno, a mí me toca incorporarme en el año 2004, hace 22 años, y ya eran 30 y tantos.
1: Sí. Eso te iba a decir, porque yo también, cuando nosotros empezamos a vivir en comunidad, en lo que hoy es Mil Solidarios, algunos jóvenes compa ahí, y ahí funcionaba Mil Solidarios, pero, y eso habrá sido 2002, 2003, unos añitos antes que vos llegues. Y era por ahí, 20 y tanto, 30 estábamos en esa época.
0: Así mismo, Clary. Cuando yo llego era más o menos 25, 26, sí. Se quería crecer poquito a 35. Y ahí ya veían que era como difícil seguir solamente el monitoreo, digamos, una vez al mes. Entonces necesitaban a alguien que reciba a los niños, que genere refuerzo escolar, que visite la familia, y ahí es donde busca él entre sus estudiantes de trabajo social. Yo era estudiante de trabajo social, era su alumna en la Universidad Nacional, y dice, él, necesito alguien que sepa trabajar con niños difíciles. Lo que no dijo es que era, lo que era difícil era trabajar con él.
1: Eso no contó.
0: Eso no contó. En realidad, los niños, bueno, venían de situaciones muy complejas, familias muy empobrecidas, muy numerosas también, ¿verdad? Estamos hablando de niños de 8, 10, 12 miembros, las familias todavía eran muy numerosas en ese tiempo. Entonces, y la realidad compleja del Bañado, ya que hay que decir que no era tan compleja como la que hoy. Estábamos hablando de familias que habían venido del campo, empobrecidas, y habían sido expulsadas del centro de la ciudad y habían terminado en la periferia, pero que todavía conservaban una cultura campesina, tenían su carrito a caballo, ¿verdad?, que tenían su chanchito, que tenían su gallina. Bueno, ese era el Bañado hace 22 años.
1: ¿Vos sabés que sí? Ahora cambió mucho el Bañado.
0: Veinticinco
1: años atrás era otra cosa.
0: Era otra cosa. Sí. Yo recorría sola todo el territorio, visitando la familia. Nunca jamás me pasó nada. Sí. Tampoco había esto que hoy sucede en los territorios, lamentablemente, los clanes, ¿verdad?, de distribución de droga. Eso, de verdad, en ese tiempo todavía no se veía.
1: A mí, yo andaba por Radio Solidaridad, ¿verdad?, y el país estaba en estudio, y a mí me daba un walkie-talkie, pero se llama eso que antes eran, ¿verdad?, y me daba eso, y me enviaba por la calle para que yo entre de cronista lento, ¿verdad?, y recorría las calles, y nada, o sea, es que...
0: Absolutamente nada, sí, así era. Bueno, después, por eso te digo que la situación ha venido complejizándose, empezó a entrar el crack. Yo creo que ese es un hito así muy importante para el deterioro de algunos, ¿verdad?, territorios, no para toda la familia, pero sí empezó el consumo de crack, una que otra.

0: familia tenía algún consumidor, con eso se empezaron a presentar las primeras peleas entre familias, después ya fue entre territorios, bueno, y eso fue creciendo, no hubo forma de pararlo, lamentablemente, sí. ¿Verdad?
1: Pero Soraya, y de 27 años, con tres chicos, chicas empezó el país, de aquella vez ahora, ¿a cuánto saltamos? ¿Cuánto estamos?
0: Bueno, mira, Gladys, nosotros tenemos en Solidario La Pez todos los días tenemos a 180 niños que vienen del bañado, son de las familias más pobres entre los pobres, ¿verdad? Porque hay también niveles de pobreza, digamos, dentro del bañado. Tenemos 20 niñas y adolescentes que son madres, que están nuevamente en la educación formal y vienen con sus bebés, ¿verdad? Que son 23 bebés. De 20 niñas madres tenemos 23 bebés que reciben estimulación oportuna. Entonces, en el centro, solo en el Centro Solidario La P, son más de 200 los que vienen todos los días a recibir refuerzo escolar, atención psicológica, asistencia social, si es necesario asistencia jurídica, una vez al mes asistencia médica. Bueno, y tratamos de acompañarle en todo su proceso educativo y formación para la vida, ¿verdad? También estamos trabajando mucho lo de los promotores ambientales, que los chicos hagan incidencia, que hagan activismo para ir recuperando el territorio, porque vos sabés las condiciones ambientales en las que está. Sí, entonces sí. Trabajamos con ellos y con el municipio y con diferentes organizaciones trabajamos esta área. Después tenemos el Centro de Atención Familiar, el CAFA. El CAFA fue habilitado en el año 2008 gracias a una apuesta
1: muy importante. Lleva sus años también, CAFA.
0: Sí, lleva sus años. Es una apuesta muy importante de la cooperación española, ¿verdad? Donde dijo, bueno, aquí hay posibilidades de atender a las familias del bañado y pudimos construir el centro de atención y desde ahí no paramos, con diversas ofertas para la comunidad, ¿verdad? Ofertas de capacitación técnica, ofertas de formación en derecho, oferta de ahora para las mujeres, trabajamos muchísimo la prevención de la violencia y también atendemos. Tenemos un asesor jurídico, una trabajadora social y una psicóloga que están disponibles todo el tiempo para la comunidad, ¿verdad? Allí, mira, llegamos a atender a 1.200, principalmente mujeres, hay también hombres, pero 1.200 más o menos al año nosotros atendemos desde el CAFA.
1: Oh,
0: tenemos emprendimientos productivos, vos sabés, la elaboración de joyería, la marca Cateura. Fomentamos la asociación y la organización comunitaria, resultado de eso es Mujeres Unidas, que también ya es una organización que lleva varios años. Entonces, varias iniciativas que acompañan a la comunidad.
1: Forma parte de Mil Solidarios, no son organizaciones, digamos, autónomas, independientes.
0: Tratamos de que sean autónomas, al menos la Asociación Mujeres Unidas es autónoma, a Mil Solidarios. Ajá. Seguimos nomás trabajando muy juntos porque también coincide que está enfrente, ¿verdad? Claro. O sea, tienen su local enfrente y nosotros impulsamos también, siempre seguimos impulsando proyectos para que ellas tengan hoy, por ejemplo, el taller creativo Cateura, vos conocés, está en el predio de la asociación,
1: sí,
0: ¿verdad?
1: Sí, sí.
0: Y después, bueno, hace 3 años nosotros tuvimos otro centro, más o menos en el 2010, que se llamó Santa Librada, pero bueno, duró 6 años y después por falta de financiación tuvimos que cerrarlo. Y ahora, hace 3 años, estamos trabajando también en Encarnación, al lado de la playa, mentira, al lado del vertedero municipal.
1: Ya te iba a decir, con razón te vas vos a encargarte allá en Encarnación.
0: Exacto, no es que me voy a la playa, lamentablemente no nos llama luego la playa, nosotros nos llamamos.

0: Más, bueno, no, estamos al lado, en San Antonio de Itecurú, al lado del vertedero municipal de Encarnación, también trabajando con los niños y niñas y las familias, ¿verdad? Que son hijos, hijas de los recicladores del vertedero. Y allí hacemos lo mismo que hacemos aquí, que es formación, tratar de que los niños sigan el colegio, no dejen el colegio por nada del mundo, no deserten de la educación formal, acompañarles en todo ese proceso educativo hasta que terminen el secundario y después impulsarles a la universidad. Tenemos 120 niños, un
1: Muchísimo.
0: comedor, además del refuerzo escolar funciona un comedor y también una salita de bebés que tienen promedio entre 20 y 24 minutos, mientras las recicladoras, sus madres, que son recicladoras, trabajan en el vertedero, ellos se quedan allí, en el centro Arapuajú. Y eso es.
1: Qué mucho creció Mil Solidario. Y sabes, no sé si es mi impresión nomás, pero viste que hay organizaciones y organizaciones, pero yo veo a Mil Solidario en estos 27 años de recorrida, una organización que está inmersa dentro de la comunidad. O sea, ¿quién dentro del Bañado Sur no tuvo en algún momento contacto con Mil Solidarios? Está tan, forma tan parte de la comunidad, ¿verdad? Porque
0: Sí,
1: eso no sucede
0: forma parte.
1: con la mayoría de las muchas organizaciones trabajan en sectores vulnerables, pero esta presencia tan, más que activa, tan dentro de la comunidad, me parece que Mil Solidarios tiene ahí una parte importante dentro de la comunidad.
0: Yo creo que sí, ¿verdad? Yo escucho algunas mamás decir, yo, profe, quiero a veces, porque a veces, qué sé yo, su hijo no queda seleccionado, porque como te digo, tratamos de darle prioridad a los más pobres entre los pobres, ¿verdad? Y a veces vienen a mí como directora y me reclaman, me dicen, ¿por qué no le dan un lugar a mi hijo? Yo quiero que mi hijo venga porque de Mil Solidarios se sale bien. O sea, imagínate, esto es muy grande para mí. Cuando yo lo escucho me lleno de orgullo porque tiene la comunidad eso de que de Mil Solidarios se sale bien, pero no es porque es una creencia nomás, sino que porque ven también el resultado de años de trabajo. Hoy en día nosotros somos casi 40 personas las que somos parte de los tres centros que tiene Mil Solidarios. El 80% son profesionales que pasaron por Mil Solidarios, que fueron formados por país, que fueron a la universidad y que hoy están trabajando con nosotros. La coordinación de Renacen, Margarita Troche, es bañadense, es una niña que pasó por Mil Solidarios y hoy es una profesional, medalla de oro de la universidad. Tenemos también a Junior Mendoza, otro formado aquí, se formó en Brasil, se fue becado a Brasil, volvió y hoy está con nosotros. Guillermo Lara, la administradora, formada aquí, se formó en administración, en contabilidad, en administración y ahora es especialista en administración de ONG, también forma bañadense y formada aquí. Nuestras trabajadoras sociales, psicólogas, bañadenses. Entonces, la gente ve que hoy está manejado Mil Solidarios no por profesionales externos. En mi época se contrataba afuera. Cuando yo recién llegué, se contrataba de afuera. Inclusive venían voluntarios españoles, qué sé yo, estaban un tiempo con nosotros. O se contrataba del centro de Asunción, una profesora de matemática, una profesora de castellano, la psicóloga era de afuera, y hoy son todos profesionales bañadenses. Y el orgullo está en que pasaron por aquí. Se les da, más allá de esa formación académica que necesita, vos sabés, Paí era un hombre que alentaba a soñar en grande. Y que no solamente alentaba a soñar en grandes y que nos impulsaba a que siguiéramos estudiando, a que nos preparáramos lo más posible, a que fuéramos especialistas.

0: y hoy tenemos un cúmulo de profesionales. Yo donde voy me siento muy orgullosa, a veces me dicen, hola, profe, una señora ya, un señor ya.
1: Sí, ya me pasa ahí. Me pasa lo mismo, lo que me veían hace 25 años ahí en Mil Solidarios. Y te acordás que un tiempo, creo que yo ayudaba ahí dando clases sobre educación cívica, si no me equivoco, ¿verdad?
0: Exacto.
1: Bueno,
0: sí,
1: entonces
0: sí,
1: algunas
0: sí.
1: Me dicen en el súper y eso, hola, profe, y son señora, ¿verdad? Y yo me hago la desentendida, nunca fui tu profe, ¿verdad? ¿Cómo es posible eso?
0: Claro, bueno, y ahí también, yo me acuerdo que cuando yo llegué, el Parlamento Joven era enorme, enorme, enorme. Y yo tenía un pedacito de la casa del país.
1: Y el Parlamento agarraba todo.
0: Con dos aulitas donde tenía que meterme con mis 35 nenitos, ¿verdad?
1: Totalmente.
0: Y bueno, nosotros...
1: Pero, Soraya, vos sabés que eso que dijiste me parece demasiado importante recalcar, porque al comienzo estabas diciendo, el país piensa todo en grande, ¿verdad? Y yo creo que lo que sucedió con Mil Solidarios y lo que muchos chicos y chicas de Mil Solidarios consiguieron es gracias a ese pensamiento que tuvo país, que de alguna manera nos transmitió, ¿verdad? De no pensar, siempre no hay límites, ¿verdad? Vos podés hacer, ¿verdad? Entonces, yo creo que eso es fundamental, esa presencia del país, porque nosotros, los paraguayos, tenemos una cultura de más o menos patient, hasta ahí nomás pude, no pude luego, ahí me duele, ¿verdad? Y con esa presencia tan fuerte del país, ¿verdad? Yo soy una persona así, ¿verdad? Entonces, y él, mira que él tenía 70 y tanto, y nos tocaba la puerta a las 4 de la mañana para levantarnos a rezar y a pensar en qué podíamos hacer, ¿verdad? Nosotros le queríamos, ¿verdad? De las 4 de la mañana te tocaba la puerta, con una fuerza, él ya hizo su ejercicio, ya hizo no sé qué, ya está espléndido a las 4 de la mañana, y así se mantuvo hasta el final de sus días, ¿verdad? Levantándose a las 4 de la mañana ahí en Taitaroga, presente ya a las 5 en la mesa para desayunar. Entonces eso motivó muchísimo a que los chicos, en este caso de Mil Solidarios, también tengan esa visión de que se puede más siempre, no hay límites.
0: Así es, Gladys, y además, bueno, vos misma lo recordaste, inició Mil Solidarios con 75 años. O sea, no estamos hablando de un joven sacerdote que inició Mil Solidarios con 75 años, con problemas de vértigo, con problemas, con muchas cosas que una persona tiene a los 75 años.
1: Imagínate.
0: Pero eso tampoco le paró, ¿verdad? Sí. Y creo que eso fue lo que le ayudó a vivir hasta los 93, y el día que cumplió 93, que le celebramos, fue su último cumpleaños, él pedía 7 años más. ¿Verdad?
1: Sí.
0: Una de las cosas que pidió antes de apagar su velita fue por lo menos vivir 7 años más.
1: Sí, totalmente. Vos sabés que yo ahora, ya que estoy un poco visibilizada en el tema de la campaña y eso, hablo mucho el tema de los adultos mayores. Agarrélo ese tema, porque nosotros tenemos la cultura de relacionar directamente adultos mayores con enfermedad, adultos mayores con deterioro, pastillas, silla de ruedas, y no es así. Y me parece
0: país es un
1: claro ejemplo de eso, que cuando uno tiene sueños, ideas de hacer cosas, ideas de seguir viviendo, no hay límites de edad tampoco, ¿verdad?
0: Ninguna, sí. Así mismo.
1: Bueno, ¿qué hay para Mil Solidarios en términos de crecimiento? ¿Qué expectativas tenemos para estos años?
0: Bueno, nosotros tenemos sueños grandes, Gladys.
1: Hablando de cosas grandes, sueños grandes.
0: Tenemos sueños grandes. Nosotros, bueno, queremos alguna vez tener un centro propio. Actualmente alquilamos un centro, pero quisiéramos tener un centro grande, nuevo, nuestro.
1: Claro.
0: Quisiéramos tener más apoyo también del gobierno nacional. No digo, en este momento hay cierto relacionamiento, porque país, como fue tan crítico,

0: siempre a los gobiernos, ¿verdad? Él no recibía migajas.
1: Claro.
0: Yo no, a ver, no me cierro, no es que tampoco vamos a recibir migajas, pero trato de negociar ciertas cosas, ¿verdad? Trato de que tengan presencia aquí en el territorio, que vengan, conozcan la realidad y que hagan una oferta seria de formación o de atención o
1: porque
0: de
1: al fin
0: actividad.
1: Y al cabo, Soraya, lo que Mil Solidarios está haciendo es supliendo una función que corresponde
0: debería
1: al
0: cumplir.
1: Estado, que corresponde
0: Exacto,
1: al Estado.
0: tanto, y estamos hablando de gobierno local, estamos hablando
1: Sí,
0: del municipio, que es verdad, ahora vos estás, porque necesitamos mucha más presencia del municipio. La verdad que tenemos muy buen relacionamiento con el Centro 1 y con el Centro 10. Yo siempre, pero yo también entiendo que ellos no cuentan con todo lo necesario para intervenir en el bañado, ante la realidad del
1: No, o
0: bañado.
1: sea, acá no hay voluntad política de las
0: Eso
1: autoridades de
0: también, ¿verdad?
1: allá. Acá los coordinadores del Centro 1 y Centro 10, que son personas solidarias, digamos, entonces acá se ponen ponen el hombro.
0: Ponen el hombro y hacemos todo lo que podemos, ¿verdad? Entonces, necesitamos mayor presencia del municipio en los territorios, ¿verdad? Bueno, en realidad hoy ya en todas partes, el centro está destruido, la periferia, ni qué decir, olvidada, abandonada, ¿verdad? Ya, Asunción, realmente yo siento que estamos en un...
1: Nunca le vimos así, ¿verdad?
0: No,
1: mal.
0: en un deterioro tan grande, en un estado de calamidad.
1: Sí.
0: A mí me da pena decir esto, pero yo creo que Asunción está en un estado de calamidad.
1: Sí.
0: Nunca le habíamos visto así.
1: Vos
0: Así
1: sabés
0: de
1: que
0: roto, así de sucio, así de destrozado.
1: No hace
0: De
1: mucho
0: verdad.
1: vino acá unos compatriotas tuyos que venían de una universidad de Chile y les invité, ¿verdad? Vinieron justo acá en el programa y yo les pregunté por qué se quedaron allá en esos hoteles grandes que quedan ahí cerca
0: En el centro.
1: de Paseo La Galería Cuera, ¿verdad? Hacia ese lado, Yenda y Cuagua y por otro lado, pero por ahí. Entonces yo le pregunté qué habían visto por Asunción y me dijo, te agradezco mucho que nos haya traído hacia el centro histórico, podamos ver otra, allá nosotros nos sentíamos como en Miami, ¿verdad? Porque en un hotel lujoso al lado, con Miami, con las calles rotas y con...
0: Llena de cloaca.
1: Con cloaca a cielo abierto. Así
0: Exacto.
1: mismo me dijeron, ¿verdad? Y porque en Asunción es tan transversal el desastre, ¿verdad? Que no es que las zonas periféricas y algunos barrios nomás están mal. También esos barrios, esos lugares chuchis, donde hoy se levantan grandes edificios, también está todo roto.
0: Están llenos de cloaca, sí.
1: Cloaca,
0: Así es.
1: cielo abierto, un desastre. Bueno,
0: Así
1: Soraya,
0: es.
1: querida, muchísimas
0: Bueno,
1: felicidades
0: Gladys.
1: a Mil Solidario, muchas gracias a vos, a tu gran equipo que siguen llevando adelante esta gran obra del País Oliva, que está más presente que nunca y con muchas ganas de seguir creciendo. Así es que gracias, gracias, Soraya, y bueno, todo el equipo.
0: Muchas gracias, Gladys, a vos, a Radio Fe y Alegría también, y a toda la audiencia de País, que seguro que nos está escuchando y que sepan que su obra está más viva que nunca.
1: Muchas gracias, Soraya.
0: Un abrazo, Gladys.
1: Hasta luego, Soraya Bello, directora de Mil Solidarios, una de las obras que dejó el País Oliva. El País Oliva para mí tuvo sus amores, ¿verdad? Bañado Sur, que tiene mucho que ver con Mil Solidarios, el Parlamento Joven, que me consta, amo profundamente, pero yo no sé, yo trabajé con Mil Solidarios, estuve en el Parlamento Joven, pero yo no sé si, yo creo que lo que más amó el país en la vida es la comunicación, estar en la radio, eso me parece a mí que nos gana a todos. Bueno, nos tenemos que ir, ¿verdad, Jorge? Volvemos el próximo jueves en Río de Palabras.

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Nel nome del Padre, e dell'Hijo, e dello Spirito Santo. Amen. Signor della vita, tu nos diste il don dell'acqua, fuente di fecondità, frescura e esperanza. Ella calma la sed, fecunda la tierra y limpia las heridas. Damos gracias porque también ella es símbolo de tu gracia, de tu amor, que nos renueva por medio del bautismo. Hoy te pedimos que nos enseñes a custodiarla con gratitud, justicia y responsabilidad. Te pedimos perdón por haberla convertido en mercancía, olvidando que es un regalo universal, un derecho sin fronteras destinado a todos tus hijos. Vemos con dolor a tantos hermanos y hermanas que no tienen agua limpia, que caminan kilómetros para encontrarla, que enferman por su escasez.

tu Espíritu nos transforme en peregrinos de lo esencial, capaces de vivir con sobriedad, denunciando el derroche, la contaminación, defendiendo el derecho de cada hermano y hermana a beber sin miedo, sin desigualdad. Haz que nuestro cuidado del agua sea signo de amor al Creador y compromiso con la vida de los más pobres, educando nuevas generaciones que valoren y protejan los recursos de la tierra. Amén.

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Muy, pero muy buenas tardes a la querida audiencia de Radio Fe y Alegría, la educativa del Paraguay. Han pasado 45 minutos de la hora 13 de este día jueves 10 de septiembre 2026, iniciando el programa. Mientras tanto, va el saludo cordial, el saludo fraterno a toda nuestra queridísima audiencia de la Radio Fe y Alegría, así como también a las distintas radios comunitarias que se suman en este horario de la transmisión del programa y que nos acompañan habitualmente de lunes a viernes, en este horario de 13:35 en adelante hasta las 14:55 horas que la acompañamos de lunes a viernes, esperando y deseando se encuentren lo mejor posible y disfrutando de este día jueves. Jueves, inicio la mañana con lluvia, ahora bueno, aquí por Asunción al menos prácticamente no sale el sol, ambiente cielo nublado y bueno, un poco esperemos que a nivel país, que iba a estar regado también en varios departamentos por lluvia, bueno, poder estar disfrutando ya de este día jueves. Así que muchas, muchas noticias que ir mirando un poco en el desarrollo también del acontecer diario de nuestro país, de la región y del mundo. Nos acompaña en la coordinación técnica el compañero Languirún Jorge Fleitas, a quien agradecemos, lógicamente, la predisposición de acompañarnos ahí a través de la cabina musical, permitirnos también el contacto correspondiente con la audiencia, con los entrevistados y entrevistadas.

0: Bueno, poder entonces tener en este horario de la siesta paraguaya el poder hacerle compañía a nuestra querida audiencia y también, lógicamente, el retorno siempre para la participación. Están los teléfonos habilitados que ya la audiencia lo maneja. Repetimos, por ahí algunos nuevos también que quieran sumarse y que quieran participar con sus, lógicamente, miradas, reflexiones, aportes. Los teléfonos en línea baja el 021-374-746, también el 374-747. Ya están habilitados de vuelta los celulares 0985, digo bien, 826-044 y 0985-918-274. Los dos teléfonos celulares y también para los contactos correspondientes de los números del WhatsApp que pueden enviarnos ahí al teléfono de la radio para prensa, fundamentalmente datos de actividades, relatos de comunidades, audios, videos, fotos, lo que puedan y quieran enviarnos por ahí, invitaciones a alguna actividad. Bueno, el teléfono entonces, el número del WhatsApp, el 0985-918-270. Hoy tenemos este día jueves también una fiesta aquí por Radio Fe y Alegría, perdón, por Fe y Alegría en su conjunto. Está de cumpleaños nuestra directora general, la doctora Nicolasa Ortiz, más conocida por Nicole. Así que bueno, el saludo de felicitación de todo el equipo también aquí de la radio. Recién estuvimos también compartiendo con ella, lógicamente, por el día de su cumpleaños. Así que muchas, muchas felicidades. Al aire, a la mañana nos tuvimos. Así que bueno, nos toca en este horario de la tarde el poder entonces darle el saludo musical a nuestra directora Nicole.
1: Alegre siempre tu corazón. Felicidades en este día.
0: Y luego de este saludo y los deseos de muchas, muchas felicidades a nuestra querida directora Nicole, bueno, tenemos, me dice ya Jorge, la participación de la audiencia, así que le damos el saludo correspondiente. Buenas tardes, ¿con quién hablamos?
2: Hola, Galo.
3: Hola, Roque.
2: Que soy... bueno, yo no sabía, creí que era Roque. Galo.
0: Te escuchamos.
2: Galo. No sé en qué queda la situación de que tenemos que ir corriendo. Bueno, quien tiene vehículo, no hay problema. Pero el resto iremos trotando maratón. Pero los dos estamos en peligro porque se mata y se asalta también a gente, aunque vaya rápido en su coche. Así que, ¿qué va a pasar, Galo, con eso que el banco esto de Badulá que quiere que vayamos a cambiar nuestros billetes? Así nomás. Para ellos es fácil porque roban y pueden pagar ordenanza, lo que sea que le hagan las gestiones. Nosotros tenemos que suspender nuestras actividades y hacer cola. Arriesgata que te asalten desde que salí de tu casa, porque tenés que llevar tu plata que estos infelices te están pidiendo que cambie. Es terrible lo que está pasando. ¿Y dónde están los opositores? Ellos tenían que oler este peligro. No se trata de una haraganería, no quiero ir a cambiar mi plata. No te niego porque ir a cambiar tu plata, pero ya que te van a ordenar que cambies tu plata, ¿por qué no piensan en el daño? Constantemente están matando de balde gente. ¿Qué sería ahora que tienen el fundamento de que ahora por ley todo tiene que ir a cambiar su dinero, o sea que hay para matar a cualquiera? Ese es el planteamiento que están haciendo estos badulaques. Y nuestros compañeritos se callan. No se dan cuenta que esto, nadie puede andar ya tranquilo por la calle ni en su casa. Y ahora tenés que salir con los colectivos que estarán y también van llenos de chorros. O tenés que llevar tu platita al banco para cambiar, para ponerte al día con la disposición de estos badulaques. Va a doblar que estos tipos, y nosotros lo permitimos. ¿Qué pasa con nosotros? Pura fiesta religiosa, ir de rodillas a Cacupé, matar los piojos de la barbita de Marisca López, todo eso hacemos. Y este sencillo acto de solidaridad y de justicia, de dignidad, ¿quién está haciendo algo contra esto? Va a doblar que no es la primera vez que están haciendo. Porque a ellos si se les roba, no piden nada porque son plata que ellos mismos robaron. Pero nosotros arriesgar nuestra vida para ir a cambiar la plata como si fuera álbum de figuritas que tenés repetido 20 veces, así nomás ellos plantean la vida, porque así son estos badulaques, opositores y oficialistas. A la hora de la verdad, nosotros seguimos siendo nada, y los opositores que se hacen los santitos y que apelan a que fue torturado 20 veces en la dictadura, que murió 4 veces o más, a mí, ¿qué me importa a mí eso? La vida hasta que te muera, y hasta ese momento tenés que tener tu constancia y tu forma de ser. Así que este ejemplo, una vez más, porque ya ocurrió en otro tiempo en Nicaragua, tal vez con todo el problema que ha saltado en el banco de Dubayu. Bueno, ahora con otra situación, quieren que vayamos corriendo a cambiar nuestra plata. Y no reaccionó la gente. Por eso, ¿por qué yo iba a retarle a los bandidos? La gente no reaccionó. Nos exponen a capricho. amole.

0: sabemos que estos pobres drogaditos están al acecho para matarte por cualquier cosa. Ellos saben que ahora te van a matar con buen argumento, porque puede ser que vos te vayas al banco para cambiar tu plata, pues. Es difícil que encuentre ahora en la calle gente pobre, porque la gente tiene que movilizarse para ir a cambiar su plata. No se reaccionó, y esto es gravísimo. No hay reacción. ¿Qué es lo que quieren? Solamente Semana Santa y Cacupé. Ahí se termina nuestra cuota de hombría y de dignidad. No. Yo no sé más, pero no sé si se puede enterar algo más de esta porquería, pero una vez más se repite. Somos juguetes de oficialistas y de opositores. No hay reacción. Como muchas manifestaciones que he ido yo por solidaridad, y no se han ido ni las víctimas que convocaron. Eso también es algo que me llama la atención. O sea, fácil es hablar de Jesús y Marica López, pero en la cosita que está a nuestro alcance no movemos un dedo. De todo modo, Galo, si puede decirme algún dato más sobre estos badulaques, si van a estudiar de nuevo, ya decretaron nuestra ejecución. Nosotros vamos a morir, ¿no? Ese tabulón que están ahí estudiando si tuvo poliomielitis y meningitis, qué sé yo. Entonces te dejo, Galo, y estoy muy ofendido. No reacciona esta gente, como normalmente no reacciona. A nosotros nos han salvado en varias manifestaciones esa juventud que se fue apoyando. Pero teníamos que ser nosotros quienes más estemos. Pero con la juventud, y si aportan los campesinos y los indígenas unos muertos, mejor todavía. Así nos estamos moviendo en esta asquerosa democracia que estamos manejando como flor de teatro. Gracias, Galo.
1: Gracias, Roque, por la participación. Y bueno, en esta mirada, lógicamente, de Roque a la realidad. Y bueno, va describiendo un poco elementos para seguir pensando y reflexionando. Y bueno, a propósito de ir mirando un poquitito también elementos de la realidad, lógicamente vamos a tratar de indagar más en esto que Roque está señalando, pero bueno, un poco, ministra de Salud dice rechazó renuncias de los médicos, primeros preavisos vencen mañana, dice a propósito. La crisis sanitaria se agravó esta semana con la renuncia de unos 500 médicos del sector público. Además, el preaviso de 10 días de los doctores nombrados que presentaron la dimisión fenece el día de mañana, dice de hecho la información. Una de las tantas que lógicamente se va dando en la cuestión. Gobernadores de la ANR piden tregua interna de cara a las municipales del 2026. También es otro de los titulares que vamos a ir desarrollando seguramente ya en los otros bloques del programa, porque ahora tenemos de hecho ya una persona que, bueno, le pedimos de hecho poder ayudarnos a mirar un poquitito uno de los artículos de la revista Acción, esta revista de reflexión y diálogo de los jesuitas del Paraguay, que lógicamente en su mes de agosto quitó un artículo sumamente interesante y que tiene que ver justo la revista con relación a las elecciones municipales. Y bueno, en ese sentido hay un artículo que nos habla de Asunción y la cuenta regresiva de sus 500 años. Ya nos acompaña en la línea telefónica el arquitecto Federico Franco Troche, a quien saludamos. Federico, muy buenas tardes para la audiencia de Radio Fe y Alegría. Aquí el programa, mientras tanto, Galo Bogarín te saluda. ¿Cómo estás, Federico? Buenas tardes.
2: Muy buenas tardes, Galo. Un enorme placer saludarte a vos y a todos los oyentes de la radio.
1: Gracias, Federico, por poder un poco ayudarnos también a contar con tu mirada, tu análisis y tu reflexión a propósito de Asunción, uno de los municipios, uno de los distritos, lógicamente, más importantes del país, la capital de la República, en torno ya a acercarse a 500 años de vida de la ciudad. Y bueno, este artículo que escribiste para la revista Acción en el marco de las elecciones municipales y que lógicamente lleva también por título Asunción y la cuenta regresiva de sus 500 años. ¿Qué podríamos comentar un poquitito para la audiencia de Radio Fe y Alegría y pasarle un poco a formato audio tu artículo, Federico?
2: Y bueno, lo que el artículo plantea es el desafío enorme que tiene Asunción, teniendo en cuenta que está próximo a cumplir 500 años de vida de su fundación y de haber tenido un pasado de sus orígenes de cuna de ciudad, de madre de ciudades, cuna del primer grito de libertad en América y una serie de atributos que

tenido siempre a lo largo de su historia, hoy día se debate en una precariedad que merece una estrategia de acción de las diferentes esferas del gobierno para rescatar a la ciudad, a la capital de la República y cabecera metropolitana de este atraso estructural que tiene. Y que, bueno, lamentablemente las elecciones municipales que se vienen sucediendo a partir del 91 con la elección del primer intendente, vemos que repiten los mismos vicios, los mismos eslogans, las mismas promesas, pero estamos en un proceso de deterioro que merece revertirlo a través de acciones que en este momento no se están visualizando, no se están visualizando desde la campaña política y por sobre todo no se está visualizando desde una estrategia de política pública que mire los aspectos estructurales que condicionan la situación de Asunción. Entonces, en el artículo lo que yo hago es describir estas situaciones que está pasando Asunción y cuáles podrían ser las salidas para revertir el proceso y que vuelva a recuperar Asunción los atributos que la hicieron merecedora de tantos elogios a través de su historia y a través de la música, de la poesía, y que va perdiendo. Asunción va perdiendo en tanto, la gente va perdiendo el afecto por la vida en sus calles. Evidentemente Asunción está perdiendo población, está perdiendo también la posibilidad de ser un referente para las demás ciudades en la República, y va acrecentando un problema social que es urgente atender, que es el tema de la población en situación de pobreza, que ha crecido, que se ha triplicado en los últimos 20 años, digamos, porque si bien Asunción no crece poblacionalmente, de hecho, incluso comparando el censo, los censos que ha tenido el país, vemos que Asunción va perdiendo población. Pero Asunción pierde población a nivel general, sin embargo, la población que vive en las zonas vulnerables, en las zonas afectadas, por ejemplo, por las inundaciones, esa población sí ha crecido. Entonces estamos creciendo en pobreza y expulsando gente joven, gente que está poblando hoy día el cinturón metropolitano. Ese es un desafío que hay que revertir. Después tenemos el desafío de la infraestructura. Asunción cuenta con un sistema de precario de todo lo que hace al alcantarillado sanitario, al alcantarillado pluvial, al sistema de distribución de agua, al sistema de recolección de basura. Tenemos también déficit estructural en materia de transporte público. Hoy en día tenemos zonas de la ciudad donde directamente no existe forma de que la gente acceda a un servicio de transporte público mínimo, ¿verdad? Y eso conflictúa muchísimo lo que hace la movilidad en la ciudad. Con ello, obviamente, se estimula el uso del vehículo particular. La gente accede de cualquier forma a vehículos en mal estado, precarios, motocicletas, lo que fuera, para poder trasladarse, y eso contribuye a la congestión del tráfico, a la polución sonora, a la polución ambiental del aire, etcétera. Incluso problemas de salud pública, accidentes. Tenemos una serie de problemas estructurales que, con el debilitamiento que ha sufrido también institucionalmente Asunción, que ha entrado en una, prácticamente en una suerte de colapso financiero, no se habla de quiebra a nivel de Estado, pero es técnicamente una situación similar, porque la municipalidad no tiene los ingresos suficientes como para cubrir sus gastos de funcionamiento. Entonces, cada año recurre a deudas sobre deudas para poder seguir bicicleteando la deuda, y eso, sin duda alguna,

una está generando el problema de que ya no se puede invertir en en estos temas que te estoy citando, ¿verdad? Asunción requiere una inversión que algunos estiman en 4.000 millones de dólares, 8.000 millones, a otros estudios para estas áreas básicas, y sin embargo la municipalidad no puede invertir sino tomando el promedio de los últimos años. En los últimos 10 años por lo menos no invierte más de 10 a 12 millones, entre 10 y 12 millones de dólares al año en todo lo que hace inversión física, ¿verdad? De veredas, plazas, un muro de contención, algún equipamiento barrial, etcétera, y la brecha es enorme. Entonces se requiere de una acción, una estrategia a nivel nacional que permita destinar sostenidamente recursos para la Municipalidad de Asunción atendiendo estas áreas que son de absoluta prioridad. De lo contrario, vamos a recibir los 500 años con una ciudad cada vez peor, cada vez peor. Y después menciono también, el artículo también hace referencia a una cuestión no menor, que no hay lamentablemente a nivel de diseño institucional una mirada integral del fenómeno metropolitano, que Asunción no es solamente el territorio que está limitado por Calle Última y el río, sino que es una ciudad que en realidad abarca alrededor de 11 municipios más que conforman el área metropolitana, pero también otros que conforman la zona metropolitana y la región metropolitana. Y todo este territorio es un sistema que tiene que ser mirado con una visión integral a través de una instancia de planificación que permita diseñar planes de crecimiento y que evite los procesos de ocupación del territorio que estamos teniendo actualmente. Actualmente la mancha urbana se extiende de manera absolutamente descontrolada, se habilitan zonas para la urbanización que no son aptas para la urbanización, que tienen que cumplir otros servicios, como por ejemplo los servicios ambientales, la no ocupación de los humedales, que son zonas de recarga de los acuíferos, que son los que proveen de agua a la población. Sin embargo, se están ocupando y se están contaminando estas reservas de agua dulce que son de tanta importancia. Y esto como consecuencia de la ausencia de una mirada global del territorio para que estas zonas estén preservadas de ocupaciones y que no afecten no solamente al tema de los recursos naturales, sino que también a la provisión de servicios, porque en la medida en que la ciudad se va extendiendo de manera descontrolada, las ciudades y el gobierno en general no pueden, se hace mucho más difícil dotar de servicios como salud, educación, seguridad, sistema vial, transporte público, cuando la mancha urbana, los recorridos a realizar son más extensos, ¿verdad? Por eso es que normalmente a nivel de planificación urbana se estimula a ciudades más bien compactas, concentradas, con alta densidad, para que la provisión de estos servicios sea sostenible, sea mejor financiada y solidariamente pagada por más personas. Pero si uno tiene que llevar un caño, por llamarlo vulgarmente, de agua para un territorio donde habitan dos familias, obviamente el costo es altísimo y se hace muy difícil solventar desde cualquier instancia de gobierno. Entonces, necesitamos todo esto, pensar realmente, y lamentablemente eso sí dejo como reflexión también en el artículo, que las campañas no están abordando esta problemática, sino que se enfocan en los temas que son tradicionales y que son de urgente reclamo ciudadano, pero que no se resuelven con discursos, sino que requieren de inversión sostenida a largo plazo, como algunos ejemplos que tenemos en el Paraguay, como el caso de Encarnación. Bueno, Encarnación resolvió gran parte de estos problemas a través de una inversión sostenida de unos 1.000 millones de dólares que se hicieron

0: a través de la entidad binacional Yacyretá, con el plan de terminación de obras de Yacyretá, y así dotaron a la ciudad, bueno, de todo el sistema de agua potable, alcantarillado, de desagüe pluvial, costanera, recuperación de zona, asistencia a familias damnificadas, infraestructura vial, aeropuertos, hospitales. En fin, una inversión que hizo que, bueno, hoy día la gente comente, habla de Encarnación, pero pocos conocen de que esto no es producto de una obra mágica de un intendente o de dos, sino que en realidad de una obligación que tenía la entidad binacional de Yacyretá en su plan de determinación por haber afectado el territorio con la elevación de la cota de la represa y la inundación de la de parte del territorio de la ciudad. Entonces, no sé, a grandes rasgos y de manera resumida intento darte, no sé si sí, de manera eficiente, un panorama de lo que es ese artículo.
1: Perfecto. Y estaba mirando un poquitito y de hecho leyendo también el artículo, Federico, y me llama un punto también que es importante un poco esa mirada, la percepción que tiene la ciudadanía de su ciudad y a partir de unas mediciones realizadas justamente por CODEASU. Si podría un poquitito recordarnos también esos elementos que son centrales para mí también dentro del artículo, Federico.
0: Bueno, esta organización que reúne a diferentes sectores de la sociedad civil, sobre todo sectores vinculados al área del desarrollo inmobiliario, tomaron como una prioridad para encarar su trabajo que hacen en la sociedad civil, ver la percepción ciudadana, digamos, en Asunción sobre cuáles son las deficiencias principales que tiene Asunción. Y bueno, realmente llama la atención el alto porcentaje de desencanto que hay por parte de la ciudadanía con todo lo que ofrece la ciudad en materia de equipamiento urbano, espacios públicos, movilidad, seguridad, saneamiento básico, etcétera, lo mismo que estoy citando, pero eso está relevado a través de una encuesta que realizó CODEASU y que, bueno, de alguna manera coincide con lo que estoy señalando, ¿verdad? Un desencanto con el estado en que se encuentra no solo la municipalidad, ¿verdad?, sino que de la ciudad en general, las veredas, la ausencia de veredas, el problema que tenemos con la recolección de los residuos, el problema que tiene la gente con el tráfico, se pasa muchísimo tiempo en el tráfico, no existe transporte público, y bueno, ese desencanto es lo que la encuesta refleja a través de este trabajo que hicieron y que publicaron, y que yo tomo esos datos un poco para reforzar el artículo en cuanto a su línea argumental de que tenemos problemas no solo por los datos duros de la realidad de los servicios, sino también de una percepción ciudadana coherente con ello, y que necesitamos revertir para que la gente se sienta nuevamente a gusto en Asunción, que la gente pueda salir a la calle con seguridad, que pueda disfrutar de su plaza, que pueda disfrutar del espacio público sin sentirse amenazada, y bueno, tener lo que hoy en día se habla mucho del derecho a la ciudad, tener garantizado el derecho a la ciudad. Es muy difícil que la gente se siente contenta cuando que le resulta difícil caminar por la calle porque no existen veredas, cuando no encuentra un transporte que le lleve en un tiempo razonable a su lugar de destino, a su trabajo o a donde tiene que ir, sea por el motivo que fuere. Entonces, bueno, evidentemente estamos en un punto de inflexión y tomo por eso los 500 años que te

0: Hay un espacio y me pongo a pensar un poco en voz alta cuál es la función del Ministerio de Urbanismo, Vivienda y Hábitat por un lado, cuando lógicamente ahí solamente se hacen políticas habitacionales. Mirando un poco la página así del Ministerio, solamente va en la línea de dar soluciones habitacionales y no de pensar justamente el urbanismo en su conjunto, y no digo solamente Asunción, del país. ¿Qué se tiene que hacer? O sea, regionalizar el tema, decir, bueno, cómo trabajar el área metropolitana, es decir, más allá de una salida simplemente en el ámbito municipal de Asunción, también esto tiene que estar integrado a otros municipios. Ese es uno de los elementos, Federico.
1: Totalmente, totalmente, sobre todo en Asunción y área metropolitana. Fíjate que Asunción y área metropolitana concentran ya prácticamente el 50% de la población que vive en el país. Es una zona que en la que se produce el 50%, cercano al 50% de todo el Producto Interno Bruto del Paraguay. Es decir, tenemos una bomba de tiempo en el sentido que más de 2,5 millones de personas habitan este territorio de Asunción y la metropolitana, y no existe una visión integrada de este sector. Y evidentemente, como vos señalás, tenemos diferentes instituciones que están trabajando de manera aislada, sin ser coordinadas, cada uno de su territorio como un feudo, y por eso se produce acciones dispersas, ¿verdad? Y se fragmenta el territorio y no se piensa en un plan estratégico para el área metropolitana como debiera ser. Por ejemplo, temas como el transporte público luego no se pueden abordar de una mirada exclusivamente de Asunción. Tiene que ser una mirada integral, tiene que haber una instancia planificadora de todo el sistema, generar un sistema de transporte público que vincule a todos estos municipios, porque el 85% de lo que se mueve y llega al centro de Asunción viene de estos municipios del área metropolitana, de Luque, de San Lorenzo, de Pacaraí. Existen incluso referencias de flujos desde regiones como Paraguarí, ya Cordillera, e incluso estamos yendo hacia el Chaco, ahora presidente Ayo. O sea, toda esta región tiene que tener una mirada integral para proteger sus recursos naturales, para evitar la expansión de la mancha urbana y que los servicios de salud, de educación, de seguridad sean eficientes para esta población que se está localizando, que se está concentrando en esta mancha urbana y que necesitan de una acción coordinada de estas instituciones. Como vos decís, el Ministerio de Urbanismo no ha hecho mucho en términos de urbanismo propiamente, ni de visión territorial, sino que continuó con su ADN, digamos, institucional, que era de generar proyectos habitacionales, que en muchos casos son los que fuerzan otra vez de esta extensión del crecimiento horizontal de la ciudad, que no es recomendable, ¿no? No es recomendable porque la provisión de los servicios se vuelve más onerosa y con las dificultades que tenemos a nivel presupuestario, obviamente hay que precautelar que los recursos puedan llegar y sean usados eficientemente, ¿no? Yo planteo, ¿verdad?, que necesitamos generar una instancia unificadora de planeamiento a nivel metropolitano para que tengamos una directriz que haga que esto funcione como un sistema, ¿no? Este territorio tenga una unidad en términos de política y que no se sigan habilitando urbanizaciones, ocupando zonas, extendiendo innecesariamente la mancha urbana, porque todo esto conspira con la competitividad del territorio. Se vuelve sumamente ineficiente finalmente, porque fíjate vos que la gente tenga que ir, hay un promedio que se había hecho, un estudio que se había hecho ya hace unos años con el Plan Z, y otro de que las personas están invirtiendo un promedio de entre 3 y 4 horas para llegar a sus lugares de trabajo. Eso es

0: absolutamente insostenible, absolutamente insostenible. No, la gente pierde no solamente calidad de vida, sino que en realidad lo que se pierde también es la posibilidad de vivir en una en un territorio que sea competitivo, ¿verdad? Porque estos desplazamientos, estos largos desplazamientos que se hacen, generan gastos a la economía, porque nosotros no somos productores de petróleo ni producimos insumos para los vehículos. Todo lo que generamos en gastos de transporte finalmente terminan en fuga de divisas para la economía, porque hay que importar petróleo, hay que importar cubiertas, hay que importar repuestos de vehículos, y eso genera un desequilibrio en la economía que no es conveniente en general para la población. Por eso que necesitamos mirar esta realidad metropolitana con una institucionalidad diferente. Tenemos que generar una institucionalidad que haga posible que se apliquen políticas de ocupación del territorio más eficientes y sostenibles. Lo mismo va a ocurrir, está de hecho ocurriendo también en otras áreas que están generando este proceso de coronación, como son las zonas de Ciudad del Este, en la nación misma, ¿verdad? La nación tiene la ventaja que, bueno, por lo menos ha invertido en el tiempo que mencioné, el plan de determinación de la ciudad, algo que le permite absorber este crecimiento, pero también puede llegar a colapsar si es que no se sostiene estas inversiones en los territorios urbanos.
1: Federico, y mirando un poquitito el tema de las elecciones municipales donde señalaste, básicamente tenemos un municipio asunceno prácticamente, yo le llamo que quiebra técnica prácticamente, vos le llamaste colapso financiero, pero bueno, las deudas contraídas más todos estos datos que nos diste fundamentalmente de lo que Asunción invierte de 12 millones, 10 a 12 millones de dólares por año y bueno, lo que se necesita realmente para que Asunción tenga que tener un desarrollo, digamos, regular, no tampoco a millonar tanto, pero digamos un desarrollo equilibrado y que pueda tener como elemento. Hoy tenemos la dicotomía o una decir zonas de gran desarrollo inmobiliario, no tienen desagüe cloacal, no tienen desagüe pluvial y bueno, eso en días de lluvia como hoy revientan todo, es decir, estamos en el nivel. ¿Cómo vincular un poco todo este problema económico, estos problemas sociales que dijiste? Asunción crece en población hacia los bañados y decrece con su población juvenil que va siendo expulsada hacia otras regiones que, digamos, una problemática social también de cómo es mantener Asunción y no ser simplemente un lugar para, bueno, generación de edificios grandes sin habitantes y por el contraste esos habitantes están saliendo para afuera. ¿Cómo ve eso vinculado un poco con las propuestas políticas que estamos teniendo para Asunción, Federico? ¿Se escucha un poco debatir de esto? Yo la verdad que escucho bastante poco y fundamentalmente atacando las causas. La gente que está proponiendo se queda, me parece, en las consecuencias y no en las causas, Federico.
0: Sí, coincido. Y ese es un poco el argumento principal del artículo. Nuevamente nos quedamos en la respuesta a los baches, al tráfico, recolección de basura, es un poco lo que escucho fundamentalmente de los candidatos, ¿verdad? Pero nos está abordando la problemática de fondo de Asunción. Tiene una crisis que institucionalmente no está en condiciones de afrontar. O sea, ¿cómo dar solución? ¿Cómo puede dar Asunción solución a 26.000 familias que ahora con el fenómeno del Niño van a tener serio problema para poder desarrollar su vida? ¿Verdad? El Niño está comenzando, estamos en etapa inicial, pero sabemos lo que significan las inundaciones en Asunción. Hemos vivido las inundaciones del 82 y en este momento no existe un solo plan que esté vigente que contemple una solución integral a las familias que habitan los bañados. Esa solución a la problemática de la ocupación de los bañados requiere una inversión sostenible.

pandemia de muchísimo dinero y de mucha inversión, sobre todo en gestión con la gente, que haga posible llegar a propuestas que sean aceptadas por la población y sobre todo que sean aplicables en el tiempo. Eso se dejó de lado. Existía un proyecto hace bastante tiempo que fue cercenado y que finalmente esas tierras están hoy día directamente libradas a la especulación inmobiliaria y sujetas nuevamente a procesos de ocupación, tal como ha ocurrido en los ejes habitacionales o en los ejes corporativos, donde vamos a tener seguramente grandes y lujosos edificios, pero sin los servicios que la población en su mayoría requiere. Yo estoy preocupado porque veo que si bien hay algunas iniciativas que mencionan así tangencialmente la problemática del niño, no veo que en este momento la Municipalidad de Asunción pueda hacerse cargo de esta problemática. Es una problemática que se dejó estar, que se visualizaba hace bastante tiempo, y así como el transporte público, que desde el año 80 hay estudios que mencionaban la situación en la que llegaríamos, bueno, no se ha hecho prácticamente nada y tenemos hoy día el sistema de transporte público que tenemos, con las consecuencias que vemos a diario. Y bueno, se tiene que generar un cambio radical en la gestión política del gobierno central, sobre todo con mirada hacia las municipalidades para poder encarar esta problemática, y eso es lo que no veo. Como señalaba, la municipalidad tiene una deuda que sobrepasa cualquier posibilidad que Asunción pueda invertir en soluciones mínimamente aceptables para la gente. No, la municipalidad apenas recoge basura y tiene algún equipamiento para el tráfico, y está en todos los niveles de servicio. Esta municipalidad de Asunción aplazada. Si a eso le sumamos la corrupción institucional, que para cualquier trámite de habilitación de cualquier negocio hay tasas paralelas, hay canales alternativos, es realmente una situación bastante complicada la que va a asumir la próxima intendente, porque hay que cambiar radicalmente el modelo de gestión. Hay que cambiar el modelo de gestión institucional de la municipalidad y sobre todo hay que cambiar a nivel de gobierno central también su mirada eminentemente priorizando intereses económicos, grupos económicos, priorizando áreas que no son las que realmente van a permitir que tengamos un desarrollo sustentable. Esta decisión, por citar simplemente un ejemplo, esta decisión de hacer un viaducto de 4 kilómetros para unir Luque con San Bernardino, ¿a qué política urbana responde? ¿A dónde está el estudio de factibilidad que diga que esa solución es una solución que va a tener como consecuencia mejor calidad de vida para los habitantes del área metropolitana, o va a favorecer la descongestión del tráfico? Lo único que hace es justamente estimular un modelo de movilidad que está colapsando. Ahí tenemos el ejemplo del viaducto botánico. El viaducto botánico, que cuestionamos en su momento, nos hemos opuesto porque se trataba de una solución que lo que hace es inducir mayor uso al vehículo particular. Ahora ya a menos de 10 años está colapsado. Uno va en los horarios picos, esa solución está totalmente colapsada. Tenemos el mismo problema, pero sin embargo se ha invertido ahí 100 millones de dólares. Entonces, ¿para quiénes son estas soluciones que finalmente decide el gobierno central? Para los grupos que están beneficiados con la obra pública, para los que hacen carreteras, y con esta mirada, obviamente, los beneficiados son siempre los mismos.

0: es un grupo que ya hace tiempo viene beneficiándose con contratos con el gobierno, y tenemos que cambiar esta mirada. Tenemos que, si bien es importante la participación del sector privado en una economía como la nuestra, esa participación tiene que darse sobre la base de una soberanía del poder público que decide mirando el interés general, las decisiones que toma, y no decisiones que atienden el interés de grupo, ¿verdad?
1: Federico, y mirando un poco el panorama económico financiero de la municipalidad, y de hecho señalaba este tema de la baja inversión pública por un lado, por otro lado el tema también de, uno dice, ¿cuál es la línea impositiva que tiene el municipio de Asunceno? Por un lado, en su forma, y pongo grandes edificios que pagan igual que una vivienda de clase media o baja en Asunción, es decir, un poco la escala impositiva, por un lado también en lo que se refiere a impuestos, y bueno, sabiendo también el otro eje fuerte que tiene el municipio de Asunceno, que es el tema de la gran corrupción. Decían en estos días que denunciaban que solamente en el año están ingresados prácticamente 360 multas de los famosos cepos en Asunción, y sin embargo uno mirando Asunción cada día se encuentra con varios vehículos que están con los cepos encima, y bueno, tienen que pagar la multa para que puedan ser liberados. Es decir, tenemos un eje fuerte de corrupción, o las cajas paralelas que están todavía funcionando tranquilamente. Bueno, tenemos ese tema, por un lado, del tema de la transparencia y el control financiero, y por el otro lado, las deudas acumuladas. Planteaba también en el artículo un poco un eje central que poco se discute y que tiene que ver con esta ley de capitalidad, Federico.
0: Sí, siempre mirando la posibilidad de revertir la anomia, digamos, que tiene la municipalidad para poder invertir. No, yo no veo sin un cambio radical en el sistema tributario y en la fuente de financiación de Asunción que puedan cambiar las cosas, ¿verdad? Nosotros tenemos en Asunción una ley tributaria del año 88, absolutamente anacrónica para la realidad que vive Asunción, y los municipios de la área metropolitana tienen una legislación tributaria que es del año 76. Es decir, cuando todavía la mayor parte de la población de Paraguay vivía en el campo, y esto es totalmente anacrónico. Entonces tenemos que cambiar el modelo de financiación de las municipalidades. Se le ha adoptado, sin embargo, en el 2010 a las municipalidades de numerosas funciones que están como catálogo de fantasías políticas, de cumplimiento imposible, todas las funciones que tiene la municipalidad de acuerdo a su carta orgánica, pero eso no es coherente con los recursos que se le asignan a las municipalidades. Sumado al hecho de que existe una gran corrupción prácticamente en todas las áreas con las que cuenta municipalidad: mercado, asfalto, planta asfáltica, servicios urbanos, en fin, cada área es fuente de corrupción y es fuga de recursos genuinos que ingresan a la municipalidad. Por eso es que hablo yo de reformas estructurales que doten a la capital de recursos. De lo contrario, vamos a seguir en esta inercia de que cada 5 años hablemos del bache, de la limpieza y del tránsito como los únicos problemas que tiene la ciudad, sin mirar el fondo. Realmente la corrupción es un flagelo que azota la municipalidad con mucha fuerza. Y es así como que el caso que citaste de los edificios que se construyen y que no tributan de conformidad a lo que realmente tienen, tiene que ver también con la presión que existe de grupos de poder que no están muy interesados en transparentar el sistema tributario y el catastro municipal, ¿verdad? Si la municipalidad cobrara por lo que efectivamente está construido en su territorio, tendría un nivel de ingresos muy superior. Aunque tampoco resuelve todo el problema, pero sí sería un alivio el que ese dinero ingrese efectivamente y no vaya a cajas paralelas o a

0: a grupos que se benefician individualmente de esta fuga de divisas. Es decir, una persona que tendría que pagar 1.000 millones de guaraníes termina pagando 10 millones o 20, como consecuencia de que no se registran los datos de la ocupación efectiva de su territorio. Esto es como un caso, un ejemplo en el área de catastro, pero ese mismo problema se da en mercados, donde tampoco las personas que ocupan espacios del mercado tributan lo que corresponde como debiera ser, porque hay como un contubernio, digamos, entre determinados sectores de la municipalidad y los permisionarios para pagar menos de lo que ocupan. En fin, toda una trama de corrupción que desmontar requiere de tiempo, requiere de tecnología, requiere de voluntad política para que efectivamente la municipalidad se brinde a sus ciudadanos y no a sus operadores políticos, ¿verdad? Yo creo que ese cambio se necesita y lamentablemente no estoy viendo que, por un lado, el candidato oficialista tenga la capacidad, digamos, de desprenderse de la gente que hizo posible que este sistema se instale como rémoras en la municipalidad, y de parte de la candidatura alternativa o de las candidaturas alternativas no se las ve con fuerza para generar una acumulación política que haga sostenible la gobernabilidad de cambios radicales que hay que producir,
1: ¿verdad? Y hablando sí. Federico, y hablando un poco de cambio de hecho, y estoy pensando también, porque esto que está trabajando o trabajado en el artículo de la revista Acción tiene justamente con mira al 2037, a los 500 años de la ciudad de Asunción. Para hacer un cambio realmente, Federico, bueno, una de las instancias lógicamente puede ser a través del gobierno local, pero más allá de esto, en el artículo está señalando que no basta con el gobierno local simplemente, sino que hay que como que repensar el cambio en términos de la ciudad, y esto hacerlo de manera integral. Y ahí me pongo a pensar un poco también de actores posibles, aparte del gobierno local, otros actores, no sé, citamos acá CODEASU, otras asociaciones, comisiones vecinales. Me pongo a pensar un poquitito esto también del papel de las asociaciones de profesionales de arquitectura, de ingeniería y otros. Hoy tendríamos que hablar la ciudad no solamente de esos campos técnicos, sino también desde la biología, desde el ambiente, es decir, toda una cuestión interdisciplinaria también en la mirada de la ciudad. Y de hecho estamos viendo con estos movimientos que surgen ahora de articulación por el derecho a la ciudad y otras que van también articulándose con esfuerzos. Y acá es cómo construir un plan común, un camino común. Y me dejo otra vez pensando, tenemos una Secretaría Técnica de Planificación que está básicamente hoy anexada al Ministerio de Economía y Finanzas. Y uno dice, bueno, ¿cómo hace lo público? Porque estaba diciendo el factor económico que tiene Asunción y el área metropolitana, 50% del PIB que se produce en estos territorios. Es decir, ¿cómo pensar realmente en términos de un plan de desarrollo común para Asunción y el área metropolitana, Federico?
0: Yo digo que se necesita, como digo, pensar en Asunción y en el área metropolitana como una causa nacional que integre gobiernos locales, ¿verdad? Municipios, gobernaciones, gobierno central, sociedad civil, y tener un pacto a 10, a 15 años para sostener inversiones en áreas prioritarias, ¿verdad? Yo creo que las áreas prioritarias son esas: infraestructura básica, saneamiento fundamental, transporte público. Nosotros tenemos que, en 10 años, lograr que la articulación de la sociedad civil con estos organismos del Estado, con el Ministerio de Obras Públicas, con el Ministerio de Urbanismo y Vivienda, las gobernaciones, los municipios, como decía, y la sociedad

0: Brasil, digamos un pacto económico, social y político para destinar recursos del presupuesto para que en el 2037 Asunción tenga el 100% de cobertura de agua potable, tengamos el 100% de distribución de agua corriente, tengamos el 100% de cobertura del sistema sanitario, tengamos la reforma integral del transporte público. Estos objetivos son fundamentales en los próximos 10 años, de manera que podamos pensar a más largo plazo. Si nosotros no resolvemos estos temas básicos, la ciudad se va a seguir deteriorando de manera irreversible. Por eso que es importante, son importantes estas iniciativas, las que señalaste, las organizaciones que se juntaron en torno al derecho a la ciudad, incluso este movimiento que surgió y logró una media sanción de la protección de los medanos del Chaco, todas estas iniciativas que tienen que ver con mirar más allá del interés económico son fundamentales para generar la puesta otra vez en la prioridad de la agenda pública, el interés colectivo, la preservación del ambiente, la preservación del patrimonio, la preservación de nuestros acuíferos, y que la calidad de vida de la gente sea efectivamente mejorada. Nosotros tenemos indicadores que hablan de la situación de Paraguay, ¿verdad? Catastrófica, como el análisis que se hizo de la educación, por ejemplo, con el examen de PISA. Bueno, pasa lo mismo con salud, pasa lo mismo con las diferentes áreas que miden calidad de vida. Entonces, hay que proponerse a través de este pacto objetivos con indicadores a cumplir que nos hagan reducir significativamente la brecha que tenemos en todas estas áreas. De lo contrario, va a ser muy difícil. Y ojalá que las... No digo ya las elecciones municipales, yo tengo poca esperanza para decir la verdad de las elecciones municipales que ya llegan, ¿verdad? Pero sí tengo algunas esperanzas con que en las elecciones generales del 2028 abran este debate para la reforma de la gestión pública en el más amplio sentido de la palabra. Pongamos nuevamente a las personas en el centro del debate y como prioridad mejorar la calidad de vida de la gente. De lo contrario, bueno, vamos a seguir concentrando riqueza en poder de unos pocos, en los bancos, en los operadores financieros, de los contratistas del Estado, pero vamos a seguir sufriendo este proceso de degradación urbana, este proceso de degradación de servicios básicos como salud, vamos a seguir aplazando en PISA, y eso no puede seguir ocurriendo, hay que detener este deterioro.
1: Federico, entonces, en resumen, podríamos decir el camino es hacer un pacto para iniciar el acto de invertir realmente en políticas públicas que revierta un poco este gran deterioro social, ambiental, económico que tenemos y que, bueno, puedan revertir en general y en particular también a la ciudad de Asunción, la capital de la República, Federico.
0: Así mismo es. No cambiamos la forma de pensar la gestión pública, las decisiones políticas, las prioridades, y es muy difícil. El modelo clientelar de dar servicio, de dar determinadas canonjía a grupos, nos trajo hasta el lugar donde estamos. Y eso es lo que tenemos que romper, ¿verdad? Tenemos que romper la relación clientelar que hay entre política y ciudadanía y cambiar hacia un modelo de gestión pública donde los que se beneficien sean los intereses más altos, digamos, esa utopía de que tengo que pensar nuevamente en que es posible tener un ambiente saludable, que podamos respirar un aire puro, que tengamos servicios básicos. Es decir, la gente se está acostumbrando a vivir en condiciones de miseria y ese no es el destino que soñamos cuando se crea un Estado, cuando se crea un municipio, ¿verdad? Lo que hacemos cuando se crea un Estado, cuando se crea un órgano de gobierno, es el efecto de velar por el interés público.

0: lamentablemente la gente está acostumbrándose o a aceptar como natural que tengamos que vivir en condiciones de precariedad. Y eso no puede ser. Y yo creo que estas articulaciones que están surgiendo actualmente pueden ayudar a repensar la gestión pública, generar un pacto social, político, económico, financiero, pensando en que los recursos del Estado y de los gobiernos locales, del gobierno central y de los gobiernos subnacionales o locales estén íntegramente destinados a responder al interés público, en mejorar la salud, en mejorar la educación, en mejorar la infraestructura y sobre todo mejorar el patrimonio público, digamos, patrimonio que tenemos todos, que son justamente nuestros ríos, nuestros bosques, el aire y la vida en general, digamos, porque hasta en este momento estamos arriesgando la vida al salir a la calle porque tenemos problemas de inseguridad. Estamos viviendo un momento bastante delicado en cuanto a condiciones de vida y esto tiene que tener una reversión, tiene que tener un alto, tenemos que decir basta y generar condiciones de cambio. Generar condiciones de cambio, porque me parece que en este momento la inercia hace que, como digo, estemos como resignados a vivir en la inseguridad, vivir en la precariedad de los servicios, viviendo con colladas para poder asistir a un familiar o algún amigo enfermo. Eso no puede ser. No puede ser.
1: Federico, agradecerte muchísimo este tiempo para Radio Fe y Alegría. ¿Algo más que quieras comentarnos con relación a este artículo? ¿Alguna reflexión final?
0: Bueno, más que nada agradecer a la radio y a la revista por la posibilidad de compartir mi opinión, mi preocupación. Desear que de estas compulsas electorales que se van a dar el 4 de octubre, salga una nueva fuerza que inicie el cambio en el Paraguay.
1: Muchísimas gracias, Federico.
0: Por el contrario, Galo, el agradecido soy yo. Muy buenas tardes.
1: Gracias. Y entonces con el arquitecto Federico Franco Troche, a propósito de este artículo en la revista Acción del mes de agosto, esta revista de reflexión y diálogo de los jesuitas del Paraguay, el título del artículo a propósito de temas que tienen que ver con elecciones municipales del mes de octubre, Asunción y la cuenta regresiva de sus 500 años. Digo bien, entonces, bajo la autoría del arquitecto Federico Franco Troche, que nos fue también dando un poco la mirada con relación a, desde el artículo, lógicamente también a cómo lo encontramos a Asunción y el gran Asunción, fundamentalmente en este tiempo electoral también salidas. Son varias que nos fue comentando el arquitecto Franco Troche. Vamos a ir a una pequeña pausita musical, ponerle un poco de ritmo a esta siesta gris aquí en Paraguay y ya volvemos.

0: 10, perdón, 10, ¿qué dije? 14 con 54 minutos, faltaban 10 minutos, quería decir 10, 14 54 de este día jueves 10 de septiembre del 2026. Eso era la frase que tenía que comenzar. Y bueno, en estos dos minutitos finales del programa queremos lógicamente también compartir con la audiencia de la radio. Se viene una nueva programación desde el día lunes. Aquí en Radio Fe y Alegría, de 8 a 9 de la mañana, el programa que va a ser trabajada y conducida también por la Pastoral Social Cáritas Paraguay. Ya respecto a ese tema, estamos en comunicación con Arnold García, a quien saludamos. Arnold, muy buenas tardes para la audiencia de Radio Fe y Alegría. Aquí el programa, mientras tanto, Galo Bogarín te saluda. ¿Cómo estás, Arnold? Buenas tardes.
1: Buenas tardes, Galo. Buenas tardes a la audiencia de la 1300. Muchas gracias por la oportunidad de siempre y por sobre todo por esta posibilidad, Galo, de mediante un convenio entre Pastoral Social Cáritas Paraguay y la radio 1300 AM poder un poco difundir lo que hace la iglesia en Paraguay desde la tercera dimensión de evangelización, Galo.
0: Y a propósito de este programa que comienza el día lunes, Arnold, un poquitito, ¿cuál va a ser el contenido que podamos compartir con la audiencia? ¿Qué se va a estar escuchando allí? Un poco el objetivo de este programa y también qué contenido va a estar desarrollando así de manera genérica. Ya el lunes vamos a estar seguramente compartiendo más en detalle.
1: Totalmente, Galo. Bueno, este programa radial nace un poco en el contexto de la Semana Social Paraguaya organizada por la Pastoral Social Cáritas Paraguay, Galo y audiencia. La Semana Social Paraguaya este año y el próximo año, 2027, lo estamos organizando desde la mirada de la Carta Pastoral de los Obispos del Paraguay que se lanzó en diciembre del año pasado, que habla un poco del bien común. Esta carta pastoral, Galo, tiene 5 ejes fundamentales que hacen un poco a la problemática e interés de la coyuntura nacional, como educación, justicia, institucionalidad, ecología integral, y tiene otros 2 ejes transversales que habla un poco de la participación ciudadana y la democracia, Galo. Entonces, este programa radial va a estar por sobre todo emitiéndose desde esta estructura de la Carta Pastoral. ¿Y cómo lo pensamos socializar? Desde la experiencia de los equipos diocesanos en territorio, Galo. Esa es un poco la idea. A tener una primera parte teórica desde la Carta Pastoral, pero después hacer contacto con los equipos diocesanos, entrevistas con coordinadores, con equipos pastorales en las diócesis, en las parroquias. Esa es un poco la idea, Galo.
0: Qué bueno, qué bueno. Veo un poco también dentro de un poco de la propuesta radial que se viene, tema bastante muy conocido aquí en la radio también, así que bueno, sintonía plena. Conexión, digamos, en temática al bien común y la realidad nacional, justicia social y desigualdad, democracia y participación.

0: ciudadana, pobreza y exclusión, problemas de tierra y medio ambiente, cuidado de la casa común, juventud y participación, derechos humanos, transformaciones sociales y tecnológicas, cultura, el encuentro y el diálogo, y justamente esto que señalaba, experiencias y propuestas comunitarias. ¿Está la tema, Arrole?
1: Estás ahí importante, Galo. Imagínate todo estos temas, Galo. Discutir, debatir, socializar, reflexionar desde las parroquias, desde la capilla. El trabajo que viene haciendo la pastoral, Galo, a nivel nacional, en 17 jurisdicciones eclesiales, es un poco en las comunidades campesinas, en comunidades indígenas. Entonces, ya discutir en Guidecuera, a través de la Radio Fe y Alegría, para nosotros es un desafío que ahora se está haciendo realidad, Galo.
0: Arnold, y en ese sentido un poquitito, ¿quiénes van a estar en la conducción desde el lunes en este programa de la Pastoral Social? Que tenemos que buscarle el nombre todavía, ahí vamos a ir buscándole seguramente en el camino.
1: Totalmente, Galo. En el primer programa va a estar el director ejecutivo, el señor Ricardo González, y voy a estar yo también como coordinador de programas y proyectos acompañando la emisión del primer programa junto a dos compañeros que serán los conductores, Galo. María Fe Cerrati, responsable de comunicación, y Adalberto Antúnez, parte del equipo de la Pastoral Social de la Arquidiócesis. Veas a tener el equipo, Galo.
0: Qué bueno, entonces la sintonía de la audiencia, lunes de 8 a 9 de la mañana.
1: De 8 a 9 desde el día lunes 14 de Galo,
0: Sí.
1: y seguramente después daremos más informaciones y detalles de este programa. Pero lo que ya nos emociona, nos motiva desde un primer momento, Galo, es un poco cómo la gente se va sumando con ideas, con propuestas desde las diócesis y las parroquias. Así que le invitamos a todas las personas a que nos sintonicen el lunes 14 de 8 a 9 horas, Galo, y audiencia.
0: Sintonía nacional, entonces, Arnold.
1: Totalmente, totalmente. Así es que muchas gracias, Galo, a la radio por esta posibilidad
0: Arnold, para
1: y que
0: hacer.
1: sea todo un éxito tanto para nosotros y ustedes también, Galo.
0: Qué bueno, qué bueno. Arnold, para cerrar nomás en estos minutitos finales, que ya me pasé un poquitito, pero
1: Sí,
0: se
1: señor.
0: viene la semana que viene también, justamente esa, la Semana Social Paraguaya, que vamos a estar transmitiendo también ahí los programas, fundamentalmente la actividad de la mañana. Comentando un poco un resumencito de la actividad para el 15, 14, 15, a ver, el 15, 16 y 17. Casi me equivoqué, el 14 comenzamos con la radio.
1: 14 arrancamos con la radio y 15 todos y todas nos vemos, Galo, en el ex seminario metropolitano a las 8:30 de la mañana para arrancar con la Semana Social Paraguaya 2026, que también, Galo, de alguna manera tiene un poco como columna vertebral la Carta Pastoral y la encíclica Magnifica Humanitas. ¿Esto en qué contexto se va a discutir, Galo? Desde las distintas transformaciones sociales que hoy estamos viviendo nosotros como sociedad, pero por sobre todo también desde las transformaciones de la tecnología y la información. Y ánimo ya eso, Regina Galo. ¿Cómo esto afecta a nuestras comunidades? ¿Cómo la gente vive en el día a día? Pero por sobre todo, ¿cómo nos posicionamos para los siguientes años dentro de una hoja de ruta común, un proyecto país que le llamamos siempre? Todo eso lo vamos a estar discutiendo este año en la Semana Social Paraguaya, Galo.
0: Qué bueno, qué bueno. Entonces, la audiencia también que quiera participar ya sabe entonces los días y el horario también de estos encuentros que van a ser realizados las próximas semanas en la Semana Social Paraguaya, Arnold.
1: Galo, si me permitís allí, nosotros, la Semana Social Paraguaya, este año lleva por lema, ¿verdad? El bien común en tiempos de transformaciones sociales y revolución tecnológica. Habilitamos un link para que la gente vaya inscribiéndose. Y también en las redes sociales de la Pastoral Social Cáritas Paraguay, Galo, tenemos los flyers que dan un poco detalle de las agendas de cada día. Así que le invitamos a todas las organizaciones sociales, las parroquias, las capillas y la sociedad civil organizada para que sean parte de esta gran discusión que propone la Semana Social Paraguaya, Galo.
0: Perfecto, Arnold. Muchísimas gracias. Y bueno, ya les esperamos el día lunes por acá para el inicio de este programa desde el lunes, Arnold.
1: Una vez más, Galo, muchas gracias.

0: A Fe y Alegría, a la radio Fe y Alegría 1300 AM por esta apertura. Este programa no solamente será un programa de radio Galo, sino que es el inicio de una reflexión profunda que queremos hacer con la gente. Muchas gracias, Galo, y nos vemos el lunes.
1: Agüille, gracias, gracias. Arnold García, entonces con esto vamos cerrando el programa de hoy. Nos pasamos unos minutitos un poco con el tema este de la entrevista. Gracias a Jorge por la conducción técnica, a Andrea por la coordinación técnica. Ya está ahí Luis esperando para entrar, ¿eh? Así que ya se viene la tarde contigo con Luis Fernando Ibáñez.
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poquitito mirando, nomás observando el comportamiento de la naturaleza. Ahora está nublado, nubladísimo aquí en Asunción. Y hay nubes cargadas, Jorge, nubes cargadas. 15 con 14 minutos. ¿Qué pasa con salud? Crisis sanitaria, dice un texto que aparece en el Nacional. Salud rechaza la renuncia de médicos especialistas. El Ministerio de Salud resolvió rechazar la renuncia de profesionales de áreas críticas como anestesiología, cirugía pediátrica, neonatología y terapia intensiva pediátrica, con el objetivo de garantizar la continuidad de los servicios esenciales. El Ministerio de Salud Pública resolvió rechazar la renuncia presentada por médicos especialistas de la cartera sanitaria con el objetivo de garantizar la continuidad de la atención a la ciudadanía, especialmente en áreas consideradas críticas. La resolución fue firmada por la ministra de Salud, María Teresa Barán, y contempla a profesionales de especialidades como anestesiología, cirugía pediátrica, neonatología y terapia intensiva pediátrica, cuya disponibilidad es limitada dentro del sistema sanitario público. Y, pero ¿cómo será que va a retener más? Acá se está poniendo la ministra de Salud, María Teresa Barán. Vamos a ver qué más dice el texto. 15 con 15 minutos. Está desafiando la situación la ministra, Jorge. Vamos a ver. La decisión se fundamenta en la obligación del Estado de garantizar la continuidad de los servicios esenciales de salud, principalmente para niños y adolescentes. Además, indicaron que los propios especialistas manifestaron durante reuniones con las autoridades su voluntad de continuar vinculados a la institución. La cartera sanitaria sostiene que la escasez de profesionales en estas áreas dificulta su reemplazo inmediato, por lo que considera necesario asegurar su permanencia en los servicios donde cumplen funciones esenciales para los pacientes. El ministerio también destacó una serie de medidas implementadas entre 2023 y 2026 para mejorar las condiciones laborales del personal de salud. Entre ellas mencionó la regulación de la jornada de 12 horas semanales por contrato, con duplicación del valor hora, el aumento del salario de médico residente de 4 millones a 6 millones, mejoras para pasantes rurales y la incorporación de 5.141 nuevos profesionales mediante concurso de méritos y actitudes. Bueno, entonces, a ver, Salud rechaza renuncia de médicos especialistas. Esto dentro de este proceso de contexto de la crisis sanitaria que vive en nuestro país. 15 con 17 minutos y vamos a ver qué más hay sobre este diálogo entre médicos y el gobierno. Hay un texto que aparece en última hora que dice que en el segundo día de diálogo con autoridades, SINAMED no llega aún a un acuerdo. Tras denunciar un ninguneo inicial por parte del gobierno que derivó en la insatisfacción del gremio de médicos, Rosana González, secretaria general del Sindicato Nacional de Médicos, SINAMED, señaló que aún no llegaron a un acuerdo con las autoridades. No hay acuerdo todavía, dijo entonces la doctora Rosana González. En un momento determinante dentro del conflicto entre el personal sanitario y el Ministerio de Salud Pública, la doctora Rosana González, secretaria general del Sindicato Nacional de Médicos, SINAMED, tras una reunión en la Cámara de Diputados, detalló el estado actual de las conversaciones con autoridades nacionales. Nosotros, como ciudadanos paraguayos, tenemos derecho a ir a una huelga. ¿Y eso significa que somos nosotros radicales? No, significa que estamos ejerciendo el derecho pleno que está en la Constitución Nacional, expuso la médica. Y respecto a la masiva presentación de dimisiones,

que generó una fuerte alarma en el sistema sanitario durante los últimos días. La titular del SINAVET confirmó que la medida se encuentra momentáneamente pausada por intermediación de la titular de la cartera sanitaria. 15 con 19 minutos. Las renuncias hoy están en stand-by por pedido de la ministra porque hubo un rechazo de parte de ella y es como si estamos en un momento de negociación, de conversar, de llegar a una solución y mientras que duren estos días, esas renuncias están en pausa, explicó. Asimismo, la dirigente recordó las causas que impulsaron a varios profesionales a renunciar de forma masiva. ¿Qué dijo la doctora González? El mensaje de las renuncias es la insatisfacción que uno tiene dentro del Ministerio de Salud y más por el por qué llegaron los colegas a la renuncia por el ninguneo que se tuvo por parte del gobierno en su momento. González concluyó que hay cierto tipo de avance en la comprensión de sus reclamos, cierto tipo de avance, dice, que hay. Y pero hoy esto cambió, dice, sí, cambió y ayer recién, después de varias reuniones y explicaciones, ellos entendieron que nosotros no estamos detrás de un escalafón. Hasta el momento no hubo un acuerdo y la huelga de 2 días para los próximos 21 y 22 de septiembre se mantiene vigente. O sea, esto está vigente entonces. La huelga de 2 días. El monto del que se habla es de 120 millones de dólares para llegar al piso salarial para todos los médicos quienes exigen un aumento de 3 millones y el pago doble por feriado trabajado. Bueno, esto por un lado, pero quiero ir a ver, caos por más de a ver este tema de un ratito, ya les voy a comentar esto. Va a haber nuevos billetes, Jorge, nuevos billetes. Vamos a ver cómo van a ser estos nuevos billetes del guaraní. Y tendrán varios cambios, es la pregunta que se hace última hora. Y esto es lo que adelantó el Banco Central del Paraguay. El Banco Central del Paraguay presentará la nueva familia de billetes del Paraguay el próximo 5 de octubre. Los nuevos diseños tendrán imágenes que reúnen elementos de la identidad paraguaya. Vamos a ver cuáles son estos. Vamos a ver. La nueva familia de billetes se destacará por su contenido relacionado con la historia, la cultura y la biodiversidad, informó el Banco Central del Paraguay. La presentación oficial será el lunes 5 de octubre a las 14:30 en el aula magna del Instituto del Banco Central del Paraguay en el marco de los 83 años de creación del Guaraní, fecha en la que se presentarán los nuevos diseños de billetes. La institución también destacó que los nuevos billetes del Guaraní tendrán características de accesibilidad, innovación y seguridad. Hace más de 60 años que se realizó la última modificación en la familia de billetes. Y tras un estudio amplio que contempló experiencias internacionales, propuestas de historiadores, ponentes de la cultura y biólogos, el Banco Central trabajó en el proyecto para que los billetes impriman la identidad nacional del Paraguay, según datos proporcionados en el 2022. Entonces, informaron que los nuevos diseños de billetes estarán orientados a realizar el patrimonio o a realzar el patrimonio histórico, cultural y la riqueza de la fauna y la flora del país, pero sin cambiar el cono monetario ni suprimir ceros. Las actuales denominaciones en billetes llevan aproximadamente 28 años circulando con un mínimo de edad de 11 años y un máximo de 59 años. Ese billete que vos tenés, Jorge, ¿cuántos años tendrá? ¿Dónde es Ebereco y vende? ¿Ebereco vende billete? ¿Ese de qué año será? A ver, a ver. Ay, juepete, se hablan de billetera hoy, ¿no? ¿Eh?
¿Esa billetera dónde encontraste, Jorge? Muy julan de billetera, ¿dónde? Nandie, porque quería que me mostrara, pero ¿dónde? Y ni siquiera tiene otro papel ahí, ni otro papel tiene ahí. Las actuales denominaciones en billetes llevan aproximadamente 28 años circulando con un mínimo de edad de 11 y máximo 59 años. Pero ¿por qué se incorporará una nueva familia de billetes? En un informe del 2022, el Banco Central del Paraguay argumentó que las razones del reemplazo de la serie actual son para modernizar los billetes en un contexto de avances tecnológicos en la manufactura de los billetes que incorporan modernas y novedosas medidas de seguridad. El Banco Central del Paraguay cambia la familia de billetes para mantener la seguridad y la calidad de los billetes, dificultando su falsificación. Pero, palomito, pilla llegada, señores. Sabemos dónde andamos. Pilla llegada, no me está solada. Le van a buscar la vuelta. Para satisfacer continuamente los requerimientos de usuario, incrementar la durabilidad de los billetes en circulación y fortalecer aquellos motivos que nos identifican como país. Los billetes mantendrán el cono monetario actual, por lo que la composición será de billetes de 2.000, 5.000, 10.000, 20.000, 50.000 y 100.000 guaraníes. Los tamaños serán diferenciados, es decir, se incorporarán tamaños diferenciados en la longitud de los billetes manteniendo el ancho de los actuales billetes. Esto a fin de favorecer el reconocimiento de los billetes por aquellas personas con dificultades en la visión. Y con relación a la definición del material informaron que se mantiene el sustrato de los billetes en un formato mixto, donde los billetes de menor valor serán fabricados en sustrato de polímeros y las de media y alta denominación en sustrato de algodón. Bueno, ahí hay una cuestión más técnica. Bueno, entonces vamos a tener, va a haber nuevos billetes del guaraní y con algunos cambios, nuevos billetes del guaraní. Y ya está adelantando el Banco Central del Paraguay. Bueno, ya son las 15:26, este tema de los títulos falsos, Hernán Rivas, ¿qué está pasando? ¿Qué pasa en este tema? Y vamos a recurrir también a este texto que aparece en última hora que dice, juicio a Hernán Rivas, ¿qué pasará con los testigos que haya mentido? O sea, si un testigo miente, ¿qué podría pasar con esa persona? Si va y dice, por ejemplo, yo le vi a Hernán Rivas todos los días estudiando de madrugada y todo. Sin parar. De madrugada y todo. De noche, de madrugada. Impresionante. Y, por ejemplo, mintió. ¿Qué va a pasar? Si un testigo miente, ¿qué pasa? El juicio oral y público a Hernán David Rivas por su presunto título falso de abogado avanzó con la declaración de varios testigos que fueron interrogados por el tribunal de sentencia, incluidos docentes y alumnos. De comprobarse que falsearon datos o mintieron, el Ministerio Público hizo una advertencia. A ver cuál es la advertencia. Todas las declaraciones de los testigos que declararon en el juicio oral y público al ex senador Hernán David Rivas serán sometidas a una valoración de credibilidad, coherencia y lógica. Pero aquí no tendrían que usar el famoso Jorge Polígrafo. ¿O cómo es? El famoso polígrafo. Ahí hay muchas discusiones sobre este tema también, del uso del polígrafo. Si es cierto que uno podría medir si la persona está mintiendo o no, por ejemplo, con el polígrafo. De comprobarse que se incurrió en un falseamiento de manera dolosa, el Ministerio Público no se privará de procesarlo por testimonio falso. Así lo enfatizó este jueves la fiscal Patricia Sánchez. Al tiempo de considerar que mucha gente mintió en los interrogatorios bajo juramento ante el tribunal de sentencia. Ahí ya dice Jorge que muchos mintieron, dice.
mucha gente mintió.

Habría que ver hacia qué sector. Mucha gente mintió hacia qué lado o desde qué lado. Lo que te puedo mencionar de las declaraciones de ayer es que van a ser valoradas en su totalidad, señaladas de encontrarse contradicciones, de ser o no fiables y de hallarse alguna circunstancia que a nosotros nos hacen sospechar que la declaración no se condice con la verdad de manera dolosa, advirtió. Vamos a pedir la revisión para que sean pronunciados por testimonio, sean procesados por testimonio falso. La agente fiscal explicó que las declaraciones se contrastan a través de un contraexamen que se le realiza al o los testigos en una causa. La valoración de un testimonio se hace con base en las reglas de la sana crítica según el diseño procesal. La sana crítica, dice. ¿Cómo será que esto se hace? Las reglas de la sana crítica incluyen reglas de la experiencia, de la lógica, de la psicología. La lógica, que a su vez tiene cuatro componentes, que son el principio de no contradicción, de identidad, de tercero incluido y de razón de. La aplican lógica, dice. ¿Será todo esto así? En el sistema de valoración se filtran las pruebas válidas de aquellos que intentan manipular para inducir a un error en la justicia. Y ahí determinar en base a eso que sí y que no. ¿Y qué se pudo haber ingresado de manera a querer burlar el entendimiento del tribunal de sentencia? Y Sánchez recordó la finalidad del juramento que se realiza al inicio de un testimonio cuando el testigo comparece ante los jueces y sea telemática o presencial. Bueno, entonces dice, están diciendo, están advirtiendo, cuidado, cuidado con esto. Si mintieron, fueron como testigos, pero por ejemplo mintieron. Se le explica lo que significa prestar testimonio y se le advierte de que el testimonio tiene que ser veraz. No se puede ni agrandar, ni achicar, ni falsear. Y se le advierte también que en la sanción penal, de determinarse que el testimonio fue falseado de esa forma, es una pena privativa de libertad que puede ir de 6 meses a 10 años. Pero, ¿será que esto va a ser así, Jorge? Hoy en este país ya dudamos de todo, que van a hacer bien todo esto. Para decir, este testigo mintió, este otro no, este sí, este no. No va a haber, por ejemplo, vamos a decir así, no va a haber entonces contaminación política de ningún lado, por ejemplo. Muchos no van a creer esto también dentro de la justicia paraguaya. Pero dice que van a, y están advirtiendo de que no mientan, no mientan. Bueno, esto un poco para. La fiscal ya conocía el contenido de las declaraciones de los testigos, incluyendo el de los profesores de la Universidad Sudamericana. Ya conocía, dice la fiscal, a esto. Entonces, ¿qué hace un ministerio público con una estrategia de litigación? Sabemos que se va a producir esto en un juicio oral. Entonces, uno prepara su contraexamen. Y es lo que pasó ayer con alguno de estos testigos, que inclusive le contrastamos que uno de ellos tenía antecedentes penales de estafa. El otro había dicho que él no tenía luego didáctica, habiendo declarado que sí tenía. Primero dijo que sí, Jorge, después dice que no. No, yo tengo didáctica, creo que universitaria, seguramente esto es. Y después dijo, no, no, yo no tengo didáctica. Entonces, habiendo declarado que sí tenía y una serie de cosas que todo es un objeto de valoración por parte del Ministerio Público. Y va a hacer su propuesta de acreditación fáctica ante el Tribunal de Sentencia el día del alegato final. Ayer hubo entonces, dice, y ya aparecieron problemas con los testigos. Es docente y es compañera declararon en juicio de Riva. ¿Y qué dijeron? Aurelio Pastor Marecos Alvarenga, coordinador entre los profesores y alumnos para los exámenes en la Facultad de Derecho, el docente Mario Antonio Antunes Rivas y una compañera de Rivas declararon el juicio por presunto. Bueno, acá hay error, parece. Esto en el.

en la redacción. Alvarenga aseguró que el grupo de Hernán Riva era, el grupo era pequeño en todo caso. Unos 10 aproximadamente. Incluso habló de que iba vestido de Sport Elegante. Así dice que se iba Jorge. Hernán Rivas. Iba de Sport Elegante, pantalón y camisa, conforme recordó ante la consulta de los jueces. Y por su parte, el ex docente de Rivas comenzó su declaración diciendo que tiene muy mala memoria y que desconocía la fecha del día anterior y que difícilmente podría recordar en qué año enseñó al ex senador. No me acuerdo, dice, no sé en qué año le enseñé, dijo el profesor. Sin embargo, luego recordó que Rivas siempre se sentaba hacia atrás y no hablaba mucho. Así sí que era como alumno Jorge. Siempre se sentaba en el fondo y casi no hablaba. Primero dijo que no sabía casi nada y luego dijo que sabía que se sentaba en el fondo. Ahí ya hay contradicción. Ah, qué pea. Como testigo, hay contradicciones. Ambas declaraciones fueron presenciales. Su compañera de clase, vamos a ver esta, Victorina Eliseche, por su parte, brindó una declaración telemática afirmando conocer a Hernán David Rivas, o sea, por internet hizo esto. Dice, afirmando conocer a Hernán David Rivas de la facultad en la sede de Ciudad del Este del departamento de Alto Paraná. Cuando los profesores llamaban la lista, ahí conocí su nombre y le he visto a él, pero hasta ahí yo nunca hablé con él. A ver, le veía, pero dice, nunca hablé con él. Su compañera de clase, Jorge. Su compañera de clase, dice, yo le veía, pero nunca hablé con él. Pero le veía, porque eso por lo que están también buscando, si él asistía o no. Dice, sí, yo le vi, él estaba asistiendo, pero yo no hablaba con él. Hay muchas cuestiones aquí. Bueno, el Ministerio Público daría sus alegatos finales en la semana del próximo 20 de septiembre. Ahí vamos a saber qué van a decir. Su compañera dice, ahí conocí su nombre. Le he visto, pero hasta ahí nomás. Yo nunca hablé con él. Del caso de Hernán Rivas. 15:37 minutos, tiempo nublado aquí en Asunción. Ya para Jorge. ¿Llueve o no llueve? ¿Llueve o no llueve? Oquita. Oquita ahí, Jorge. Oquita, pero no va convencido. No está totalmente con la certeza. Hacemos la pausa, ya volvemos.

0: Bueno, seguimos aquí en la tarde contigo. Son las 15:41. La participación de la audiencia oyente en línea. Buenas tardes.
1: Buenas tardes, don Luis Fernando Ibáñez.
0: Sí, Osvaldo.
1: Te sumas a mi pedido para cambiar. Dice que los billetes van a cambiar de fisonomía o algo así.
0: Están en el...
1: Roque González, que vos tenés mucho en tu billetera. Es de 100.000. Ese, por un lado está San Roque. Y el otro lado yo propongo, espero que te sume, que aparezca la imagen de Horacio Manuel Cartejara. Tiene el billete de 100.000 por un lado a San Roque y el otro lado al dorso aparezca la imagen de Horacio Manuel Cartejara.
0: ¿En serio?
1: Y ya estamos viendo al pedo. Vamos a hacer bien nomás ya las cosas. Bueno, es una broma nomás. Pero no dice la realidad, ¿verdad? Mira, el tema este, quería un poco opinar por el tema este de Hernán Rivas.
0: Sí.
1: Y los médicos también. Fíjate, pero voy a lo de Rivas. Hace un circo, Luis Fernando. Acordate que se denunció que habría 180.000 títulos falsos, ¿verdad?
0: Sí.
1: Muy bien.
0: Si no es más.
1: Bueno, pero eso es lo que se pidió. Pero vamos a quedarnos con eso. Y eso una vez te expliqué que con ese título se paga un bono, una bonificación por grado académico. O sea, vale, si lleva vos sos funcionario del Ministerio del Trabajo y está cobrando, qué sé yo, 4 millones de guaraníes, se funciona un auxiliar, te recibiste licenciado en contabilidad, llevas, acercaste título y te aumentan 1 millón de guaraníes en tu sueldo, porque eso es lo que se establece.
0: Ah, ¿un millón sale eso?
1: 1 millón es si vos, por grado académico. ¿Comprendés? Ah. Puede tener 2, 3, pero te pagan 1 millón por grado académico. Y si sos abogado también. Entonces, como mínimo, tenés 180.

0: millones de títulos que pueden servir para ese bono extraordinario. Y además, muchos funcionarios ingresaron a trabajar como profesores o como enfermeros, no sé si médicos, como enfermeros, como profesores o como abogados. Todo el sueldo tienen gracias a eso, no solo la bonificación. Entonces, un profesor que ostenta un título falso, o sea, con eso entra a trabajar y cobra 4 millones, ya son como 4 bonificaciones extraordinarias. Hago simples números, porque redondeo en concreto. Si vos tenés, redondeemos 200 mil títulos falsos. Un millón de dólares, más o menos ahora, redondeemos en $170. Tenemos 350 millones de dólares año, Luis Fernando. Ya da para cubrir el sueldo, todo lo que piden los médicos, para cubrir todos los 150 médicos, y le sobra 200 millones de dólares para los medicamentos. Ahora, ¿qué, por qué no hace, si ya se tiene la denuncia, se hace un cruzamiento, por qué no hace un cruzamiento de datos de todos sus títulos falsos, que se haga un cruzamiento con la lista de todos los funcionarios públicos y los jubilados, como una vez le dije ahí en Radio Federica a la ministra Esperanza Martínez? ¿Te acuerdas cuál fue su respuesta cuando yo le dije que habría muchos jubilados que están cobrando? Pues se jubilan también con esa bonificación extraordinaria, porque a todo lo que cobras en la función pública se les cuenta el 16%. Se suma ese y se quita el promedio y te jubilas con eso en un 90% o 92%. Y ella, ¿te acuerdas lo que dijo Esperanza Martínez?
1: ¿Cómo fue?
0: Dijo, eso ya está, hay que dejar nomás. O sea, si la mitad de esa gente que presentó el título falso se jubiló en forma delincuencial, criminal, su jubilación, ella está diciendo, dejémonos más que se sigan robando cada mes 15 millones de dólares, año 185 millones de dólares, o que se siga robando con personal activo que no tiene que tener el cargo. Ahora, es muy sencillo, Luis Fernando, 180 mil títulos, si dijeron que son falsos, ¿por qué no se cruza con la lista de los funcionarios públicos? Y se les procesa por apropiación, fraude y de producción de documentos públicos, contenido falso, de producción inmediata, quiere decir que presento y tengo un beneficio directo. Más esa estafa, todo, o sea, es muy grave. ¿Por qué no hace eso la Fiscalía a instancia del Ministerio de Hacienda? Porque el Ministerio de Economía tendría que decir, capaz que estemos pagándole a 180 criminales, ¿verdad? Podría darse. Si usan esos títulos para cobrar dinero en el sector público, ya sea como activo, como jubilado, que usaron para jubilarse con ese extra. ¿Podrían hacer ese cruzamiento de datos, Luis Fernando? Una pregunta estúpida, porque es muy estúpido lo que cómo nos están tomando de tonto, pero ¿puede hacer ese cruzamiento de datos, verdad?
1: Ahí, a ver, ¿cómo?
0: Hay una denuncia de 180 mil títulos falsos.
1: Sí, sí.
0: Muy bien. Ministerio de Economía puede decir, yo no sé si le estoy pagando a 180 mil criminales, ¿verdad? Y cruza los datos de esos 180 mil personas que ostentan títulos falsos y cruzan para ver si son funcionarios públicos y se investigan si realmente son títulos válidos o no. Si todos son falsos, se está pagando 350 millones de dólares al año por la exhibición de un título falso. Muy muy sencillo, es multiplicar nomás 137, que es 1 millón, por 180, un poquito más, sumarle un poquito más, porque por si hay llamado o por si algunos tengan un rubro.

0: actividad de 4 a 5 millones de guaraníes. Pero puede hacer eso, o sería muy complicado, Luis Fernando, hacer un cruzamiento de ese tipo.
1: No, hoy incluso con tecnología se puede, ¿eh?
0: Y bueno, y eso tiene que hacer el Ministerio de Economía. Y si no puede, hace una denuncia, ¿verdad?, sobre producción de documentos de contenido falso, de producción inmediata, estafa contra persona innominada, y que el Ministerio Público ordene que se le remita todos los datos y hace un cruzamiento. ¿Por qué no hacen? ¿Vos crees que van? ¿Cuántos son 180.000? Vamos a poner 200.000 rodear con los que no sabemos. O dejamos 180.000. Mini por 4. 4 por 8, 32. Llevo 3. Sí, 7. 720.000 posibles votos. Él afectado y 3 familiares más. ¿Crees que el Partido Colorado va a mover, investigar para que pueda quedarse sin 720.000 votos? Ponele 500.000, que sean 3 personas nomás. ¿Crees que haría eso?
1: Ellos son prácticos, ¿eh?
0: Claro. Permiten que se siga robando porque tienen una clientela criminal. Dice que es pandillero. Criminal porque están cobrando en base a títulos falsos. Y sobre un hecho criminal o delictual no se puede fundar otros derechos. Y repito, si ellos denunciaron 180.000 títulos falsos, que hagan el cruzamiento y no solo se le va a quitar ese rubro, se le va a procesar por estafa, apropiación, porque se le priva en la apropiación a alguien de lo que es legítimo, estafa. Y van a ser procesados 180.000 personas, que te dije multiplicado por 4. Una persona que tenga su esposo, su hijo, su esposa o su mamá, va a estar afectado en su entorno familiar. Y va a ser 700.000 o 600.000 votos menos. ¿Crees que el Partido Colorado va a dejar seguir un posible pago criminal, o va a depurar su lista de los 180.000 títulos falsos que ellos dijeron que hay? Entonces, esto de arriba, ¿qué termina siendo, Luis Fernando? Un circo. Fíjate acá en este árbol. No vaya a mirar el bosque. Ese árbol nomás. Mira un poco la corteza que tiene su tallo. Mira que no dio fruto. Mira que está. Mira que esto. ¿Por qué no, Luis Fernando? Porque entonces te dicen, concéntrate en este arbolito que está acá y no mire la selva que está detrás de él. Y los medios de comunicación, al seguirle, darle tanto circo arriba, sobre todo los grandes medios de comunicación, que son grandes medios de estupidización poblacional, le conviene. ¿Por qué? Porque se mantiene el status quo, se le critica a una persona y al sistema corrupto. Porque cambiar el sistema corrupto sería promover el ingreso al parlamento o a otro tipo de personas con otro tipo de conciencia, que podrían decir, por ejemplo, que como Japón, vamos a cobrar el impuesto inmobiliario en un porcentaje del 3% del valor del mercado de los inmuebles. Si su colillo tiene 100 hectáreas para que va a estar reservando para lotear con inmobiliarias de este futuro, esperando que la expansión ciudad sea grande para que tenga valor ese terreno, ¿sabes cuánto paga por 100 hectáreas el impuesto, Luis Fernando, acá?
1: Sí.
0: $1.000.000.

0: Porque puede entrar nomás cualquier padrón, entrar nomás, qué sé yo, poner Tacuara, entrar en Servicio Nacional de Catastro, que consulta y muere rural, y vos pones ahí Departamento San Pedro, Iquito, Tacuara, o Santaní, y poner un número para padrón cualquiera. Y te va a salir activo y te va a salir el valor fiscal. El valor fiscal por hectárea en Oriental está 1.000.000 de guaraníes y el impuesto inmobiliario es 1%, o sea, por una hectárea paga 10.000 guaraníes, por 10 hectáreas 100.000 y por 100 hectáreas paga 1.000.000, y en Japón estarían pagando 22.000.000 de guaraníes, ¿comprendés? Entonces Japón basó su reforma económica en darle el valor a la tierra y suprimir la tendencia especulativa de la tierra. Entonces compra la tierra el que la va a trabajar, y si la va a tener de manera ociosa, tiene que pagar un montón de dinero que no le conviene. Vende para que alguien que va a trabajar la tierra invierta. Eso está todo en Google, o sea, se puede ver cuál es la base de la transformación de Japón. Y no fue después de la Segunda Guerra Mundial, fue en 1914. O sea, empezó ahí y siguió después. ¿Y qué consiguieron con eso? Primero que hicieron a todos los señores feudales, o sea, a toda esta gente que hoy tiene nominación, que en nuestro país 7% de la población ocupa el 95% del territorio nacional, le dicen, terminó el acaparar toda la tierra en manos de unos cuantos. Bueno, no, yo quiero tener, no hay problema tener, pero ¿cuánto vale una hectárea? ¿Cuánto vale una hectárea hoy en Canindeyú o en Alto Paraná? ¿Cuánto vale? $20.000. 150.000 hectáreas. Entonces, si eso de $20.000, el 10% es, o sea, fue 30.000 dólares realmente hasta ahora mismo. Entonces, vos de eso pagás el 10%, son $3.000, 1% son 3.000, y pagás $9.000. Y 9 por 6 son 54 millones por hectárea. No hay problema. 1.000 hectáreas, pero me vas a pagar 54.000 millones al año. Eso hizo Japón. No es nuevo, no se inventó la rueda. Pero ¿por qué acá se está insistiendo con los circos para que se siga manteniendo el status quo? Sí. O que digan, no señores, lo impuesto al juego de azar se va a poner en un 70%. Y eso trae Estela Ruiz Díaz, la periodista política del grupo Bierzi, Oscar Acosta, Vareiro, Santiago, dice, sí, estamos de acuerdo, acá suscribimos la firma de que los juegos paguen 70% como cualquier país del mundo, 70%, y de los 150 millones de dólares que recauda entre Televigo y llama al 2555 ese programa de Telefuturo, estamos contando casi 120 millones de dólares. El 70% serían 84 millones de dólares. ¿Qué dan eso? Si amanecen al día siguiente en su puesto de trabajo.
1: Sí.
0: Bueno. Y esa es la realidad, Luis. Todo es circo para esconder la desigualdad. La gente se queja, critica, riva y ese tipo de cosas. Y la desigualdad nunca se toca. Hoy estaba Berlamino con Javier a las 10 y yo le dije a Berlamino, que él me conoce, lleva la propuesta de hacer una reforma tributaria alzando el gravamen a bebida alcohólica, juego de azar, tabaco y gaseosa. Ahí no va a subir el pan, no va a subir el vestido, no van a subir los muebles, no van a subir qué sé yo, el cemento, que se hagan esas cosas que son superficiales, que son fetiches del consumismo vacío que reina en el mundo.
1: Sí, Osvaldo, entonces, te estoy dejando, me estoy yendo.

0: Ahí continuamos mañana.
1: No, no
0: Dale.
1: hay problema,
0: Sí.
1: pero
0: Sí.
1: fíjate nomás, cambia nomás, vamos a ponerle
0: Sí.
1: la imagen para hacer a los muchos billetes, si mire tener tu billete.
0: Sí. Bueno, dale, Osvaldo. Listo. Bueno, 15:59 prácticamente ya nos vamos. En página 12 aparece este, cada día más, aquí como aquí se acercan las municipales, en Brasil también elecciones presidenciales. Y Emir Sader escribe desde Brasil para página 12, dice, recta final y disputa del futuro, Emir Sader. Más allá de todo lo que haya ocurrido en la campaña electoral, los dos principales candidatos llegan a la recta final, según algunas encuestas, cabeza a cabeza. O sea, sobre Bolsonaro y Lula en Brasil. Bueno, otro día vamos a ver este tema. Y hablando de tecnología, que siempre tocamos también ya mirando este siglo XXI. Aparece esta información en página 12 porque ellos también están siguiendo ya de cerca estos temas. Dice, ya se puede contratar robots que limpian a domicilio. Va de va, Jorge. Limpia, dice. Vos le contratás y te limpia todo. Usan IA y su desempeño es monitoreado por personas en forma remota. Pero ojalá que no le, con el vicio que tenemos, a veces le digan, ni caramba, mi billetera. ¿Será que el robot va a decir, no, no, yo soy honesto, no, no voy a hacer eso? En San Francisco, Estados Unidos, una empresa tecnológica ofrece humanoides que realizan tarea doméstica por $30 la hora. Un conflicto en puerta. ¿Quieren reemplazar a las trabajadoras de carne y hueso? Sí, este ya es un. Se arma la polémica aquí. Se arma esta polémica. Algunas dice, y termino con esto, ya son las 16. Aunque algunas veces no se advierta a simple vista, la era de los robots ya comenzó hace rato. De hecho, uno de los grandes interrogantes se vincula con si serán capaces o no de reemplazar buena parte de los trabajos humanos. Esta semana fue noticia en San Francisco. La empresa Tau Robotic, que ofrece robots que realizan un servicio de limpieza. En concreto, un programa piloto patrocinado por una compañía tecnológica que ofrece a los humanoides para limpiar casas y oficinas por $30 la hora. Una iniciativa que, de realizarse de manera exitosa, podría extenderse a todo el territorio norteamericano. ¿Y aquí qué va a pasar? Y ya genera recelo en el sector de las empleadas domésticas. Vienen así varias situaciones. Bueno, puede limpiar entonces la casa, dice, son humanoides. Limpiar la cocina, sacar la basura, pueden pasar la aspiradora, Jorge. Ya Popaiteta completo. Elon y Chelsea fueron los primeros ejemplares presentados y demuestran desplazamiento preciso que les permiten cumplir tareas con eficacia e imitar movimientos humanos con total naturalidad. Ahí pusimos, bueno, broma, porque no va a ser así. 16, 2 minutos, enseguida, Peaoico.
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0: 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Muy buenas tardes, buenas siestas, buenos días para todos. Bueno, hoy un día súper especial. Estuvimos viendo con Jorge esta programación súper, súper especial con la guarania como inicio, porque esta semana realmente para el arte, para la cultura, para nuestra identidad con el guaraní, con el folclore, realmente estuvo muy fuerte. Toda esta semana estuvimos recordando al idioma guaraní, conmemorando el Día Nacional del Idioma Guaraní, fue el martes, bueno, el fin de semana que estuvimos con el Día del Folclore, y hoy no podía ser la excepción, 27 de agosto, Día de la Guarania, y todo esto que nos une, que nos hace realmente lo que somos, esa identidad de ser paraguayos, y bueno, recuperar un poquitito también ese amor hacia nuestra cultura, hacia eso que nos hace diferente del resto, también es como parte de esta misión. Y bueno, en ese sentido también sabemos que los jesuitas han hecho mucho aporte a la cultura, al arte, así que todo esto finalmente va de la mano. Y hablando de que todo va de la mano realmente, la guarania como parte de nuestra cultura, el idioma guaraní como parte de nuestra identidad. Y hace varios jueves habíamos hablado de que este año se sumó a la Fundación Jesuitas Misa Guaraní, esta obra misionera del padre Alberto Luna, que cuenta también con el apoyo de los jesuitas del Paraguay. Bueno, él tiene un equipo de colaboradores con quienes lleva adelante este proyecto hermoso de Misa Guaraní, que tiene que ver un poco también con esto de nuestra identidad, de poder compartir el evangelio, de poder compartir el mensaje del reino en uno de nuestros idiomas, porque recordemos que tanto el guaraní como el castellano son idiomas oficiales del Paraguay, y bueno, poder compartir de algo tan hermoso como es el evangelio en nuestro idioma guaraní, realmente es algo súper emocionante, y sobre todo es un trabajo muy lindo, un trabajo que demanda también, como cualquier obra. Y entonces, en ese sentido también queremos compartir con ustedes las palabras de Gustavo González, que es miembro, colaborador también de Misa Guaraní. Así que vamos a escuchar qué tiene Gustavo para compartirnos.
1: Baixa pa Andrea, baixa pa Andrea Sayemí, un saludo cordial a todo el equipo de Fundación Jesuitas, también a la audiencia de Radio Federería. Era Gina Gustavo González, formó parte del equipo de Misa Guaraní. Para nosotros es un gusto, un privilegio poder comentar, poder conversar sobre el proyecto aquí en

0: Radio Fe y Alegría, en donde justamente fue el lugar en donde nació, digamos así, Misa Guaraní como tal. Porque una colaboradora de Radio Fe y Alegría le pidió al Valle Alberto una reflexión para los domingos. Y eso fue creciendo, Caguambe, Huecatujo. Primero la reflexión cada domingo, guau, Uperireya todos los días. Uperireya, Ñupumo, Yerurea por WhatsApp. Y así fuimos creciendo. Las reflexiones diarias, hoja dominical, insumos para la liturgia, insumos para la misa. Yo para poner a veces guaraníme, otro español, pues, justamente con el propósito de seguir trabajando la lengua. Porque estamos transmitir, o que no tienen un significado directo del guaraní al español. Y cuando hablamos de transmitir la palabra de Dios, muchas veces en el idioma guaraní, jatecu, ña transmitir por una vez, jatecu, ña mozarambi por una vez. Entonces, en esta semana muy especial, que recordamos el Día de la Lengua Guaraní, empezamos hace el sábado con el Día del Folclore, después el Día de la Lengua Guaraní, hoy justamente es el Día de la Guarania. Resalto el rol fundamental de Radio Fe y Alegría en este proceso y particularmente también en este momento todo el trabajo que estamos haciendo con Fundación Jesuitas, porque cada proyecto necesita solventarse. O sea, a mí está el proyecto Oikotebeba, Oñesostené, en el tiempo. Y hay costos, por ejemplo, como mantenimiento de la página web, servicios profesionales, costo de dominio y algunos insumos impresos que tenemos que necesitan un dinero para poder llevarse a cabo. Para justamente respondiendo a esa necesidad, hace un gran trabajo la Fundación Jesuita justamente para recaudar fondos para seguir sosteniendo este hermoso proyecto. Así que muchas gracias, Andrea, por el espacio, muchas gracias a todo el equipo de Fundación y a todos ustedes y que tengan un excelente día. Añoaja, pollo pumbarete.
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0: Bueno, de esta forma escuchábamos también un poquitito cómo la radio Fe y Alegría formó parte de esta historia y forma parte de esta historia de cómo poder compartir el evangelio en nuestro idioma realmente es importante para las personas. Tenemos esa riqueza, tenemos esa dualidad, como decía Amelia, sobre el paraguayo. Nosotros nadamos en dos aguas, las europeas y también la de nuestras raíces. Así que qué lindo es poder sostener esta identidad, qué lindo es poder cuidar de este idioma que tenemos, qué lindo es poder dejar como ese legado también de nuestra cultura, ¿verdad? Porque no es solamente la herencia, sino el hecho de que nosotros también podamos cuidar esa herencia hablando en guaraní, compartiendo mensajes en guaraní. Y bueno, en ese sentido también entonces estamos haciendo como esa apropiación, como esa identidad. Y bueno, el trabajo en red que siempre decimos también, que como fundación nosotros somos parte de una red, como fundación estamos al servicio de las obras de la Compañía de Jesús, y en ese sentido también estamos muy contentos de poder estar al servicio de Misa Guaraní. Y bueno, hacer extensiva la invitación a todas las personas que están escuchando, a nuestros socios también, comentarles que su aporte también puede sumar a Misa Guaraní. Las personas pueden asociarse a la Fundación Jesuitas y pueden pedir que directamente esa donación vaya a esta obra misionera, a esta obra evangelística también, ¿por qué no?, que está llevando adelante el querido Pailuna. Y bueno, en ese sentido también queremos compartir con ustedes el testimonio de la señora María. Hace poquito fuimos a visitar San Ignacio y también fuimos a visitar Encarnación. Y en Encarnación, en la Casa de Retiro, Betania, un lugar súper, súper lindo. Bueno, ahí coincidimos con la señora María y ella nos comentaba que ella es socia de la fundación aportando directamente para Misa Guaraní. Así que no podíamos dejar escapar la posibilidad de poder registrar eso. Así que hoy vamos a compartir también con ustedes este testimonio.
1: Dame tu amor y gracias.
2: Buenas tardes. Mi nombre es María Duarte. Soy psicóloga, docente de la Universidad Nacional y apoyo a Misa Guaraní, ¿verdad? Porque hay una con el padre Alberto Luna, tenemos una amistad que nos unía hace mucho tiempo desde el movimiento eucarístico juvenil. Él fue nuestro asesor por muchos tiempos. Hemos trabajado muy bien, ¿no? Entonces eso me motivó para ayudarle, enviarle una ínfima colaboración, por así decirlo.
3: Y le escucho.
2: Todos los días le escucho y comparto también con los demás que saben hablar el guaraní o que le gusta escuchar en guaraní.

Y porque soy paraguaya. En primer lugar, soy paraguaya. Y mi lengua nativa es soy guaraní hablante desde mi familia, ¿sí? Entonces, eso me motiva y hablo mucho el guaraní, me gusta y escribo también. Sí, eso es mi trabajo. A todos los que le gusta escuchar misa en guaraní, yo le envío. Y ahí el secretario del padre va uniendo ¿cómo se puede decir? Al grupo, al equipo, ¿sí? Ahora son varios la gente que escucha.

Nemba'ente Boy de Popero Moy. Qué linda. Realmente qué lindo se escucha nuestro idioma. Los rezos, la palabra tiene un significado, no sé si diferente, pero como que llega más al corazoncito. Y bueno, el guaraní, como decíamos hace rato, no es solamente una lengua, sino que es parte de nuestra historia. Es nuestra cultura,

es nuestra raíz y es desde aquello que somos. Entonces, poder vivir también nuestra fe desde nuestra cultura también nos fortalece, ¿verdad? Y bueno, quizás escuchar nuestra lengua en un espacio de fe también nos recuerda lo importante que es nuestra identidad, que es algo que no simplemente recibimos del pasado, sino que es algo que estamos llamados a cuidar, a valorar y a transmitir. Y qué lindo realmente este deseo de la oyente de compartir el Evangelio en guaraní. Qué lindo que alguien haya dicho, sí, yo tomo este desafío. Y bueno, ya tiene 7 años, decía el Pai Luna, esta misión, esta misa guaraní. Así que muy contentos por eso. Y bueno, hablando de cuidar, de acompañar también, hoy queremos conversar, compartir con ustedes un poquitito sobre algo que también recordábamos mucho la semana pasada, porque creo que el santo de este mes nos ayuda a recordar, nos ayuda a revalorizar, nos ayuda a entender también algo súper, súper importante, que es la solidaridad, ¿verdad? Muchas veces nosotros pensamos que ser solidarios significa simplemente ayudar cuando alguien necesita. Y si bien es ayudar, eso es una parte de la solidaridad. Porque si vamos a meternos así en lo profundo, la solidaridad va mucho más allá. Implica poder mirar al otro, poder reconocer su realidad y decidir que esa realidad también a nosotros nos tiene que importar. Es la decisión de mirar al otro y de decir, me duele lo que a vos te duele, me entristece lo que a vos te entristece y me conmueve, pero me mueve a hacer algo la realidad que vos estás pasando. Entonces, San Alberto Hurtado, este jesuita chileno, tuvo una vida marcada por el servicio justamente hacia los más vulnerables. Entonces, a través de ese servicio, él descubre una consigna que es un poquitito ese legado también que él deja de hacernos recordar constantemente qué haría Cristo en mi lugar. Y creo que si empezamos a practicar eso, verdaderamente este mundo va a poder ser un lugar mejor, un lugar más agradable. Y bueno, quizás esta pregunta sea también una forma de poder entender lo que es la solidaridad, poder entender que cuando vemos una necesidad, a lo mejor no podemos resolver todo, pero podemos preguntarnos qué es lo que puedo hacer yo, o de qué manera yo puedo acompañar, o cómo puedo aportar a cambiar ese mal momento, o esa mala situación, o esa mala condición en la que está mi hermano, en la que se encuentra mi hermana, ¿verdad? Lo importante es que la necesidad del otro no se suelta o no se deja o no le dejamos a otro que capaz pueda intentar hacer algo, sino que apropiarnos nosotros de eso y bueno, con lo poco que tengo, ¿qué puedo hacer, verdad? Y acá también nosotros podemos mirar un poquitito a San Ignacio, que él sí que nos dejaba una enseñanza mucho más directa, que en todo tenemos que amar y servir. Son dos acciones que no pueden ir separadas, no van en paralelo y van de la mano. Nosotros amamos y porque amamos, servimos al otro. O nosotros servimos porque le amamos. No podemos separar el amar y servir. Y qué lindo poder fusionar estas enseñanzas, tanto de San Alberto como de San Ignacio, para poder desafiarnos a más. Porque cuando verdaderamente reconocemos al otro, cuando nosotros comprendemos que su vida tiene dignidad y valor, entonces nosotros naturalmente queremos obrar de otra forma, queremos servirle, queremos amarle, porque entendemos que el otro también es importante, tanto o más que yo, ¿verdad? Y eso en gran medida es lo que nosotros queremos hacer también desde la Fundación Jesuitas, poder tender puentes entre quienes pueden ayudar y quienes necesitan ser acompañados. Y realmente eso resume muchísimo lo que es la misión de la Fundación Jesuitas, englobando un poquitito esto del amor, del servicio, de la solidaridad. Nosotros lo que hacemos es conectarle a esa gente que dice, yo tengo algo para dar. A lo mejor no es mucho, como decía hace rato María, no es mucho el aporte que doy para misa guaraní, pero eso poco que doy, doy de corazón y doy confiando en que va a servir para algo mucho mayor. Y bueno, en esa consigna nosotros buscamos siempre personas que tengan esa voluntad para dar, para compartir de lo mucho o poco, y bueno, poder conectarle con esa gente

que así como en la época de San Alberto eran vulnerables, bueno, hoy tenemos todavía personas que están en ese lugar de vulnerabilidad, en ese lugar de olvido, en ese lugar donde su dignidad no es valorada, en ese lugar donde, habiendo gente que debería de cuidar sus derechos, bueno, miran para otro lado. Entonces ahí es donde la fundación entra a poder trabajar, a poder ser parte de esta misión y, bueno, conectar a los que tienen con los que necesitan para poder construir también este Paraguay que tanto soñamos. Pero no solamente se trata de Paraguay. Como compartíamos también en programas anteriores, la Fundación Jesuitas es una oficina de desarrollo que forma parte de la Red Claver. La Red Claver, que es la red de todas las oficinas de desarrollo a nivel Latinoamérica, a nivel Caribe, donde están los jesuitas. Los jesuitas están por todo el mundo y, bueno, hay redes de oficinas de desarrollo. Está la Red Javier, que es de la parte de Europa. Y, bueno, aquí en Latinoamérica y en el Caribe está la Red Claver. Y nosotros formamos parte de esto. Y formamos parte también entonces de toda Latinoamérica. Y si bien nuestro trabajo como tal siempre está enfocado en Paraguay, hay momentos en donde tenemos que romper un poquitito esa barrera de las fronteras y mirar también por la necesidad del hermano que está un poquitito más alejado de nosotros territorialmente, pero que también abraza la misma espiritualidad, que también abraza esa misma misión también, que también abraza la misma necesidad y, bueno, ese deseo de poder amar y servir. Y en ese sentido, queremos recordarles que la Fundación Jesuitas, en conjunto, ¿verdad? Aquí con la radio, con la Oficina Nacional, con el CEPAC también, estamos viendo la forma de recaudar la mayor cantidad de objetos, ya sea prendas de vestir, calzados, también artefactos eléctricos, para poder hacer una feria solidaria. Recordemos que esta no es la primera feria solidaria que estamos haciendo. La más reciente fue a favor de Venezuela, porque Venezuela, Colombia, Perú, bueno, todos pasaron por esto del terremoto y, bueno, sabemos que si bien fue muy reciente entre Venezuela y Colombia, la naturaleza no nos dio ese espacio. Entonces, por eso es que volvemos a pedir a las personas que si tienen cositas en su casa que puedan servir para poder dar una segunda oportunidad a través de una feria de segunda mano, bueno, que puedan acercar todo lo que tengan, todo lo que quieran colaborar con nosotros para nuestra feria que va a ser el viernes 4 de septiembre aquí en la Oficina Nacional, en el estacionamiento de la radio Fe y Alegría. Y comentarles un poquitito que esta semana, el día de ayer, los compañeros de la Fundación Jesuitas estuvieron recorriendo el barrio, repartiendo folletitos para que más personas puedan enterarse de esta colecta que estamos haciendo. Y la mayoría de las personas conocían el lugar por la radio. Era, ¿dónde están ustedes? Y se les explicaba, ah, sí, en la radio. Y sí, así que la radio realmente es referente en el barrio. Así que, señor, señora, si usted está escuchando, quiere colaborar con Fundación Jesuitas, estamos en el mismo edificio, solo que un piso más arriba. Entonces, de igual forma, venir a la radio es también venir al edificio donde está la Fundación Jesuitas. Y, bueno, pueden acercar todo lo que tengan, todo lo que pueda servir, que esté en buen estado, para que podamos poner en venta y, bueno, traducir esa ropa, ese electrodoméstico en dinero que al final se traduce en ese compartir de esperanza, de solidaridad para nuestros hermanos de Colombia en este caso. Arrancamos con Venezuela, bueno, ahora estamos con Colombia. Abrazamos a Colombia y, bueno, estamos aquí acompañándolos con oración, con rezo, pero también con este gesto de solidaridad que tenemos que hacer en forma de feria porque no tenemos la forma de enviar alimentos y cosas que ellos necesitan. Entonces, por eso hacemos la feria. Así que todos invitados a que puedan sumarse. Hasta el 2 de septiembre estamos recibiendo todos los artículos que se puedan. Y, bueno, el viernes 4 aquí en el estacionamiento, entonces vamos a estar feriando. Comentarles que ya recibimos la donación de muebles también para oficina y, bueno, algunos muebles para la casa. Así que todo, de todo van a poder encontrar y todo a un precio súper, súper simbólico y más que nada con este propósito mayor detrás que es compartir esa esperanza y esa solidaridad con nuestros hermanos de

Bueno, ay, hoy ya pegué el micrófono 3 veces por ahí, Jorge, ya me mira mal. Perdón, Jorge. Bueno, seguimos con Conexión Solidaria. Y bueno, hablando de solidaridad también, hablábamos hace rato de la feria a favor de nuestros hermanos de Colombia. Y bueno, también traemos otra forma de compartir esa solidaridad a través de la tradicional rifa de fe y alegría. Esta es una hermosa forma de poder ayudar, es una oportunidad también que tenemos nosotros de poder ayudar, porque a través de pequeñas acciones nosotros podemos convertir algo chiquito en algo mucho más grande. Entonces, en ese sentido también recordar que cada rifa de fe y alegría, cada adhesión está a 10.000 guaraníes y bueno, comprando un número, participando de la rifa con premios hermosos que enseguida vamos a recordar, vos participás, compras tu rifa, tu número y estás colaborando directamente con una misión que busca brindar oportunidades a niños, niñas y jóvenes. Porque detrás de cada número realmente hay mucho más que una posibilidad de ganar el premio. El premio mayor, que es un auto 0 kilómetro cada vez que pasamos acá en el estacionamiento, porque acá ya está el premio mayor, es como que todos decimos, esa camioneta va a ser mía, ese auto va a ser mío. Pero más allá de comprar la rifa para ganar un premio, tenemos que entender que es la posibilidad

poder seguir sumando en las escuelas, en los docentes, en los estudiantes y por sobre todo en las comunidades, porque hay una apuesta por la educación como un camino para poder construir un futuro con más oportunidades. Acá no se trata solamente de suplir necesidades básicas, sino de poder dar esa condición ideal para seguir aprendiendo, porque nosotros creemos que realmente la educación es lo más importante para que una persona pueda cambiar su futuro, para que pueda crecer en esa dignidad. Bueno, la educación le va a dar esas herramientas. Por eso es que para nosotros es muy importante poder seguir apostando a Fe y Alegría. Y bueno, cada rifa es esa oportunidad, cada número que vos adquirís es esa posibilidad de darle al hermano, de darle al que está más vulnerable esa posibilidad de construir un futuro mejor. Así que si todavía no tenés tu numerito, te invitamos a que puedas comprar la mayor cantidad de números. Como siempre se dice, mientras más numeritos compras, más posibilidades hay de que puedas ganar. Y bueno, quizás tu número tenga el premio, puede ser, ¿verdad? Pero desde el momento que vos compras esta rifa, ya estás ayudando a que la educación siga abriendo camino. Así que en ese sentido te invitamos también. La rifa Fe y Alegría está por todas las escuelas, por todos los centros educativos de Fe y Alegría. Tenemos en la radio, tenemos en la fundación. O sea, vos venís al edificio de la radio y en tres pisos diferentes vos podés ir a comprar tu numerito. Así que hay que ver. Lo que no sé es quién vendió el número ganador del año pasado. No sé si fue Adrián, me parece. Sí, alguien de Fe y Alegría vendió el número que salió con el auto. Así que, señor, señora, no pierda la posibilidad de tener un auto 0 kilómetro a 10.000 guaraníes, pero sobre todo a seguir apostando. Si acá Jorge ya me muestra que tiene que vender también su rifa. Acá todos tenemos una mini meta, pero que justamente va para esta meta más grande de poder vender la mayor cantidad de números para seguir apostando hacia esto que es la educación, hacia estos chicos de Fe y Alegría. Realmente en cada escuela de Fe y Alegría hay contextos diferentes, pero en común lo que tienen es esto de la educación popular y sobre todo de recibir eso que ellos necesitan para poder seguir creciendo, para poder seguir aprendiendo. Acá Jorge me está mostrando que la full está vendiendo, así que vengan nomás, sí, sobran numeritos, capaz que ahí esté el número ganador. Y bueno, entre los 30 premios. Tenemos el auto 0 kilómetro, que yo creo que todos perseguimos ese premio. Pero también tenemos una moto, hay aire acondicionado, somier, bicicletas, hay juego de joyas, hay un sillón rústico que es de Paipuku que tiene trabajos hermosos dentro de la escuela. Bueno, hay dinero, cheque. Tenemos de varios montos. Hay una freidora, celular, horno eléctrico, lavarropas, guitarra clásica. Hay kit de hipermercado Luisito, que es el que se puso la camiseta así con Fe y Alegría. Y bueno, a Luisito le solemos ver en varias actividades también. Tenemos televisión, reloj, cafetera, mesita de luz, parlante, microondas, ventilador, vale de calzados, cartera de cuero, bueno, un montón de premios, realmente 30 premios, uno más lindo que otro realmente. Y bueno, por 10.000 guaraníes puedes participar del sorteo. Y recordarles que esto se sortea el 16 de octubre, así que tenemos tiempito todavía para seguir adquiriendo esta rifa, que por sobre todo tiene este fin mayor, este propósito hermoso de poder seguir apostando por la educación. Así que bueno, vamos a una última canción, creo yo, ¿sí? Mientras seguimos vendiendo más rifas.

Bueno, realmente hoy yo creo que cada canción, como cada programa, ¿verdad? Pero como que cada canción hoy le da esa fuerza a lo que realmente queremos transmitir el día de hoy. Y es que en realidad es eso, ¿verdad? Sin miedo poder arrojarnos a la gracia del Señor, sin miedo poder asumir esto de ser parte de algo mucho más grande, ser parte de una misión, ser parte de esa gente que no mira al otro lado ante la necesidad que tiene el hermano, sino que nos empezamos a preguntar qué podemos hacer, cómo podemos hacer para ayudar al otro, qué puedo darle yo, que por más de que pareciera que no es mucho para esa persona, puede significar todo. Y bueno, a través de cada buena acción también nosotros estamos mandando un mensaje al mundo. Es que Él, Cristo, Él es la luz que nunca se apaga. Entonces, con cada buena acción también estamos extendiendo el reino de Dios, recordando que Él está presente en todas las cosas, que Él está presente en lo pequeño, en lo cotidiano, en lo común. Y bueno, poder transmitir eso realmente es un privilegio que tenemos y que ojalá podamos asumir desde un lugar lindo, desde el lugar del amor, desde el lugar de extender la mano, desde el lugar de ser solidarios, desde el lugar de poder decir, bueno, renuncio un poquitito a lo mío, renuncio un poquitito a mi cansancio o a lo que yo quiera hacer.

hacer por amor a la otra persona y bueno, por poder compartir este mundo dentro de algo más lindo, ¿verdad? Siempre va a haber feas noticias, a lo mejor problemas, pero bueno, en esas pequeñas buenas obras podemos ver la misericordia, la gracia de Dios, así que qué lindo poder compartir eso, ¿verdad? Entonces, rememorando un poquitito, porque realmente el tiempo pasa muy rápido acá, pero comentando un poquitito, arrancamos hoy con un bloque de guaranías, con nuestra lengua guaraní, recordando un poquitito este proceso de misa guaraní, de que esto empezó realmente aquí en Radio Fe y Alegría, desde el deseo de una oyente, y bueno, hoy día es una obra misionera hermosa, y bueno, también recordamos un poquitito lo que San Alberto nos enseñaba sobre la solidaridad, y eso nos ayuda también a recordar la importancia que tiene Fe y Alegría en las comunidades, en los centros educativos, en la vida de cada estudiante que forma parte de esa escuela. Y bueno, fusionamos ahí un poquitito la enseñanza de San Alberto con San Ignacio también. Estos hombres que nos recuerdan que la fe no puede quedarse solamente en palabras, sino que estamos llamados realmente a movernos, a hacer algo cada día, que no significa que tengamos que hacer todo a la vez, pero sí determinarnos y hacer una pequeña acción, aunque sea por el bien del otro, ¿verdad? Que eso tiene que convertirse en vida, que eso tiene que convertirse en servicio, bueno, que tiene que convertirse en ese amor concreto. Y realmente a través de la Fundación Jesuitas, a través de las obras sociales que también acompañamos, que es Fe y Alegría, que es el CEPAC, Misa Guaraní también, que se sumó este año, y a través de las distintas obras, la Red Juvenil, a través de las vocaciones, a través también de los colegios, todo lo que forma parte de la Compañía de Jesús. Realmente es ese movimiento en pos de algo mejor. Y como oficina de desarrollo, también buscamos siempre la forma de poder seguir recaudando, la forma de poder seguir recibiendo la ayuda de tanta gente de buen corazón, de tanta gente que dice, yo quiero aportar con mi granito de arena. Y bueno, nosotros seguimos canalizando todas esas ayudas para que puedan llegar a esas necesidades, para que se puedan cubrir esas necesidades que existen, necesidades que son muchísimas, que no se van a acabar, pero bueno, creemos que gracias al buen corazón de nuestros donantes individuales, nuestras empresas, socias también, y a través de tanta gente que se suma a través de una campaña, o gente que viene a comprar en la feria solamente sin ser socia, bueno, todo eso suma para que nosotros podamos seguir siendo el puente que une corazones y sobre todo para que podamos ser parte de este Paraguay que tanto soñamos. Así que esa es una forma de amar, es una forma de servir y es una forma también de mirar a través de los ojos de Cristo, ¿verdad? ¿Qué haría él? ¿Qué haría él ante la necesidad? Y bueno, eso trasladar también a nosotros, ¿qué haríamos nosotros si estuviéramos en el lugar de Cristo? ¿O qué haríamos si fuese Cristo el que necesita? Bueno, ahí estamos extendiendo también la mano. Así que realmente un programa un poquito muy hacia lo espiritual hoy, pero creo que eso nos ayuda también a avivar un poco la llama y a recordar por qué hacemos lo que hacemos, para quién lo hacemos, y bueno, que eso nos ayude esta semana a poder hacer todo lo mejor y dejar todo, todo, absolutamente todo en manos de Dios. Así que nos vamos despidiendo ya súper rápido. Ya escucho la música más fuerte también y bueno, nosotros salimos de acá y vamos a ir a ver a quién le podemos vender las rifas del querido Jorge. Así que gracias Jorge por acompañar una vez más Conexión Solidaria y nosotros nos encontramos dentro de 15 días.

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0: Ballet adulto en la Guadalupe de Fernando de la Mora y por Apona. Coño, que era hijo.
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Maitein, hey, chapa, muy pero muy buenos días, bienvenidos, bienvenidas a esta nueva emisión de la Ronda de los Pueblos.

Maiteíma, ey, chapá, muy pero muy buenos días, bienvenidos, bienvenidas a esta nueva emisión de la Ronda de los Pueblos, jornada de este día viernes 11 de septiembre del año 2026, temperatura en Asunción, área metropolitana, a esta hora de la mañana tenemos 22 grados, nos dice Meteorología. Vamos a actualizar los datos del tiempo, parcialmente nublado. Atención, que hay aviso meteorológico vigente que está afectando a varios departamentos del país. Este de San Pedro, Guairá, Caguazú, Casapá, Itapúa, Misiones, Paraguarí, norte y sur del Alto Paraná, sur de Central, Ñembucú y Canindeyú. 11 departamentos están bajo aviso meteorológico vigente y se esperan lluvias con tormentas eléctricas moderadas a fuertes, ráfaga de vientos y la alta probabilidad de caída de granizo, según este informe meteorológico que afecta zona oriental de nuestra región, ¿no? El Chaco al menos no se reportan probabilidad de precipitaciones, ¿no? Entonces, para hoy se anuncia un día cálido a fresco, cielo mayormente nublado, vientos variables, luego moderados del sur, lluvia dispersas con ocasionales tormentas eléctricas para este día viernes, 17 grados de mínima y 25 de máxima. Ya estamos llegando nosotros a los 22 grados con la que hemos amanecido en este día viernes, cerrando nuestra semana informativa. Mañana sábado y el domingo vemos fresco a cálido, también condición similar este fin de semana, segundo fin de semana del mes de septiembre que estamos teniendo. Justamente habíamos arrancado la semana pasada, no como una semana completa del inicio de mes, pero sí desde el martes al menos arrancábamos este noveno mes del año, mes de la primavera, mes de la juventud, un feriado también que se suma a estos días de septiembre, teniendo en cuenta que el 29 se recuerda la batalla de Boquerón, pero el gobierno nacional decide adelantar ese feriado, pasa para... O sea, sí, evidentemente se atrasa ese feriado del 29, perdón, se adelanta porque el 28 vamos a tener el feriado, vamos a tener un feriado, un fin de semana largo, ¿no? Porque es la última semana del mes de septiembre. Así también informaciones, novedades que vamos a ir compartiendo con la audiencia de Radio Fe y Alegría, por supuesto. La colaboración y la participación también de los compañeros integrantes de la Red de Radios Educativas del Paraguay que diariamente están con nosotros con los reportes y la participación permanente de nuestra audiencia de Radio Fe y Alegría. Entonces está también esa situación de contacto, enlace que tenemos a partir de las 6 de la mañana, ¿no? Entonces vamos a ir viendo también esta posibilidad de tener contacto a partir de las 6 de la mañana y en estos minutos también, por supuesto, la audiencia que puede participar con mucho gusto. Reiteramos, temperatura en Asunción, 22 grados. Y el tema evidentemente tiene que ver con el sistema sanitario y las movilizaciones que se anuncian también de parte de los médicos. Y dice en tapa del diario Última Hora, médicos rechazan propuesta de salud y sigue firme la huelga para el 21 y 22 de este mes. Tenemos que recordar también la movilización de los docentes, paro nacional, la próxima semana.

0: allá prácticamente, ¿no? Entonces, se da también en ese contexto. Tenemos la participación de la audiencia, 021-3747-46, celular 0985-918-274 para las llamadas y mensajes al WhatsApp, 0985-918-270. Participación de la audiencia, buenos días. No, al parecer hay dificultades en la línea para que nuestra audiencia pueda comunicarse con nosotros. Le pedimos que vuelvan a probar para ver si es algún problema interno o cuál sería la dificultad que tenemos para que la audiencia pueda participar. Seguimos con portada del diario Última Hora. ANR celebra 139 años en medio de llamativa tensión interna oficialista. Harán varias actividades este día viernes, 139 años del Partido Colorado, partido de gobierno. Desagüe, denuncian demoras en las obras, barrio San Pablo, vecinos se quejan porque trabajos de desagüe en la zona del mercado de abasto no avanza y se prolonga desde hace varios años. Afecta el comercio y otras actividades, refiere la información. Ahora sí, probamos de vuelta, oyente en línea, buen día.
1: Hola, Xavi.
0: ¿Qué tal, Roque?
1: Bien, para actualizarnos, yo llamé a las 2 y las 2 no anduvo.
0: A la pucha.
1: Sí. En fin, no sé si viste que hay todo mal tiempo y esas cosas, y uno no sabe si es eso, pero que fallen los servicios públicos tampoco llama la atención. En fin, no sé qué pasó. Xavi, hay dos problemitas que, bueno, entre tantos, los matasanos, curanderos, mengueles, que boicotean a la gente digna que lucha. Y el problema es que muchas veces despreciamos a los vendidos, a los cobardes, pero en cualquier ambiente, en cualquier ambiente, hasta de buena formación moral y intelectual, están los desviados. Desviados, una forma de decir, porque totalmente un hueco completo. Pero hay en todos los ámbitos. Por eso cuando algún sobrador quiere despreciar al de poca cultura y tal vez lo trata de poca formación de conciencia, en los grandes niveles pasa la misma cosa. Y en fin, acá tenemos el ejemplo de los médicos que se están rajando de la huelga. Prefieren el grupo Mengele. Así nomás. No hay vuelta que dar acá. Y no sé qué juramento hacen. Ya no tienen que jurar cuando van a recibir su boleta o diploma. No. En fin, gente sin postura. Pero que pasa en todos lados. Por eso no hay que sorprenderse tanto. Vas a encontrar en las llamadas gente buena incluso. Y errar es humano, pero esto pasa. Y también se puede llevar doble vida. Sos bueno y sos vendidito cuando querés. O cagoncito. En fin, cagar mucho entonces vas a adelgazar. Ese es buen sistema. Pero, en fin, eso es lo que pasa con los médicos. Y en cuanto a, bueno, la paraguayidad también, Xavi. Mira, en este país de asaltantes, que cualquiera te asalta, ya no es como antes que son educados y te matan con besitos. No, cualquiera te liquida. Ni siquiera te dice, por favor, señor, le voy a asaltar. No, te mata nomás. Después le dice, ¿y qué voy a hacer si soy drogadito? Ya tiene su argumento y su defensa jurídica. Entonces, así como empecé con los matasanos, curanderos, payeseros, también a esta población en que esta disposición de los bancos y a cambiar los dineros que uno tiene, ¿cómo si sabemos que hay tanto asesino por tontería? ¿No te vas a ir con tu bolsita de dinero a las instituciones para que te cambien por la plata que estos badulás que quieren que sea cambiado? Así que eso es gravísimo. Esto es un fomento al asesinato. Vemos cómo nuestros muchachitos santos matan a cualquiera, ya en cualquier nivel. Y ahora vos le estás diciendo, señores, afilen su navaja porque la gente va a ir en masa a cambiar su dinero, porque hay dinero que van a sacar de circulación. Y claro que se va a llenar de gente haciendo cola en los bancos. Así que festines se van a llevar los asaltantes asesinos. A eso nos llevan estos badulaques, pero pero con nuestra complicidad. Hasta ahora hay algunas manifestaciones que se destacan, pero que aún así uno se da cuenta, tuvo que haber sido más numeroso, porque hay gente se la da de buena y da para ser numeroso esto. Uno se conforma a veces con un 3.500 cuando somos más de 7 millones y 7 millones de santitos. Así que hay que dejarse de ser conformista y no tener miedo a la realidad. Mucha gente es buena, pero no sirve. Entonces las manifestaciones te demuestran, hasta los propios sufrientes interesados que llaman, ni ellos no van con su gente. Así es que estamos moralmente muy mal, dejando hablar de los grandes robos y vendidas, nos va mal. Y en fin, todo el mundo, todo el día nos bombardean de full, ahí vemos la gran mafia y tampoco reaccionamos. Si el refere humanamente se equivoca a mi favor, en realidad es un vendido, me callo y minimizo. Ahora sí, en contra mía, ¡ja! Tengo la lista de insultos. No, somos así, ¿qué le vamos a hacer? La vida sencilla cotidiana te demuestra cómo somos. Y peores son los buenos. Y peores quienes quieren justificar eso. Esto está mal. Y elevado al plano mundial, vemos las guerras que hay con repeticiones de matanza en cámara lenta, como si estuviera viviendo la mejor jugada del mundial y el mejor gol. Llegamos a un nivel desastroso y es fácil culparle al pobre Satanás hediondo. Y somos nosotros, tenemos que asumir, somos nosotros. Entonces te sintetizo hoy el problema bancario, que le invito al asesino, vayan a apuñalarnos cuando vamos a cambiar nuestro dinero, les recomiendo, vayan, vayan, no va a pasar nada. Y ni los buenos no van a plaguearse. Eso está puesto. Y como te digo, los mengueles, bien, bien por esos muchachitos de blanco, así el alma blanca también tienen. Gracias, Xavi.
0: A vos, Roque, muchas gracias, gracias por la participación. 5 de la mañana con 45 minutos. Temperatura en Asunción, área metropolitana, 22 grados es la con la que hemos amanecido en este día, ¿no? Seguimos con portada del diario Última Hora. Mencionábamos, médicos rechazan propuesta de salud y sigue firme la huelga. Senamit acusó al Ejecutivo de buscar dividir al sector. Evarán firmó acuerdo con un grupo de especialistas y subespecialistas. Esta medida terminó generando más críticas de profesionales, ¿no? Divide y vencerás, dice ese dicho. Y vemos todavía bastante firme los médicos con esta decisión, ¿verdad?, de que sea colectivo el aumento para los médicos. Por otro lado, Peña se reunió con integrantes de ASOBAN tras pedido de informes al Banco Central del Paraguay. No hubo declaraciones a la prensa. Y por otro lado, presupuesto de gasto de la Nación 2027, Ministerio de Economía y Finanzas proyecta caída del 31% en los ingresos de la Itaipú. Ya estamos en ese marco de recibir menos en concepto de cesión de energía al Brasil. Hay que ver cuáles son los motivos que hacen esta disminución. Por la cotización del dólar, que está a la baja, o porque Paraguay ya está consumiendo más de la energía de la que está vendiendo al Brasil. Porque habla de una fecha en que vamos a llegar nosotros al tope máximo de consumo y desde ahí ya tocamos techo. Ya no podemos avanzar y ahí se paraliza el crecimiento económico en nuestro país, ¿verdad?, por la venta de energía al Brasil. Pasamos a compartir noticias destacadas del diario ABC Color de este día viernes. Vemos en tapa, dice, lapidario informe de Contraloría sobre los fondos de IPS en Bueno Bank. Alerta, exposición.

significativa de recursos previsionales. El IPS carece de protocolos internos ante eventuales caos de quiebra o insolvencia de entes financieros receptoras de fondos, señala la auditoría. Apunta a sostenido aumento de fondos de jubilación en Bueno, en Era Peña, y necesidad de preservar sostenibilidad del fondo de reserva en el largo plazo. Senador Filisola denunció que Grupo Vázquez se hizo de otro banco a punta de pistola y bajo amenaza. También habló de privilegios que goza. Mientras, o sea, miembros de ASOBAM se reunieron con Santi Peña en total hermetismo. Horas más tarde acudió Ambrosio Villaroga, el presidente del Banco Central del Paraguay, refiere la información destacada que estamos teniendo, ¿no? Y es importante recordar, ¿no?, la crisis financiera con la quiebra de varios bancos y financiera en la época de Juan Carlos Guasmusi. No permitamos volver a esa crisis que se ha tenido en inicio de la transición democrática en Paraguay, ¿no? La falta de control o simplemente el de ablandar normativas para beneficiar a amigos del poder. Porque IPS perdió muchos recursos económicos también en ese tiempo, porque tuvo que salvar la situación utilizando recursos de la previsional. Así que esa práctica se está imitando, ¿no?, con colocación de estos recursos de la previsional para fondear una entidad bancaria recientemente creada, ¿no?, sin la solvencia que uno espera. Por otro lado, Asunción sigue hundida en sus baches. Eso también aparece en portada del diario ABC Color. A 2 meses de la intervención de vialidad, Asunción sigue hundida en sus baches. Y solicitan anular sentencia que censura a la prensa, a la Sala Constitucional de la Corte. Jurado de enjuiciamiento de magistrado ya tomó nota, dice la información. Desacreditan a los médicos que retiraron sus denuncias, o sea, sus renuncias. Sociedades de especialistas repudian a rompehuelgas, dice la información. Y por otro lado, se avecina una nueva suba de combustibles al elevarse el precio internacional. Sería la quinta suba de los precios en este año. Yo ya me olvidé las veces que se subió. Creo que desde inicio de año, en marzo por ahí, después de que se haya registrado los primeros conflictos en Medio Oriente entre Irán, Israel y Estados Unidos.
Por otro lado, en apertura de la Expo Capazu pide combate franco contra la informalidad. Definen como un bodrio educativo estos informes que se han dado a conocer del informe PISA. Tiene mucho que ver esto con el nivel escolar en Paraguay. Muy bien, 5 de la mañana con 53 minutos. Actualizamos los datos del tiempo que nos dice meteorología, porque estamos teniendo aviso meteorológico en el este de San Pedro, Guairá, Caaguazú, Caazapá, Itapúa, Misiones, Paraguarí, norte del Alto Paraná, sur de Central, Ñembucú y Canindeyú. 11 departamentos están bajo aviso meteorológico, la mayoría de la región oriental. Y mirando esta información que tiene que ver con este fenómeno del Niño, en estos días vi en las redes sobre las precipitaciones que se han registrado en Ciudad del Este, capital departamental, y una lluvia intensa, pero de pocos minutos, que ha generado raudales y lleno de basura en los raudales que se pudo ver en esa imagen. Y estas precipitaciones en la zona está generando un aumento de caudal de los recursos hídricos. La zona de las cataratas, la catarata del Iguazú, desatan su fuerza con aumento del caudal. Están registrándose estos reportes, ¿no?, de subida de los cauces. Y productores del Alto Paraná están rezando para sortear los azotes de El Niño, porque la gente acude a lo divino, porque no tenemos infraestructura. Solamente hablan de que menos del 30% de los agricultores están preparados para hacer frente al fenómeno del Niño, el fenómeno climático, en el Alto Paraná. Pequeños productores hortícolas del departamento del Alto Paraná les prenden las velas a todos los santos y vírgenes para poder enfrentar los posibles embates del fenómeno del Niño. Esto porque estamos en el tema de temporada de verano que va a estar entrando, y productos de estación. La falta de infraestructura, el riesgo de granizada, las lluvias intensas y la disponibilidad de agua aparecen como principales preocupaciones para un sector que depende directamente del comportamiento del clima. Entonces, hay que dar una respuesta urgente, ¿no?, de las instituciones, para que por lo menos se pueda proteger de cierta manera los cultivos. Por un lado está la pérdida, y con ello también la disminución de los productos en el mercado. Va a haber escasez de producción y vamos a tener encarecimiento de los productos básicos. Estamos luego en una crisis económica que afecta a sectores populares, y se le va a sumar
esta

0: escasez y la subida de los precios, ¿verdad? Y ahí tenemos un efecto que va a seguir afectando a la población paraguaya. Sumarle la suba del precio del combustible, que se habla que sería inminente. El precio internacional de petróleo vuelve a encender las alarmas en el mercado local, con costos de reposición por encima de los valores actuales. Emblemas privados anuncian inminente reajuste, y esto va a ser el quinto aumento en lo que va del año, refiere la información del diario ABC Color. 58 de las 5 de la mañana, 22 grados la temperatura actual. Tenemos que hacer la pausa para luego estar en contacto con los compañeros integrantes de la Red de Radios Educativas del Paraguay.
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Signore della vita, tu nos diste il don dell'acqua, fuente di fecondità, frescura e speranza. Ella calma la sed, fecunda la tierra e limpia las heridas. Damos gracias porque también ella es símbolo de tu gracia y de tu amor, que nos renueva por medio del bautismo. Hoy te pedimos que nos enseñes a custodiarla con gratitud, justicia y responsabilidad. Te pedimos perdón por haberla convertido en mercancía, olvidando que es un regalo universal, un derecho sin fronteras destinado a todos tus hijos. Vemos con dolor a tantos hermanos y hermanas que no tienen agua limpia, que caminan kilómetros para encontrarla, que enferman por su escasez. Que tu Espíritu nos transforme en peregrinos de lo esencial, capaces de vivir con sobriedad, denunciando el derroche y la contaminación, defendiendo el derecho de cada hermano y hermana a beber sin miedo, sin desigualdad. Haz que nuestro cuidado del agua sea signo de amor al Creador y compromiso con la vida de los más pobres, educando nuevas generaciones que valoren y protejan los recursos de la tierra. Amén.

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5: Jornada de este día viernes 11 de septiembre del año 2026. Temperatura en Asunción, área metropolitana con la que hemos amanecido y se mantiene a esta hora de la mañana es de 22 grados. La sensación térmica es la misma, parcialmente nublado. Hay varios departamentos que están bajo aviso meteorológico vigente, entre ellos el sur del departamento central. Así también este de San Pedro, Guairaca, Guazú, Casapá, Itapúa, Misiones, Paraguarí, sur del Alto Paraná, Ñeembucú y Canindeyú, respectivamente. Lluvias con tormentas eléctricas moderadas a fuertes y la ocasional caída de granizos, refiere este reporte meteorológico. Ayer también en Asunción, a esta hora había ese aviso meteorológico vigente, cayeron algunas gotas, pero por suerte no con mucha intensidad como se ha tenido en otros departamentos como el Alto Paraná. Vaya bien, trabajaré en Ñaneco de Porante, para mañana en Divejina Ñaninungüera, integrantes de la red de redes educativas del Paraguay. Ñamoña Puruña en Enviapó, en el departamento del Guairá, distrito de Fasardi. Migdonio Ramírez, hoy mañana en Divejina. Buen día, Migdonio, Baixapá.
6: Buen día, Javier. Buen día de ella, la audiencia. Este es el sende que friado, va.
5: Ja, este lento y nada lleva.
6: Porque me llevo a su paite. Ja, este es la...

0: y curaba afuera.
1: A la pucha.
0: Bueno, Javier y audiencia, y bueno, hemos empezado a las 4 de la madrugada nuestra tarea y también nuestras reflexiones dentro de este partido de gobierno aniversario del Partido Colorado, a Ñambopú, a Veila, a Música Colorada, bien cure, a los amantes de Pulví, Pultanga, fuera Peruaná, haciendo también el análisis, el caminar de este partido tradicional centenarios, en donde hemos venimos analizando y encontrando dos clases de colorado, colorado soquetero a colorado punandí, los de punandí que esperan todavía que caigan los soquetes, porque mamá ahí se cae los po o botajagüe, ya mirando que gente que cobran 10 millones, 20 millones, 40 millones, 50 millones, hasta 100 millones mensuales en nombre del Partido Colorado. A veí el caminar de los tres poderes del Estado, Javier.
1: Sí, señor. 139 años celebrar Ginaco este día, el Partido Colorado, partido de gobierno. Llegó Gino hija con tensiones internas dentro del oficialismo. Pea la característica siempre yaguarecuá del Partido Colorado en sus internas, en las elecciones municipales, elecciones generales, upei baixapa o huereco la posibilidad de un guaje yujico ahí en acuerdos para seguir manteniéndose en el poder. La particularidad del huereco es la Partido Colorado dentro de su propio partido, huereco es la oposición, Luis Donio.
0: Así es, Javier, y bueno, está recordando, Javier, en la historia de este partido, la trilogía que estuvo apoyando este partido a la dictadura de Sonnen durante 35 años, y bueno, varios personeros luego aparecieron llevando adelante y seguimos buscando la democracia auténtica para la población mayoritaria del país. También no olvidar con el gobierno de Peña que estamos con grandes deudas, deuda exterior, deuda interna. Está la deuda con los médicos, está la deuda con los docentes, están la deuda con los duteros, están la deuda con los farmacéuticos. ¿Qué talle de veo ahí con el gobierno de turno actual de Icatuy Abeí Ñandere Sarayo? Porque es parte de nuestra vivencia cotidiana, Javier.
1: Sí, señor, es una realidad esta historia nuestra que tenemos, y bueno, hay que saber encarar y sobrellevar varias fechas se recuerda en este mes de septiembre y a nivel internacional también recordar lo de la Torre Gemela, lo del golpe de Estado en Chile, son fechas también que se recuerda este 11 de septiembre.
0: Así es, Javier, la Torre de Gemela, no podemos olvidar también de esos centenares de muertos ocurridos en Estados Unidos también en aquel entonces. Y bueno, Javier, esperando y debatiendo que sea que está pendiente las elecciones municipales ya, y queremos también recordar en este enlace lo preparativo que tiene la Asociación de Libertiruzú y su entorno para el día domingo 27, un debate, un evento público sobre medio ambiente que llevará en general Eugenio Agaray, otra vez que creemos importante que este distrito ha iniciado la educación ambiental, Javier.
1: Uh-huh. Reiterarnos, Migdonio, ¿eso se estaría realizando en dónde?
0: Lo preparativo va, Javier.

0: ya para esa fiesta, para esa fecha domingo 27, y se cerrarán con un caruguazú, y están invitados todos los líderes que luchan por el medio ambiente a partir de las 9 de la mañana, y que estaremos transmitiendo ese evento Radio Admiración ese día a través de la antena, a través de la página web y a través del Facebook, Javier.
1: Uh-huh. Pero no tengo todavía el lugar, mi idóneo, así para ir invitando a la gente de la zona.
0: ¿Cómo?
1: El lugar, ¿eso va a ser en dónde?
0: Va a ser en la placita, frente al juzgado de paz y frente a la alcaldía policial, en el centro de General Eugenia Garay, ahí donde se hace la curva para subir al cerro.
1: Uh-huh. Importante destacar que ambientalistas, asociaciones que trabajan el tema medioambiental están fuertemente organizados, generando esta conciencia crítica, mi idóneo, teniendo en cuenta estos antecedentes también que se da en la zona del avance del agronegocio, el tema de la deforestación también que está afectando a la zona, especialmente la zona turística también del departamento del Guairá.
0: Así mismo, Javier, y valorar a este gobierno que también se plantó ante esto, la instalación de los grandes lecheros, no al cultivo de la soja en el distrito de General Eugenia Garay, y bueno, en esa coyuntura que vivimos, ojalá que se superen esto y que vaya fortaleciendo las organizaciones sociales dentro de este distrito y en sus alrededores, de la majestuosidad de la cordillera del Ibitirutú, Javier.
1: Sí, señor. Vemos también paro de docentes desde el 17 al 18 de septiembre. Se mantiene firme también la huelga de médicos para el 21 al 22 de septiembre, varios días de movilizaciones, de reivindicaciones, nos espera también próximamente de Migdonio.
0: Así mismo, Javier, está destacado, ya nosotros también enseguida vamos a estar leyendo estas decisiones de intersindical de docentes, que 17 y 18 ya van a estar ya también en la calle, abandonando la escuela, los colegios. Vamos a estar ampliando ya también, ya están ya en las redes sociales y con los grupos que estamos, con la radio comunitaria, que ya hemos enviado también este informe, la nota remitida al Ministerio de Desarrollo. Y bueno, Javier, con Ale Catuaña de Manduay vamos a estar ampliando esto en el transcurso del mes de septiembre.
1: Sí, señor. Buen fin de semana, Migdonio. Hasta la próxima.
0: Añoa, muchas bendiciones, Javier.
1: Igualmente, desde Fasardi, departamento del Guairá, Radio Admiración, en línea con nosotros, Migdonio Ramírez. Y justamente comparte, Migdonio, con nosotros esta nota que enviaron referentes de la intersindical sector educativo al ministro Oscar Lovera, señalando las reivindicaciones en el proyecto de presupuesto general de gasto de la Nación 2027, ajuste salarial del 8%, creación de rubros para maestros de grados, horas cátedras, cargos directivos de escuelas, colegios, supervisores educativos y psicológicos, gastos de representación para supervisores educativos, directores de escuelas y colegios, así también el tema de la gratuidad en la educación. Esta es la nota enviada al ministro de Economía y Finanzas, Oscar Lovera, por parte de las organizaciones componentes de la intersindical del sector educativo. Ahí integra la OTEP-SN, la OTEP Auténtica, la Federación de Educadores del Paraguay, FEP, y también docentes universitarios, ¿no? Entonces, sectores del Magisterio Nacional que conforman la

0: sindical llevaron esta nota de reivindicaciones al ministro de Economía y Finanzas para que se incorpore adenda en el proyecto de presupuesto de gasto de la Nación 2027, porque no se tuvo en cuenta este aspecto que señalamos. Está con nosotros Ever Maldonado desde Lima, segundo departamento del país. Buen día, Ever. Maichapá.
1: Muy buenos días para vos y la audiencia de Lima, San Pedro, Ponaitei, Cuejarao, zona de Lima, entre Santa Rosa, zona norte, Tuché, pero Salvador, ese Capaitemago de septiembre.
0: Ever, justamente reporte Yagurecoa de los compañeros de varios distritos del departamento de San Pedro y Yajandú, Inapeape, preocupación, destaca Ina Lima, Santa Rosa de la Guaragú, Yajandú, Inabeí, zona de General Resquín, zona de San Vicente, Pancholo, prácticamente todo el departamento de San Pedro y Inabeí con esta situación climática, Ever.
1: Sí, exactamente, principalmente los productores de mandioca, y muy preocupados porque de Castuve, oye, yo, y por lo tanto, ya estoy yendo, está el mercado local, pues ya yo jugaba para, pues bueno, un paite con la que era renta con
0: Hoy preocupación por este fenómeno, ya le mandó en años anteriores a BP, sequía prolongada, ya Ever, PAP, situación, y nada, oye, proyectada, Araca, EPB, en el año andó, Ina, por parte de los productores, a ver, los técnicos, o Ina, en la zona.
1: Sí, algo, según mi información, alrededor marca algo, y aquí abundante, aquí está allá, pero por este momento es seca total, y por lo tanto, atrasada esta producción, la cosa continuó con noviembre, diciembre, esta producción no hay por ahí, no hay atrasada, hay nada, para la preocupación, hay nada, y actualmente la seca y quiere ir más. Pero no.
0: Es insuficiente.
1: Insuficiente.
0: Ever Japea, Araca, EPB, oye, proyecta PCITP, Gina, va el año en duda, Perú, Gina, con relación a la falta de precipitaciones importantes, Yagurecota, Gina, en la región. Por un lado, ya es una preocupación porque abundante ama Yagurecota, Gina, en alguna zona, Alto Paraná, al menos ya es Gina, Guri, en estos días. 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
1: Y con mes de octubre la marca la abundante lluvia en la zona norte, pero mientras tanto seguir a veces nada.
0: Sí, señor. Ever, novedad, me ya huele copero y llegó a ese tema educativo, Isna, próximamente acciones para los próximos días, ya sea en la 17 y 18 de septiembre, página la próxima semana, Aveina, médico cuera, la última semana lento, Gina, de septiembre, ya se hicieron acciones concretas, yo, Gina, en el marco de esta huelga de los médicos. ¿Vaisiste, Gina, en el departamento, Ñajendú, Gina, Everumía?
1: Sí, en Santa Rosa, con la especial zona de Agüerito, distrito de Santa Rosa, ya prácticamente una semana de movilización, tengo aquí comunidad muy, muy antigua. Los pobladores, estudiantes, padres, familia, hoy movilizados y nada, tema de colegio, acuerango prácticamente más de 15 años de funcionamiento de colegio, en donde colegio y aula, entre baño, comedor, prácticamente funciona y una escuela local, peja, a veces coincidía ya de ahí, o hubiera golpe, preocupante la situación de la comunidad de Agüerito. Y movilizado los padres ya una semana, cuatro, te digo, yo sabía que una, que te enseñé con su dicho, puede ser de la municipalidad, de la gobernación, del ministerio, tres pabellón más, baño, comedor, no mi
0: pedidores, soy Dina. Ever, PAP, situación, destaca, Gina, Yagüerú, Gina, año, imagina, de retroceso en esta comunidad, en el ámbito.

0: muchas veces soy nada con los padres.
1: Por el momento, ¿dónde por ahí hay una respuesta desde la supervisión ahí de la zona Ever por parte de las instituciones esta página para responsabilidad del Ministerio de Educación, página de la gobernación del distrito mismo ahí de la localidad de Santa Rosa de la Guaragüe, un miru vigina oye jazar la pelota entonces Ever?
0: Sí, y zona de Lima, Santa Rosa, está de situación, varias instituciones que te llaman muy unaina, escuela con colegio, y con esta vez, abuelito, Muñepurú, y no llega hasta ahí, o seguido que se va en varias instituciones y la tema de infraestructura de colegio, principalmente de colegio, ¿no?
1: Sí, señor. Posiblemente ya Guarajata Gina pea para el próximo año entero Gina Ever porque ya mo, lento imagina la actividad educativa Gina co año del 2026.
0: Sí, pero tema de presupuesto y tiempo ahí van, incluyen más gobierno central, el tema de presupuesto a que programación ya ejecutada el próximo año ahí. Por otro lado, gente, hay tema de política con San Pedro, en todos los distritos.
1: Ya, en duro, indígena, va, es la tema Ever, oí mucha disputa de los partidos políticos tradicionales, oye, dividir las sectores, va, y que tú ya puntualiza mina en ese aspecto.
0: Y sí, más competitivo, más pujante, pues el tema del intendencia entre los concejales, pues. Después de algunos distritos de la unidad, ¿no? Y última hora de ahí entre un tema de la elección, principalmente en Santa Rosa, por ejemplo, el tema de la lista 5, encabezada la encuesta en Lima, la encuesta en todos los distritos. Pues casi que la voto viene como última hora.
1: Ya un tema menos de un mes y prácticamente ya con las elecciones municipales. Ya en dupi con la propuesta de los candidatos Ever o Mila candidato cuera en las comunidades, en las colonias, en los asentamientos, en los medios que tengo esa de una u otra manera o Mila y propuesta cuera para la ciudadanía o dañando PAP cercanía oñemeana con los candidatos.
0: Y prácticamente en Maipori ya hecho propuestas claras, precisas de parte de los candidatos. Planificar, debate con los la gente del IFD de Lima, pero no sé por qué. Depende de la predisposición de los candidatos, ¿verdad? Yetúa. Los tres candidatos venían de acuerdo que no habían participado y algunos no participan ahí. ¿Sí?
1: Para la Yaguaracoa es la debilidad de nuestra clase política, no enfrenta seis o dos Yaguaracoa y hoy malicia la propuesta cuera entonces Gina Ever.
0: No descuido si vender la respuesta a la ciudadanía.
1: Sí, señor. Ever, ¿va a votar de Perú?
0: Y gracias por el espacio.
1: Año amante de buena jornada desde Lima, segundo departamento del país, Ever Maldonado, Ñane Moirujinaco, situación B. Y esta caracterización que nos presenta Ever de que los candidatos muchas veces no quieren exponerse a los medios, entonces, Oñemo Tabú, muchas veces de las invitaciones que se le hacen a los candidatos principales, ¿verdad? Muchas veces ya aseguran que van a ganar, entonces no hace falta que me exponga y se queda ahí la gente sin posibilidad de conocer las propuestas. Y es un derecho de la ciudadanía, ¿no? Conocer qué propuesta tienen los candidatos, ¿verdad? Porque si no, pues

0: vamos con la gente que tiene solamente más posibilidades económicas de hacerse conocer y hacer llegar su propuesta algunas veces, o algunas veces directamente su nombre y su lista. De ahí por ahí te la ejes de proyecto que tiene para el municipio y demás. Estoy viendo este tema del presupuesto, sección Economía del diario Última Hora, dice: Ministerio de Economía y Finanzas proyecta caída de 31% en los ingresos de la Itaipú. Y factor externo dice que la caída sostenida en los ingresos no tributarios responden a la cotización. De acuerdo con el proyecto de presupuesto de gasto de la Nación 2027, ingresos de la Binacional, especialmente de Itaipú Binacional, registraría nuevamente caída el año que viene. Este ingreso corresponde a regalías, que son estimaciones para el año que viene. Este año ya iniciamos con lo que había dicho el ex ministro de Economía y Finanzas, Carlos Fernández Valdovino. Recuerda usted el tema de la economía de guerra. 600 millones de dólares menos de ingresos por esta variación de la cotización habían dicho, y esto ha afectado fuertemente a las proyecciones que tiene el gobierno, porque 600 millones de dólares es prácticamente un presupuesto de una institución pública, ¿no? De unas veces menos de ese monto que estamos mencionando, ¿no? Entonces, al señalar menos ingresos por royalties, regalías y demás, hay varios programas, especialmente el programa Hambre Cero, emblemático del gobierno nacional en materia de alimentación, de la lucha contra la pobreza, etcétera, etcétera, va a verse resentido en los próximos años porque van a entrar menos recursos para ese programa emblemático del gobierno nacional, ¿verdad? Entonces, también menos recursos para las gobernaciones, para los municipios que reciben en estos conceptos aporte del gobierno. Tenemos ya 31 minutos de las 6 de la mañana. Compartimos 3 en 3 América.
1: Hola, es viernes, es 11 de septiembre, soy Lucas López. Comenzamos hoy en Venezuela, donde nuestra gente de Radio Fe y Alegría nos presenta la reacción del sindicalista Iván Freites ante el acuerdo sobre el petróleo. Nuestra segunda es un informe de BBC que trata de entender por qué el régimen de excepción en El Salvador continúa 4 años después. Y en tercer lugar, la morosidad en Argentina a debate parlamentario. Más en familia, el Colegio de Cristo Rey de los Jesuitas en Paraguay recibe un reconocimiento público.
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1: Recordamos que Estados Unidos anunció un acuerdo con la presidenta encargada de Venezuela para la explotación de parte del petróleo del país a través de una empresa privada norteamericana. A juicio del sindicalista petrolero Iván Freites, el acuerdo es ilegal porque no tiene la aprobación de las instituciones legítimas para ello y además porque atenta contra la soberanía nacional. Así que con más o menos razón se está popularizando el meme: se trataba de que se llevaran el régimen y nos dejaran el petróleo, pero se están llevando el petróleo y nos dejan el régimen, así nomás. Ya pasaron más de 4 años desde que Bukele instaurara el estado de excepción. Una nota de vídeo de BBC refleja cómo una ciudadana que vende sus productos, una comerciante, está bien contenta y cree que no hay que volver atrás.
3: Mientras tengamos al gobierno que tenemos ahorita y sigamos apostando por nuestra libertad, depende de nosotros los ciudadanos que nosotros querramos regresar al pasado. Y creo que el 99% no queremos regresar al pasado.
1: Sin duda que hay una percepción ciudadana de mayor seguridad y que nadie lo quiere cambiar por los tiempos de dominio absoluto de las pandillas. Sin embargo, organizaciones como Insight Crime hacen notar que las estadísticas no incorporan toda la realidad y que la falta de transparencia quita credibilidad. En el mismo video, una madre de hijo preso relata lo vivido.
4: Porque en pocas palabras yo siento que mi hijo ya no lo voy a ver. Puede estar muerto, ya de una agresión me puedo morir, ya no lo voy a ver.

0: porque ya es mucho tiempo, 5 años ya, que van para 5 años.
1: Recordemos que con el régimen las familias no reciben información ni pueden visitar a sus parientes presos y queda siempre la duda. ¿Cómo es que si ya se derrotó al crimen, sea necesario mantener un régimen que restringe libertades y derechos ciudadanos? 20 millones de argentinos están en situación de mora y los créditos familiares impagados rozan el 13%. Lo sorprendente es que no es un endeudamiento para invertir o mejorar, sino para salir del paso y poder comer. El sobreendeudamiento de los hogares fue objeto de debate parlamentario. El gobierno sostiene que se trata de contratos privados y que por tanto no compete a la administración pública. La oposición mantiene que se trata de consecuencias directas de las políticas públicas y que afectan a toda la población y a las propias empresas. ¿Podrá o querrá el gobierno de Milei buscar maneras de aliviar la situación económica de tantos millones de personas?
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1: Pues hace 50 años, el Colegio de Cristo Rey de los Jesuitas en Asunción, Paraguay, fue tomado por el ejército del dictador Stroessner. La Cámara de los Diputados otorgó ahora un reconocimiento al colegio por su aporte a la educación del país y por su compromiso sostenido con la justicia, la libertad y el pensamiento crítico, a pesar de esa intervención militar durante la dictadura. Pues hasta aquí nuestro 3 en 3 América de hoy, viernes 11 de septiembre. Soy Lucas López. Hasta el próximo lunes. Bendiciones. Sigan en su radio. Están en muy buena compañía.
3: Muchas gracias, Padre Lucas López, de la Red de Radio Jesuitas de América Latina y el Caribe. Y bueno, esta información que compartían desde la Red de Radio Jesuitas es este reconocimiento al Colegio Cristo Rey, Poder Legislativo, Honorable Cámara de Diputados, Resolución 5639. Reconoce el premio Las Residentas al Colegio Cristo Rey de la ciudad de Asunción, en reconocimiento a su aporte a la educación del país y a su compromiso sostenido con la formación en valores de justicia, libertad y pensamiento crítico, al cumplirse los 50 años de la intervención de que fuera objeto durante la dictadura de Alfredo Stroessner, dice este reconocimiento que compartió también con nosotros el padre Máximo Mendoza ayer, justamente en el cumpleaños de nuestra directora nacional. Estuvo participando con nosotros en el almuerzo, esta invitación que se había realizado ya el 28 de agosto al padre Carlos Caballero, rector del Colegio Cristo Rey. Está con nosotros Lisandro Benítez del departamento de Itapúa, distrito de Natalio, tiempo ahí, y Andrés Inaye. Y Lisandro, buen día,
4: Mbaí Chapa. 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Algunos, según la información de María Auxiliadora y Yibutumar, que y cuando iba a ir a tiempo, no ocurre, y una compañero.
3: Sí, justamente los esa una aviso meteorológico vigente o afectada a 11 departamentos del país, a figurar justamente departamento de Itapúa, Misiones, Ñembucú, Inabeí, hoy en la zona sur, bajo aviso meteorológico, Guajé. 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
3: 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Ojalá anda ya Guarecoy algún daño a la producción, a los cultivos de la zona, Lisandro.
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1: Se mandó a tormenta de Santa Rosa o afectar a la
0: Sí.
1: capital departamental y otro distrito justamente del departamento de Itapúa, Lisandro. Ya recuperaremos la gente a un yo imagino a fenómeno Yagüerecoa.
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1: Ya esa es una caracterización climática de Yagüerecoa, aunque estén de Roñamonguetá, compañeros de la zona de San Pedro, la quebranto de Yagüerecoa es una sequía, o sea, y o que en la zona, o hay más una preocupación porque la producción avícola o hay más afectado por la falta de lluvia. En contrapartida, la zona de Itapúa, zona del Alto Paraná, Yagüerecoa es una. En los últimos meses ya sumamos importantes precipitaciones, ya registra pico de aumento de los cauces hídricos en la zona, Gina Lisandro.
0: Sí, alguna parte sí, pero no hay tanto que ya, pero sí, o vea, pero dejan de algunas partes de la infectaba y que yo, gracias a Dios, por eso, zona Najani, gente Irvin, la reportaje, la unidad de un lado.
1: Vale, peca, tú ya destacada de Perú, Virginia Lisandro.
0: Este llango aniversario del ANR, 139 años. Y ahorita festejo las 9 en aquel distrito de Natalio, que seguramente me suspender la gina. Oye, voy a dejar la gina para otro día. Uno eso y otro es el día sábado, caigo en la dor, una cajara departamental, donde esta gina triunfo, uno va a inaugurar la gina de tenis predio, muy importante. A ver, y el 9 del 10, entrega de equipamiento en el hospital nuevo, ya es en el distrito de Natalio Yrigoyen, el más casi moderno del nordeste de Itapúa, que es después de Encarnación de Doña Iguay, allá en el nordeste de Itapúa, del distrito de Natalio, cae con una oportunidad, también se acuerda de equipamiento total, maquinaria, cupa. Seguramente un medicamento a cuya tienda ni inaugurar reina compañero cual hospital subregional o en la codicita de Natalia.
1: EPAP, hospital regional o beneficiaina a los distritos del nordeste de Itapúa, Lisandro, porque ya le mandó a Najina, gran hospital del sur, Abeina, oye, inaugurada, oye, ya por las proyecciones en ese sentido en el ámbito de infraestructura. 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
0: 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Estado paraguayo, y cuando cuando para la crítica con parte departamental porque es un insumo pero pues es imposible de ir por acá para el ministerio de la ministra de salud ya por Angüera o ya por 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Entonces, pese a ni manejar la gente de salud, ojalá ni mejorar con el Yeku Eguazú, o Iajo, y esta es una compañera que tú vas a llevar a gente de otro lado, que la salud es prioridad, la salud no se compra, la salud es para todo y todas estas esa guagua.

0: pues los niños tendrán, si es auspeada o para estar con la compañero.
1: Por otro lado, ya, a ver si te para el gobierno hoy preocupado por otros temas, o promocionadas, está la rally en el departamento, sin embargo, sectores muy sensibles como salud, educación, inclusive en el presupuesto de gasto de la nación para el año que viene, ¿dónde proyectáis una mejora sustancial en el presupuesto de estas instituciones muy sensibles, Yagurecoa, Lisandro?
0: Como senté, compañeros, tengo la parte productiva de no hay preocupación de la parte productiva, de hablando de productos, oye, ya proponemos, año encaminamos, como lo había legado de las instituciones, principalmente el Ministerio de Agricultura y Olada, lleva con salud, ya tus años, ya puedo vivir esto, porque con mala alimentación, digo, la o de caer totalmente a la familia, ya, o 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hay una esperanza para poner en el presupuesto para 2027 la escuela prioriza ser mi lo ella es más capacitado, más antiguo, ya, pero si la parte de enfermero, o sea que parte de blanco con el mismo, casi el mismo carácter de la high, porque la atención ya por las suertes era ella, entonces es un no hay cual se cabeza por el coco presidente de la República de Hacienda de que estaban mujeres, o 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
1: Sí, señor. Lisandro, ¿para que tú ya destacas de Perú?
0: Otro de ahí, parte de docente de escuela de ahí, enseñamos en Barenteta Guadana, porque la compromiso ni asumita de escuela, ni de escuela, no hay poder ni de que ir a presupuesto, entonces, hoy una vez que fue Guasú, he tenido 2 días ya a nivel nacional, entonces, están más, hoy, nada, pero ya estoy, ojalá que me acompañe para Guasú, lo mitad, ya todas las mujeres, digo, y la gente nos de otro lado, y por otro lado, por eso presentar, cuídate y nota, no, para allá, al comisión mixta los de Tirajagüe, pero con mesa de trabajo y han presentado otra nota para al Ministerio de Agricultura y al Parlamento, llevado ni eliminar una comisión mixta, no favorecía a los productores, hay que tomar esa, oye, otra distancia, de crear otra distancia para la parte productiva, entonces pero en camino a ver, compañeros, oye, aceptamos el retiro de la comisión mixta, pero siempre lo presiona a los jóvenes, o más en la beneficio al productor, porque no imagino ni beneficia a mi grande empresario, grande oñas en la OPEP, mire, oñas a mi otro de las instituciones, ni beneficia menos el productor. Entonces, oye, qué alternativa de ir a pegar al compañero de Castro Jamuesa, oye, crear otra instancia de la parte productiva de Castro Jamuesa, oye, que para qué va bien, primero hay avanzar en algún tema para parte de la producción.
1: Ya Hina de la comisión mixta, Hina sectores productivos, especialmente productores de hierba, Lisandro.
0: Bueno, pues hay que verificar, para ya eso la parte productiva, no solamente la hierba, ya hay que hacer una mancha de distancia de la producción, y muy bien, con el tema de hierba, pero hago la principalmente de caído total, no hay una salida, ya tengo el ingreso total para la familia campesina hoy, y que tengo que generar recursos para la educación, para la salud, para la alimentación, ya tengo de caer, ya casi el 80% de su decaída de precios para la consumidora a nivel nacional, entonces a nivel internacional, a detener la preocupación, ya después en la compañía.
1: Para aclarar y para entender un poco, Lisandro, sectores productivos, o renunciáis a esta comisión mixta porque no funcionáis la comisión como debe. Distintos productores de asociaciones, la OCEA Gina, o un grupo entre Gina, Lisandro.
0: A nivel nacional, compañero, tengo con la comisión del departamental del departamento de Itapúa, a nivel nacional a ver una comisión formada con su parte jurídica para retirar a nivel nacional, no solamente un sector, compañero, a nivel nacional es una verdad.

0: Ya, para entender un poco ese hecho. Muchas gracias, Lisandro. Buena jornada. Oquitisna en la zona.
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0: Muy bien, Ñaño Sumave, y las felicitaciones allá a la patrona.
1: La leña Marina Méndez.
0: Muy bien. Año amante, Lisandro, muchas gracias.
1: Aguillende, compañero.
0: Muchas gracias, Lisandro Benítez, Ñaño Molina, desde el departamento de Itapúa. Mañana se va a estar realizando una plenaria de movimientos sociales y ciudadanos. Esto en el local de Citrande, aquí en Asunción, Fulgencio Remoreno, casi Antequera. Las consignas, energía como un derecho, no a los cortes indiscriminados, la ampliación de la tarifa social, son cinco ejes. Entre ellos aparece también la no privatización de la ANDE. Vemos varias organizaciones que están conformando esta organización de movimientos sociales y ciudadanos que van a estar participando de esta plenaria. Ayer justamente conversamos con Belarmino Balbuena del Movimiento Campesino Paraguayo ante esta situación de propuestas también que van a estar llevando adelante para ver acciones conjuntas. No descartan que se sumen también docentes, gremios del sector educativo, inclusive los médicos que están con medida de fuerza también para este mes de septiembre. Escuchemos lo que señalaba Belarmino Balbuena del Movimiento Campesino Paraguayo.
2: En realidad, ni a ver, hoy tiene historia de lucha y de defensa de la soberanía. El punto más fuerte en el año 2002, en mayo, casi un mes de paro nacional, de cierre de ruta, en la lucha contra la privatización de las entidades de bienes y servicios. Y el saneamiento de las instituciones públicas fueron dos consignas importantes que llegamos a un momento inclusive de mayor acción y un enfrentamiento con la policía en Coronel Oviedo, donde falleció el compañero Calixto Cabral, más 8 heridos de bala. Entonces, Hugo Varela, el Parlamento se reunía a la 1 de la madrugada para retirar la ley 1615 y la ley antiterrorista, supuestamente la, según ellos, se tipifica los delitos de terrorismo cuando hay cierre de ruta, cuando se cierra puerta de alguna institución, dice. Bueno, Hugo Varela, prácticamente más de 20.000 gente inmovilizada. A pesar de la falta de presencia de los sindicatos, porque ellos estaban en otras cosas, finalmente el campesinado en aquel entonces defiende la soberanía y los intereses nacionales. Esta vez, nuevamente, la propuesta de este gobierno, que prácticamente oye colapsa su ley y gobierno por el hecho de que hay cantidad de deuda externa que se tiene que pagar ya. Y el problema de fondo es el problema de la corrupción, donde toda la plata falta, o sea, falta para la plata porque son los fondos del Estado, son botín de repartija. Entonces no puede haber fondos para educación, para salud, para los médicos, para la reforma agraria, eso categórico, prácticamente sin presencia de este gobierno. Oñeñandú la gobierno, pero en medida represiva. Tal es así que hoy tiene esfuerzo a nivel nacional, Gina. Un poco debilitamiento también de las organizaciones sociales, sindicales, pero a partir de esta emergencia, como yo ayupado, solo mitad lleva. Entonces, es convocar una plenaria, debatir ahí los problemas y pensar una posible acción, por sobre todo por estas medidas, el tema de la venta de nuestra energía.

0: a empresas multinacionales, a la minería, que prácticamente ocupa el volumen de la energía de Paraguay. Y el problema de mucha gente sin trabajo, moroso ante el pago de su responsabilidades de energía, ya eso es. Lo mitad oye cortapá, está problema de más de 370.000 familias hoy con dificultades de pago. Entonces, pegar en donde peorero yerube ahí la población oña organizada más porque oña plantea petir proyecto de ley de ampliación de las tarifas sociales de 300 a 500 kilowatt hora. Que toda la gente recomienda comodidad alcance de su ingreso allá, porque pegamos el problema. La gente no va a apoyar por negativo con ingresos a ejecutar la electricidad allá, con suficiente, ya le coma la facultad de administrar a partir del pago total de nuestra energía con Brasil a 50 años, ya va a salir más, casi 2 años ni cumplimos, ¿verdad? Sin embargo, no ni reorganizar el uso de energía para invertir localmente. Entonces, el gobierno ha pensado en de pago, ¿verdad? Y ante esa situación, el peligro de la instalación de un superministerio que Ministerio de Economía que va a borrar 2-3 ministerios y eso seguro también va a generar achicamiento del Estado, que significa también despido masivo y acumular más gente sin trabajo en Paraguay. Entonces, a pesar de que yo homa hoy se te itila otro tetame en busca de trabajo. Todas estas realidades, oye, expresada con el 12 en el local de Citrande. Pero hoy me ha de ir a invitar a los médicos y a todo. Se está incorporando, oye, ampliado hoy, oye, instalar PTI, propuesta de defensa de soberanía en su plenitud, ya eso.
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4: Escuchamos a Belarmino Valbuena, del Movimiento Campesino Paraguayo. 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Aquí con Ángel coordinamos la entrega, la venta correspondiente de los numeritos que tenemos aquí con los compañeros de la radio. 22 grados la temperatura en Asunción, área metropolitana. Se está nublando en la capital, Ángel, pero tenemos luego anuncios de lluvias dispersas con ocasionales tormentas eléctricas en el sur del país. Está llegando las precipitaciones, nos decía esta mañana temprano Lisandro y otros compañeros también con relación al clima. En contrapartida, y totalmente opuesto, la zona norte, San Pedro, Concepción, que están teniendo escasez de lluvias en la zona. El reporte meteorológico de hoy dice lluvias con tormentas que va a registrarse en esta jornada. Se presenta cálido el clima en gran parte del territorio nacional y se esperan que durante la tarde el ambiente se presente cálido a caluroso. Y durante el fin de semana el ambiente se presentará predominantemente fresco y puntualmente cálido sobre algunas localidades. La probabilidad de lluvias serán dispersas y se mantendría en el norte de ambas regiones.

0: regiones, la probabilidad de algunas lluvias dispersas. Valores de las temperaturas mínimas entre 11 a 17 grados y máxima entre 19 y 25 grados, según los datos de la Dirección General de Meteorología. Estamos cerrando nosotros nuestro espacio del día de la fecha. Ya enseguida va a estar con nosotros Luis Fernando Ibáñez en Estación Sur. Nosotros ya le dejamos con la reflexión bíblica del día con el padre Alberto Luna. Por la atención, muchas gracias. Buen fin de semana. Hasta el próximo lunes.
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Bueno, ¿qué tal? ¿Qué tal? Ya estamos aquí en Estación Sur, 7:13 minutos, y cambió otra vez el clima, podríamos decir. Hay ya diferencia con lo que fue ayer jueves y esta mañana del viernes, nubladísimo aquí en Asunción, súper nublado. Vamos a ver qué va a pasar, y para saber algo de lo que podría pasar, porque ustedes saben que en términos de temperatura del clima a veces hay también bastante incertezas. Pero vamos a ver qué dice meteorología.

Que está alertando de que sobre lluvias y tormentas para 11 departamentos. Dice ambiente cálido, va a marcar la jornada de este viernes en gran parte del país, con altas posibilidades de lluvias y tormentas eléctricas. Está alertando para 11 departamentos de la región oriental. Emitió un boletín especial que habría lluvias con tormentas eléctricas moderadas a fuertes, ráfagas de viento con la misma intensidad y la alta probabilidad de caída de granizo que abarcan 11 departamentos del país. Habla de San Pedro, Guairaca, Aguazú, Caazapay, Tapúa, Misiones, Paraguarí, norte y sur de Alto Paraná, sur de Centraña, Embucú y Canindeyú. Celda de tormentas, dice en el boletín, continúan desarrollándose sobre la zona de cobertura, por lo que no se descarta la ocurrencia de fenómeno de tiempo severo de manera puntual durante las primeras horas de la mañana de este viernes, según este boletín. Cálido a caluroso, dice por otro lado este boletín meteorológico, son las 7:15. El amanecer de este viernes se presentará cálido, se está presentando cálido en gran parte del territorio nacional. Pero ya estoy observando a nivel personal y sintiendo que hay cierta diferencia con lo que fue ayer jueves. Y para la tarde las temperaturas podrían ir en leve en aumento y podría volverse caluroso. Ahí sí hay una característica que llama la atención. Esto para la tarde, leve aumento. Y principalmente para la parte norte de la región oriental y el Chaco. Es importante mencionar que los vientos rotarían del sector sur de manera moderada, dando paso a un descenso leve en los valores de la temperatura, tornándose un ambiente fresco en horas de la noche, especialmente sobre los departamentos del centro sur y este de la región oriental, así como también el sur de la región occidental. Temperaturas mínimas 15-20 grados en la parte oriental, 25 y 32 máximas y en el Chaco que va a pasar 20 a 35 grados. Para mañana sábado, atención, vamos a ver qué va a pasar sábado. Se esperarían una persistencia en las lluvias con tormentas eléctricas sobre el norte y este de ambas regiones del país. El fin de semana, atención también con esto, 7:16. Este fin de semana arrancaría con un amanecer fresco, con vientos que serían predominantes del sector sur. Bueno, entonces reitero esto, para el sábado, este sábado y fin de semana, dice amanecer fresco, vientos del sur, así que no vamos a tener calor por lo que está diciendo meteorología para este fin de semana. Y de hecho estamos en invierno, pero también ya camino, nos proyectamos hacia la primavera, primavera, primavera, la juventud, 7:17. Y para el inicio de la próxima semana, el ambiente se presentaría predominantemente fresco y puntualmente cálido sobre algunas localidades. Asimismo, se mantendrían las probabilidades de lluvia dispersas en el norte de ambas regiones con valores de temperatura mínima que variarían entre 11 y 17 grados, mientras que las máximas estarán en torno a los 19 a 25 grados. O sea, calor, calor tampoco vamos a tener, pero que al menos hoy todavía dice este leve aumento en la temperatura a la tarde, pero el fin de semana con viento del sur. Así que ya van, ya tenemos idea de lo que nos espera este fin de semana. 7:18, vamos a revisar este tema de lo primero, lo primero. Este impacto del informe PISA de que al hacer comparaciones de educación en los diferentes países del mundo y hacer comparaciones, por ejemplo, nivel de aprendizaje en matemáticas, nivel de aprendizaje en ciencias y también en la parte de comunicación. El PISA comunicó y concluyó de que comparando con otros países estamos muy mal, y ayer nos decía el especialista doctor Jorge Riar, que está ya estuvo con el tema del CONES, de mal en peor, incluso decía él.
según...

haciendo deducción lógica del informe de PISA. Pero, ¿qué está pasando? En el Nacional hay un análisis muy interesante sobre este tema. Y dice, docentes piden más en medio de fracaso educativo, el reclamo de un reajuste salarial del 8% y el anuncio de un paro nacional coinciden con un nuevo aplazo internacional para Paraguay. PISA revela que 9 de cada 10 estudiantes no alcanzan competencias básicas en matemática mientras persisten altos niveles de reprobación en concurso docente y graves carencias de infraestructura escolar. El análisis que hace el Nacional, un poco el enfoque que ellos utilizan para analizar esta situación de la educación de nuestro país. 7:19 minutos. El nuevo PISA ubica otra vez al país entre los sistemas educativos de peor desempeño. 9 de cada 10 estudiantes paraguayos no alcanzan competencias básicas en matemática y alrededor de 3 de cada 4 tampoco lo hacen en lectura y ciencia. Es decir, es lo que siempre estamos discutiendo, una discusión ya antigua esto. Se lee, bueno, no se lee casi, probablemente muy poco en Paraguay, se lee muy poco. Y lo que se lee, dice este informe, no hay comprensión lectora. Es decir, no hay un problema grave con interpretación de texto. Es decir, ¿qué es lo que uno leyó, por ejemplo? ¿Cuáles son las...? Esto es una discusión así, hasta es muy interesante en didáctica, en metodología, cuando uno toma un libro y discute ahí comúnmente cuáles son las ideas centrales, qué dice el autor, qué quiso decir. Bueno, todo eso es un problema muy grave, dice, y viene, y probablemente esto viene de años. Uno sale, por ejemplo, de la secundaria, termina el bachillerato, o tercero de la media, antes decíamos sexto curso, y uno sale con problemas graves de interpretación, por ejemplo, es decir, uno lee un libro, lee un folleto, lee un materialcito, lo que sea, pero finalmente no entendió bien lo que leyó. Ese es un problema que arrastramos, es un comentario que estoy haciendo nomás ya aparte, como siempre digo, arrastramos desde hace años en tema de lectura, matemática muy grave, dice, y ciencia, bueno, esto dice PISA, haciendo comparación con otros países. Claro que con todo esto hay que hacer a nivel interno a nuevas investigaciones que está pasando con la educación paraguaya, por ejemplo, porque esta es una información así más internacional. El diagnóstico internacional irrumpe en plena disputa por un mayor presupuesto para salario docente y vuelve a plantear una discusión que supera la cuestión salarial. ¿Cuánto está invirtiendo Paraguay, cómo lo está haciendo y qué resultado obtiene de un sistema que también arrastra grave déficit de infraestructura, materiales y formación? Dice este comentario que hace el Nacional. O un análisis, Paraguay volvió a quedar aplazado en una de las evaluaciones internacionales más importantes sobre calidad educativa. Los resultados de PISA 2025 muestran que las dificultades ya conocidas del sistema educativo nacional permanecen prácticamente enquistadas y que una enorme proporción de adolescentes llega a los 15 años sin alcanzar competencias consideradas básicas en matemática, lectura y ciencias. Pero, claro, esto es un enfoque también, porque por otro lado uno podría decir, bueno, ¿cómo estamos? Ayer le hacía un comentario sobre esto, pero esto no se mide, pero es muy importante, ojalá que algún día se mida. ¿Cuál es el grado también de aprendizaje, de entendimiento y de sobre la cuestión de la realidad? Por ejemplo, ¿cómo uno entiende la historia? ¿Cómo entiende el tema de sociales, la realidad nacional? Pero ahí sí podríamos estar, no sé si peor todavía, entender qué es lo que pasa en un país. Pero ese ya forma parte de la política educacional. Es decir, ¿cuál es la política en educación en este país? Es la gran pregunta también. 7:23 minutos. La publicación adquiere una dimensión particular por el momento en que se produce. Los resultados aparecen mientras el país vuelve a discutir cuánto dinero destina a su educación y especialmente cuánto debe pagar a quienes tienen a su cargo la enseñanza. Gremio docente anuncian un paro nacional para el 17 y 18 de septiembre y reclaman reajuste salarial del 8%, hablando de paro nacional. Y enseguida, nomás después del paro docente, viene
la cuestión de la huelga médica. Ahora hay diálogo con el gobierno, vamos a ver cómo va a terminar, pero

a 2025. Paraguay participó con 6.510 estudiantes pertenecientes a 293 instituciones educativas. Es decir, en Paraguay entonces tomaron una muestra, investigaron a más de 6.000 estudiantes de 15 años. Eso hay que decir también, de 15 años. Tomaron esta franja etaria y llegaron a analizar a 293 instituciones educativas, bastante. Bastante, ya no es la totalidad, pero bastante. Una muestra representativa que aproximadamente 82.400 adolescentes de 15 años. Y claro, ahí uno ya dice, ya cómo va a quedar todo esto, cuál es el futuro con estos adolescentes. Y ayer me decía también este Jorge García Real, que es un especialista en educación, que esta es la generación de la pandemia. Ese es un dato interesante, hay que cuidar ese detalle. Es la generación de la pandemia, que estudiaron como pudieron, y mal, más o menos como gran parte, a lo mejor ni pudo. Hay que tener en cuenta nuestro contexto de no posibilidad de acceso a la tecnología, que sí, la clase media alta en Paraguay sí tiene oportunidad, pero los pobres, los más vulnerables, la gente en las periferias, en el interior del país, no tuvieron esa posibilidad. Es decir, se arruinó a lo mejor casi totalmente ese proceso educativo. A lo mejor, pero eso, de eso no se habla mucho. Estos adolescentes ya vienen de la, serían de la generación de la pandemia. Y mal se intentó. Alguna que otra plataforma, alguna que otra tecnología, algún que otro envío de materiales por WhatsApp. Es decir, intentar hacer un estudio por WhatsApp, por ejemplo. Y va haciendo más análisis el Nacional. Matemáticas, sí, dice, malísimo. Estamos mal. 9 de cada 10 tienen problemas graves con matemática. Qué interesante sería consultar, estoy pensando, no sé cómo, acá cerca, por ejemplo, de Radio Fe y Alegría, unas cuadras, creo que 7 cuadras, 8, está en forma provisoria instalada esta Universidad Tecnológica de Taiwán, la UPTP, que forma ingenieras en diferentes campos de la ingeniería. Es decir, son expertos en matemáticas, por ejemplo. ¿Y cómo será que ellos enseñan? Los de Taiwán, por ejemplo, los profesores, ¿cómo entienden las matemáticas? Porque son países que tienen un desarrollo impresionante a nivel de cálculos. Y vale la cálculo, güey. Qué interesante sería hablar con ellos y preguntarles qué piensan de la enseñanza de la matemática o cómo tendría que ser este tema de la matemática en nuestro país. Ellos, reitero esto, tienen los mejores desempeños en esta área, estos países de Asia. China, ni qué decirla, 1 millón de ingenieros por año China está sacando de las universidades, por ejemplo. Y cerebro, gente que sabe hacer cálculos, y están en la vanguardia ya hoy día de la potencia mundial, que es China, por ejemplo, y con esta cantidad de ingenieros que salen de sus universidades, 1 millón de ingenieros sacan cada año. 7:28 minutos, ¿cómo será que ellos enseñan? ¿Cómo hay que enseñar matemática, por ejemplo? ¿Cómo? ¿Cómo hacer gustar de la matemática a estudiantes? La mayoría, a veces no, muchos dicen no. Incluso uno se aplaza en matemática. ¿Pero por qué eso? ¿Por qué pasa eso? ¿Dónde está la falla? ¿Dónde está lo más grave en estos términos? Después tenemos problemas graves, como ya les dije, en lectura. O sea, uno lee, pero no sabe lo que finalmente leyó. Entonces, o seguimos con un método de estudio muy memorístico. ¿Cuándo se descubrió tal cuestión? Ahí uno responde y ya está. Pero uno no entendió bien ni por qué, ni para qué, ni hacia dónde, ni tendencia, ni nada. Entonces, falta comprensión. Y después el análisis de la realidad, ahí estamos probablemente muy lejos. Es decir, los análisis más críticos de la realidad, porque aquí entra el componente ya muy fuertemente político. Es decir, hasta qué punto le conviene a los malos políticos que haya una educación interesante en un país. Ahí ya vienen las dudas. Porque si tuviésemos una educación interesante, importante, relevante,
mucho.

cargos de lo que hoy día incluso están en el Parlamento ocupando cargos por allí, no estaría, no recibirían votos. Porque otra va a ser la cuestión de la educación cívica, o lo que en Brasil van a implementar desde el próximo año, que se llama educación política. Pero esto ya no se mide, o OCDE, y no, esto PISA no mide, PISA mide directamente estas asignaturas como matemáticas, ciencias y comunicación. Pero todo lo que es cuestión cívica, construcción, eso no, no. Ese tipo de cosas no miden, que creo que sería fundamental para este siglo XXI, y sobre todo nosotros que venimos de, por ejemplo, de dictaduras, de un control absoluto prácticamente sobre la educación o sobre la gente pensante, y seguimos arrastrando esta problemática. Reitero, probablemente todo esto también porque conviene para los malos políticos de este país. Conviene seguir así en esta deriva, en este naufragio en la parte de educación. Conviene. Me parece muy perverso pensar así, pero es probablemente ellos piensen así también. Digo, los malos de la política, no los que buscan cambiar y son idealistas y quieren transformar un país. 7:30 minutos. Hoy es viernes, siempre también ponemos la tónica de la música retro un poco a la puerta del fin de semana. Esta es la propuesta desde Cabina de Controles. Vamos a viajar al pasado un poquitito con las nostalgias aquí, viernes de retro.

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1: Bueno, seguimos aquí en Estación Sur, 7:45 minutos, sigue este tiempo nublado aquí en Asunción, es viernes, por eso estamos también musicalizando un poco más, haciendo una propuesta aquí en Estación Sur, mezclando con esta información la música retro, por supuesto, es viernes. Camino a la, cualquiera diría ya, estamos camino a la primavera, pero mucha inestabilidad y datos que siempre estamos repitiendo y repetimos porque son datos que están promocionando institución encargada de este tema de fenómeno de El Niño, que esto golpearía a Paraguay a partir de octubre, dicen. Así están diciendo, a partir de octubre, entre octubre, noviembre. Bueno. Este tema, hay aumento del combustible a nivel mundial, este tema de la guerra, el tema del estrecho Hormuz, Estados Unidos volvió a atacar a Irán, Irán que se defiende, se podría decir así en términos simples. Pero ¿qué pasa? Está aumentando y esto probablemente van a utilizar como un argumento y ya veo una información que aparece en ABC, este título, precios de combustibles. ¿Por qué una quinta suba es inminente en Paraguay? Inminente, dice. Yo pillé ahorita la combustible. Va a subir, dice aquí ya. El precio internacional del petróleo vuelve a encender las alarmas en el mercado local. Con los costos de reposición por encima de los valores actuales, los emblemas privados anuncian un inminente reajuste, el quinto en lo que va del año. ¿Qué impacto tendría en el bolsillo? Y es una pregunta que hace a veces, yo le voy a contestar en forma, y terrible, no, es solamente sobre el bolsillo, en todo. El efecto generalmente del aumento del petróleo luego deriva en aumento de todos los combustibles, prácticamente, y luego eso tiene un efecto en cadena. La gente incluso apenas escucha y ya aumenta va aumentando los precios. Así que, ¿qué impacto tendría en el bolsillo un nuevo aumento del combustible? Y mucho, se podría decir, contestar así, y bastante. La escalada de las tensiones por la guerra en Medio Oriente volvió a sacudir al mercado internacional del petróleo y sus derivados, encendiendo nuevamente las alarmas en el sector de combustible de Paraguay. El precio del crudo Brent superó los 7 dólares por barril, mientras que el de Texas se ubicó por encima de los 101 dólares por barril. En medio del incremento de la tensión en el conflicto entre Estados Unidos, Israel contra Irán. A veces pone Estados Unidos, Israel e Irán. En realidad lo que está ocurriendo acá, se puede hacer otro tipo de enfoque, otra redacción y decir que Estados Unidos e Israel contra Irán. Es lo que está pasando en Oriente Medio y está impactando a nuestros bolsillos también. Son las 7:48 minutos. Dice este texto de ABC, el impacto también se trasladó a los derivados del petróleo. Y ahí pone todos los precios, dólares, de diferentes tipos de combustibles. Pero vamos a ver lo de Paraguay. La situación genera un escenario particularmente complejo para el mercado de Paraguay, que viene acumulando fuertes incrementos desde marzo de este año. Con los valores internacionales actuales, empresarios del sector privado sostienen que un nuevo aumento de los combustibles es inevitable. O sea, ya están diciendo, Yupita, no hay caso, están diciendo, Yupita, la combustible va a aumentar. Ahora, esto se podría analizar desde diferentes perspectivas. Ellos, generalmente lo que pasa es que aumentan después cuando baja el petróleo a nivel internacional, acá ya no baja nada. Y cualquiera diría, ese ya está. Ahora ya están hablando, inminente, dice.

aumento de combustible es. Así que, ¿qué vamos a hacer, Ángel? Será, va a aumentar, dice. Vamos. Moto, voy a decir que moto no más allá. Ya anda tu moto y entonces, y bueno, eso te va a salvar, pero va a aumentar, dice ya, este tema del combustible. Precio de combustible, ¿cuánto podría subir el gasoil y las naftas? Ahí, bueno, Miguel Bazán, referente del sector privado, señaló que el costo de reposición del gasoil se encuentra actualmente en torno a 9.217 por litro, mientras que el precio al consumidor se ubica entre 8.290 y 8.490 por litro. La diferencia evidencia la presión que soporta actualmente la cadena. De acuerdo con Bazán, si el combustible tuviera que ser vendido considerando exclusivamente el nuevo costo de reposición, el precio debería ubicarse en torno a 10.200 por litro. ¡Ay, juepete! Considerando los márgenes correspondientes, impuestos, premios, flete, margen, entre otros. O sea, habla de la famosa cadena de costos. Sin embargo, explicó que los operadores todavía disponen de existencia adquirida a precio anterior. Ahí estaba el tema. Tienen todavía, dice, que trajeron por precios anteriores. Por lo que el impacto de la suba internacional no necesariamente se trasladaría de manera inmediata y completa al precio final. Bueno, eso es lo que esperamos. Si tienen stock y trajeron a un precio más bajo. Pero ya sabemos que lo que ocurre es que tienen en stock, aprovechanlo y especulan y aumentan enseguida. Ahora dicen que no necesariamente se trasladaría de manera inmediata y completa al precio final. Vamos a ver cómo dicen, si es cierto esto. Sí, dice, indefectiblemente respondió Bazán al ser consultado sobre la posibilidad de un nuevo incremento del gasoil que será la quinta suba en lo que va del 2026. Sí, dice. Indefectiblemente. El empresario incluso señaló que se analiza la posibilidad de realizar el ajuste en dos etapas, de manera a amortiguar el impacto sobre los consumidores. O sea, se preocupan mucho, dice, por nosotros, por los consumidores. Entonces, para que no haya un impacto, un boom rápido, en dos etapas. En dos etapas, dice, nos van a meter esto de el aumento. Si se hace en dos etapas, en la primera el gasoil debe subir entre 600 guaraníes y 800 por litro, estimó. En el caso de naftas, calculó que el incremento podría ubicarse entre 450 guaraníes y 550 por litro. Dice, eso es lo que podría ocurrir en términos de nafta, 450 y 550 por litro. Y privados adelantarán a Petropar. La presión sobre los precios ya llevó a algunos emblemas privados a evaluar un ajuste sin esperar una eventual modificación de los precios de Petropar. Privados se adelantarán a Petropar, dice. Miguel Velázquez, también referente del sector, describió el escenario como imparable. Y sostuvo que el costo de reposición del diésel ya se encuentra en aproximadamente 9.200 por litro, sin considerar todavía los márgenes de ganancia para la cadena. Casi seguro que ajustaremos sin esperar que Petropar lo haga. Y bueno, ¿cómo es que dicen? El gobierno de lo privado. Y ahí lo público no funciona en Paraguay. Ustedes saben eso. ¿Qué es lo que regula lo público? Además, aquí el que está en el sector privado, por ejemplo, también forma parte de la política. Así que un solo corazón es. Entonces, no sé, es muy difícil diferenciar lo público de lo privado, lastimosamente, hoy día, porque lo mezclan y son las mismas personas que, por ejemplo, varios parlamentarios tienen estaciones de combustible, evidentemente. ¿Y qué les conviene? ¿Y que aumente? Eso les conviene. Luego, ellos son, entre comillas, representantes del pueblo. Pero van a defender al pueblo y el pueblo. Ustedes ya saben lo que pasa aquí, le van a convocar para votar nomás. Pero como también son dueños, están en lo privado, poco o nada le interesa lo público. A lo mejor solamente le interesa lo público para recibir sus
salariazos que ganan súper bien comparando con el común de los mortales en este país, casi 40 millones parlamentarios y varios.

0: ellos son dueños de estaciones de combustible, por ejemplo, o tienen vínculo, etcétera, etcétera. Por lo tanto, les va a convenir todo esto. ¿Van a defender a la gente? Difícil, porque los intereses de ellos van a sus propios intereses. 7:54 minutos. Velázquez explicó que los empresarios están evaluando quién será el primero en comunicar el nuevo precio al público. Estamos viendo quién se anima a publicar primero. O sea, ya está, más o menos. ¿Quién va a dar la cara diciendo aumenta combustible desde hoy? Más o menos así. Dice, ¿quién será el primero en comunicar el nuevo precio al público? Y no creo que además tengan tanta vergüenza de decir. No creo. La situación coloca nuevamente a Petropar en el centro de la expectativa del mercado, debido a que sus precios funcionan como referencia para buena parte de los consumidores y también condicionan las decisiones de los emblemas privados. Bueno, entonces, en síntesis, parece que se viene un nuevo aumento en los combustibles. Ya incluso algunos referentes están afirmando de que sí se viene. Precios de combustibles. ¿Por qué una quinta suba es inminente en Paraguay? Y bueno, ya leíamos, siempre y más dice, ayer leíamos en página 12 también ya esa información preocupante, aumento del petróleo por este tema de la guerra, y ahí sobre todo recrudece en el tema del estrecho de Hormuz, esta guerra de Estados Unidos-Israel contra Irán, y eso afecta a nivel mundial. Y acá ya los muchachos, ni cortos ni perezosos, jamás van a dejar pasar este tipo de situación. Ahí decía uno, tenemos todavía en stock, que hemos comprado con otro, un precio más bajo. Pero el problema está y sabemos bien que esto cómo funciona. Que apenas escuchan todo esto y claro, van a aumentar combustibles. Es inminente, dicen. ¿O qué dicen ustedes? ¿No va a aumentar todo esto? Van a decir, no, no, no, realmente nos preocupa el pueblo paraguayo y no, no vamos a hacer eso. Vamos nosotros a pechugar un poco más. Bueno, ahí ustedes se van a reír, probablemente. 7:57 minutos. Bueno, casi las 8, estamos a viernes. La música retro, por supuesto, a las puertas del fin de semana. Y esta es la propuesta.
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Amen. Signor della vita, tu nos diste il don dell'acqua, fuente di fecondità, frescura e speranza. Ella calma la sed, fecunda la tierra y limpia las heridas. Damos gracias porque también ella es símbolo de tu gracia y de tu amor, que nos renueva por medio del bautismo. Hoy te pedimos que nos enseñes a custodiarla con gratitud, justicia y responsabilidad. Te pedimos perdón por haberla convertido en mercancía, olvidando que es un regalo universal, un derecho sin fronteras destinado a todos tus hijos. Vemos con dolor a tantos hermanos y hermanas que no tienen agua limpia, que caminan kilómetros para encontrarla, que enferman por su escasez. Que tu Espíritu nos transforme en peregrinos de lo esencial, capaces de vivir con sobriedad, denunciando el derroche, la contaminación, defendiendo el derecho de cada hermano y hermana a beber sin miedo, sin desigualdad. Haz que nuestro cuidado del agua sea signo de amor al Creador y compromiso con la vida de los más pobres, educando nuevas generaciones que valoren y protejan los recursos de la tierra. Amén.

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6: Hola, es viernes, es 11 de septiembre, soy Lucas López. Comenzamos hoy en Venezuela, donde nuestra gente de Radio Fe y Alegría nos presenta la reacción del sindicalista Iván Freites ante el acuerdo sobre el petróleo. Nuestra segunda es un informe de BBC que trata de entender por qué el régimen de excepción en El Salvador continúa 4 años después. Y en tercer lugar, la morosidad en Argentina a debate parlamentario. Más en familia, el Colegio de Cristo Rey de los Jesuitas en Paraguay recibe un reconocimiento público.
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6: Recordamos que Estados Unidos anunció un acuerdo con la presidenta encargada de Venezuela para la explotación de parte del petróleo del país a través de una empresa privada norteamericana. A juicio del sindicalista petrolero Iván Freites, el acuerdo es ilegal porque no tiene la aprobación de las instituciones legítimas para ello y además porque atenta contra la soberanía nacional. Así que con más o menos razón se está popularizando el meme: se trataba de que se llevaran el régimen y nos dejaran el petróleo, pero se están llevando el petróleo y nos dejan el régimen, así nomás. Ya pasaron más de 4 años desde que Bukele instaurara el estado de excepción. Una nota de vídeo de BBC refleja cómo una ciudadana que vende sus productos, una comerciante, está bien contenta y cree que no hay que volver atrás.
8: Mientras tengamos al gobierno que tenemos ahorita y sigamos apostando por nuestra libertad, depende de nosotros los ciudadanos que nosotros querramos regresar al pasado. Y creo que el 99% no queremos regresar al pasado.
6: Sin duda que hay una percepción ciudadana de mayor seguridad y que nadie lo quiere cambiar por los tiempos de dominio absoluto de las pandillas. Sin embargo, organizaciones como Inside Crime hacen notar que las estadísticas no incorporan toda la realidad y que la falta de transparencia quita credibilidad. En el mismo video, una madre de hijo preso relata lo vivido.
9: Porque en pocas palabras yo siento que mi hijo ya no lo voy a ver. Puede estar muerto, ya de una lesión me puedo morir, ya no lo voy a ver aquí, porque ya es mucho tiempo, 5 años ya, que van para 5 años.
6: Recordemos que con el régimen las familias no reciben información ni pueden visitar a sus parientes presos, y queda siempre la duda: ¿cómo es que si ya se derrotó al crimen, sea necesario mantener un régimen que restringe libertades

0: y Derecho Ciudadano. 20 millones de argentinos están en situación de mora y los créditos familiares impagados rozan el 13%. Lo sorprendente es que no es un endeudamiento para invertir o mejorar, sino para salir del paso y poder comer. El sobreendeudamiento de los hogares fue objeto de debate parlamentario. El gobierno sostiene que se trata de contratos privados y que, por tanto, no compete a la administración pública. La oposición mantiene que se trata de consecuencias directas de las políticas públicas y que afectan a toda la población y a las propias empresas. ¿Podrá o querrá el gobierno de Milei buscar maneras de aliviar la situación económica de tantos millones de personas?
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0: Pues hace 50 años, el Colegio de Cristo Rey de los Jesuitas en Asunción, Paraguay, fue tomado por el ejército del dictador Stroessner. La Cámara de los Diputados otorgó ahora un reconocimiento al colegio por su aporte a la educación del país y por su compromiso sostenido con la justicia, la libertad y el pensamiento crítico, a pesar de esa intervención militar durante la dictadura. Pues hasta aquí nuestro 3 en 3 América de hoy, viernes 11 de septiembre. Soy Lucas López. Hasta el próximo lunes. Bendiciones. Sigan en su radio. Están en muy buena compañía.
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Bueno, ya son las 8:23, estamos aquí en Estación Sur, entonces inminente, ya están diciendo, suba de precios de combustibles. Qué cosa, no. Bueno, este tema, hablando de PISA, esta información internacional, nuestra problemática, niveles educativos, lo que está pasando con los adolescentes, que no estamos teniendo buen desempeño en ciertas áreas. 8:24. Y ustedes ya saben, seguramente incluso esto hasta por una cuestión así de marketing, etcétera, o de ganar más fuerza, Celeste Amarilla suele hablar sobre este tema de la educación y volvió a decir cosa muy fuerte, tildó de burros a docente y cuestionó a Blanca Ovelar. Imagínense, esto va a traer muchas colas, pero esto ya se sabe, viene de parte de Celeste Amarilla y debe tener hasta alguna

0: de que transforman reflexión, investigación y compromiso con la educación del presente y futuro. Bien, dicho todo esto, como una breve introducción, estamos en línea con el profesor Israel Pedroso. Aquí Luis Fernando desde Radio Fe y Alegría te saluda. ¿Qué tal? Buenos días.
1: Muy buenos días, Luis Fernando, y a toda la audiencia de Radio Fe y Alegría. Es un placer poder compartir con ustedes esta mañana.
0: Muchas gracias, profesor Israel Pedroso, sobre este tema tan importante, justo que ahora estamos también ahí hace como 3 días se estaba hablando bastante otra vez de la problemática de educación en nuestro país por el informe PISA. Y se viene entonces este tema de la... y tiene mucho que ver con la investigación educativa en Paraguay, pero sobre todo la figura del docente que transforman. ¿Cómo se entiende todo esto, profesor?
1: Bueno, realmente, con lo que decía antes, el tema del informe de PISA, ya que lo tocaste, ¿verdad? Es un informe que debería llamarnos la atención y por sobre todo en mantenernos en alerta como educadores para que podamos ver qué soluciones damos a esta situación. Creo que tampoco no hay nada nuevo en ese informe, pero sí preocupa. Pero lo importante yo creo siempre no es buscar culpables, sino ver qué soluciones damos a estos problemas, ¿verdad? Porque lo primero que la gente quiere hacer es echarle la culpa a los docentes, y aquí hay una cuestión que hay que mirar varias aristas y varios aspectos de los resultados que hemos tenido como país. Y con respecto a eso, y entrando ya al tema, nosotros somos de una red de investigación educativa Paraguay, somos jóvenes y adultos que hemos sido ex becarios del programa BECAL, de las becas del Estado paraguayo, que es la beca de Carlos Antonio López. Muchos de nosotros fuimos a realizar en nuestras maestrías o nuestros doctorados en España, en Londres, en Francia, o sea, en diferentes lugares del mundo, y como manera de retribuir un poco al Paraguay todo lo que aportó en nuestra formación, nos hemos conformado como una red de investigación educativa, y somos jóvenes que tenemos mucho que dar, así como que también recibimos. Y dentro de esta red estamos llevando adelante el tercer Congreso Internacional sobre la Profesión Docente, que es prácticamente un espacio académico donde se va a promover un poco el diálogo, la producción científica, el intercambio de experiencias vinculadas a la investigación educativa, y por sobre todo mirar un poco qué se está haciendo en cuanto a innovación pedagógica y cómo se está llevando también el desarrollo del profesional docente. Entonces, por ahí es que esta edición pone el foco como protagonista al docente, ya que es el agente activo que tiene que transformar en la calidad educativa, por sobre todo reconociendo que todos los maestros tienen esa capacidad investigativa, que son capaces de reflexionar y que realmente son pilares fundamentales para que el sistema educativo de Paraguay pueda lograr esa excelencia académica y por sobre todo esa calidad educativa que tanto anhelamos, ¿verdad? Y sí, dentro de eso también todo lo que nosotros proponemos se articula con los lineamientos un poco del Plan Nacional de Educación 2040. Hace poco hablábamos del Plan 2030, ahora ya nos enfocamos al Plan 2040, ¿verdad? Y mirar un poco desde las políticas de cooperación regional impulsadas un poco por lo que es la Organización de Estados Interamericanos, por la OEI. Y es un poco eso lo que queremos, ¿verdad? Queremos juntarnos para poder tratar de entender, tratar de reflexionar y por sobre todo compartir, porque la idea también es compartir conocimientos, porque hay mucho, se hace mucho, a pesar de toda la precariedad que muchas instituciones están pasando o que el sistema educativo nos lanza a eso, hay docentes que están sosteniendo todo eso a pesar de no contar con muchos recursos, y hay muchos estudiantes también que están tratando de salir a flote a pesar de la realidad que nos golpea día a día en este país. Entonces, es un poco ese el espacio que estamos abriendo nosotros, y queremos que participen docentes en formación, también docentes en servicio. Sabemos que Fe y Alegría tienen muchísimos docentes y tienen muchísimas experiencias buenísimas. Entonces, si hay docentes o escuelas que quieran presentar algún proyecto o que quieran presentar alguna investigación, Bienvenido sea, porque hay lo que no se comparte no se sabe, y realmente en Paraguay se está haciendo muchas cosas, pero

0: mucho no nos enteramos o no conocemos. Entonces, este espacio va a ser propicio para que nosotros podamos aportar un poco y por sobre todo mirar un poco qué es lo que queremos hacer como docentes para transformar y para promover realmente una educación de calidad.
1: Sí, qué interesante propuesta, profesor Israel Pedroso. Dijiste que, y un poco para conocer, estuviste también con una beca. ¿Qué estudiaste, profesor?
0: Sí, yo estuve, en realidad, yo trabajé 15 años en una de las escuelas de Fe y Alegría, en realidad en dos escuelas de Fe y Alegría, por eso tengo un cariño muy cercano a Fe y Alegría. Estuve en el Bañado Sur, soy del Bañado Sur, o sea, nací en el Bañado Sur, soy de la comunidad de San Miguel, en el barrio San Cayetano, y tuve la oportunidad de irme a Barcelona, a la Universidad de Barcelona, y formarme en una maestría que era sobre investigación y cambio educativo. Entonces, tuve esa oportunidad que para mí fue muy valiosa y que me ayudó muchísimo en mi formación, y que creo que todo lo que yo aprendí o lo que yo fui desarrollando como persona lo tengo que compartir con otro, porque yo creo que no tengo que ser egoísta de mis conocimientos, y por eso es que entre todos los compañeros nos juntamos y dijimos, tenemos que hacer algo, tenemos que retribuir de alguna manera al país lo que Becal nos dio. Y por sobre todo lo apasionados que somos por la educación, porque realmente hay que decir que esa primera escuela que fue para mí Fe y Alegría me formó, me ayudó, y hoy en día soy lo que soy gracias a todos esos encuentros mensuales que teníamos dentro de la Asociación Fe y Alegría. Entonces, por ahí también sigo esa pasión por la educación y estoy en esta red donde queremos impulsar un poco todo lo que tenga que ver con la investigación, porque eso es lo que estamos flojos como país. Uno de los pilares más flojos del país creo que es el tema de investigación, y por sobre todo de contar lo que hay y lo que se hace, porque hay muchos datos, pero no lo estamos utilizando. Entonces, queremos de alguna manera incentivar y motivar a mucha gente que pueda contar lo que hace, y por sobre todo que sea desde un espacio de investigación científico.
1: Qué importante, profesor, además, eso que me dijiste, el antecedente, tu conocimiento sobre la realidad más profunda, esto que trabaja Fe y Alegría con los más vulnerables, contexto, evidentemente que en la pobreza y, bueno, y buscar, a pesar de todos los pesares, ir caminando con la educación, es decir, entonces conoces muy bien esta situación y vas conectando con tu actual formación, profesor.
0: Así mismo, yo creo que uno de los de una de las situaciones que me tocó desde mi experiencia y mi trayectoria académica es el ser bañadense. Luego ya era una se me estigmatizaba demasiado por ser del Bañado, se me juzgaba y había gente que decía, pero ¿qué hace este del Bañado, este que vive cerca de Cateura, verdad? Entonces, es como que nos meten todos en una misma bolsa, pero por suerte yo tuve la oportunidad de formarme, de prepararme, de ser parte de Fe y Alegría y por sobre todo ahora ser parte de esta red de investigación educativa donde somos jóvenes que estamos apasionados por la educación y queremos dar lo mejor a nuestro país, retribuir de alguna manera todo lo que recibimos y por sobre todo que nuestra experiencia les sirva a otros para que sepan de que muchas veces el contexto limita mucho, pero no determina la calidad de persona que puedas llegar a ser o la calidad de profesional que puedas hacer. Porque realmente vivimos una situación, en mi caso, muy limitante, pero eso no hizo que yo vaya a las drogas, ni a la delincuencia, ni al estar sin hacer nada, sino que, al contrario, como decía el padre Vela, esa chispa que se encendió en mí, que se empezó a encender en mí, se volvió un incendio, y hoy en día estamos ya organizando el tercer congreso, y para nosotros eso es demasiado importante. Entonces, invitamos a todos los docentes, a todos los investigadores, a los estudiantes universitarios, a aquellos actores educativos o aquellos que están interesados en forma general a participar de este congreso. Es totalmente gratuito, va a ser de manera virtual, así que la virtualidad también hoy en día nos facilita eso, y que pueden entrar a la

0: página de RIE Paraguay y enterarse de qué estamos haciendo, qué queremos hacer, y pueden ya ocupar sus lugares para formar parte de este congreso y, por sobre todo, participar, porque eso es lo que queremos, que participen, que aprendamos juntos desde la experiencia del otro y en ese compartir sacar algo bueno para nuestro país.
1: Sí, así es, profesor Israel. Ahora que se está hablando tanto y de la problemática nuestra de educación, dijiste, creo que, y vamos a estar de acuerdo, estoy un poco también en el tema de educación, vamos a estar de acuerdo, nos falta realmente bastante de investigación. Ahora, por ejemplo, toda esta polémica, esta discusión sobre el informe de PISA, sobre tres áreas importantes, pero hay otras áreas también que hay que potenciar en educación. ¿Cómo investigar todo esto en realmente en qué punto estamos y cómo hacer la investigación sobre esto? Por ejemplo, hicieron sobre adolescentes de 15 años, pero eso se puede también reformular cantidad de cosas y volver a hacer investigaciones. A veces se dice, profesor, de que a poca gente le interesa investigación, pero ¿cómo vamos a avanzar si no tenemos datos?
0: Claro, en realidad, como te decía hace rato, yo creo que Paraguay y el sistema educativo tiene muchísimos datos. Tenemos SNEPE, tenemos ahora PISA, que es internacional, tuvimos ya prueba de TERCE, ERCE, o sea, datos creo que hay de sobra. Lo que yo creo es que ahora tenemos que sentarnos, o la gente responsable de sentarse, a analizar cuáles pueden ser las causas de toda esa, de todos esos resultados que hemos obtenido como país. Yo creo que no deberíamos de tener miedo a los resultados, porque esto nos tiene que ayudar a impulsar y a mejorar. A partir de ahora ya tenemos los datos, ¿y qué hacemos? No solamente quedarnos y mirar, sino que aprender de la región. Tenemos países cercanos a nosotros y que también habrán pasado por la misma situación. Yo creo que uno de los países que estaba como último en la región también, o sea, en América Latina, América del Sur, era Perú, por ejemplo, y ahora Perú está entre los mejores. O sea, ¿qué hizo Perú para poder posicionarse entre los mejores en calidad educativa? ¿O qué hizo Chile? ¿O qué hizo Argentina? Y mirar un poco nosotros desde nuestro contexto, porque sabemos que el contexto es muy diferente y a veces queremos aplicar proyectos o programas que vienen de otros países, de Europa, de Finlandia, pero nuestro contexto es diferente y yo creo que a veces ahí cometemos el error. Entonces, aquí en Paraguay hay demasiados profesionales en educación que podrían juntarse en un tipo de congreso, en algún foro, y analizar estos datos y a partir de ahí sacar líneas de acciones que puedan permitirnos mejorar la calidad educativa y, por sobre todo, mirar también qué hace nuestra región. Y si hay algo bueno que va a servirnos como país, lo utilizamos. Sino que mientras no tengamos políticas educativas de Estado que no trasciendan a gobiernos, yo creo que esto va a ser todavía, desde mi punto de vista y en mi opinión personal, va a ser muy complicado, porque realmente no hay políticas públicas, políticas educativas de Estado, sino que siempre vienen políticas educativas de gobierno. Entonces, cada 5 años cambiamos de gobierno y todo lo que se inició en 5 años termina. Y yo creo que vos más que nadie manejás y sabés también que en 5 años es muy poco tiempo como para poder decir tuvo impacto, no tuvo impacto, mejoró algo, no mejoró. En cambio, necesitamos políticas educativas de Estado que puedan trascender y no perderse cada 5 años. Porque a veces tenemos cosas muy buenas que estamos haciendo, pero lo soltamos porque viene un nuevo gobierno y cambia todo. O sea, y por ahí lo que tenemos que, yo creo, desde mi experiencia como educador, verlo, porque lo viví y lo sentí durante todos estos 23 años que llevo en educación.
1: Que es bastante, profesor, y bueno, uno vive y observa tantas cosas. Y dijiste, profesor, que datos hay bastante ya en Paraguay de investigaciones, de discusiones, de estadística. El tema es qué hacer con estos datos y poner planes ya de acción, profesor.
0: Claro. Entonces, eso, yo creo que crear ya líneas de acciones concretas a 1 año, a 2 años, a 3 años, o sea, proyectarnos, ya si ya estamos hablando de un plan nacional 2040, ya tenemos que sentarnos como actores educativos a replantearnos qué queremos para el año 1, qué queremos para el año 2, cuáles serían nuestras prioridades.

sabemos que estamos mal en lectura, ¿qué está pasando? ¿Es simplemente instalar bibliotecas y punto? ¿Es dotar de 1.500, 2.800, 10.000 libros a una institución y ya está? ¿O necesitamos apostar a la formación docente continua? ¿Necesitamos más capacitación, más espacios para reflexión con los docentes? Por eso es que nosotros como red proponemos este congreso y queremos que participe la gente, porque va a haber también conferencias, vamos a tener mesas redondas, vamos a tener talleres y por sobre todo, como te dije, va a ser en modalidad virtual. Entonces aquí es un pequeño espacio que hacemos nosotros y que queremos que la mayoría de todos esos actores educativos participen para que también juntos podamos mirar y repensar y pensar qué podemos hacer. Ya no solamente buscar culpables, como te decía, porque aquí tenemos que mirar muchísimo. Con el informe PISA salió el tema del lenguaje, lengua, ciencia y matemática. Y en comparación con el examen del 2022, hemos bajado bastante en este año, en la aplicación del 2025, y eso es porque algo pasó. Y también tenemos que entender de que hay muchos niños y adolescentes y jóvenes que están pasando mal en las escuelas, según el informe, ¿verdad? Entonces, ¿qué es lo que tenemos que hacer para que el alumno o el niño o el adolescente se sienta seguro dentro de una institución? Porque a ellos se les hizo preguntas, ¿verdad? ¿Qué preguntas se les hizo? Se les preguntó cómo se sentían en su escuela, si alguna vez recibieron algún acoso o algún compañero le maltrató o les dijo o se burló de él. O sea, hay que analizar las preguntas también que se les hizo a esos estudiantes para que arrojara este resultado. Y por sobre todo mirar también qué de las preguntas que se realizó nos puede servir a nosotros para seguir trabajando y ver objetivos claros a corto, mediano y largo plazo para poder resolver el tema de lectura. Ya no se quiere leer, eso es algo que nos está golpeando a nosotros como institución. Ya los jóvenes de esta generación quieren lo rápido, lo fácil, eso se instaló, después de la pandemia se sintió mucho más, entonces ellos quieren más lo inmediato, lo rápido, ya no es agarrar y leer un libro, sino todo ya está en internet, está la inteligencia artificial, está la tecnología, que no son enemigos del sistema educativo. Para mí no son enemigos, sino realmente son amigos que nos pueden ayudar muchísimo. Si no, tenemos que ayudarle a nuestros jóvenes, a nuestros estudiantes, a que lo usen de manera responsable, de manera ética, y por sobre todo que sepan que dentro de esas informaciones que ellos reciben de manera rápida, hay también que analizarlos antes de publicar o antes de considerar como válido. Y ese es el trabajo del docente hoy en día. A eso nos enfrentamos hoy en día los docentes, de que no todo lo que está en las redes es verdad, ni es lo que ellos tienen que hacer. Entonces, ahí está nuestra responsabilidad. O sea, se amplía la responsabilidad y el compromiso del docente, porque ya no es luchar contra la tecnología porque ya está, ya no es luchar contra la inteligencia artificial porque ya está, sino más bien tomarlos como aliados y ver cómo podemos servirnos de ellos para mejorar la lectura, para mejorar en matemática, para mejorar en ciencia. Y por otro lado, como te decía, a mí me molesta mucho que siempre se le echa toda la responsabilidad al docente. Sabemos también que lastimosamente hay muchas metodologías activas que no están siendo aplicadas en las instituciones y que muchos docentes les cuesta salir de su zona de confort y sigue realizando lo que se realizaba hace 10, 20 o 30 años atrás. Ya, hay que cambiar de chip, sí, pero ese cambiar de chip no se hace en 10 minutos, en un día, en un año. Eso es todo un proceso en el cual necesitamos formación, capacitación y, por sobre todo, un punto muy clave también dentro del por qué podría haber ese resultado, está la familia. Yo como director de una institución te puedo decir que la familia prácticamente nos dejó todo lo que tenga que ver con educación a los docentes. Ya prácticamente usan las escuelas como un depósito, le dejan aquí y luego vienen y le retiran. Si tienen suerte, otros se van solo a sus casas, pero ellos ya prácticamente quieren que nosotros solucionemos todos los problemas de cómo sentarse, de cómo saludar, de cómo vestirse, de cómo ir al baño. Hay niños que ni siquiera pueden ir al baño, no saben ni usar un inodoro. Hay niños que no saben saludar al llegar. Hay niños que vienen y reflejan el nivel de violencia que viven en sus casas. Traen toda una historia, traen una mochila cargada de muchísimas cosas.

0: que están viviendo en su casa y que lo transfieren a la escuela, y el docente es el que tiene que hacer todo. Y por sobre todo también ahí está el tema de la inclusión. Ya no tenemos en un aula en niños que creemos que están todos alineados en una misma fila y que van a cumplir con los mismos requisitos y van a cumplir los mismos objetivos y la misma capacidad. No, tenemos una diversidad, el aula se volvió más compleja y un solo docente que tenga que resolver todas las situaciones y atender por sobre todo las necesidades específicas de cada estudiante, porque cada niño es diferente. En esa diversidad el maestro tiene que hacer malabares. Y seamos sinceros, no nos prepararon para enfrentarnos a niños con discapacidad visual, a niños con discapacidad auditiva, a niños con discapacidad cognitiva, pero ellos dicen, no, el maestro puede, él es maestro, sí, tenemos la pedagogía para enseñar, para desenvolvernos en el aula, pero los maestros de mi generación no se formaron en intervenciones evaluativas para niños con discapacidad. No me preparé yo para poder atender a un niño con PCI, por ejemplo. No me preparé yo para poder atenderle a un niño con TDAH. No me preparé yo para atenderle a un niño con TEA. Me preparé para poder atenderle a todos los niños que llegan a mi clase, pero no me dijeron que va a haber un niño que va a tener esta condición y que él necesita otro tipo de actividad. Eso lo hicimos en el día a día. Eso lo hicimos capacitándonos, yéndonos a cursos, entendiendo, y no hay receta, en educación no hay receta, en educación es probar, esta metodología no me funciona, probar esta estrategia sí me funcionó, esta metodología no me funciona. Entonces se volvió muy diverso y al querer atender a ese niño con cierta discapacidad, también tengo 20 o 22 niños que me están esperando también para que yo pueda seguir avanzando con ellos. O sea, se volvió muy complejo y al final el docente tiene que cargar con toda esa problemática, familia, sociedad, comunidades que critican. O sea, hay mucho que podemos seguir debatiendo de esto, pero yo lo que quería era el espacio para poder invitarle a la gente, para poder invitarle a los docentes de Fe y Alegría, a los maestros, a los actores educativos que puedan participar. Da gusto hablar del tema educación y da gusto hablar de todo lo que tenga que ver con lo que está pasando ahora en nuestro país, pero quiero también focalizarme en que sí, el 29 y 30 de octubre tenemos un tercer congreso y que justamente vamos a hablar sobre la profesión docente y que en ese espacio queremos fortalecer un poco lo que es nuestro trabajo como constructores de un presente y como constructores de un futuro.
1: Sí, qué interesante. Claro, yo te estaba sacando el jugo, profesor, por el lado que conozco bastante el tema de educación, entonces te lancé unas cositas y, pero claro, este es el tema fundamental y tengo entendido que en un momento dado hasta ustedes podrían venir acá para en vivo y en directo aquí en el estudio de Radio Fe y Alegría.
0: Sí, hemos solicitado, sí. Hablamos con Javier Silguero, él dijo que sí quedaba un espacio, estamos aguardando, entonces sería lindo para poder hablar de esto y en otro momento también hablar de qué estamos haciendo, qué está pasando en Paraguay en educación. Realmente hay maestros y hay alumnos que están sosteniendo todo este sistema y lo digo así con total cargo de lo que digo. Estamos sosteniendo un sistema educativo que, como te decía, a pesar de la precariedad, se están haciendo muchas cosas buenas, pero no se cuenta, no se muestra. Siempre se está mostrando el lado feo, el lado malo de la educación. Sin embargo, hay muchas escuelas y muchos docentes que están dejando alma, vida y corazón en el aula, en su institución y por sobre todo en su comunidad. Pero por eso es que invitamos a que puedan ocupar estos espacios como congreso para contar qué hacen, para mostrar sus proyectos, para que esa luz de esperanza siga fortaleciéndose y no se apague. Porque no podemos, o sea, un maestro que no tenga esa esperanza o una visión de un futuro mejor, entonces está equivocado en su profesión. Yo creo que todos los docentes tenemos que tener de que mañana será mejor, pasado mañana será mucho mejor y de aquí a 5 años será mejor y en algún momento vamos a tener esa educación que tanto anhelamos y que nuestros estudiantes realmente sean futuros emprendedores y puedan levantar este país y sostenerlo por sobre todo, porque a veces levantar es fácil, pero sostener cuesta más. Así que yo creo que hay mucho que hablar sobre educación Y por sobre todo hay mucho que hablar desde mi experiencia en educación en

0: situación de vulnerabilidad, porque ahí también hay algo que lastima, algo que golpea, y que hay muchos docentes de Fe y Alegría en las escuelas de Los Bañados, tanto norte y sur, en las escuelas de Cambarembé, en Concepción, en Naranjito. O sea, conozco varios lugares donde pude estar, en General Resquín, y sé que hay maestros que están haciendo lo mejor y dando lo mejor, pero sin embargo, la gente, es mucho más fácil juzgarnos, criticarnos por un resultado que en realidad yo aplaudo, porque eso quiere decir que necesitamos mejorar, pero no desvalorizar lo que ya se está haciendo, porque mucho se está haciendo, mucho, desde el programa Ñeeril, desde el plan Sumar, desde todos los proyectos que se hacen en cada institución, se están haciendo. Bien o mal, eso ya vamos a juzgar según los resultados, pero de que se está trabajando, se está trabajando. De que se está sosteniendo un sistema educativo que para mí es muy precario, y por sobre todo tenemos que luchar con un sistema que muchas veces es muy corrupto, muy, muy corrupto, entonces cuesta y se hace muy pesado nuestro trabajo, pero no por eso como maestros dejamos de hacer cada día lo mejor.
1: Excelente, muchas gracias. Entonces vamos a estar ya en permanente contacto, profesor, para que ustedes en un momento dado puedan estar con nosotros aquí para hablar de uno de los temas más fundamentales. Esto ya sabemos en la humanidad y aquí para Paraguay es evidentemente la cuestión de educación, y tenemos que repetir permanentemente esto para ver si queda como un sello en un momento dado que había sido importante la educación. Así que gracias, profesor, por este momento de conversación.
0: No, gracias a ustedes por el espacio, y nuevamente el 29-30 les esperamos en el Congreso, a todos ustedes también, y que sigamos construyendo este país que queremos, y por sobre todo esa educación que soñamos. Muchísimas gracias.
1: Así es, muchas gracias. El profesor Israel Pedroso, escucharon, él estuvo en, y conoce bien a Fe y Alegría en su proyecto de educación con más vulnerable. Es más, él es de la zona del Bañado, dice, conoce bien esta problemática de la vulnerabilidad, de las situaciones complicadas, difíciles. Y tuvo la oportunidad, se fue a Barcelona, hizo un estudio, hay más profundización. Se acerca entonces este congreso el 29 y 30 de octubre. Tercer Congreso Internacional sobre la Profesión Docente. Docentes que transforman reflexión, investigación y compromiso con la educación del presente y futuro. Y le decía que lo que dijo, esto va a traer mucha polémica, pero yo creo que esta polémica lo hace Celeste Amarilla incluso para seguir en la picota de la opinión pública. Es decir, parece todo muy bien planeadito. ¿Qué dijo ella? Y esto se va a tomar, se va a decir, se va a redecir, etcétera, etcétera. Tuvo un fuego cruzado con Blanca Ovelar sobre este famoso informe PISA de que estamos mal en matemática, en ciencia, en comunicación. Entonces hubo un fuego cruzado allí, y en una parte dijo Celeste Amarilla, opinó y calificó o descalificó a los docentes, tildó de burro, dice. O sea, terrible, ¿no? Tildó de burros a docente. Y le cuestionó a Blanca Ovelar, porque Blanca Ovelar dijo que la formación docente y la debilidad institucional son los ejes que hay que observar bien. Y ahí hubo fuego cruzado. ¿Ustedes escucharon lo que dijo el profesor? Y muy interesante esta conversación con el profesor. Y nos situó bien en la complejidad y la problemática de la educación Israel Pedroso. Y conoce bien, reitero esto, porque además, en la profundidad de la situación de la pobreza y de la vulnerabilidad, porque estuvo en Fe y Alegría, entonces conoce bien este aspecto. Y esta es una realidad, por ejemplo, de ver cómo hay que hacer. Y Fe y Alegría ya tiene todo un marco teórico y de acción también, y se está haciendo en diferentes zonas de vulnerabilidad en la educación. Es decir, hay mucho que mostrar, que decir, que enseñar. En realidad, esto va a ser importante. 8:54, este congreso 29 y 30 de octubre. Hay bastante tiempo, la gente que quiera anotarse, quieran ir a escuchar. Pero acá, hablando, no, yo estoy diciendo totalmente presencial, me dijo no. Esto va a ser por internet. Por internet. Docentes que transforman reflexión, investigación y compromiso con

educación del presente y futuro. Bueno, ya son las 8:55, es viernes, tenemos música retro, siempre ahí Ángel con la mejor propuesta, selección de la música retro a las puertas del fin de semana. Enseguida también ya viene Ronda Nacional y luego toda la información periodística con Galo Bogarín. Esta es la propuesta de la música retro.

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0: 22 grados la temperatura actual. Gracias al de arriba por un día más, por este viernes 11 de septiembre del año 2026. Muy buenos días, ¿cómo están? En este último día de la semana laboral. Bueno, muchos trabajan igual también mañana sábado. Muy buenos días para todos, bienvenidos a la Ronda Nacional. Soy Alicia Ayala, allí está Hugo Rodas en controles. También Ada Castro en producción y todo el gran equipo de Radio Caritas Universidad Católica en Asunción, la Red Nacional de Emisoras del Paraguay, que retransmiten la señal a través de los medios comunitarios. Y estamos listos para recorrer el país con todos los hechos que merecieron ser noticia en esta jornada. 9 en punto de la mañana. Comenzamos la ronda informativa con los compañeros de Radio Ñazaindú desde el próspero departamento de San Pedro. Nos informa Edgar Amarilla. Muy buenos días, Bael Chapa.
1: Buen día, Alicia, buen día, compañeros y compañeras de la Ronda Nacional. Saludos para ustedes desde Santaní, departamento de San Pedro. 25 grados de temperatura, actualmente el cielo se encuentra parcialmente nublado. Se anunciaba lluvia para hoy, incluso estaba prevista la presencia del presidente de la República, Santiago Peña, para participar de una actividad aquí en Santaní, de la inauguración del Centro de Atención Integral a la Primera Infancia, CAIPI, pero decidió suspender el día de ayer por el anuncio de meteorología que íbamos a tener mal tiempo, pero por ahora sol en San Estanislao. Compartimos con ustedes información que tiene que ver con la educación. Hablamos con la directora departamental de Educación del Departamento de San Pedro, licenciada Olga Servín, acerca de la situación actual en el Departamento de San Pedro. Hay problemas en Agüerito, en la colonia Agüerito, Departamento de San Pedro, Distrito de Santa Rosa de la Guaray. En este lugar los padres de familia vienen teniendo varias reivindicaciones que están siendo atendidas, pero muchas de ellas no están ya sujetas a la decisión de la dirección departamental, decía la licenciada Olga Servín, entre otros temas que hablamos a continuación con ella.
2: Ahora piden, por ejemplo, rubro para secretaria. En educación, nosotros ya no contamos de esa categoría, porque secretaría es de la función pública, es rubro administrativo, y nosotros no contamos con eso, ya no tenemos. Luego las instituciones que van perdiendo ese rubro que antes se tenía de secretaria, eso ya prácticamente función pública retira, y dependemos de la función pública cuando ellos crean conveniente. A lo mejor van a preparar, elaborar algunos criterios, indicadores propios para eso, pero para institución educativa esa categoría ya no tenemos.
1: ¿Y cómo se solicita?
2: Mira, esa figura prácticamente desaparece luego de educación. Cuando hay recursos en la institución educativa, cuando tenemos recursos disponibles, supongamos que tenemos muchos alumnos, a veces hay grados que hay poquísimos, hay grados que vamos a decir que exagera en la cantidad, por decir así. Pero entonces para eso el director es el administrador, el gerente de la institución. Y si está dada las condiciones, entonces compañeros que asume esa función. Pero ahora en las escuelas, por eso ya no tampoco contamos con la figura de vicedirector, ya no se cuenta con eso. Por ello se cuenta con la figura del coordinador pedagógico en la escuela escolar básica. Y eso es también a elección del director. Para ello tiene que el docente que va a ocupar esa, que se va a desempeñar como

0: tal, tiene que haber pasado por el proceso de haber estudiado asesoría pedagógica de primero y segundo ciclos para que pueda trabajar con sus pares, porque no es, yo quiero tener un coordinador y a cualquiera nomás, así por decir así, le nomino y al final es una figura y no cumple la función.
1: Parte de lo expresado por la licenciada Olga Servín, ella es directora departamental de San Pedro, directora de Educación. Es lo que compartimos con ustedes, compañeros, compañeras de la Ronda Nacional. Nuestros saludos desde Santaní, departamento de San Pedro. De nuestra parte será hasta el próximo lunes.
2: Muchas gracias, Edgar Amariña, por este informe de este San Pedro. Un abrazo para vos y para todos los compañeros también de Radio Ñaseindu. Feliz fin de semana y gracias por acompañarnos en esta Ronda Nacional. También nos acompaña Elena Valdés desde Exteriores. Buenos días.
3: Muy buenos días, Alicia. Buenos días para todos los oyentes de la Ronda Nacional y Radio Caritas 680 Universidad Católica. Estamos en vivo desde la sede de la Unión Industrial del Paraguay porque hoy desde las 8 de la mañana se dio inicio a esta campaña tan noble e importante. Remandate por la vida, porque con solo 20 minutos de tu tiempo puedes salvar entre 3 a 4 vidas. Algo súper importante para que las personas se acerquen a donar un poquitito de su tiempo y de su sangre para miles de personas que todos los días aguardan de esa transfusión para seguir luchando por sus vidas. Y estoy con el señor José Antonio Galeano, el coordinador de esta campaña Remandate por la Vida, que nos comenta más acerca de esto. Señor José Antonio Galeano, muy buenos días. Estamos en una jornada de Remandate por la Vida, una campaña que busca salvar vidas a través de la donación de sangre. ¿Nos puede comentar un poco acerca de esto?
4: Muchísimo gusto. Así es, estamos muy felices de dar inicio un año más a la campaña de recolección de sangre Remangate por la Vida, un emprendimiento de un grupo de alumnos del Colegio San José que cuenta con el apoyo de numerosas instituciones, entre ellas la Unión Industrial Paraguaya, que generosamente nos abre sus puertas hoy y mañana para recibir a nuestros donantes. De lo que se trata es de crear conciencia acerca de la necesidad de la donación de sangre y que la gente que se acerque a este lugar y a los otros lugares de donación se convierta en donante voluntario, que es lo que nosotros estamos necesitando imperiosamente. Nuestro país necesita por año 60.000 litros de sangre, se colectan en este momento 52.000, quiere decir que hay un déficit todavía de 8.000 litros y eso tenemos que ir tratando de solucionar. Hay un dato que es muy revelador. Si el 1% de la población del Paraguay donara dos veces al año, se acaba el problema de la sangre en Paraguay. Y terminar con el problema de la sangre no es solamente decir un eslogan, es verdaderamente salvar muchísimas vidas.
3: ¿Cuántos años ya que están con esta campaña?
4: Bueno, esta es la sexta edición. En realidad son 8 años porque empezamos en el 2018, pero los años de pandemia no tuvimos, naturalmente, y volvimos después y aquí estamos. Y hoy inauguramos nuestra sexta edición. Estamos verdaderamente muy, muy pletóricos de esperanza de que verdaderamente la gente acuda masivamente y que podamos ayudar a nuestros semejantes.
3: Es tan importante que a través de este tipo de campañas las personas tomen conciencia de que es tan necesario que se tomen un poquito de tiempo para donar algo vital y que lo importante es hacerlo en el momento oportuno y no esperar que llegue esa urgencia para tener que donar, ¿verdad?
4: Eso es un cambio cultural que estamos procurando también desde Remangate y desde tantísima gente que trabaja en el tema de donación de sangre en nuestro país. Que es lo siguiente, hasta aquí nuestra cultura ha sido donar en los casos de urgencia, ahora de lo que se trata es de donar por humanidad, vale decir, antes se donaba cuando había un familiar, un amigo, un pariente que estuviera necesitado y ahora nosotros queremos cambiar ese paradigma por donar sin saber a quién va a ir la sangre que uno dona, pero sí saber que va a un banco de sangre que se va a administrar conveniente y prudentemente.
3: Muchísimas gracias, señor José Antonio Galeano, entonces coordinador de esta campaña tan noble Remangate por la Vida. Y la invitación está hecha aquí en la sede de la Unión Industrial Paraguaya. Desde las 8 de la mañana empezó y va

0: hasta mañana, hasta las 20 horas. Así que todos los que quieran acercarse pueden hacerlo sin ningún problema.
1: Elena, muchísimas gracias por este informe. Remangate por la vida 2026. Ahora vamos con nuestro compañero Fernando Riquelme, que tiene noticia de último momento. Adelante. Fernando, te escuchamos.
2: Muchísimas gracias a la señora Esperanza Martínez sobre este supuesto acuerdo que hubo entre algunos especialistas en Ministerio de Salud y la doctora Ahora Madre Cadera y Lilian Samanero también. Habla Esperanza Martínez.
3: La comisión de instalada por el Congreso, de la cual formaba parte. Se fueron, le preguntaron al presidente de la República, él tampoco autorizó, entonces, ¿cómo se ministra hace una negociación tan crítica que enfurece más al gremio, que consolida su lucha a espaldas del propio presidente de la República?
4: Ella mismo puso en riesgo la negociación.
3: Puso en riesgo, se tiene que ir a su cargo, por Dios, es incapaz. El presidente de la República tiene que sentarse a hablar con los gremios. Él es hoy el responsable. Esta señora no tiene ninguna autoridad para hablar con nadie. Es hoy la persona menos aceptada por todos los gremios. ¿Cómo es que ella va a poner en tanto así 4, 5, 6 horas? El presidente Juan Núñez estuvo ahí hablando con nosotros, haciendo números, tapando con la galita, que es el líder de la mañana. Y ella hace una payasada con 4 pelotudos y pelotudas y termina poniéndole furioso en lo que se podía haber conseguido ahora. Ahora sí que le va a costar. ¿Y qué van a conseguir? Que venga la cuerda, que vengan más personas, que se unan los maestros, los camioneros, todo el mundo está llamando.
5: Agudizó la crisis.
3: Entonces tiene que ir a su casa. Es mira, no representa entonces. Miren la cantidad de comunicados, de los médicos tan curiosos, están curiosos y tienen toda la razón. Una lucha que costó tanto tiempo. Que hay que hacerlo de manera ordenada, que hay que hacerlo de manera respetuosa. Asistieron a todas las convocatorias del gobierno, en la cual nunca se fue la ministra de Salud. Pero por favor.
5: Hoy recién en el aniversario del Partido Colorado, alto tenor, ellos seguían respaldando a la ministra justamente.
3: Que le respalden, le van a tener que sacar después por el costado cuando tengan incendiado el Ministerio de Salud y tengan incendiado el Palacio de Gobierno. Eso es lo que están buscando. Están tocando los límites y creen que ellos siempre van a lograr manipular con estas maniobritas baratas, por Dios. No saben a quiénes se están enfrentando, no saben a quiénes se están. Por primera vez en toda mi vida sanitaria y de médica, nunca he visto la unidad de los médicos y les insto a que sigan unidos. Sigan unidos porque se merecen, porque lo hicieron correctamente, hicieron lo que se tenía que hacer. Se sentaron en todas las mesas que le puso el gobierno y después a última hora le colocan un 4, 5 y décimas a que hagan una maniobra de locura.
2: Lo señalado por la senadora Esperanza Martín sobre esta reunión llevada a cabo aquí con la senadora Lilian Samaniego, María Cabrera, unos especialistas y la ministra de Salud, que finalmente decía ya que eran pocos y que la ministra de Salud debe renunciar a su cargo de ministra de Salud tras esta situación que pone en peligro todas las conversaciones que han tenido con los médicos. Esta realmente la crítica es fuertísima por parte de la ex ministra de Salud, la doctora Esperanza Martínez. Alicia, compañera, decía, hasta cualquier momento.
1: Hasta otro momento, Fernando Riquelme. Y bueno, seguimos atentos a la situación de los médicos y al acuerdo firmado con el Ministerio de Salud. Lo que parecía ser un paso para destrabar el conflicto existente ahora genera nuevas críticas, ya que representantes del sector denuncian que fueron engañados con los términos del documento. Vamos a ver qué sucede. Vamos ahora con los compañeros de Radio Fe y Alegría. Javier Silguero, muy buenos días, te escuchamos.
6: Buen día, Alicia y compañeros de la Ronda Nacional. Estamos cerrando otra semana informativa, hoy viernes 11 de septiembre. Presentamos el siguiente informe de Radio Fe y Alegría. Conversamos con Belarmino Balbuena, dirigente del Movimiento Campesino Paraguayo, sobre la Plenaria Nacional de Movimientos Sociales.

0: y ciudadanos que se realizará mañana sábado en el local de Citrande en Asunción sobre tarifa social y contra la privatización de la ANDE. Destacó la importancia de la unidad de las organizaciones sociales para defender la soberanía energética.
1: Hoy pedí esfuerzo a nivel nacional, Gina, un poco debilitamiento también de las organizaciones sociales, sindicales, pero a partir de esta emergencia, como yo ayupado, solo mitad llevando, es convocar una plenaria, debatir ahí los problemas y pensar una posible acción, por sobre todo por estas medidas, el tema de la venta de nuestra energía a empresas multinacionales, a la minería, que prácticamente ocupa el volumen de la energía de Paraguay, y el problema de mucha gente sin trabajo, moroso ante el pago de su responsabilidad de energía, ya eso es. En la mitad, oye, Cortapá, está problema de más de 370.000 familias hoy con dificultades de pago. Entonces, pegar en donde peorero, oye, ahí la población, oye, organizada más porque, oye, plantea pedir proyecto de ley de ampliación de las tarifas sociales de 300 a 500 kilowatt hora.
0: En otra parte de la entrevista, el dirigente campesino manifestó su preocupación por el desfinanciamiento de las instituciones públicas para luego buscar su privatización, como el caso de la ANDE.
1: La ANDE, oye, descapitaliza, que podemos tener dificultades técnicas. Entonces, todas esas cosas puede ser que se justifique para vender todo, para privatizar allá. Pero el peligro que tanto años de intención orecoágico, en el año 2002, 2003, 2004, 2005, hasta 2006, se luchó para la defensa de la institución. Entonces, la creación del superministerio puede ser una antesala de privatización. Anteveo, niña, es tercerización allá, pero ni previo ante WhatsApp de la privada, prácticamente UPA, un agente que tiene momentos, o redondeas, y cuál es la entidad misma de Yacyretá, Itaipú, oye, privatizar. Y eso va a generar marginamiento a la gente pobre que Paraguay ya sufrió.
0: Palabras de Belarmino Balbuena, dirigente del Movimiento Campesino Paraguayo. Reporte de Radio Fe y Alegría para la Ronda Nacional. Por la atención, muchas gracias. Buen fin de semana. Hasta el lunes.
2: Gracias, Javier Siliguero. Buen fin de semana para vos también y los compañeros de Radio Fe y Alegría. La soberanía energética, una conversación que viene de hace mucho tiempo en nuestro país y es un debate que merece ser analizado con todos los sectores. De Radio Fe y Alegría vamos hasta el Chaco paraguayo con Radio Paipuku y el informe que nos comparte el compañero Eladio Veramba. Ey, Chapaico, Chaco paraguayo, Eladio.
3: Muy buenos días, colegas. Saludos cordiales a la audiencia de la Ronda Nacional. En el corazón del Chaco paraguayo tenemos una temperatura de 26 grados y se anuncia una máxima de 34 grados para el día de hoy. Aquí el informe de Radio Paipuku. Una caravana de la integración turística del Chaco sudamericano se está realizando entre Argentina, Bolivia y Paraguay. El evento se inició en Tartagala, Argentina, luego se llegó a Bolivia y desde ayer la delegación ingresó al Chaco paraguayo, donde se desarrolla un extenso recorrido por la potencial ruta turística de nuestra región, que abarca en principio Mariscal Estigarribia, Filadelfia, Pozo Hondo del departamento de Boquerón. El propósito de esta caravana es el relevamiento diagnóstico de los territorios turísticos del corredor bioceánico, al efecto de contar con informaciones precisas que favorezcan la integración turístico-cultural, comercial y territorial del Gran Chaco sudamericano. Conversamos al respecto con el doctor Lucio Irala, coordinador local de la Caravana de la Integración Turística.
4: Lo que ellos proponen es un poco hacer un circuito turístico uniendo los tres chacos, y para eso dijeron, ¿por qué no hacemos nosotros el recorrido y conozcamos nosotros en primera persona las dificultades que podamos encontrar en la ruta, las oportunidades que podemos encontrar, los servicios que hay y por supuesto los atractivos turísticos, para que ellos puedan trabajar los paquetes turísticos, o sea que y puedan incluso ellos promocionarnos allá, porque ellos organizan los paquetes, venden y bueno, los turistas van a estar viniendo, ¿verdad? O sea, al fin y al cabo ellos tienen esa visión de motivar lea los

0: turistas que vengan a visitar nuestro Chaco.
1: Manifestaciones de Lucio Irala, coordinador por nuestro país de la caravana de integración del Gran Chaco Americano. Hasta aquí el informe de Radio Paipucú. Tengan ustedes un buen fin de semana. Hasta el lunes.
2: Hasta el lunes, Eladio Vera. Y bueno, por supuesto que nuestro Chaco paraguayo tiene mucho para ofrecer a quienes buscan conocer nuestra naturaleza. 9 de la mañana con 19 minutos, 23 grados. Mira, subió un puntito desde que iniciamos la ronda nacional hasta ahora la temperatura. Iniciábamos con 22, ahora ya estamos en 23 graditos. Vamos con Radio Guairajo, el Ruiz Díaz. Muy buenos días, ¿qué nos contás?
3: Buen día, Alicia, compañeros oyentes de la Ronda Nacional. Tenemos una mañana con cielo parcialmente nublado en la ciudad de Villarrica del Espíritu Santo, 21 grados la temperatura actual. Ayer en la ciudad de Villarrica, la gobernación del departamento del Guairá estuvo realizando la entrega de unos 40.000 pollitos con sus bolsas de balanceado correspondientes para ayudar a las familias con la alimentación o la renta, en este caso con la venta de los pollos, ya que son pollos parrilleros, según estuvo explicando el secretario de Agricultura de la gobernación del departamento del Guairá, el señor Severiano Rivarola.
4: 2.000 familias que fueron beneficiados con 40.000, se entregó 40.000 pollitos y 2.000 bolsas de balanceado para el departamento. Se entregó 20 pollitos y una bolsa de balanceado a cada familia. ¿Realmente es para el consumo o a la venta, Joel? Porque es el pollo parrillero, ¿verdad? Que en 40, 45 días, de acuerdo al manejo que ellos tienen, ya puede estar comercializando o consumiendo, ¿verdad? Para en cada familia, ¿verdad? Entonces, nosotros siempre le damos alguna idea, ¿verdad? Para que ellos puedan, ¿verdad?, vender una parte y consumir el resto, ¿verdad? Para que ellos puedan volver a comprar y así continuar con este proyecto, porque eso es lo importante. Nosotros desde el gobierno departamental, la Secretaría de Agricultura también queremos que la gente salga un poquito, ¿verdad?, adelante con este proyecto, ¿verdad? Aparentemente es poco, pero eso es lo que la persona decide, pero eso es lo que una familia de escasos recursos puede manejar bien, ¿verdad?
3: Declaraciones de Severiano Rivarola, secretario de Agricultura de la Gobernación del Departamento del Guairá. Hasta aquí nuestro reporte para la Ronda Nacional. Nos reencontraremos la próxima semana. Feliz fin de semana para todos.
2: Gracias igualmente para ti, compañero. Muchas gracias. Qué importante este tipo de apoyo porque brinda a las familias una oportunidad para generar ingresos y fortalecer también su economía. Ojalá más iniciativas como esta puedan llegar a otras comunidades de nuestro querido Paraguay. 9 de la mañana con 22 minutos. Vamos cerrando esta edición de viernes de la Ronda Nacional.
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2: Muchísimas gracias por acompañarnos, sigan en sintonía de sus respectivas emisoras y por supuesto continúan también aquí en Radio Caritas 680 AM. Les deseo un excelente fin de semana, que puedan descansar, disfrutar en familia, recargar esas energías para otra semana más que nos espera a partir del día lunes. Nos reencontramos entonces en la próxima aquí en la Ronda Nacional. Paz y bien para todos. 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

a custodiarla con gratitud, justicia y responsabilidad. Te pedimos perdón por haberla convertido en mercancía, olvidando que es un regalo universal, un derecho sin fronteras destinado a todos tus hijos. Vemos con dolor a tantos hermanos y hermanas que no tienen agua limpia, que caminan kilómetros para encontrarla, que enferman por su escasez. Que tu Espíritu nos transforme en peregrinos de lo esencial, capaces de vivir con sobriedad, denunciando el derroche y la contaminación, defendiendo el derecho de cada hermano y hermana a beber sin miedo, sin desigualdad. Haz que nuestro cuidado del agua sea signo de amor al Creador y compromiso con la vida de los más pobres, educando nuevas generaciones que valoren y protejan los recursos de la tierra. Amén.

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pero muy buenos días a la querida audiencia de Radio Fe y Alegría, la educativa del Paraguay. 9:40 de este día, viernes 11 de septiembre de 2026, iniciando el programa Proyecto País. Va el saludo cordial, el saludo fraterno a toda nuestra queridísima audiencia de la Radio Fe y Alegría, así como también a las distintas radios comunitarias que se suman en este horario a la transmisión del programa y que nos acompañan habitualmente de lunes a viernes. En este horario de 9:35 en adelante hasta las 10:55 que le acompañamos de lunes a viernes. Los deseo de que se encuentren lo mejor posible y disfrutando de este día viernes gris de vuelta, ¿eh? Pronóstico, lógicamente, de lluvias con tormentas para hoy viernes, así que bueno, a disfrutar del día y lógicamente en la buena compañía también de Radio Fe y Alegría. Muchos temas, lógicamente, que ir hablando en la jornada de

0: hoy, marcada por una agenda de temas que hacen a las problemáticas sociales, políticas, económicas, y bueno, un poco en ese tren vamos a estar este día viernes. Nos acompaña en la coordinación técnica el compañero de Languirú, Ángel Aquino, a quien agradecemos lógicamente la buena selección musical, permitirnos también el contacto correspondiente con la audiencia, con los oyentes de la radio, que ya saben los teléfonos de la radio, así que para el contacto correspondiente. Hoy vamos a tener invitados, invitadas en piso, así que bueno, vamos a estar lógicamente discutiendo y hablando de un tema candente, o uno de los temas candentes para el país, que tiene que ver con el tema energético, el tema de la soberanía energética, lo que se viene, lo que se está haciendo, bueno, un poco. Otro eje fuerte, decíamos, en estos días de movilizaciones que se van dando también en el tema de la energía. También está con nosotros la compañera Andrea Cabrera en la producción periodística y bueno, acompañándonos también en esta jornada. Asunción, 23 grados, dice de hecho la información, igual sensación térmica, hay una humedad del 95% y viento 11 kilómetros por hora del norte. Lluvias con tormentas para hoy viernes, entonces, en el país, nos reporta la Dirección de Meteorología e Hidrología. Quería mirar un poquitito antes de darle el saludo correspondiente a algunos titulares nomás, porque realmente estamos mirando tema hoy 11 de septiembre, el bombapú de la noche, o al menos por gran parte de Asunción, Luque, que me tocó un poco, y decimos que estamos festejando con un 11 de septiembre y el Partido Colorado con la bomba. ¿Cuál es la significación, la simbología que nos hacen cuando encontramos varios los problemas? Y hoy lo reconocía el propio presidente del Partido Colorado en un acto, y que decía, vuelve a instar a Peña a priorizar salud y advierte a traidores. El tema de salud, que es un tema clave, médicos denuncian engaño tras polémico acuerdo firmado con salud, precio de combustibles. ¿Por qué una quinta suba es inminente en Paraguay? Y vamos a estar hablando a lo mejor un poquitito con una de las personas que ya nos acompañan aquí en estudio. Pero bueno, titulares del país, no cambia gran cosa, pero bueno, un poco los titulares que cada día vamos leyendo, pero que queremos ir analizando hoy, un tema que es realmente de preocupación, porque era como una oportunidad grande que teníamos con el tema de la energía eléctrica en Paraguay. Hoy, bueno, se discute un montón de elementos, está de por medio de todo el tema de la que tiene que ver con la renegociación del Tratado Itaipú, no hablemos también de Yacyretá. Bueno, tema energético, tema de la ANDE, vamos a estar hablando, ya nos acompañan en estudio Oscar Herreros, él es de la Acción Sindical Clasista y también de la campaña No Apaguen la ANDE, a quien ya damos el saludo. Oscar, buen día, ¿cómo estás?
1: Buen día a toda la audiencia, espero que a lo largo de este programa podamos esclarecer algunas de las cuestiones que nos preocupan. Es algo estratégico y vital para el futuro económico y social del país.
0: Gracias. Bueno, gracias, Oscar, por estar. Y bueno, también ya una conocidísima la casa aquí, Mercedes Canese, ingeniera, exministra del Viceministerio de Minas y Energía, que hoy se quiere convertir justamente a ministerio. Una acción que antes se pedía, pero bueno, hoy tiene una mirada un poco y una reflexión que vamos a ir haciendo a lo largo del programa. Mercedes, buen día, ¿cómo estás?
2: Buen día, Galo. Un gusto saludar a todo el equipo de Radio Fe y Alegría y también a la amplia audiencia que hay en todo el país.
0: Gracias, gracias. Y bueno, quería partir por varios temas, pero creo que el primer tema un poco que se tiene en vista esta jornada que es para el día de mañana, Mercedes, Oscar, y que va aglutinando a un montón de actores de nuestra sociedad por preocupaciones que están justamente, que creo, pero decía Oscar, nos preocupan, pero también nos ocupan. Yo creo que hay que como que aclarar un poco el tema, porque pareciera que nos quedamos a veces con las preocupaciones, pero cuando nos ocupamos de los temas creo que tienen otra trascendencia, porque tras eso hay acciones. No sé, ¿quién querría comentar un poquitito qué se viene mañana?
2: Bueno, puedo empezar. Mañana hacemos una plenaria de organizaciones sociales, sindicales y ciudadanas. En este momento son 22 organizaciones, que enseguida te voy a decir los nombres porque ya de memoria no me acuerdo de todas, convocando a discutir 5 ejes fundamentales que consideramos que deben ser parte de una política de Estado en el tema energético y que nos preocupa tremendamente porque, bueno, estamos por quedarnos sin excedentes hidroeléctricos. Y en vez de que se fortalezca la ANDE para ver cómo no dejarnos a oscuras dentro de un año y medio,

0: o no aumentarnos al triple o al sextuple nuestra cuenta de luz dentro de un año y medio, está proponiendo la privatización de la ANDE, ¿verdad? Entonces, los puntos que como plenaria hemos acordado con estas 22 organizaciones, que va a ser en Citrande, mañana sábado 12 de septiembre a las 9 de la mañana, ¿verdad? En Fulgencio Remoreno 660, casi Antequera, son la aprobación de la ampliación de la tarifa social de la energía eléctrica que impulsamos por iniciativa popular y que desde abril del 2025 está esperando su tratamiento en la Cámara de Senadores. No más a los cortes indiscriminados de energía eléctrica a las familias humildes que no pueden pagar su cuenta de luz. Que sabemos que hay 350.000 usuarios en mora de 5 meses o más. No más energía regalada para las electrointensivas, entre ellas la criptominería, las bases de datos de inteligencia artificial, el hidrógeno, que están desangrando también a la ANDE, por la soberanía y el buen uso de la renta eléctrica, y no a la privatización de la ANDE. Esos son los 5 puntos que nos reúnen el día de mañana. Cada organización obviamente también tiene sus propias reivindicaciones, tiene otros puntos, pero avanzaremos sobre este tema energético que ya es un consenso, y si surgen otros puntos también de consenso, por supuesto, los impulsaremos, porque es inminente, como te digo, Galo y queridos amigos, amigas, y Oscar también, que su organización es fundamental en esta actividad de mañana, el aumento de los precios de la energía y también los apagones que se van a venir.
1: Y Oscar, y en este sentido un poco esta posibilidad de encuentro desde la acción sindical clasista y también de esta campaña No Apaguen la ANDE, ¿cómo están mirando un poco el panorama?
2: Bueno, obviamente es necesaria, imprescindible, la movilización de todas las fuerzas organizadas, populares, sindicales, sociales, porque obviamente el gobierno nacional no tiene ninguna intención y ni siquiera posibilidad, eso lo puedo explicar un poco más adelante, de realizar inversiones en el sistema energético nacional. Por eso su proyecto es abrir a la iniciativa, a la llamada iniciativa privada, ¿verdad? Que no es ninguna hermanita de caridad. Vienen para aprovechar nuestra energía y llevarse las utilidades, así como hace el sistema del agronegocio. Ellos vienen a aprovechar nuestros suelos, tirar nuestros bosques, pero el dinero no queda aquí. De esos millones y millones de dólares de exportación de soja o de carne, el dinero muy poquito queda en el país. Lo mismo va a ocurrir con nuestra energía eléctrica. Por eso es necesario que todas las fuerzas sociales nos unamos para resistir esta entrega de nuestra soberanía energética.
1: Mercedes, y en este sentido, un poco esto que está señalando el tema central, Oscar, el tema de, decía un poco, esa oportunidad parece perdida al Paraguay de tener mucha energía, que hablábamos todo durante las campañas, esta fundamentalmente para ver el tema de la negociación del Tratado de Itaipú, el Anexo C y otros. Hoy ya básicamente hay como preocupación en el tema energético, o sea, el sí. Tema de la finitud de esa energía que decíamos, de hecho, 2035, pero con toda esta entrada fuerte de la criptominería, del tema de hidrógeno verde y otras, el data center y compañía, lógicamente el consumo de energía es mucho más grande y en muchos los casos hasta regalado. Se siguen denunciando hasta hoy día la aparición de fábricas de criptos en clandestino, y bueno, un poco esa es una cuestión que tenemos que mirar también. O sea, ese es un tema grande, un poco lo que teníamos como posibilidad, oportunidad de generar ingresos, aunque uno de los ejes de la campaña sigue siendo justamente eso, por la soberanía y una buena renta. Sí. ¿Cómo mirar un poco, tal vez cada uno de los ejes también ahí? Porque lo que nosotros escuchamos en el día a día un poco acá en la radio es lo que a la gente les toca. Los famosos cortes que nos dicen en los reportes de San Pedro, de la zona del Guairá, que bueno, están con los cortes indiscriminados de la gente por el no pago. Bueno, eso es lo que la gente siente. Pero así están los temas más grandes de fondo por detrás también que hay que tratar de ir entendiendo un poco qué se viene, Mercedes.
0: Claro, y en realidad que está todo relacionado, ¿verdad? Porque

0: ¿Cuántos años de inversiones en el sector eléctrico que pagamos todos? Porque nosotros pagamos la deuda de Itaipú centavo a centavo con nuestra cuenta de luz. Pagamos la deuda de Yacyretá también al pagar nuestra cuenta de luz. Con nuestros impuestos construimos estas empresas. Entonces, día a día fuimos pagando y sin embargo nos sentimos el beneficio y al contrario, nos cortan la luz porque no podemos ni pagar la cuenta de luz, ¿verdad? Hay tanta pobreza en nuestro país, debería ser un indicador de pobreza realmente la morosidad que tiene la ANDE, porque es un servicio imprescindible. Si la gente no puede pagar, es que la situación realmente está desesperante en la familia, ¿verdad?
1: Y son 350.000 usuarios, señalaste. Es
0: Sí.
1: mucho para el 1.000.000 y algo de la población total de la Andes, es muchísima el porcentaje.
0: Es muchísimo, es más o menos un 15 a 20% de los usuarios. O sea que es, ahí podríamos decir que hay un 20% de gente que está en extrema pobreza, ¿verdad? Porque no poder pagar tu cuenta de luz es algo
1: Te
0: básico.
1: da como un indicador.
0: Te da un indicador, sí. Mucho más real que quizás lo del INE. Bueno, ¿y qué pasa entonces? Que hay un cambio de paradigmas también, ¿verdad? Antes nosotros queríamos solamente, entre otras cosas, un precio justo por nuestra energía que se iba y se va todavía a precios miserables a Brasil y Argentina.
1: Regalado.
0: Regalado. Pero ahora pasa algo peor, porque las criptomineras, la inteligencia artificial, todos pagan menos que de lo que nos paga Brasil. Y conste que a
1: O
0: Brasil
1: sea,
0: le
1: seguimos
0: vendemos,
1: regalando.
0: seguimos regalando y peor todavía, ¿verdad? Porque Brasil lleva en barras Itaipú, en cambio a estas empresas hay que sumarle los costos de transmisión y todos los costos asociados para hacer llegar la energía hasta donde ellas están. Y también, por supuesto, hay que cumplir la Carta Orgánica de la ANDE, que habla de un 8% apenas de rentabilidad para expandirse. Cualquier empresa privada no te va a hacer una inversión por un 8% anual de retorno, ¿verdad? Sin embargo, la ANDE acepta, y así está en su Carta Orgánica, y eso tampoco
1: Se
0: no se
1: cumple.
0: cumple, mucho menos con estas empresas, porque pagan luego menos que Brasil. No pagan la rentabilidad de la ANDE, no pagan los costos internos acá, entonces es una pérdida total que nosotros estimamos, calculamos exactamente los números con los valores que la misma ANDE dio, de más de 300 millones de dólares al año de pérdida por entregar esa energía a un precio miserable. Bueno, así, mientras le regalamos energía a las cripto, le dejamos a la población sin luz, porque la población no puede pagar, y el gobierno no se ha planteado, en vez de estas tarifas regaladas que quiso hacer con los decretos que fueron derogados al final, no se ha planteado, bueno, en vez de regalarle a las cripto, ¿por qué no apruebo la tarifa social que por iniciativa ciudadana se presentó, ¿verdad? Por iniciativa popular. Entonces todo está relacionado y sí, ciertamente tenemos que pelear no solamente por un precio justo de los excedentes que podamos tener todavía por unos meses, ahora mismo, con Brasil y Argentina, sino que también por no regalar nuestra energía a estas empresas, que decías 2035, pero realmente podríamos tener excedentes hidroeléctricos inclusive hasta el 2039 o 2040, si es que no están estas electrointensivas. Eso nos daría tiempo para inversiones en nuevas fuentes de generación y prepararnos para cuando usemos toda nuestra energía. Ahora ya no tenemos tiempo porque así al ritmo que va hoy, en el 2028 ya se acaban los excedentes, ¿verdad?
1: Mercedes, y ahí un poco después para pasarle otra vez a Oscar. Ahí también el tema que creo que la audiencia tiene que entender y un poco mirar no solamente a Paraguay como una isla rodeada de tierra, sino mirar en el
0: Sí.
1: contexto regional y mundial cuando nos hablan esto, lógicamente, y decimos esto que se regala la energía. Cuando uno mira simplemente acá en la región, que venga a instalarse una electrointensiva o una de
0: Base de
1: esa
0: datos.
1: fábrica de criptominería o base de datos o hidrógeno verde, lógicamente no vienen por 25 o $30 a comprar. Vienen mínimo 150, $200 y si es Europa o Estados Unidos están en esos rangos de precio. Entonces seguimos siendo un país, entre comillas, que regala su energía y no realmente genera recursos para la gente, no sé. Ese es el problema central, creo que
0: Sí.
1: tenemos que mirar y
0: Por
1: que entender.
0: eso Brasil, Lula le dijo a estas empresas electrointensivas que generen su propia energía, que el Estado ni las empresas eléctricas de Brasil le iban a dar energía. Si son tan eficientes y consideran que el Estado es tan ineficiente, que generen su propia energía, que pongan sus paneles solares o lo que ellos quieran y generen su propia energía. ¿Por qué no hacen eso? Porque les conviene mucho más la energía regalada que le da la ANDE. Y ahora mismo estamos con el petróleo, decías recién, ya
1: Con un nuevo
0: llegando a
1: aumento,
0: los
1: ¿no?

0: 100 dólares, ¿verdad? Dicen que inclusive pueden llegar a 200, pero pongamos 110 dólares por megawatt hora, por barril. Nosotros con 55 dólares por barril, haciendo los cálculos de la conversión física y rendimiento de las unidades de energía, el megawatt hora no te sale menos de 100. O sea, con 110 te va a salir 200 dólares por megawatt hora. Y estas empresas hoy pagan 44. Pagan menos de la mitad de lo que deberían pagar a 55 dólares el barril. Y estamos ya por el doble, ¿verdad? O sea, ellos pretenden pagar una cuarta parte de lo que les va a costar la energía en cualquier otro lugar. Y menos, porque el decreto para el hidrógeno era 25 dólares nomás. O sea, eso sí que ya es, no sé, que lleve nomás ya gratis, ¿verdad?
1: Y encima un poco relacionado, y ahí Oscar tal vez puede intervenir también en esto de decir, energía que uno dice tendría que ser para el desarrollo, pero cuando miramos, lógicamente son las empresas que están siendo instaladas, son extractivas, no generan prácticamente mano obra, nada, casi nula, y siguen llevando recursos gratis del país, gratis, digo, en el sentido de decir, pagan una ínfima parte para ellos, con su país se pagan un 10%, 15%, sin embargo, y ahí cómo se relaciona esta problemática la ANDE con lo social, cuando dicen, de hecho, también dentro de la campaña, no apaguen la ANDE, ¿por qué no apagar la ANDE? ¿Y cuál es un poco lo central de esta campaña también?
2: Claro, el nombre de la campaña hace alusión a que si los planes gubernamentales van hacia adelante, van avanzando, la ANDE dejará de ser una empresa nacional que custodie nuestra energía. Es como apagar, así.
1: Cortarle la llave.
2: Es cortarle la llave. Eso es lo que se pretende. Disculpe. Porque la energía debería usarse en un proceso de industrialización del país, pero con industrias locales que trabajen para el mercado local. Porque el modelo productivo del país no está dirigido al mercado local, sino al mercado internacional. Por eso exportamos soja del agronegocio, por eso exportamos carne, porque ¿qué importa? ¿Por qué la carne es cara aquí? Porque está al mismo precio que el precio internacional.
1: Más, o sea, caro aquí que en el precio internacional.
2: Inclusive, ¿verdad? Por eso es que el precio de la carne es tan alto. Las maquilas que vienen a instalarse para exportar, no les importa a ellos vender dentro. Por eso es que nuestros salarios también son tan bajos. Todo está interrelacionado. Y el gobierno no tiene, y el partido de gobierno no tienen un plan de desarrollo nacional. Solamente el enriquecimiento de sus intermediarios, nada más.
1: Y en ese sentido, un poquitito atando cabos, y no sé si llegaron a ver esta semana una cuestión que uno dice es una simbología del país. En un hospital se fue el tema de la luz y estaban operando con celulares, con luces de celulares. Y uno dice, y uno que va recorriendo un poco el país, en esa discusión o diálogo con la gente, también ahí salen, por ejemplo, qué sé yo, fábricas de aceite que están en la zona de San Pedro, que viene el apagón de la luz porque se van con un tendido cortito, y sin embargo ahí se están generando posibilidades de agregar valor agregado a la producción campesina, y sin embargo tienen ese tipo de inconvenientes. Es decir, realmente en el fondo también es el modelo de país que tenemos, Mercedes.
0: Sí, es increíble porque nos pasan cosas como si fuera que somos un país bloqueado, porque hemos visto imágenes también de Cuba donde operan con la linterna de los celulares, pero es un país que está bloqueado económicamente e inclusive navalmente. No puede llegar ni una embarcación hasta Cuba. Tienen un bloqueo petrolero y ellos sí dependen de los derivados del petróleo para generar energía eléctrica, ¿verdad? Entonces, ¿cómo puede ser que a Paraguay le pase lo mismo que a Cuba, que no tenemos bloqueo económico, tenemos energía hidroeléctrica, no somos una isla, ¿verdad? Tenemos vecinos con los cuales podemos intercambiar sin ningún problema. Y bueno,

0: es resultado de un empobrecimiento de la población en general para un país que es enormemente rico. No somos un país pobre, estamos empobrecidos por estas políticas extractivistas, como dijo Oscar, ¿verdad? El extractivismo de las hojas igual al extractivismo eléctrico, porque no le falta electricidad a estas empresas extractivas, y de vendepatrias. Entonces, ojalá que esto nos lleve también a pensar en cómo debería ser nuestra relación con y el cuidado de nuestros recursos naturales y que esos recursos naturales sirvan para nuestro desarrollo, que es un poco también el objetivo de esta plenaria de mañana, plantearnos que hoy quieren saquear con la privatización y con la entrega a las electrointensivas nuestro principal recurso natural después de la tierra fértil, que ya fue saqueada después de la guerra de la Triple Alianza con la privatización de más de 21 millones de hectáreas de tierras. Y bueno, ahora se viene la electricidad. Es el segundo saqueo más grave que tenemos en nuestro periodo democrático,
1: Tierra y energía eléctrica.
0: independiente.
1: Tierra,
0: Tierra y
1: energía
0: energía
1: eléctrica.
0: eléctrica. Y después ya, ¿qué nos queda?
1: Y vamos a ver. ¿Les parece en una pausita musical ponerle un poco de, puedan respirar un ratito, así un poco en el estilo de que la audiencia pueda cargar su tereré, así que se pueda ir preparando y ya volvemos enseguida, ¿les parece? Vamos
0: Muy
1: entonces,
0: bien.
1: Ángela, a una pausita musical.

0: 10:06 de este día, viernes 11 de septiembre 2026, aquí en estudio. Hoy tenemos la grata compañía de Oscar Herrero, que es de Acción Sindical Clasista, y también de la campaña No Apaguen la ANDE, y de Mercedes Canese, ingeniera. Bueno, el currículum de Mercedes ya la audiencia lo comparte siempre. Y bueno, un poco estamos mirando este tema del escenario que tenemos, lo que se viene también con esta actividad de mañana, Mercedes y Oscar, pero también tal vez ir profundizando más un poco en reflexiones, porque nos hablaban por un lado los ejes de este encuentro mañana, el tema de la ampliación de la tarifa eléctrica, no más a los cortes de luz, es lo que decíamos, 350 mil usuarios de la ANDE que hacen casi un 20% del total. No más la energía regalada, el tema clave, y por el otro lado el cuarto punto, por soberanía y buena renta y no a la privatización. Y quería partir un poco por ese último elemento, el no a la privatización de la ANDE, porque escuchándole ayer al viceministro de Minas y Energía decía no queremos privatizar la ANDE. Sabemos cómo se van haciendo un poco las experiencias en el mundo también de privatizaciones, Mercedes y Oscar. ¿Cuál es un poco ahí la mirada, ese no a la privatización, o podríamos decir, por seguir, pasándolo en positivo, por seguir justamente fortaleciendo los procesos de la ANDE y no solamente la no privatización?
1: Ahí, bueno, sí.
0: Oscar.
1: Podemos traer un antecedente, algo que ocurrió ya en el país, una privatización. Nuestro sistema de comunicaciones. ¿Qué se hizo? ¿Cómo era que se llamaba?
2: Antelco.
1: Mm. La antigua Antelco fue transformada en una sociedad anónima y se la puso en igualdad de condiciones con la inversión privada. ¿Mm? Y un ente regulador encima, que es lo que quieren hacer ahora con la energía, sí, con la minería y con los hidrocarburos. Sí. ¿Mm? Son tres cosas, no solamente la energía eléctrica, también nuestros recursos minerales. Y bueno, entonces, Copaco, que es la heredera, digamos, de la antigua Antelco, ¿en qué quedó? Fue desfinanciada por el Estado.
0: En un cascarón.
1: Sí. Fue desfinanciada, sobre todo fue desfinanciada por el Estado, que es lo que va a ocurrir con la ANDE. Porque el Estado actualmente no pone ni un guaraní en la ANDE. Es la ANDE la que se autofinancia con la venta de energía eléctrica, etcétera, etcétera. Pero si la ponen desfinanciada, en competencia con enormes capitales internacionales, ¿qué va a pasar? ¿Verdad? No hace falta, digamos, sacar un decreto o una ley que diga se privatiza la ANDE. Se la deja morir nomás, ¿verdad? Y de hecho, el servicio eléctrico va a quedar privatizado. Como de hecho, la salud en nuestro país está privatizada. Porque si uno va a un hospital donde no tienen remedio, donde no tienen insumo para una operación, para un análisis, y los médicos están sobrecargados, ¿verdad? Entonces uno se tiene que ir a un médico privado, a un hospital privado. La salud de nuestro país, de hecho, está privatizada. Es lo que va a ocurrir con la ANDE.
0: Mercedes, ¿querés agregar algo un poco con relación a...?
2: Siempre las autoridades dicen que no van a privatizar cuando van a privatizar. Entonces, si vamos a creer en la palabra del viceministro, vamos a ser muy ingenuos. Porque siempre dicen eso. Esa es su estrategia. No vamos a privatizar. Lo que vamos a hacer es regular el mercado. Cuando que el ente regulador en realidad desregula el mercado. Porque hoy todo lo que va a hacer ese ente regulador en el proyecto de ley, anteproyecto de ley que estuvo circulando de la mesa energética, es lo que hoy ya hace.

0: el Ministerio de Obras Públicas, a través del Viceministerio de Mina y Energía, lo que hoy ya hace la ANDE, lo que hoy ya hace el INTN, lo que hoy hacen ya SEDECO, las instituciones que el Estado tiene. Va a transferir todas esas atribuciones que el Estado tiene para justamente regular el sector y hacer que un servicio básico, esencial, como es la energía eléctrica, se preste mínimamente bien, va a pasar a ser un ente regulador conformado por 3 consejeros que van a ser elegidos por concurso, que van a durar 6 años en sus funciones y que tenemos que creer que son el Papa Francisco, la Madre Teresa de Calcuta y el mismo Jesús o algo así. Por eso van a ser insobornables estas 3 personas por grandes corporaciones que van a estar muy interesadas en apoderarse de nuestra energía. Y ni siquiera por juicio político se le va a poder sacar a esa gente. O sea, no es que en el 2028 viene un gobierno sensible que se preocupa por la soberanía, va a decir, ah, bueno, listo, yo voy a nombrar consejeros de mi confianza. No, no va a poder hacer eso. Como te digo, ni por juicio político no se le va a poder sacar a esa gente, según el proyecto de ley. Y van a controlar todo. Algo parecido a lo que era Cetama en su momento, porque la gente a veces quiere comparar una empresa que presta un servicio básico que es de naturaleza monopólica con, no sé, irse a la peluquería. No va a haber, no hay la posibilidad de que yo elija en qué peluquería irme.
1: Una libre competencia.
0: Libre competencia, no. Tenemos que comparar con servicios públicos esenciales que hoy están privatizados, como es el caso que dio Oscar, que es la telefonía. ¿Acaso la gente está contenta contigo? Si tiene algún desperfecto de internet, por ejemplo, le atienden rápido. No te atienden nunca. Yo tuve tío, ahora renuncié a tío. No venían nunca a atenderme y estuve como 15 días sin internet, ¿verdad? Y tengo que pagar lo que ellos dicen, o si no, no tengo opción. Y algo más para agregar a lo que fue ese proceso de privatización, que hay un libro sobre eso que se llama La Historia de una Lucha. Toda la infraestructura de Copaco se le dio gratuitamente a Telecel en ese momento, que era de Guasmosi, actualmente es Tigo, para que opere la telefonía celular, y no se le dejó entrar a Antel con la telefonía celular. ¿Cómo una empresa telefónica va a fundirse cuando que la telefonía hoy es muchísimo más de lo que era hace 40 años atrás? Y fue por eso, porque Copaco le cedió gratuitamente toda la infraestructura para que Telecel pueda hacer llamadas a líneas bajas, o si no, ¿cómo iba a hacer llamadas a línea baja a Telecel? Nunca le pagó eso a Copaco, y Copaco, que era la que tenía la infraestructura, no pudo prestar el servicio. Bueno, y eso mismo es lo que se puede hacer con la ANDE, diciendo, ah, no, vamos a privatizar, pero vamos a usar la infraestructura de la ANDE, unas empresas privadas van a usar la infraestructura de la ANDE, ni siquiera van a invertir, a usar lo que la ANDE ya tiene.
1: Lo que hay que pensar un poco, y creo que para que la audiencia también pueda ir tomando nota de todo esto que estamos hablando y reflexionando, es un simple ejemplo que tenemos hace poquito, la famosa superintendencia de jubilaciones y pensiones, que se genera, lógicamente, para controlar las cajas fiscales. Y hasta hoy día, ni un resultado podemos decir que de esa, entre comillas,
0: a favor de la ciudadanía.
1: A favor de la ciudadanía.
0: O como fue Cetama en su momento. Hasta ahora tenemos un servicio público prestado por privados, como es el transporte público, y tenemos el peor transporte público con seguridad de toda América. No quiero decir de todo el mundo, porque quizás hay algunos países de África o Asia que tengan algún sistema peor que el de Paraguay. Pero ese es un buen ejemplo de cuando el sector privado, los empresarios, porque no son empresarios, son empresarios, son amigos del poder, que como un favor del poder consiguen hacerse cargo de estas empresas estratégicas, se encargan de un servicio público. Y esas son las cosas que tenemos que tener en cuenta, porque la ANDE corre el riesgo de convertirse en un sistema de tan baja calidad como es el transporte público en Paraguay si se privatiza.
1: Y cuando hablamos también de este tema de la privatización, lógicamente tenemos que ir hablando de esto que tiene que ver, no apaguen la ANDE, la campaña, porque ahí también hay como elementos de, lógicamente, de la apropiación de ciertos sectores con poderes económicos o políticos que se apropian de ella. El tema de esto que teníamos hace poco de Atom, de la empresa esa, que es un tema político en el fondo, pero que lógicamente, sin embargo, la gente está sufriendo por cortes de energía. O sea, hay forma también, así como decir, no bajar la llave, pero ir apagando la ANDE de alguna u otra manera, Oscar.
2: Así es. No, de hecho, el supuesto interés que tienen las empresas multinacionales o internacionales para invertir en el país.

0: invertir no es realmente hacer algo en favor de la industrialización del país, sino apropiarse, extraer la energía. Porque esta empresa Atom, ¿a quién iba a venderle su producto? ¿Aquí? ¿A nosotros? ¿Que no tenemos un centavo para comprar? No. Su mercado, digamos, estaba en el exterior, ¿verdad? Y ese dinero no iba a quedar en el país, iba a quedar para esa empresa. Y es lo que se va a hacer, ¿verdad? Porque ese es el modelo económico que el gobierno tiene para el país. No es un modelo de industrialización. Una cuestión que me hizo reír mucho ayer. Al presidente le preguntaron por estos espantosos resultados PISA, ¿verdad?, sobre la educación. Y él sale a decir, no, la educación es una cosa a largo plazo, ¿verdad?, como para justificar. Se olvida que en Cuba, en un año, erradicaron el analfabetismo. En un año. Y el presidente quiere hacernos creer que vamos a mejorar la educación en décadas. Nos están tomando el pelo. Y lo mismo es con esta cuestión de la inversión. No es dinero que va a entrar al país.
1: Dinero que va a salir.
0: Es dinero que va a entrar para llevarse más dinero, para eso.
1: Y multiplicado, entra 10 y entra, claro, sale 1 millón. Un poco mismo. La proporción. Y en ese sentido, porque lanzabas vos también un poco en el análisis anterior el tema de las maquilas. Y siguiendo ese caso nomás, Mercedes, también ahí básicamente se habla de 40.000 puestos de trabajo por tema de maquila. Sector informal, en muchos de los casos. Sí. Y sin embargo, mirando, porque la otra estaba viendo la famosa excusa: no hay plata en el país. Y bueno, 1.500 millones de dólares al año es la exportación de productos de maquila en Paraguay y se paga 1%.
2: De IVA.
1: 1%. Sí. Y uno dice, en la región está entre 20 y 25, o sea, Brasil, Argentina, que tienen sistema de protección también, pero tienen así otro tipo de impuestos, bueno, van generando. Y uno dice, ese es un problema central, no, es que no hay plata en Paraguay. O sea, ¿quiénes se benefician? Esto que está diciendo un poco Oscar. Y pasa mucho con el tema de la energía eléctrica también, reforzando un poquitito esa idea, nomás
2: sí,
1: me sé.
2: Sí, en general tenemos acá una injusticia tributaria, ¿verdad? Pagan mucho menos impuestos los que tienen más. En cambio, el que tiene poco o gana muy poco es el que más impuestos paga sobre sus ingresos. Eso va en contra de lo que dice la Constitución, porque la Constitución habla de que los impuestos tienen que estar relacionados con la capacidad de pago de los ciudadanos. Entonces deberían pagar más impuestos los que tienen más. Y así también pasa con la tarifa. O sea, nosotros pagamos una tarifa de energía eléctrica muchísimo más cara que la que pagan estas electrointensivas. Mira, para dar el ejemplo nomás de una tarifa residencial en baja tensión, que sin tarifa social. Una familia mediana, de clase media, paga 67 dólares por megawatt hora. Y las electrointensivas pagan 44 y quieren pagar 25. ¿Por qué ellas van a pagar menos que una familia de clase
1: media?
2: Casi
1: una tercera parte de lo que pagan las familias medias.
2: Sí, es una locura.
1: Pero podríamos irnos también, Mercedes, un poco al tema de lo que lanzaba Oscar también, de la industrialización del país. Por eso lo que para mí es como decir, siempre parece que hablamos en negativo y no pensando en positivo. ¿Qué tendríamos que hacer en este caso con decir, tendríamos energía y sin embargo se está utilizando en criptominería cuando o en data center o toda esta producción de hidrógeno verde? Me decía una delegación extranjera que vino hace años en Paraguay, 15, 20 años atrás, orientales. Decían, pero Paraguay tendría que tener un enchufe en la finca campesina.
2: Así es, se tendría que trifasicar toda la infraestructura.
1: Y no la tenemos.
2: Que es parte de lo que se plantea con el proyecto de ley de ampliación de la tarifa social de la energía eléctrica, porque ese proyecto incluye que la mitad de la renta eléctrica, que según Santiago Peña son 1.250 millones de dólares al año, vaya a la ANDE para mejorar su infraestructura, trifasicar todas las...
1: potenciar
2: todas las
1: la ANDE.
2: Rurales, potenciar... atender a toda la gente que hoy no tiene luz eléctrica, que son como 50.000 familias.

0: sin luz, ¿verdad? Especialmente indígenas. Todo eso está pensado también en ese proyecto y que entonces sirva para nuestro desarrollo.
1: Oscar.
2: Hablando un poco de la tarifa social, la ley original de hace algunos años, ¿verdad? ¿Qué decía? Que quien realmente financiaba la tarifa social era el Estado, el gobierno.
0: Sí, ¿verdad? Con el IVA.
2: Claro, porque ¿cuál era el mecanismo? La ANDE cobra el IVA, ¿verdad? Como cualquier empresa que provee un bien o un servicio. Y la diferencia entre lo que debería cobrar la ANDE por la tarifa normal y la tarifa social, esa diferencia se descontaba del IVA que tenía que traspasar al gobierno. Es decir, en última instancia es el Estado, el gobierno nacional, quien debería pagar la tarifa social. Pero después se cambió eso,
0: sí.
2: Y a partir de ahí, quien realmente está pagando, solventando la tarifa social, es la ANDE.
0: El ANDE, sí. ¿Verdad? Eso va a modificarse la ley tributaria.
2: Claro, esos son fondos que no le llegan a la ANDE. Es decir, el Estado le está sacando plata a la ANDE.
3: Y no le permite ser sostenible.
2: Claro. Entonces, la está desfinanciando. Mm. Y con eso, lo que está haciendo es que la ANDE no pueda hacer las inversiones que necesita para ampliar, mantener, mejorar su servicio.
3: Y que se está endeudando encima.
2: Y se endeuda.
3: Mercedes, en este sentido un poco, esta 22, ¿tenés al mano sí, más o menos la lista de las organizaciones que van a estar en este encuentro? Estoy como combinando un poquitito los análisis, pero también con el foco en esta actividad del día de mañana que dijiste en el local de Citrán a partir de las 9 de la mañana. ¿9:30? ¿9?
0: A las 9.
3: 9, 9 de la mañana. Sí. ¿Cuáles son un poco las organizaciones? Porque he visto que hay una variedad de...
0: Realmente muy interesante. El Movimiento Campesino Paraguayo, MCP, ANDE Pueblo Umbae, que es de San Pedro, Reforma Integral del Paraguay, RIPA, Itaipú, también es Soberanía al Partido Paraguay Pajura, Itaipú Causa Nacional, que es la organización donde estoy, Confederación de la Clase Trabajadora, CCT, Coordinadora de Adultos Mayores y Familia, NOMBAI, Tarifa Social por Itapúa, Sindicato de Trabajadores de la ANDE Citrande, Asociación de Asegurados del IPS, IPS, Organización de Lucha por la Tierra, OLT, Frente Sindical y Social, FSS, Ligas Agrarias Cristianas, Articulación de Ollas Populares, PUCUI, No Apaguen la ANDE, Asociación Paraguaya de Enfermería, APE, Acción Sindical Clasista, ASC, Sindicato de Funcionarios Educadores Populares de la Secretaría Nacional de la Niñez y Adolescencia, Me Sumo, Sociedad y Desarrollo y los Abá Guaraní Paranaense.
3: Mira. O sea, una diversidad realmente, campesinos, sí, indígenas, sectores populares, bueno, todo el tema del tema energético y, bueno, partidos también en algún sentido.
0: Con claro, Paraguay, Paraguay, o sea, a través de la campaña. Es también soberanía. Así es.
3: Y entonces, el objetivo central de mañana, mirar estos ejes, mirar acciones también. Un poco,
0: hacer un plan de acciones.
3: Hacer un plan de acciones.
0: Galo, sobre todo, ¿verdad? Ya estamos de acuerdo en los ejes que vamos a igual revisar, vamos a incorporar nuevas organizaciones también mañana. Y principalmente tener un plan de acción, una planificación y toma de decisiones, porque bueno, entendemos también que hay que movilizarse. Hicimos recientemente un curso de formación en energía que está disponible en la página de YouTube de Tarima Digital PI sobre todos estos temas. Apenas 6 horas son, así que la gente puede ir escuchando su tiempo libre. Y bueno, ya pasamos un poco de la etapa de formación, que vamos a continuar obviamente, pero ya las acciones concretas.
3: Y entre pensar un poquitito acciones que se puedan ir haciendo, y me pongo a pensar también en este escenario que tenemos en el país. Médicos movilizados, docentes movilizados, el tema de esto de energético que moviliza, porque detrás también están todo el tema de Citrande, todo el tema de la privatización que está por detrás. Es decir, hay como un panorama, y encima esto vamos a sumarle seguramente en próximos meses el tema de lo que va a traer el efecto del Niño en Paraguay y fundamentalmente en los bañados, zona sur del país también. Es decir, va a haber como mucha movilización, y este presupuesto general de la nación, que va a dar mucho que hablar este año, parece ser, por las muchas informaciones, por lo menos, que recibimos, gente que está así como cuestionando mucho lo que se está dando. Estaban diciendo en educación simplemente un dato.

0: Sí, realalmente digamos, no es que la etapa de educación, de esclarecimiento ya haya finalizado.
1: No,
0: Eso es
1: continúa.
0: continuo, eso es continuo, ¿verdad?
2: No termina nunca.
0: No termina nunca, pero se debe pasar ya a una etapa de acción, ¿verdad? Donde, porque la iniciativa, digamos, la iniciativa la tiene el gobierno porque presenta proyectos de ley, etcétera, etcétera, ¿verdad? Y a nosotros nos toca la resistencia. Pero está demostrado, es una experiencia histórica, que la conquista o la defensa de los derechos populares, sociales, laborales, solamente se logra con movilización. Es decir, es en la calle donde se defienden esas conquistas, ¿verdad?
2: Un ejemplo fue el 2001.
1: Sí, exactamente, que inclusive en medio de la pandemia la gente salió a manifestarse y tenemos el caso del acta secreta que se pudo
2: Frenar.
1: frenar en menos de 7 días, se consiguió que algo firmado internacionalmente se anule. Entonces, y no es el único ejemplo. Mismo las dos primeras leyes de tarifa social no fueron fáciles de aprobar.
2: Mercedes, Oscar, por eso yo siempre digo un poco que hay que también instalar una palabra, porque siempre quedamos con la resistencia. Hay que señalar que también hay avance en nuestra gente cuando está justamente en calle, está movilizada, y bueno,
1: Sí,
2: que hay que se
1: sí.
2: avanza. Porque de repente quedamos como con la palabra resistencia, y para mí es como decir, siempre como resistiendo, pero hay que mostrar también que se está avanzando, y creo que hay que instalar ese mensaje de que tenemos que avanzar, no solamente resistir, sino que tenemos que avanzar también. Creo que es fundamental para nuestro pueblo entender un poco de este sentido también de ir articulando las luchas, y bueno, en algún momento esto tiene que encontrar un camino.
1: Así es. No, y se puede. Eso
0: Sí,
1: es.
0: no,
1: Ya lo
0: y
1: demostramos.
0: hay que de alguna manera confiar en la iniciativa popular, en la inventiva, porque la pregunta es, ¿qué vamos a hacer? ¿Qué vamos a hacer, verdad? Pero el pueblo organizado tiene su, ¿cómo se llama? Su inventiva, su originalidad,
2: Su creatividad.
0: su creatividad.
1: Sí.
2: ¿Les parece irnos nuevamente una pausita musical?
1: ¿Cómo
2: Aunque ahora justo parece que salió Ángel. Vamos a continuar un ratito, no me di cuenta. Y en ese sentido de mirar este tema de mañana también, poder lógicamente encontrarse y bueno, quitar un plan de acción. Lógicamente esto tiene como varias organizaciones, y las diferentes o las diversas, lógicamente pueden fortalecer todo un proceso, porque miraba un poco San Pedro con el tema de una de las organizaciones que con relación a la ANDE, en Itapúa otra.
1: Sí, sí,
2: Es
1: sí,
2: decir,
1: sí.
2: también hay como una diversidad a nivel nacional, regional, inclusive también, Mercedes.
1: Totalmente. La movilización que hicimos hace un par de semanas frente a las regionales de la ANDE fue en más de 7 lugares y grandes, importantes movilizaciones. Ahora con toda esta articulación de organizaciones sociales creo que puede ser mucho más poderoso todavía. Y es la creatividad, como dice Oscar, porque claro, trasladarle a todo el mundo a Asunción es muy costoso, entonces la gente hace las regionales y tiene mucho impacto también. Y quiere decir que podemos movilizarnos cerca de nuestra casa.
2: Tal vez ahí nos queda el desafío, como yo siempre tengo esa preocupación, porque hay
1: Sí.
2: tanta movilización en el país, pero como medio inclusive no podemos así como decir, ¿cómo mostrar todo lo que se está haciendo en
1: Exacto.
2: el interior? O sea, ¿cómo articular?
1: Sí.
2: Creo que ahí hay un eje fuerte de comunicación que también hay que romper, porque si no, lo que no se ve parece que no
1: No
2: se siente,
1: existe,
2: no
1: así
2: existe.
1: es.
2: Entonces creo que es un desafío. Así está el compañero Ángel, así que les invito a ir a una pausita musical nuevamente y ya volvemos.

0: Corre la voz.
1: 10:34 minutos de este día, viernes 11 de septiembre 2026. Estamos en el programa Proyecto País. Bueno, en este día, mirando un poco todo este tema también de lo que se viene el día de mañana, fundamentalmente con esta plenaria de movimientos sociales y ciudadanos que se realiza en Citrande y bueno, dentro de un marco también de consignas por un lado y por el otro lado también de acciones que se va a plantear seguramente ya con fuerza el día de mañana. Nos acompañan Mercedes Canese y Oscar Herrero aquí en los estudios de Fe y Alegría. Oscar, Mercedes, un poquitito en esta línea de ir mirando porque creo que decíamos, este el escenario está como bastante propicio. Y bueno, esta posibilidad de articulación de varias organizaciones, lógicamente tienen que salir también ahí como unas ideas, aparte de estas consignas ya que están instaladas y trabajadas, ¿se van a sumar más organizaciones el día de mañana?
2: Así es, Galo, la gente está muy interesada en participar, así que a todas las organizaciones que quieran adherirse pueden irse el día de mañana, le pedimos a la gente que vayan entre 5 a 10 personas por organización. Así que ya vamos a ser unos 200 por ahí los que estamos ahora. Y va a ser mañana en Citrande a las 9 de la mañana, mañana sábado 12 de septiembre. Fulgencio Ramoreno 660 casi Antequera. Muy importante. Creo que es uno de los temas fundamentales de nuestro país porque además tiene un gran consenso. Y esas son las cosas que nos tienen que ir uniendo también. Nosotros necesitamos que como organizaciones sociales, sindicales, ciudadanas, campesinas, indígenas, cada vez mejoremos nuestros procesos de unidad. Es fundamental si queremos conseguir cambios en nuestro país. Y en el tema energético, consideramos que es una causa nacional, que es algo que realmente nadie puede estar en contra de que se ejerza la soberanía, que disfrutemos de esa riqueza energética para nuestro desarrollo y nuestro bienestar. Vos hablabas de la maquila, hablabas de las criptomineras. Las criptomineras generan 500 veces menos empleo que la industria tradicional, la economía tradicional de nuestro país. Entonces, es nuestro presente y es nuestro futuro, no solamente pensando en nosotros, en que no vamos a poder pagar una cuenta de luz que va a ser tres veces más cara de lo que pagamos hoy, sino en el de nuestros hijos, nuestros sobrinos.

0: sobrinos, nuestros nietos, que mañana pueden encontrarse con que no hay más energía para abrir una nueva industria, una nueva fábrica, que sí genere empleo.
1: En el fondo, todo esto que hablamos, de hecho, eso no tomar las autoridades que tenemos en el país, yo siempre señalo, más que gobernar, desgobiernan, porque lógicamente no están actuando, digamos, dentro de un marco de equidad y del conjunto de nuestra población, cuando se toman decisiones en contra, inclusive decir, bueno, ¿cómo tomó una decisión de darle a ciertas empresas $25 y al resto le cobra a 67? O sea, ahí uno dice, acá no hay principio de gobierno, sino de desgobierno, porque facilita para ciertos poderes. Entonces ahí un poco, ¿cómo ir trabajando también todo este tema en la reflexión con la ciudadanía y desde este espacio de comunicación, cómo hacer llegar a hacer mensaje también hacia la ciudadanía, Mercedes y Oscar?
2: Sí, realmente tenemos que pensar que el derecho a la energía es tan derecho humano como el derecho a la alimentación, por ejemplo. Se podrá decir, bueno, ¿cómo antes, hace 200 años, se podía vivir sin electricidad? Bueno, los tiempos cambian, la tecnología avanza y las necesidades humanas, materiales, cambian, ¿verdad?
0: Así es.
2: Entonces,
0: antes vivíamos sin vacuna también, sí, es por eso.
2: Claro,
0: antes,
2: y sin muchas otras cosas, sí, ¿verdad? Pero entonces eso se vuelve un derecho humano, ¿verdad? Imprescindible. No podemos concebir una vida digna sin energía eléctrica accesible, ¿verdad? Aunque haya que pagarse, se paga apenas los costos, ¿verdad? Así como se paga un pedazo de pan o un kilo de carne, pero no los precios que nos están imponiendo actualmente los frigoríficos, ¿verdad? Entonces, lo mismo. Por eso, esa es la razón de una tarifa social, por ejemplo, ¿verdad? No es no es una limosna, sino es atender la situación de vulnerabilidad económica de vastos sectores de nuestra población, que de alguna manera hay que darle una vida digna, ¿verdad? Entonces, esa es la razón de una tarifa social.
1: Oscar y Mercedes, tenemos en línea de la zona de Itapúa, se conecta ahí a través de la comunicación vía telefónica Doris Dieset de Citrande, y que va a estar también, dice, participando en la plenaria del día de mañana. Ya le damos el saludo correspondiente a Doris. Doris, muy buen día para la audiencia de Radio Fe y Alegría. Aquí el programa Proyecto País, Galo Bogarín, aquí hoy en compañía en estudios con Mercedes Ganese y Oscar Herrero. Te saludamos. ¿Cómo estás, Doris? Buen día.
3: Muy buen día, Galo. Muy buen día para toda tu audiencia. Ahí a los compañeros que están compartiendo contigo, Mercedes y
1: Oscar.
3: El compañero Oscar. Muy buenos días. Un gusto.
0: Hola, Doris.
2: Buen día. ¿Cómo está, Doris?
1: Doris, muchas gracias por esta posibilidad de la comunicación y bueno, un poco desde la mirada de Citrande, la importancia también de esta plenaria del día de mañana. ¿Qué puedes comentarnos un poquitito, Doris?
3: Correcto, Galo, para ilustrarle un poco justamente a la ciudadanía, nosotros como funcionarios, como trabajadores, funcionarios de la ANDE, ¿verdad? Que es la Administración Nacional de Electricidad. Queremos que nuestra institución siga siendo pública para poder brindar justamente un servicio a la ciudadanía, así como estaban hablando allí, como un derecho humano, ¿verdad? Y como trabajadores del sector eléctrico, bueno, necesitamos la concienciación de toda la ciudadanía y justamente del apoyo de estas fuerzas sociales para poder hacer llegar ese objetivo de defender defender nuestra soberanía energética, defender nuestro servicio de energía eléctrica como un bien público, porque sabemos, ¿verdad?, que la energía hidroeléctrica que nosotros tenemos actualmente a través de las binacionales y una represa de Acaraí que es netamente nacional, utilizan los recursos hídricos que son patrimonio

0: estado, ¿verdad?, de todos los paraguayos y de todas las paraguayas. Entonces, es importante que se brinde primeramente el servicio a cada paraguaya y a cada paraguayo, y luego ver, ¿verdad?, las formas de suministrar energía a grandes multinacionales si es que nosotros tenemos. ¿Pero por qué a multinacionales se quieren dar tarifas privilegiadas y a la ciudadanía se les niega una ampliación, por ejemplo, de la tarifa social? Se da en ciertas condiciones, pero que podría realmente llegar a más sectores que producen, como por ejemplo las MIPYMES, los microemprendimientos, ¿verdad?, que hoy día son los que más fuentes de trabajo brindan en cada comunidad, ¿verdad? Todos conocemos los pequeños emprendimientos que están teniendo, que no tienen una tarifa preferencial, por así llamarle, que es una palabra que se utilizó en algunos proyectos, ¿verdad?, que se presentó el gobierno, y que sin embargo están dando fuentes de trabajo a miles, a cientos de familias, ¿verdad? Entonces nosotros queremos compartir realmente con la ciudadanía esta preocupación que tenemos con los proyectos que está llevando, está poniendo en debate, ¿verdad?, el Poder Ejecutivo de creación del Ministerio de Energía y de creación de un ente regulador que tiene que ver justamente con la con la argumentación o la justificación de la necesidad de lograr la inversión, o sea, que la inversión de capital privado en el ámbito de la generación. Esa es un poco para la explicación o la justificación de un ente regulador, ¿verdad?, para ellos. Pero nosotros creemos que esa función ya está dentro de la ley de creación de la Administración Nacional de Electricidad, y que efectivamente lo que necesita la ANDE es más recursos para la inversión en transmisión y en distribución, que es lo que está teniendo más inconvenientes para que llegue a todos los puntos, a todo el país, una energía de calidad para cada compatriota.
1: Doris, un poquitito ayer estábamos hablando también al inicio del programa, el viceministro de Minas y Energía, Mauricio Bejarano, señalaba que la intención del gobierno no es privatizar. ¿Ustedes cómo están mirando un poco la lectura al respecto de ese tema?
0: Nosotros creemos que si existe, ¿verdad?, ya actores que directamente generen en forma privada, podemos sufrir nosotros como empresa pública, podemos sufrir, ¿verdad?, un daño en nuestra forma de recaudación, en cuanto a que se nos pueden limitar las zonas de suministro de la energía eléctrica. Entonces, si nosotros no vamos a tener recaudación y se va a comprar una energía más cara, cuando vos tengas ya comprometido todo lo que es la hidroelectricidad que tenemos, y tenés que comprar energía más cara, ya sea fotovoltaica o energía a través de plantas térmicas, que es con hidrocarburos, entonces la ANDE va a ir perdiendo la capacidad de financiamiento de obras para el suministro de la energía eléctrica. Y entonces, de esa manera nos vamos a ir achicando y vamos a ir perdiendo, ¿verdad?, vamos a decir, zonas de suministro, zonas de donde nosotros suministramos la energía eléctrica, que se van a ir concesionando a empresas privadas porque el servicio no va a ser eficiente, porque nos van a imponer multas por cortes.

0: porque vos no tenés recursos para poder invertir en las líneas que necesitas. Y entonces de esa manera se le va a obligar, se le va a se va a tener que fragmentar la AME, ¿verdad?, en pequeños centros de distribución privados, y de esa manera se va a privatizar el servicio. Indefectiblemente, a eso nos va a llevar si es que no se le da, ¿verdad?, la disposición de recursos financieros como para poder hacer las inversiones que necesitan propiamente todo el sistema, ¿verdad? Un sistema de energía eléctrica necesita nuevas líneas, necesita más transformadores, necesita mantenimiento constante, y si vos no tenés forma de recibir esos recursos, entonces tenés más gasto en la compra de energía eléctrica, y definitivamente se van a arrastrar a un punto en el que van a decir que no es eficiente, y efectivamente se corta vos el trabajo y se le va a concesionar al sector privado. Eso es lo que nosotros entendemos de este tipo de sistema, ¿verdad?
1: Estamos acá con Mercedes y Oscar. Vamos a ver un poquitito a ver si pueden complementar algo de lo que está diciendo Doris, Mercedes y Oscar.
2: Sí, quiero tomar algo que estaba diciendo Doris, de que el gobierno no tiene ninguna iniciativa para, por ejemplo, dar tarifas preferenciales para las micro, pequeñas y medianas empresas, que son las que mayor empleo generan en el país. Pero sin embargo, se les autoriza a esas micro, pequeñas empresas a que puedan pagar apenas el 80% del salario mínimo. Es decir, la carga sobre quién cae. La carga cae sobre la clase trabajadora. Y de ahí es de donde se extrae la riqueza que luego se apropian los empresarios.
3: Así es. Bueno, muy importante lo que nos está diciendo también Doris. Justamente respecto a lo que decía Oscar, dentro del proyecto de ampliación de la tarifa social están incluidas las MIPYMES, las juntas de saneamiento, y una tarifa también especial para los adultos mayores y los indígenas. Entonces está pensado también en la generación de empleo y en el derecho humano al agua, no solamente el derecho humano a la energía eléctrica. Y que los trabajadores de la ANDE, de CITRANDE también apoyen este proyecto, muestra también que como organizaciones, Doris, estamos pensando no solamente, digamos, en lo que son las reivindicaciones propias de cada organización, sino que también en el beneficio general de la población con este recurso tan valioso, que ustedes como funcionarios de la ANDE son los primeros en la línea de fuego, digamos, cuando hay cortes de luz, cuando hay tormentas, son los que salen, y ya me tocó ver gente trabajando bajo los rayos, ¿verdad? Entonces, esa solidaridad que podemos tener entre diferentes organizaciones es muy importante, Doris.
0: Así mismo, Mercedes, esa es un poquito, ¿verdad? Tenemos que entender que al menos nuestra energía eléctrica hoy día es, como dije, netamente patrimonio nacional, y que debería de la misión de la ANDE, cómo se pensó la Administración Nacional de Electricidad, es muy loable, es para satisfacer las necesidades de abastecimiento de energía eléctrica y contribuir al desarrollo de la población, de los habitantes, de los compatriotas, de todo el Paraguay, ¿verdad? Entonces, es como una, de repente, lo que acaba de mencionar el compañero Oscar, buscar tarifas preferenciales para empresas netamente extractivistas que no generan fuente de trabajo para nuestra población, es como una búsqueda contraria a la misión misma de por qué se formó la Administración Nacional. de electricidad. Y bueno, y es un poco un

0: la plenaria de mañana en nuestra casa, vamos a ser los anfitriones. Estamos como para poder encontrar justamente esos puntos de convergencia y poder todos juntos ver qué acciones tomar, porque esto continúa, ¿verdad? No sabemos en qué momento quieren presentarlo, pero ya abiertamente a nosotros nos obliga a mirar más hacia adelante de qué energético en nuestro país.
1: Doris, gracias por este tiempo. Lastimosamente estamos cerrando el programa, pero quería así como unas palabritas finales, un mensaje un poco para la audiencia, para la ciudadanía, en este caso tuya, Doris.
0: Y bueno, darle a la gente, verdad, el mensaje claro de que hoy día, así como estamos en nuestra situación en que disponemos todavía de hidroelectricidad, y que tenemos nosotros una institución pública, una empresa pública para administrar la energía eléctrica, debemos de defender de que eso continúe y seguir luchando todos juntos por mejorar justamente el acceso a la energía eléctrica en nuestro país, y estemos conscientes de que un servicio que sea privado no te garantice que sea más eficiente o que tenga tarifas acordes, ¿verdad?, a los diferentes tipos de servicios, y que no nos va a beneficiar a largo plazo. Tenemos muchos ejemplos en toda la región en las que definitivamente la administración pública bien robustecida realmente trae beneficio y desarrollo a la población.
1: Y bueno, un poco en ese sentido agradecerte, Dori. Vamos a seguir acá con Mercedes y Oscar un poco para cerrar el programa. Si te podés liberar o te querés liberar, con gusto o cerramos el programa juntos. No, voy a hacer la misma pregunta a Mercedes y a Oscar.
0: No, les agradezco muchísimo el espacio, mucha fuerza, excelente el programa, muchas gracias ahí por la presencia de Mercedes y Oscar, y yo por la distancia, donde no puedo estar en forma presencial. Un saludo cordial y nos vemos mañana.
1: Muchísimas gracias, Doris.
0: Muchas gracias, contrario, adiós.
1: Gracias, Doris. Entonces de Citrande, también desde la zona sur del país. Mercedes, Oscar, también un poco un mensaje final, alguna invitación, alguna reflexión final para la audiencia de la radio.
2: Y bueno, que realmente el único actor que puede defender el bien público es la población. Entonces necesitamos organizarnos, movilizarnos y estar atentos a toda acción que quiera quitarnos lo que es nuestro.
1: Dijiste un término que es bueno poder tal vez discutir, hacer un programa, porque esa palabra es clave, el bien público.
3: Eso. Y acá hablamos de un recurso estratégico, que así como la tierra también es valiosísimo en nuestro país, que es la energía hidroeléctrica, y que no tenemos ¿por qué dejar que se apropien grandes corporaciones cuando nosotros construimos estas hidroeléctricas con nuestra tarifa de la luz, con nuestros impuestos? Entonces la convocatoria es mañana, sábado 12 de septiembre a las 9 de la mañana en Citrande, Fulgencio Remoreno 660, plenaria, organizaciones sociales, ciudadanas, campesinas, indígenas. Vamos a estar 22 organizaciones convocantes, invitando también a más organizaciones a sumarse, principalmente por la aprobación de la tarifa social de la energía eléctrica en contra de la privatización de la ANDE, y bueno, varios otros puntos que ya mencionamos, pero que creemos que tienen que unirnos, porque en muy poco tiempo se vienen apagones y tarifazos si no hacemos nada.
1: Entonces la invitación es abierta a que organizaciones puedan ir sumándose todavía el día de mañana, Mercedes.
3: Así es, está abierta la invitación, le esperamos a todos y todas.
1: Gracias, Mercedes. Gracias, Oscar, por estar aquí hoy en el programa. Un tema que da, lógicamente, para seguir hablando. Y vamos a mirar un poquitito después qué deja esta plenaria el día de mañana, con las acciones que seguramente van a ir surgiendo a partir de este encuentro.
3: Así es. Y a la gente que no pueda seguir en vivo, que no pueda ir, vamos a estar transmitiendo.

0: Entiendo, y están invitados también acá en Fe y Alegría para tomar la señal de Tarima Digital PI.
1: Vamos a decirle a los compañeros que están mañana entonces a poder estar tomando. Gracias, Mercedes. Gracias, Oscar.
2: Muchas gracias por el espacio y un saludo cordial a toda la audiencia.
1: Gracias también a nuestro compañero Ángel Aquino, la coordinación técnico, Andrea por la coordinación periodística, y bueno, también a nuestra querida audiencia a seguir prendida de la 1300. Ya se viene el PAOICO a continuación con el compañero Luis Fernando Ibáñez. Que tengan todos y todas un feliz resto de jornada.

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0: Laudetur Jesus Christus.
1: Buenos días, amables oyentes. Bienvenidos al programa en lengua española de Radio Vaticano, Vatican News. Reciban un saludo cordial de la redacción y de quien les habla, Alina Tufani Díaz. A continuación, los invitamos a seguir las informaciones del Papa y de la Santa Sede en este viernes 11 de septiembre de 2026. Los obispos de El Salvador en visita ad limina apostolorum han tenido esta mañana el encuentro con el Papa León XIV. Segundo día del cuarto encuentro sinodal Fratelli Tutti, diálogo norte-sur, construyendo puentes, un evento organizado por el CELAM y la Pontificia Comisión para América Latina y en colaboración con otras instituciones. La fe ayudó a la gente a superar aquel día, lo recuerda el arzobispo de Nueva York en este nuevo aniversario de los trágicos atentados terroristas del 11 de septiembre de 2001. Hoy celebramos la memoria litúrgica de San Buenaventura de Barcelona, religioso franciscano que durante 17 años recorrió los conventos de Cataluña realizando las más humildes tareas. Este fraile menor fue un gran reformador, estableció los retiros y un retorno a la espiritualidad franciscana de sus orígenes. Murió en Roma en 1684. Ahora sí, vamos con la información. Como siempre, les deseamos una buena sintonía. Este viernes el Papa León XIV no ha tenido audiencias públicas. No obstante, esta mañana a las 9 recibió en audiencia privada a Monseñor Pablo Goncharuk, obispo de Kharkiv, Zaporizhia, en Ucrania. Sucesivamente recibió a los obispos de El Salvador, actualmente en visita ad limina apostolorum. Y ya hacia el mediodía, el Santo Padre recibió al cardenal Arthur Roche, prefecto

Sucesivamente recibió a los obispos de El Salvador, actualmente en visita ad limina apostolorum, y ya hacia el mediodía el Santo Padre recibió al cardenal Arthur Roche, prefecto del Dicasterio para el Culto Divino y la Disciplina de los Sacramentos. El Papa León XIV recibió ayer a los obispos. Este viernes el Papa León XIV no ha tenido audiencias públicas. No obstante, esta mañana a las 9 recibió en audiencia privada a Monseñor Pablo Goncharuk, obispo de Kharkiv, Zaporizhia, en Ucrania. Sucesivamente recibió a los obispos de El Salvador, actualmente en visita ad limina apostolorum, y ya hacia el mediodía el Santo Padre recibió al cardenal Arthur Roche, prefecto del Dicasterio para el Culto Divino y la Disciplina de los Sacramentos. El Papa León XIV recibió ayer a los obispos de El Salvador, actualmente en visita ad limina apostolorum, y ya hacia el mediodía el Santo Padre recibió al cardenal Arthur Roche, prefecto del Dicasterio para el Culto Divino y la Disciplina de los Sacramentos. El Papa León XIV recibió ayer a los obispos de reciente

0: Al Arthur Roche, prefecto del Dicasterio para el Culto Divino y la Disciplina de los Sacramentos. El Papa León XIV recibió ayer a los obispos de reciente nombramiento que participan en el curso de...
1: Gente que el Señor les ha confiado. Aprendan sus nombres, escuchen sus historias, entren cuando puedan en sus casas, oren con ellos. Especialmente en las iglesias jóvenes, muchas veces la presencia del obispo dice muchísimo, incluso antes que sus palabras.
2: Prima ancora delle sue parole.
3: Y esa cercanía, subrayado León XIV, debe tener un destinatario especial, los sacerdotes. Les ha pedido que los amen y que encuentren en sus obispos un padre y un hermano. Les recomienda escucharlos, animarlos, rezar con ellos, alegrarse por el bien que hacen y acompañarlos con confianza en su ministerio. Una atención que debe ser especialmente cercana con los sacerdotes ancianos y enfermos. Por último, el pontífice ha hablado del perfil del obispo misionero, un pastor que conoce la belleza, pero también el esfuerzo de la misión, una iglesia que quizá posee poco, pero que es rica en una gran fe. Y ha pedido a los nuevos obispos que mantengan un corazón abierto a todos, como decía el Papa Francisco, todos, todos, todos.
2: El vescovo misionario ha un cuore aperto a tutti.
1: El obispo misionero tiene un corazón abierto a todos, no solamente a quienes frecuentan nuestras parroquias, sino también a los cristianos de otras confesiones, a los creyentes de otras religiones, a las personas que no profesan una fe, a todos los hombres y mujeres de buena voluntad. Escucha y respeta a todos, se hace cercano a todos y sabe reconocer el bien presente en el corazón de cada persona.
3: Permanecer con Jesús, amar al propio pueblo, cuidar a los sacerdotes y mantener un corazón misionero abierto a todos. Son las principales claves que León XIV ha confiado hoy a los nuevos obispos al concluir su formación en el Vaticano.
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0: Desde ayer y hasta mañana, 12 de septiembre, se reúnen en Roma representantes de la Iglesia, del mundo del trabajo, organismos internacionales y empresas, universidades y movimientos sociales en el cuarto encuentro sinodal Fratelli Tutti, un espacio de diálogo norte-sur. El encuentro es fruto de la cooperación entre la Pontificia Comisión para América Latina de la Santa Sede y el Consejo Episcopal Latinoamericano y Caribeño, CELAM. También cuentan con la colaboración de la Conferencia de Obispos Católicos de Estados Unidos y la Organización de Estados Iberoamericanos. Esta mañana participó Monseñor Manuel Ochogavía Barahona, obispo de Colón en Panamá, quien pudo conversar con nuestra colega Patricia Inestrosa.
5: Muy buenos días, Monseñor.
6: Muy buenos días, Patricia. Gracias.
5: Y están participando en un encuentro importantísimo. Este es un proceso que se ha venido desarrollando desde el 2022. ¿Qué esperan lograr que marque un verdadero salto, digamos, respecto a los anteriores tres encuentros que han realizado?
6: Yo creo que el encuentro responde precisamente a esta propuesta que el Papa León nos ha dejado ya desde el Papa Francisco de feliz memoria, de poder encontrarnos en esta cultura del encuentro, en la búsqueda también sobre todo de soluciones a los problemas que no son comunes a todos. Yo creo que es importante resaltar este punto en el sentido de los procesos para nosotros como redes que trabajan con ecología integral a nivel de América Latina. Estoy hablando de la red panamericana, la mesoamericana, la amazónica, la red del Gran Chaco paraguayo, acuífero, etcétera, en Sudamérica, y bueno, otros tipos de organizaciones que también han surgido precisamente de ese espíritu que el Papa Francisco marcó a través de sus encíclicas sobre medio ambiente, la Laudato Si, Laudato Deo. Yo creo que todo eso nos hace a nosotros traer a estos encuentros un planteamiento desde las bases, desde la gente que

0: que está en estos territorios, y estamos hablando de muchos países. Y es un elemento que, bueno, ha entrado ahora a este día, a estos encuentros. Entonces, ¿qué aportamos? Yo creo que tenemos que aportar, sobre todo, y como iglesia, un espacio de encuentro. Pero también una cosa que la hemos heredado propio del magisterio de América Latina es el poder ser voz de los sin voz. Yo creo que en este sentido es irrenunciable. Y allí donde el Papa León, pues, nos ha dejado esa inquietud de que no podemos eternamente estar en el medio. De alguna manera tenemos que tomar partido, y creo que en este sentido el llamado a las iglesias de América Latina es a retomar nuestra opción preferencial por los pobres.
1: En este contexto, Patricia Inestrosa pudo entrevistar al jefe de gabinete de la Secretaría del Clima de la ONU, Cambio Climático, Gustavo Máñez Gómez.
2: Y en primer lugar, tal vez, obviamente, estamos en el ámbito de este cuarto encuentro Fratelli Tutti, donde se están abordando diferentes temáticas en el ámbito de del cambio climático, del ambiente, del trabajo. ¿Sobre qué temas abordaron en su ponencia?
3: Estuvimos hablando de cómo el cambio climático se está agudizando en todo el planeta, se está acelerando. Hemos visto este verano en Europa los efectos del cambio climático en esos fuegos, esos incendios, esa sequía. Hasta el 1% del Producto Interior Bruto de Europa se ha perdido debido a este calor, y solo en una semana de julio a agosto murieron 32.000 personas en Europa. Estamos hablando de que el cambio climático está aquí, se está haciendo trabajo. Los países firmaron el Acuerdo de París. El Acuerdo de París nos ha permitido evitar un calentamiento de 5 grados. Sin embargo, con la senda actual estamos en un calentamiento estimado de 2,6-2,8 grados. Si seguimos esa ruta, estamos hablando de un colapso. Entonces, ¿qué hacemos para evitar ese colapso en un momento en que vemos que el precio de las energías renovables es el más barato de la historia? La oportunidad está ahí. Lo estamos haciendo, pero la velocidad que llevamos no es la correcta.
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1: Este 11 de septiembre se cumplen 25 años de los trágicos atentados terroristas a las Torres Gemelas de Nueva York, al Pentágono en Washington y en Pensilvania. Para este aniversario, nuestra colega Kelsey Gussie entrevistó al arzobispo de Nueva York, Monseñor Ronald Hicks.
5: Todos nosotros recordamos dónde estuvimos hace 25 años en los eventos en el día del septiembre 11. Todos recordamos qué estamos haciendo, si estamos estudiando o trabajando, cualquier cosa. Y los que estaban aquí en Nueva York, es aún más difícil porque ellos participaron en un evento tan terrible, tan horrible. Y por eso, como una nación, como una iglesia, como un pueblo y como gente específica. Y si alguien está sufriendo, necesitamos tiempo para tener una nueva paz, en nuestros corazones y también en nuestro mundo. Entonces, si vamos a tener paz, tenemos que no solamente rezar por paz, porque hoy vamos a reunirnos en una misa y vamos a rezar por todos los que fallecieron en los eventos de 11 de septiembre, y nosotros vamos a cuidar el uno al otro en este proceso, en esta jornada de buscar paz en nuestros corazones y en nuestro mundo. Y haciendo todo eso, nosotros creemos en un Dios.

0: de esperanza. Esperanza significa que Dios siempre está con nosotros. Dios estuvo con nosotros hace 25 años. Dios está con nosotros hoy mientras estamos celebrando esta misa. Y mañana Dios va a estar con nosotros. Él siempre está con nosotros. Nunca estamos abandonados. Nunca estamos solos. Con Él tenemos esperanza. Entonces, cuando nosotros reconocemos que es difícil lo que estamos recordando con los eventos del 11 de septiembre, también nosotros estamos aquí con fe y con una esperanza verdadera.
1: Termina aquí nuestro informativo en lengua española. Gracias una vez más por haber estado con nosotros. Alabado sea Jesucristo, laudetur Jesus Christus.
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4: Amigos y amigas, sean bienvenidos y bienvenidas a esta nueva producción de Aler Contacto Sur matutino. Llegamos a viernes 11 de septiembre de 2026. Nicaragua, Centroamérica y México preparándose ya a pocos días de las fiestas de la independencia. Iniciamos con los titulares. En Panamá denuncian espionaje ilegal en contra de organizaciones y dirigentes sociales. En Venezuela, la Federación Venezolana de Maestros exige mejoras salariales. En Bolivia denuncian aumento de los feminicidios. Y en Colombia nace una nueva radio comunitaria en territorio del Chocó. En breve les ampliamos estas informaciones.
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4: Arrancamos el informativo en Panamá. El pasado 8 de septiembre, las organizaciones de la Alianza Pueblo Unido por la Vida y del Movimiento Social Panameño presentaron una denuncia ante la Procuraduría General de la República en contra de autoridades de la Policía Nacional, Ministerio de Seguridad e inteligencia policial por diversos delitos de espionaje ilegal y otros. Los detalles con Radio Temblor.
5: Según las organizaciones denunciantes, han podido identificar a más de la mitad de los agentes que componen esta estructura clandestina, cuyo fin es dar seguimiento a las organizaciones sociales y sus dirigentes, así como sus familiares, lugar de residencia, propiedades, comunicaciones, redes sociales e información privada. Además, actuaron como agentes instigadores, perpetradores de acciones de hostigamiento durante las protestas sociales, de fabricar e implantar pruebas y ser testigos protegidos en distintos procesos abiertos a líderes sociales. Escuchemos declaraciones de Jorge Guzmán, de la Coordinadora Popular por los Derechos Humanos en Panamá, COPODEUPA.
6: Nosotros como dirigentes sociales y en el caso propio de la Coordinadora Popular de los Derechos Humanos, somos parte de la denuncia, también somos parte de las organizaciones y personas que hemos sido foco de esta instalación encubierta, que definitivamente es una abierta violación a derechos locales, a derechos fundamentales amparados por la ley y la Constitución de Panamá, pero también derechos humanos que contemplaban los convenios internacionales como la Convención Americana de Derechos Humanos, su artículo 11, numeral 2, que habla del derecho a la privacidad, de la familia y todo lo demás. Igual se refuerza con el Pacto Internacional de Derechos Políticos y Civiles, de la misma manera, la protección a la privacidad de las personas. Y el hecho de que haya una contradicción con lo que plantea el gobierno o la accionar del gobierno y la imposición no convierte eso en objeto de investigación criminal, ni menos la intromisión en su vida personal, privada y familiar. Entonces, la denuncia es totalmente sustentada en esto y esperamos, pues, que los organismos internacionales

0: Pues se le ha dado a conocer ya por otros mecanismos internacionales o organizaciones internacionales, se hagan sentir, se haga valer la protección de los derechos humanos y el gobierno responda con la responsabilidad que debe responder o se tomen los correctivos necesarios y la protección a los dirigentes de los distintos movimientos sociales de Panamá.
1: Estas acciones constituyen una violación a los derechos humanos, a la Constitución Nacional y al derecho internacional. Ante estos señalamientos, las organizaciones sociales solicitan al Ministerio Público realizar las investigaciones y diligencias judiciales correspondientes.
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4: Avanzamos con otras informaciones. En Venezuela, los dirigentes sindicales exigieron al Ministerio de Educación una real inspección técnica a las escuelas y mejoras salariales a las puertas del inicio de un nuevo año escolar. Los detalles con Radio Fe y Alegría.
5: Saludos para América Latina y el Caribe. En Venezuela se espera para el próximo lunes 14 del presente mes se dé la apertura al inicio del año escolar 2026-2027. Así lo dieron a conocer las autoridades del Poder Ejecutivo Nacional. Esto ha generado reacciones por el magisterio venezolano, que ha cuestionado las evaluaciones que se han realizado a los centros educativos luego de los terremotos que se dieron en el mes de junio en Venezuela.
6: La profesora Carmen Teresa Márquez, presidente de la Federación Venezolana de Maestros, señaló que la situación de los planteles ubicados en las zonas donde los sismos se presentaron con mayor devastación se intensificó. Márquez agregó que en este contexto se coloca en riesgo la integridad física de los estudiantes como de los trabajadores de educación.
7: Puesto peligrosamente agravada tras el reciente evento sísmico que afectó a diversas regiones del país, dejando instalaciones con severos daños estructurales que comprometen la seguridad física de estudiantes, docentes y personal administrativo. Exigimos una evaluación técnica urgente e integral de la planta física escolar por parte de los organismos de gestión de riesgo antes de autorizar el ingreso a las clases.
6: Para la directiva de la Federación Venezolana de Maestros, no está claro el panorama para el próximo año escolar 2026-2027, colocando en riesgo la profesión del docente.
7: Este nuevo año escolar encuentra al magisterio venezolano sumido en una profunda incertidumbre, las condiciones materiales e institucionales bajo las cuales se pretende convocar a las aulas de clase comprometen gravemente el ejercicio de la profesión docente y el derecho a una educación de calidad. Ante esta panorámica, el Comité Directivo Nacional de la Federación Venezolana de Maestros y sus 27 sindicatos filiales fijan una posición firme frente al contexto de zozobra e incertidumbre.

0: Dorado de la Red Herbol en La Paz, Bolivia.
1: En medio de la crisis económica que vive Bolivia, los casos de feminicidio continúan registrando más números hasta la fecha. 59 son las víctimas. Tania Sánchez ha lamentado que las expresiones de la crisis económica y la debilidad social se expresan en el cuerpo de la mujer. Sánchez, quien es la directora de la Coordinadora de la Mujer, ha lamentado que en estos últimos años aumentó la violencia hacia las mujeres.
2: Una de las expresiones, un efecto, no una causa, un efecto de la crisis económica, de la debilidad también de nuestro tejido social, se traduce lamentablemente en las brechas económicas, sociales, se traducen en los cuerpos de las mujeres. Y la expresión más fuerte es la violencia en contra de ellas y los feminicidios. Llevamos 59 feminicidios a la fecha, que si bien en los últimos años los feminicidios han ido reduciéndose, pero ha ido amplificándose la violencia, la saña, esta acción de aleccionamiento que se tiene contra las mujeres, porque son feminicidios premeditados. No se puede decir que no quería, ha sido un accidente, no son accidentes, son asesinatos de mujeres por el hecho de ser mujeres.
1: Sánchez también ha señalado que en el caso de los feminicidios se tiene un 70% de identificación de los perpetradores y un 30% llega a sentencia. Ha señalado que en el caso de violencia solamente un 6% recibe sentencia, así lo manifestado.
2: Bueno, los feminicidios en general tienen alrededor de un 70% de la identificación de los perpetradores. Tienen de los más altas tasas de resolución de casos, más o menos el 30% que llegan a sentencia. Y esto nos demuestra que si bien identifican a quienes han sido los autores, el proceso para sancionarlos todavía demora. Imagínate en un feminicidio, no pasa lo mismo con los casos de violencia en contra de las mujeres, que tiene las más bajas tasas de resolución. De cada 100 casos, apenas 6 llegan a sentencia. Imagínate. ¿Y esto es por qué? Por la retardación de justicia, la violencia en contra de las mujeres, niñas, adolescentes, y dentro de la violencia, los casos que son más altos, el 30% de todos estos, son de violencia sexual contra niños, niñas, mujeres y adolescentes.
1: Para Contacto Sur desde Bolivia, informó Graciela Dorado Alanoca, Herbol La Paz.
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0: Finalizamos el informativo en Colombia. Crean una nueva radio comunitaria en territorio del Chocó, Acadesán, que nace en el territorio del Chocó. La nueva radio comunitaria, en medio de un territorio de grandes dificultades por el olvido sistemático de los gobiernos colombianos. Esta radio se trata de una herramienta de comunicación para que las comunidades puedan fortalecer su territorio y organización. Así lo reporta Mónica López.
5: Saludos, América Latina y el Caribe. A orillas del río San Juan, en el departamento del Chocó, en Colombia, surge Acadesán Radio 101.3 FM, una emisora comunitaria construida desde el territorio. Nace como producto de un sueño colectivo en el que participaron muchas personas que decidieron unir esfuerzos y conocimientos para contar con un medio propio. El nacimiento de Acadesán Radio ocurre en un contexto especialmente difícil. El territorio enfrenta desde hace años los impactos del conflicto armado, los desplazamientos forzados y el abandono institucional. Las comunidades han denunciado reiteradamente riesgos para la vida, la pérdida de sus territorios y las afectaciones a sus prácticas culturales y sus formas propias de vida. Jonathan Sánchez, coordinador de esta emisora, nos comparte por qué nace Acadesán Radio y su importancia en esta región del territorio colombiano.
6: Para nosotros, esta radio nace como una respuesta a la necesidad comunitaria de un territorio ribereño bastante distante, con una comunicación vial bastante precaria, con unos derechos insatisfechos al acceso a la energía, al acceso al agua. Entonces estas comunidades encuentran que un medio de comunicación como la radio va a facilitar la comunicación en un contexto social y político difícil como el que vivimos en ese territorio colombiano. Esta radio está en un territorio colectivo titulado por el gobierno para

0: comunidades negras, que cubre 72 comunidades rurales de 5 municipios. Alrededor de 15.000 personas habitamos en este territorio. Nosotros esperamos que nos podamos conectar, que tengamos un espacio de encuentro, un espacio de información en la radio y también un espacio de registro de la memoria colectiva, de fortalecimiento de la identidad cultural de las comunidades negras. Nosotros vemos en la radio la posibilidad de potenciar las formas naturales y culturales de vida que se han desarrollado en un territorio que ha estado muy lejos del gobierno nacional y sus políticas.
1: En Colombia, donde todavía existen territorios atravesados por la violencia y profundas desigualdades, el surgimiento de una radio comunitaria como Acadesan Radio es también una esperanza. Desde Radio Guayacocotla, en México, para el Contacto Sur, les informó Mónica López.
2: Amigos y amigas, agradecemos las participaciones de las y los corresponsales de ALER en la producción de este informativo. Estuvimos desde Managua, Nicaragua, esta semana Nelson Rodríguez. Será hasta la próxima emisión. Que tengan un excelente fin de semana.
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0: 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Como creyente todos los días rezamos para que el Paraguay tenga lo que necesita. Sin embargo, como creyente también, estamos convencidos de que no basta con rezar. 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
1: Muy buenos días, queridos amigos, amigas, compañeras, compañeros, vecinas, vecinos, hermanos y hermanas de la en la fe. Estamos en el programa del querido Paí Oliva. Hoy estamos con una comunidad.

0: vía telefónica. Me avisa Jorgito, así que van a tenernos paciencia porque y tu humina, pero estamos aquí. Soy Rosy Rolón y estamos en el programa Río de Palabras del querido y ahora tan recordado que nos envía todas sus energías nuestro amado recordado Paí Oliva. El día de hoy, compañeras, compañeros, vamos a tocar el tema de presupuesto y les voy a dar un dato que una querida compañera arquitecta se tomó hizo el trabajo de rebuscar y todos estos datos tenerlos. Les digo que en nuestro país es posible tener, el Estado gasta 825 mil millones de guaraníes, es decir, unos 110 millones al año para bocadito, Dayeco. Por eso hoy en el programa Río de Palabras vamos a tener tres compañeros realmente tan valiosos que nos ayudarán a la manera en que se puede, todos organizados como ciudadanía, exigir y lograr que esos despilfarros terminen. Está con nosotros nuestro primer entrevistado, el querido Víctor Báez Mosqueira. Ey, chapa, compañero, muchas gracias por responder y ayudarnos el día de hoy a dar luz sobre estos temas tan injustos, Víctor.
1: Imponente de Rosy, imponente de Agüey la hija está. Y bueno, sí, vamos a hablar de presupuesto porque hay muchas cosas que hablar sobre eso. Y vamos a hablar sobre otras cosas también, porque me parece que hemos lanzado nosotros como me sumo, Diálogo Ciudadano, hemos lanzado anoche un manifiesto pidiendo a la población unir de dos luchas que en este momento existen. Una es la lucha de los médicos por un mejor salario y una mejor salud a nivel nacional, y también la lucha contra la privatización de la ANDE, que va a hacer que a corto plazo estemos pagando 3 o 4 veces más de precio por la luz. Porque este gobierno no solamente está engañando con el presupuesto, sino que está engañando también con otras cosas. Está mal vendiendo, está rifando nuestros recursos. Entonces, adelante, con mucho gusto.
0: Víctor, y por supuesto que primero quiero darles, pero un abrazo a todos que están en esta mesa, como acabas de nombrar, Víctor. Y realmente ese es el camino. Va, epa, ida, ñandé, pa, y olivo, oíno, coape. Peñe, uní, y todos juntos van a vencer. Esa era, así nos decía Pablo, ¿verdad? Siempre es un gran sueño de que todas las organizaciones estén unidas, llevando juntas una misma lucha y
1: Así.
0: dejar de ver lo que nos separa. Víctor, por supuesto, estamos viendo, como dije ya al inicio, tantos datos de que el país puede, dicen que de las dos hidroeléctricas hay tanto presupuesto para lo social, ayuda social. ¿Te imaginas, Víctor? Y de eso podríamos tener otro presupuesto, el soñado, ¿verdad, Víctor? Como usted.
1: Muchísimas, se pueden hacer muchísimas cosas si es que se busca realmente hacer cumplir el artículo primero de la Constitución Nacional, que habla de un Estado social de derecho, para que la gente goce de sus derechos, porque los derechos cuestan dinero. Y aquí generalmente el Estado recoge la mayoría de sus

0: de sus ingresos vienen de los impuestos indirectos. Los ricos aquí, los ricos y las grandes empresas no pagan o pagan muy poco impuesto. Y también los grandes terratenientes, si uno va, por ejemplo, a mirar el impuesto inmobiliario, uno ve que el 90% de lo que se paga en concepto de impuesto inmobiliario está en las ciudades y solamente el 10% está en el campo. Sin embargo, en el campo hay cualquier cantidad de latifundios. Hay creo que llegan a 100 nada más las propiedades que tienen o que ocupan un tercio del territorio nacional. Y esos pagan el valor, pagan por el valor fiscal, si es que pagan. Cuando que lo que deberían hacer es pagar por lo que, lo que potencialmente puede dar de ingresos esa tierra, y evidentemente eso le sigue beneficiando al sistema de latifundios y le sigue beneficiando a los latifundistas en desmedro de gente que no tiene tierra para trabajar, en desmedro de la producción alimenticia, en desmedro de muchos derechos que puede tener la población, desde la alimentación hasta la salud y la educación, etcétera, etcétera. Aquí lo que pasa es que, como decían varios economistas e incluso un senador, me refiero al senador Iramain, él decía ya el año pasado, aquí se gasta mal y se cobra poco impuesto. O sea, se tiene poco ingreso, pero a la vez se gasta mal. Y se gasta mal porque hay, en corrupción nomás, según el Banco Interamericano de Desarrollo, se está dilapidando 2.000 millones de dólares por año. Eso lo reconoció el propio ministro del Interior, Riera, diciendo que hay un promedio de 6.000. La justicia tributaria, yo no sé hasta dónde me escuchaste, pero hay sectores que aquí deberían pagar impuestos. No sé si escuchaste lo del impuesto inmobiliario.
1: Exactamente, que el 5% de los que más tienen riqueza personal no pagan impuestos. Y el 90% de quienes apenas tenemos un 12x30, pagamos el 90% del impuesto que sostiene el presupuesto general de la República.
0: Exactamente, o sea, el impuesto, el 90% del impuesto inmobiliario que se cobra está en el sector urbano. Pero si uno va a la tierra, al interior, baja mucho, solamente el 10%. O sea, los latifundios pagan muy poco y pagan solamente por el valor fiscal. Cuando que en otros países pagan, el impuesto que se paga, el impuesto inmobiliario que se paga es sobre lo que la tierra se supone, se calcula que puede ganar la utilización productiva de esa tierra. Entonces, este sistema favorece solamente a los que tienen plata y les deja tranquilos, porque si ellos no producen, no hay ningún problema. Y ese es el problema. Este es un Estado capturado por una élite que hace lo que quiere con el país, y por supuesto no paga impuestos. Pero está también el sector sojero, que paga muy poco o no paga, el sector de la carne, de la exportación de carne, y el sector de los banqueros. El sector banquero, cuando yo era bancario activo, ahora ya estoy jubilado, pagaba 30% de impuesto a la renta, hoy paga solamente 10%. Y los ojeros en otros países pagan 26, 30%,

0: y acá no pagan prácticamente nada. Entonces, el responsable de los impuestos aquí en Paraguay, del cobro de impuestos aquí en Paraguay, dijo el otro día que cobrarle impuestos a la exportación de carne iba a perjudicar a la industria nacional. Me pareció raro, consulté con varios economistas y los economistas dicen que esto es exactamente lo contrario. La carne cara que pagamos y toda la exportación es precisamente porque no pagan impuestos los exportadores de carne en este país. Por eso estamos así en esta situación de que pagamos carne cara, tenemos que importar carne de afuera porque ellos no pagan impuestos. Si pagaran impuestos, eso favorecería a la industria también aquí, la industria de la carne, se elaboraría más. Más producción, eso crearía puestos de trabajo, etcétera, etcétera. Pero eso no ocurre y mienten descaradamente y hacen que la economía parezca una ciencia muy arcana, una ciencia muy lejana, una ciencia inalcanzable, alcanzable solamente para algunos privilegiados. Sin embargo, hay otros economistas que hacen que la economía sea tan sencilla y entendible para la gente. Entonces, tenemos que apostar a consultar ese tipo de cosas. Aquí se paga poco impuesto, los ricos pagan poco impuesto. Y este es un país que es un paraíso para los ricos y un infierno para los pobres, así como estamos yendo.
1: Es lo que estamos viviendo, estamos viendo en este momento que los sectores más vulnerables son quienes desde el Estado tienen la respuesta de que no hay plata, no hay remedio, no hay atención. Y vemos, sin embargo, que en el campo la propia autoridad desaloja a indígenas y en este momento hay dos muertes que deben ser aclaradas por cuestiones de que son invadidas sus tierras ancestrales, Víctor, y esa gente no paga impuesto. No, eso no puede ser, no podemos quedarnos como en un termo, como viven nuestras autoridades allí por los rallies o por las fiestas, no más, Víctor.
0: No es solamente eso. Te voy a decir que aquí, cuando yo era dirigente sindical internacional, no hace muchos años, hasta el 2022, había denuncias sobre trabajo forzoso de indígenas en la red de producción de carne. Y hemos recurrido incluso al Banco Mundial, porque el Banco Mundial dio un préstamo de 80 millones de dólares a una empresa de frigoríficos brasileña para instalarse en el Chaco. Y esa empresa es la denunciada y fue la denunciada por hacer el trabajo esclavo. Sin embargo, cuando quisimos hacer algo, el Banco Mundial, perdón, el Banco Mundial dijo que no podía hacer nada, cuando que le había hecho firmar a la empresa que obtuvo el préstamo, le había hecho firmar que no iba a utilizar mecanismos o procedimientos que quebrantaran los derechos humanos de la gente. Pero eso es lo que pasa, esto está sistematizado y hay que denunciar y hay que pelear con eso. En relación al tema de los médicos, yo lo que quiero resaltar es que al no negociar con el sindicato de médicos, el gobierno entra en quebrantamiento también del convenio 98 de la OIT que habla claramente de que existe el derecho a la negociación colectiva y que la patronal, en este caso el gobierno, no se puede negar. Y ese tratado, ese convenio, fue ratificado por el Paraguay en el año 1960. Entonces, ¿de qué estamos hablando?

0: Te dicen que no tienen plata, sin embargo, cuando se trata de, o te dicen que hay que respetar la disciplina fiscal, pero cuando sus correrías hacen los procedimientos de nepotismo, de clientelismo y otros vicios que cometen, no pasa nada. O sea, esa disciplina fiscal que ellos llaman, que no puede tener, ni ellos mismos respetan. Porque acordate que supuestamente ellos tuvieron un déficit del 2% nomás, pero ocultaron deudas con los con las empresas constructoras y con las empresas farmacéuticas para supuestamente decirnos que el Paraguay estaba bien, que la economía estaba bien, pero mienten. Mienten asquerosamente. Por tanto, a mí lo que me parece que hay que democratizar este país, hay que democratizar la elaboración del presupuesto general de la nación. ¿Y cómo se democratiza eso? Con un presupuesto participativo. Este presupuesto, así como ellos elaboran, está solamente hecho para satisfacer la angustia de una burocracia que está empotrada en el gobierno y que no va a entregar así nomás ese privilegio. Por eso hay que forzar a que los sectores participen. Hasta ahora el presupuesto en Paraguay se hace entre cuatro paredes. Primero se hace allá por a principios de marzo, se empieza en las oficinas. Se hace después en junio, se envía al Ministerio de Economía y Finanzas, ahí sigue entre cuatro paredes, se recorta y después va al Parlamento y ahí se decide. No se compadecen todos estos funcionarios de la realidad nacional, de las necesidades reales de la gente, como la
1: Muy
0: medicina.
1: bien. Exacto. Entonces nos sumamos a esta organización de ciudadanas y ciudadanos de Me Sumo y vamos a seguir conversando, querido Víctor Báez Mosqueira. Muchísimas gracias. Muchísimas gracias. Seguimos conversando y nos encontramos en la lucha, Víctor. Ahí es donde nos encontramos todos los combas.
0: Un abrazo, compañera. Hasta luego. Gracias.
1: Muchísimas gracias. Y como les estábamos comentando, queridas amigas, amigos, realmente es muy injusto porque en nuestro país hay tantas necesidades, y justamente estamos, el día de hoy, estamos viendo, vamos a conversar con una joven que como muchas otras jóvenes, DISCAFEM es una organización de jóvenes, niñas, jóvenes, mujeres adultas, que están unidas en la lucha por los derechos de las discapacitadas. Hoy vamos a conversar con Alejandra Valdés Turcot. Me avisas, Jorgito, si ya la tenemos a Ale, como para hacer nuestra entrevista, por favor. A ver, a ver, a ver. Aquí está, ya está. Ale, muy buenos días, Alejandra. Un gusto recibirte acá. Es un gusto tenerla, una joven que unida en DISCAFEM están buscando visibilidad y respuesta para las discapacitadas de nuestro país. Alejandra, adelante. Te escuchamos.
2: Buenos días a la audiencia, buenos días, Rosy, ¿cómo están? Muchísimas gracias por el espacio del café. Yo no sé si se me escucha bien.
1: Muy bien, perfecto, perfecto. Sale muy bien en la radio.
2: Genial, eso es muy alegre. Sí, nosotros somos una organización que está trabajando desde el 2023 en busca

0: la verdad, de igualdad y de derechos para, principalmente para las mujeres y niñas con discapacidad de nuestro país.
1: Ale, decime, Ale, ¿ustedes trabajan sin tener ningún tipo de ayuda del Ministerio Público, de la Salud Pública, por ejemplo, Ale?
0: Sí, así mismo es. Decir, nosotras trabajamos a pulmón, de manera autogestionada. Ninguna de nosotras tiene sueldo ni percibe nada por nuestro trabajo. Nosotras sí hemos concursado a un proyecto internacional de fondos, se llama Fondos Mujeres del Sur, el cual sí nos otorgó dinero para ejecutar durante un año, pero de parte del gobierno de Paraguay sí no hemos recibido nada. De todas formas, el dinero de ese proyecto fue destinado a talleres, principalmente a contratación de intérpretes y lengua de señas para poder realizar los talleres que sean accesibles, ¿verdad? Garantizando que todos puedan participar.
1: ¿Necesitarían, por ejemplo, algún puesto donde puedan recibir, hacer un encuentro donde cada semana puedan tener un espacio donde hacer talleres de pintura, ejercicio, porque pienso que debe ser tan amplio la posibilidad que tienen de encontrarse y de tener una vida plena, Alejandra?
0: Y así mismo, los principales falencias que nosotras vemos en necesidades se encuentran, así como decimos, en todas esas esos aspectos que hacen a la autonomía, ¿verdad?, de las mujeres con discapacidad, de poder decidir, bueno, yo quiero hacer un deporte, yo quiero poder decidir, no sé, practicar un arte, ¿verdad? Pero sí también lo que hace la salud, ¿verdad?, el acceso a la salud, luego a las mujeres con discapacidad, le resulta muy difícil, ya porque la vía pública en sí no es accesible, ¿verdad? Los transportes públicos, los hospitales, todas las instituciones, luego en los hospitales tampoco hay intérpretes de lengua de señas, todas las informaciones son ocular céntricas. Para las personas ciegas no hay información tampoco en braille. Entonces, eso, y también el acceso a la justicia. Normalmente eso es lo que más mis compañeras se quejan. De hecho, ahora Paraguay, por ejemplo, en su informe ante el Comité de la CEDAW presentó que 4.197 mujeres atendidas en la defensa pública, solamente 4 mujeres atendidas fueron identificadas como mujeres con discapacidad. Y eso es una cifra alarmante, en el sentido de que, ¿cómo es posible, no?, que de 4.197 mujeres, solo 4 mujeres con discapacidad denunciaron. Eso solo quiere decir o que no fueron identificadas correctamente o que las mujeres con discapacidad, por algún motivo, sus denuncias no son tomadas de manera seria o ellas no pueden estar denunciando, ¿verdad?
1: O no pueden denunciar, ¿verdad?
0: Sí. Así mismo.
1: También. Entonces, Alejandra, esos son mínimamente así las necesidades que tienen y que no tienen cubiertas, a pesar de que ustedes sí están organizadas y están luchando por ello, Ale.
0: Sí, así mismo. Con respecto, por ejemplo, al transporte público, varias organizaciones habían presentado una

0: vota al Ministerio de Transporte Público, ¿verdad? Para garantizar la posibilidad. Todavía eso no hubo respuesta. En los manuales, hay un manual, por ejemplo, de atención a mujeres con discapacidad, a personas con discapacidad, que supuestamente lanzó el Ministerio de Salud, pero eso no teníamos conocimiento de que no se socializa a todo el personal del LAMPA, ¿verdad? Y es así, en Paraguay hay muchas leyes, en papel está todo muy lindo, ¿no? Paraguay suscribe a la CEDAW, suscribe a la Convención de Derechos para Personas con Discapacidad. Pone las leyes, pero no las reglamenta o no las socializa y por ende no se cumplen. No hace seguimiento tampoco, ¿verdad? Y tampoco destina recursos a capacitaciones, o sea, no es culpa del personal de blanco no conocer o no saber tratar, no es culpa del personal de judicial tampoco no conocer, ¿no? Es que se necesita que desde el gobierno haya una iniciativa real para poder capacitar a la gente para tener esas herramientas para poder sobrellevar y atender a personas con discapacidad.
1: Eso es lo que piden, como DISCAFEM. DISCAFEM en este momento no tiene un puesto de salud, por ejemplo, mínimo, donde pueda la joven ir a atenderse. No tienen eso, Alejandra.
0: No, o sea, en Ciudad Mujer, por ejemplo, tengo entendido que es donde las mujeres más acuden, donde reciben un poco de mejor trato, pero tampoco hay intérpretes ahí contratados, ¿vieron?
1: ¿Qué necesitan? ¿Intérpretes? Después, personas preparadas para braille. Después que la parte edilicia también esté preparada, que tenga rampas. Nombrando un poco, mencionando qué son las necesidades que deben cumplirse para tener accesibilidad a todos esos derechos, Alejandra.
0: Sí, bueno, que la ciudad sea accesible, ¿no? Que tenga rampas, que las veredas estén en condiciones, transporte público accesible, para que las mujeres puedan trasladarse, puedan salir de sus casas y puedan tener esa autonomía. Y luego, sí, información, por sobre todo, accesible. Eso quiere decir que tiene que estar tiene que haber información en lengua de señas, en braille, tiene que haber información en lenguaje no muy complejo, en lenguaje simple para las personas con discapacidad cognitiva, pero que se entiendan bien los mensajes. Luego de eso tienen que las instituciones tener personal capacitado, que pueda también tomar en serio las denuncias, que pueda reconocer a una mujer con discapacidad como sujeta de derecho, que respete su privacidad, por ejemplo, en una consulta médica, si es mayor de edad, que pueda entrar sola a su consulta médica, porque eso también pasa mucho, el personal delante de repente no respeta que sea una mujer con discapacidad mayor de edad y quiere que se le pregunte las cosas a su familiar, a su acompañante, no respeta la decisión de la mujer con discapacidad. Se necesita intérprete en todas las instituciones, en la policía, en la fiscalía, en los hospitales, también en la educación, ¿verdad? En la educación ni que hablar, ¿verdad? Ahora los maestros le están exigiendo todas estas medidas de accesibilidad, pero ellos anuncian, ¿cómo hacemos para implementar esto si no tenemos las herramientas? ¿De dónde sacamos los conocimientos? ¿Cómo hago, verdad?

0: Realmente es muy duro, Alejandra. Y duele tanto porque sabemos que existe ese presupuesto para dar respuesta a todo ello. Estábamos justamente con el compañero Víctor Báez viendo las posibilidades que existen de que el presupuesto que les tenga presente allí, Alejandra. Entonces, desde DICAFEM, ustedes están ahora buscando visibilidad y fuerza de manera a que se cumplan esos derechos que tienen como discapacitadas, Alejandra.
1: Sí, realmente sí. Es increíble cómo se destinan recursos a tantas cosas, pero el sector con discapacidad está completamente invisibilizado, olvidado. Y quizás a propósito, ¿verdad? Porque es un sector que necesita de muchos recursos y también produce distinto, ¿no? O sea, quizás necesita otras medidas, otros tiempos, otros ajustes para poder producir de la manera en la que este sistema digamos, brutal quiere que lo hagamos, ¿no? Y
0: Realmente.
1: es eso.
0: Y sí, realmente, realmente. DICAFEM PI es una colectiva de niñas, adolescentes y mujeres con discapacidad. Es un espacio donde se organizan y participan en formación y están buscando incidir políticamente formado por mujeres con discapacidad de todo el Paraguay, comprometido con la defensa y la promoción de los derechos humanos y con la construcción de una sociedad libre de violencias, libre de discriminación y capacitismo. Esa libre discriminación, qué importante sería que pueda existir en la educación primaria, en la educación media, en todo el sistema educativo, una educación libre de discriminación, Ale, y nada más que porque nuestro tiempo ha acabado, te despedimos, Ale, te damos un abrazo fuerte y mucha, mucha fuerza, que la lucha realmente de ustedes es valiosa, es muy necesaria. Quieren cuando quieran este espacio aquí en el programa de Río de Palabras, Beta y Oliva. Fuerza, Ale, y por supuesto que siempre contar con nosotros.
1: Muchísimas gracias a vos, Rosy, por este espacio que realmente es el primero que nos abre las puertas a darle voz a nosotras y a varias mujeres que también están en nuestra situación. Y valoramos muchísimo eso que vos nos des este espacio y a tu audiencia por escucharnos. Muchísimas gracias.
0: Mucha fuerza, Ale, un abrazo inmenso y por supuesto en algún momento vamos a estar con todo el programa ahí desde la radio. Gracias, Ale, hasta pronto, fuerza, un abrazo. Y vamos ahora, gracias, hasta luego, Ale, querida. Y ahí ahora tenemos a nuestro querido ingeniero Ricardo Canese, creo que ya está en línea. Muy buenos días, Inge, Ricardo, muchísimas gracias por responder aquí a nuestra llamada. Ah, le estamos buscando. Bueno, voy a comentarles entonces a la audiencia estos datos que me ha pasado, que ha señalado Alejandra.

0: Sandra Valdés Turcot. Ella es una joven que forma parte de la DiscaFem, de DiscaFem. DiscaFem, que es una asociación de niñas, jóvenes y adultas con discapacidad en busca de visibilidad, de tener lo que está, como ella misma nos explicó, está todo en la ley, pero no hay, no tienen respuesta. Y entonces eso es muy injusto porque vemos que sí existe mucho dinero. Dinero hay. Lo que hay es que se dilapida todo. Bueno, creo que ya estamos buscándole al ingeniero Ricardo Canese. Vamos a ver, ya está el Inge. Ya lo tenemos al ingeniero Ricardo Canese. Ingeniero, muy buenos días. Muchas gracias por estar con nosotros aquí en el programa de País Oliva.
1: Buenos
0: Adelante,
1: días.
0: Inge.
1: Sí, tantas veces estuve ahí que en la misma radio, ¿no es cierto?, con el País Oliva, ¿no es cierto?, y tantas actividades desarrolladas con él, ¿no es cierto? Así que es un gran honor, ¿eh? Un gran honor.
0: Inge, querido, vemos que hay en este momento mucha organización uniéndose en vista a que no hay respuestas desde el Estado a todas. Recién estuvimos en una comunicación con una joven que es de la organización de discapacitadas, ellas son discapacitadas. ¿Te imaginas, ingeniero, si los médicos no tienen respuesta? Los más vulnerables menos respuesta tienen desde el Estado. Y hay formas, ingeniero, ¿verdad? Más que nada con la gran riqueza energética que tenemos.
1: Así mismo, realmente es realmente indignante cómo están robando, digámoslo claramente, robando, saqueando nuestras riquezas y empobreciendo al pueblo, porque ellos se enriquecen enormemente y al mismo tiempo están empobreciendo al pueblo. Y voy a ir al tema energético, porque luego que este tema de los médicos, los discapacitados, las personas de tercera edad, campesinos, indígenas, realmente es grave, y donde justamente con una política adecuada en materia energética bien se podría primero paliar y después sobre todo crear las bases para un desarrollo sustentable, ¿no es cierto?, para que vayan superando los problemas. Bien utilizado, como han hecho otros países, no estamos ahí ejemplos exitosos, o sea, no estamos descubriendo la pólvora, como se dice, pero vamos a ir a los principales problemas que tenemos. Mira, tenemos básicamente cinco problemas principales. Primero, que el señor Santiago Peña no ejerce la soberanía ni pretende ejercer la soberanía, sino lo que pretende manejar un dinero, una plata dulce ahí en Itaipú, ¿no es cierto? Y de esa manera está vaciando la ANDE, porque lo obliga a la ANDE a pagar una tarifa más alta, porque él quiere manejar solamente este año, imagínate, 400 millones de dólares. Lo obliga a la ANDE a pagar de más a Itaipú, solamente este año, ¿no? Entonces, pero claro, él no pretende ejercer la soberanía porque no le sigue entregando energía regalada a Brasil y Argentina, ¿no es cierto? A 50 y a $40 a Milei le entrega todavía más barato. Bueno, y el segundo, ahí llegamos al segundo aspecto. Al mismo tiempo le está regalando la energía eléctrica a estas empresas electrointensivas, estas criptomineras, bases de datos, plantas de hidrógeno, en fin, todas estas empresas que no generan nada de empleo. Le está dando en forma, así como la tarifa de Itaipú es ilegalmente alta y le obliga a la ANDE a pagar una tarifa alta, en forma ilegal, violando el tratado,

también en este a las empresas electrointensivas les regala una tarifa por debajo de los costos. La Carta Orgánica de Andes le obliga a Santiago Peña a fijar tarifas en función a los costos, a los gastos de explotación, y que además la ANDE pueda expandir su servicio. La tarifa técnica tendría que estar en torno a arriba de 80 dólares el megavatio hora. Hay una empresa electrointensiva inclusive que ofertó 70, y oferta 70 porque a ella le cuesta mucho más que 70, ¿no es cierto? Eso ya te está indicando si el mismo privado, estas grandes empresas que podrían generar inclusive energía propia, ellos no pueden generar ese precio, por eso ofertan 70. Pero Peña le vende a 44, le vende en forma a una, y a las plantas de hidrógeno lo que le ofreció a 25 y a 30. Entonces, así está, está propiciando el saqueo de nuestra energía hidroeléctrica para esta empresa electrointensiva que generan, si nos vamos por el promedio calculado desde el año 2024, generan 456 veces menos empleo que el promedio de las empresas en nuestro país, que el promedio, porque generan 1,58 empleos por megawatt contratado, en tanto que el promedio de las empresas en nuestro país generan 721 empleos por megavatio contratado. Le castiga a los que generan 456 veces más empleo y le privilegia y le da una energía regalada a los que generan 456 veces menos empleo. Entonces ese es el segundo problema, que la ANDE está siendo vaciada por este tipo de empresas, porque la política tiene Cartes y Peña, ¿sí? Lo que tienen, pues son ellos trabajan en conjunto de regalar nuestra energía de luego a Brasil y Argentina y también a la electrointensiva. Entonces, solamente lo que deberían pagar estas empresas son, digamos, ya otros 400 millones de dólares. O sea, que ahí tenemos ya 400 que se le hace pagar la misma tarifa más cara, otros 400 millones de dólares que se les regala a esta empresa electrointensiva. Ya tenemos 800 millones de dólares. Imagínate cómo se le saquea a la ANDE. Y ahí llegamos a los otros problemas, inquietudes del pueblo, ¿no es cierto? El pueblo está exigiendo una tarifa social ampliada. Se juntaron más de 50.000 firmas para eso. Y el Congreso, dominado por el cartismo, no está tratando. Eso se presentó ya aprobado por la justicia electoral el 2 de abril del año pasado. O sea, ya llevamos prácticamente un año y medio que no tratan. Ellos sí tratan lo que ellos quieren, pero eso que fue una iniciativa popular está respaldado por la Constitución y exige un tratamiento en el más breve plazo, así dice la ley, no lo tratan. Entonces la gente está sufriendo porque no puede pagar una energía eléctrica. Fíjate que estas grandes empresas electrointensivas, ellas sí les regala al usuario común, le cobra una tarifa mucho, mucho más alta, ¿no es cierto? Está en promedio, está a 68 dólares el megavatio hora, en tanto que a estas grandes empresas le cobra 44, ¿no es cierto? Imagínate la diferencia, ¿no? Bueno, y a eso se suma otra, claro, mucha gente, debido justamente que la gente no puede porque no tiene ingresos, no hay empleo. Entonces hay, la misma ANDE dice, hay 350.000 usuarios que no pueden pagar su tarifa eléctrica. Y la ANDE, por instrucciones del señor Santiago Peña, entró a cortar el servicio cuando que la energía eléctrica es un derecho humano. Entonces allí nosotros, y se ha hecho una campaña de no al corte indiscriminado, sí a la energía eléctrica como un derecho humano, que está también en el proyecto de ley de ampliación de la tarifa social, está también, y todo eso está perfectamente financiado. De hecho, vemos que con lo que le había dicho al inicio, con que a la ANDE le dejen de vaciar, nomás tenemos 800 millones de dólares al año. Pero además hay una renta eléctrica que Santiago Peña no le da un céntimo a la ANDE. Si es una renta eléctrica, ¿por qué no tiene que ir por lo menos la mitad a la ANDE? Justamente para que haya tarifa social, para que la energía eléctrica sea un derecho humano, para que sea una fuente de desarrollo sustentable. A nadie se le ocurre, al mismo Peña no se le ocurre, que el dinero de los peajes vaya para hacer línea eléctrica. El dinero de los peajes es para mantener

0: él usa la renta eléctrica en hacer ruta, y está haciendo rutas, puentes, viaductos, hizo viaductos para Tapepona de los varones y Itaipú, este consorcio privilegiado. Está haciendo el puente entre Carmelo Peralta y Puerto Nortiño, que va a beneficiar sobre todo a los empresarios sojeros brasileños para llegar más barato al Océano Pacífico, ¿no? Bueno, y a todos estos temas que te mencioné, ¿no es cierto? O sea, por un lado, un vaciamiento entonces de Andes, brutal, un regalo a estas empresas electrointensivas, el no ejercicio de la soberanía, ¿no es cierto? Y la no atención al pedido de ampliación de tarifa social, a que la energía eléctrica es un derecho humano. Ahora el señor Peña agrega la privatización de Andes. Lanzó fue el 13 de agosto, se reunió la mesa energética en Burubicharoga, y allí propuso privatizar todo, ¿no es cierto? Y ahí están los proyectos, o sea, el que entiende un poquitito es el inicio. Ojo, ¿para qué quiere privatizar? Porque está bien, uno dice, bueno, la privatización, bien sabemos, en Brasil está todo privatizado y con economías de escala. O sea, en Brasil la energía eléctrica tendría que ser más barato que en nuestro país, porque tiene una energía hidroeléctrica muy barata, ya amortizada, que es gran parte de la generación eléctrica, ¿sí? Tienen economía de escala como un país continente. Bueno, es el triple, la tarifa eléctrica en Brasil es el triple. De hecho, ya Lula no pudo eliminar la privatización que fue hecha por los gobiernos neoliberales, porque una vez que uno hace esas privatizaciones ya no hay vuelta atrás. Entonces, claro, el pueblo brasileño tiene que pagar el triple de lo que nosotros pagamos. Hacia ahí nos quieren llevar, ¿no es cierto? Que paguemos el triple, ¿no es cierto?, de lo que estamos pagando, y para eso hace el ente regulador, para que nosotros paguemos el triple, y también para que estas empresas electrointensivas tengan una energía regalada, porque justamente los gremios han protestado, tuvo que derogar dos veces los decretos que quiso, por los cuales quiso regalar la energía eléctrica a las empresas electrointensivas. Que ojo, siguen llevando, hoy mismo están llevando 1.300 megavatios, que son dos unidades de Itaipú. Es una barbaridad regalar esa cantidad de energía. Entonces, bueno, pero él quiere evitar la presión social, entonces va a crear ese ente regulador que tenga dos funciones. Primero, regalarle la energía eléctrica a las empresas electrointensivas, que son sus amigos de Estados Unidos, de Taiwán y de donde sea. Y segundo, cobrarnos una energía eléctrica cara a todos nosotros y decir, ah, no, eso hace el ente regulador, yo no tengo nada que ver. Él va a nombrar, eso dice el proyecto de ley, él va a nombrar a los miembros del ente regulador. Él está haciendo el ente regulador para hacer esta barbaridad que ha causado desastre en Brasil y en Argentina. Hasta ahora en Argentina es un verdadero desastre debido a esta privatización que ya se hizo en la época de Menem, en el caso de Brasil en la época de Fernando Henrique Cardoso. Bueno, estamos entonces ante una situación muy grave. Este lunes, Citrán, el sindicato de trabajadores, hace una movilización de todo el día, ¿no es cierto? Está convocando a otras organizaciones también. Nosotros como Itaipú Causa Nacional vamos a estar allí, y aparte estamos convocando con otras 13 organizaciones, entre ellas Citrande también, pero muchas otras. Está el Movimiento Campesino Paraguayo, está Itaipú, es también Soberanía, el Partido Paraguay Pajuná, Adultos Mayores y Familia, Ande Pueblo en Bahía, o sea, muchas organizaciones sociales. Estamos convocando para el sábado 12, de mañana noche, para el sábado 12, en el local de Citrande, una plenaria de organizaciones sociales y ciudadanas, para resistir a este vaciamiento, esta barbaridad que quiere hacer Peña, que ya está haciendo, ¿no es cierto?, que está haciendo, que es regalar nuestra plata a empresas que destruyen nuestro país, que están llevando nuestra energía valiosísima a precios regalados, y empobrecer a nosotros, aplicar un tarifazo a nosotros. Entonces ese es el motivo de esa plenaria, que aquí a través de Fe y Alegría yo le invito ya a toda la ciudadanía a participar el próximo sábado 12 de septiembre a las 9 de la mañana en Citrán, que es Fulgencio Remoreno 660, cerca de la escalinata.
1: Doctor, una pregunta, Inge. Estas empresas que utilizan las criptomineras y todas ellas, ¿recordaron un poco cuánta es la relación de personas que dan mano de obra allí, que consiguen, y la diferencia entre

0: empleos por megawatt contratado. O sea, salen 456 veces más empleo. Ahora, hay un dato más, aparte de ese que fue remitido al Senado, que se publicó ahora en estos días. Una propia empresa criptominera, que es Hive o IBE, ¿no es cierto? Se diría en español, con H, ¿no? IBE. Bueno, ellos informaron, ellos contratan 300 megavatios y emplean, y anunció el gerente de esa empresa con una gran cosa, a 250 personas. Si dividimos 250 entre 300, ¿no es cierto?, nos da 0,83. Ni siquiera llega a 1,58, que es el promedio. Ah, esta empresa criptominera o base de datos más grande emplea menos todavía, usando más energía, o sea, por energía. Y nosotros tenemos, fíjate que en Itaipú tenemos 6.000 megavatios. Entonces, si todas las empresas van a ser como esta Hive, ¿no es cierto?, o IBE, ¿no es cierto?, vamos a generar, ¿ves?, 0,83, ¿no es cierto?, o 250 por 300, multiplicado por... Vamos a tener 5.000 empleos en todo el país, ¿no es cierto?, en todo el país van a usar toda nuestra energía Itaipú. ¿Y qué van a hacer los 3.400.000 paraguayos que están, que es la población económicamente activa? ¿Con qué energía se quedan? Cero, ¿no es cierto? Porque ellos, y de hecho, no, esto no lo digo yo, lo dice el presidente Ande, dice que hay solicitudes por más de toda la capacidad de Itaipú. O sea, ellos están pidiendo más de lo que tiene Itaipú, y claro que en Yacyretá también, ¿no es cierto? Entonces quieren acaparar toda nuestra energía hidroeléctrica, y que nosotros nos veamos con qué, con la energía nuclear que ya Estados Unidos nos ofreció, que vale una fortuna, en Brasil cuesta $140 el megawatt hora. Nuestra energía hidroeléctrica, el costo es $15, se cuesta 10 veces más, ¿no es cierto? Eso es lo que nos quieren, digamos, aplicar, de pagar, de tener un costo de 15, vamos a pasar a tener un costo de 140. Y mira, el costo de 140 de la energía nuclear en Brasil, Brasil tiene mucho más economía de escala. Yo no sé si vamos a llegar a 140, probablemente sea 150, 200, ¿no es cierto? Bueno, entonces nos quieren vender energía nuclear. La UIP que dice, traigamos gas de Vaca Muerta allá del sur de la Argentina. ¿Cuánto nos va a costar ese gas? De luego, los precios del gas en Europa están por las nubes. Todos los precios del gas están por las nubes. Entonces, si vamos a traer gas para hacer energía eléctrica, no es que nos va a costar 140, nos va a costar $200 el megawatt hora. Bueno, eso es lo
1: ¡qué
0: que...
1: ¡qué locura!
0: Lo mismo la energía solar. La energía solar es muy linda, pero es discontinua. Yo tengo energía eléctrica cuando hay sol, o si puede ser eólico, cuando hay viento. Y en el caso de la energía solar, yo estudié muy particularmente, yo le invito a cualquier técnico a hablar sobre el tema, ¿no es cierto?, a hacer los cálculos. Y si yo quiero una energía solar continua, tengo que poner una cantidad enorme de baterías. Las baterías de litio son costosas, son caras y duran poco tiempo, entonces me resulta un costo impresionante. Bueno, si uno consulta en Google, vos podés consultar y decir, bueno, ¿cuánto cuesta la energía solar si yo quiero las 24 horas al día, los 365 días del año? La inteligencia artificial te contesta entre 300 y $600 por megawatt hora. Eso es lo que contesta la inteligencia artificial. Haciendo un cálculo muy ajustado, a mí me sale arriba de 200. Entonces, ¿qué quiere el señor Peña? Que nosotros nos veamos con la energía solar, que nos va a costar 200, o con la energía nuclear, que nos va a costar 150, digamos, con suerte. El gas natural nos va a costar también 200. Cuando que ahora tenemos una energía hidroeléctrica que cuesta 15. Y, ojo, nosotros sin estas empresas intensivas, esta quizá es la parte más importante, yo le diría a todos los oyentes que atiendan, nuestro país podría tener hasta el 2040 energía hidroeléctrica para todo nuestro consumo, hasta el 2040, o sea, por 14 años más. 14 años más de una energía barata. ¿Por qué Peña quiere forzarnos a tener una energía cara hoy? Ah, porque quiere hacer negocio, con la electricidad, sí, vendiéndole barato nuestra energía hidroeléctrica, y que hace negocio con otras empresas que nos van a vender energía cara a nosotros. Para él es un negocio redondo, él gana vendiendo barato y vendiendo caro. Y nosotros somos la víctima de cómo tener que comprar caro, ¿no es cierto? Y ojo, cuando digo nosotros, digo también el pequeño taller, el pequeño almacencito, pero también el gran supermercado, la gran industria. Ojo, acá no se va a salvar nadie.
1: Exactamente.

0: Ingeniero Canese, nada más que porque ya estamos cerrando nuestro espacio, queremos repetir entonces este encuentro tan importante y por supuesto la lucha tiene que estar dada desde el pueblo, porque quienes vamos a ser jodidos totalmente somos el pueblo y el vulnerable muchísimo más, muchísimo más. Ingeniero, por favor, y te nos despedimos.
1: Bueno, muchas gracias. Le esperamos a todos el sábado 12 de septiembre a las 9 de la mañana en Cistrande, Fulgencio Romano 660. Participa, vamos a hacer una lucha con toda la ciudadanía y creo que así vamos a poder parar esta barbaridad que nos quiere imponer Peña.
0: Amén, claro que vamos a parar. Con la ayuda de todas y todos, el pueblo unido jamás será vencido. Hasta pronto, Inge. Sigan disfrutando de los programas de la querida radio Fe y Alegría. Hasta luego.
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2: Ancora continua a invitare alla preghiera. Vede la mano della misericordia di Dio che invita coloro chiese di porre tutta la fiducia in Dio.
3: Como nos invita el Papa Francisco, juntos elevemos una oración en este preciso instante.
4: Toma, Señor, y recibe toda mi libertad, mi memoria, mi entendimiento y toda mi voluntad, todo mi haber y poseer. Tú me lo diste, a ti, Señor, lo devuelvo. Todo es tuyo, dame tu gracia y tu amor, que eso me basta. Señor, que desde una cruz me ofreces tu perdón para mis pecados, tu esperanza para mis tristezas, tu amistad para mi soledad, tu madre para mi cuidado. Yo me consagro cuanto soy y cuanto tengo a tu sagrado corazón inmaculado de María.
2: Que la compañía fino al último sea fedele al espíritu de la sua vocación, que es la mayor gloria de Dios y la salvezza de la.
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Viernes, semana 23 del tiempo ordinario, año par. Humildad y autocrítica del dirigente lúcido. Lucas 6, del 39 al 42. ¿Acaso puede un ciego guiar a otro ciego? Continúa Jesús su discurso poniendo esta comparación. ¿Puede un ciego guiar a otro ciego? Ciertamente caerán ambos en algún hoyo. El discípulo no está por encima de su maestro, pero si se deja formar, se parecerá a su maestro. ¿Y por qué te fijas en la pelusa que tiene tu hermano en su ojo, si no eres consciente de la viga que tienes tú en el tuyo? ¿Cómo puedes decir a tu hermano, hermano, deja que te saque la pelusa que tienes en el ojo, si no ves la viga en el tuyo? Hipócrita, saca primero la viga de tu propio ojo para que veas con claridad. Y entonces sacarás la pelusa del ojo de tu hermano.

0: En primer lugar, todo guía, todo dirigente debe ser lúcido, pues si un ciego guía a otro ciego, ambos caerán en el hoyo. Jesús instruye a sus discípulos diciéndoles que para ser buenos pastores de su pueblo, buenos guías, es necesario que conozcan a fondo la propuesta que Él ha recibido del Padre, la proclama de su reinado y que su vida esté comprometida en serio con ella, de modo que puedan ver las cosas y verse a sí mismos con claridad. Quien conduce debe saber a dónde va y conocer el camino. No podrá guiar a otros quien no está preparado para entender situaciones y planificar estrategias o para llevarlas a cabo. Para ello, en primer lugar, el discípulo ha de dejarse formar por el maestro. Para guiar a otros necesitamos un aprendizaje continuado y permanente junto a él como maestro, de modo que tras ese aprendizaje en su compañía se haga realidad su propuesta en nosotros y podamos parecernos más a él. Sin esa experiencia con él, no estaremos listos como guías de otros. Necesitamos la luz de Cristo y su dirección para que nuestra conducción sea lúcida. En segundo lugar, actitudes de autocrítica y humildad. Por medio de una serie de comparaciones, Jesús nos hace ver que en su seguimiento no cabe ni la mediocridad ni la falta de autocrítica. Además de ver con claridad, es preciso que nos conozcamos a nosotros mismos con humildad y sin pretender ubicarnos por encima de nadie. Para ser un dirigente en condiciones, es preciso ser autocrítico y preceder a los demás en el testimonio de vida. No puedes decirle al hermano, deja que te saque la pelusa que tienes en el ojo, si tú no ves la viga en el tuyo. Sácate primero la viga de tu ojo para que veas con claridad. Podremos ayudar a otras personas en su proceso de crecimiento y de maduración en la fe si nos abrimos en actitud autocrítica, en humildad y disponibilidad para escuchar posibles errores nuestros, sugerencias u opiniones de otros compañeros de camino. En tercer lugar, Pablo, modelo de dirigente, siente que, como servidor responsable, debe hacerse todo a todos con el fin de ganarlos para Cristo. Tomarse en serio el seguimiento de Jesús, y más aún como dirigente, exige esfuerzo y compromiso. Pablo pone el ejemplo de los atletas que se someten a una preparación rigurosa, y todo para ganar una corona que se marchita, mientras la nuestra no se marchita. Jesús nos llama para ser guías lúcidos, pero no podremos guiar a otros si no nos preparamos para entender la misión que Él nos encomienda, el modo de proceder y la manera de llevarlo a cabo. Para ello necesitamos mucho aprendizaje junto al Maestro. Necesitamos tiempos con Él, crecer en amistad con Él, dejarnos corregir por Él, para reconocernos como somos, con humildad y sin ambigüedades. Para parecernos más al Maestro, necesitamos un proceso largo que dura toda la vida. Pegados a Él, vamos haciendo nuestro su modo de ser y de proceder. Para poder guiar a otros, necesitamos también actitudes de humildad y de autocrítica. Humildad para no considerarnos superiores a nadie y para reconocer nuestras limitaciones y debilidades. Y autocrítica para acoger con sencillez las correcciones, tanto las que nos hace Jesús en nuestros encuentros de oración con Él y en nuestro quehacer cotidiano, como las que nos llegan de los compañeros de camino, en el hogar, la comunidad, el espacio laboral, siempre listos para poder desprendernos de la viga que puede haber en nuestros ojos. Preguntémonos sobre los tiempos que dedicamos a encontrarnos con Jesús como maestro y amigo y sobre nuestras actitudes en el acompañamiento a otros en nuestra misión. Pidámosle al Señor Jesús, Pastor Supremo, que nos siga guiando, que sepamos ser responsables los unos de los otros y colaboradores suyos en el servicio evangelizador. Que María, la gran educadora de su Hijo Jesús, sea también nuestra guía y nos ponga con su Hijo al tiempo que quizás nos dice, hagan lo que Él les diga. Les saluda y bendice en el nombre del Padre, del Hijo y del Espíritu Santo. Y Mariano.
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0: a través del límite. 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
1: Debido al avance de la técnica, el texto anterior lo terminábamos con una pregunta. ¿Estamos haciendo al ser humano simplemente más poderoso o estamos construyendo una sociedad más humana? Pero esto nos lleva todavía un poco más lejos. Es clave afirmar que toda persona posee una dignidad que nadie puede quitarle. Pero tenemos que preguntarnos también qué significa que una vida humana llegue a su plenitud. Para nuestra cultura, plenitud suele ser identificada con autonomía, capacidad, rendimiento o ausencia de límites. Ser mejor significaría algo así como poder más, saber más, vivir más tiempo, no depender de los demás. De ahí la fascinación que ejercen propuestas transhumanistas que apuntan a la mejora de nuestras capacidades físicas e intelectuales, retrasar radicalmente el envejecimiento, modificar nuestro cuerpo, así como soñar la integración persona y máquina. Sería absurdo rechazar la posibilidad de mejorar la vida humana, y ciertamente Magnifica Humanitas no lo hace. Sanar, aliviar un dolor o prolongar dignamente la vida son conquistas extraordinarias. El punto está cuando pasamos de curar nuestros límites a pensar que el límite mismo es un defecto del ser humano. Aquí la fe cristiana propone una manera distinta de entender nuestra grandeza. Para nosotros, los cristianos, el modelo de humanidad no es un ser humano ilimitadamente potenciado, es Jesucristo. La fe no nos lo presenta a un Dios que salva desde fuera de nuestra condición, sino a un Dios que se hace carne, nace necesitando cuidados, crece en una familia, conoce la pobreza, el cansancio, la amistad, el dolor, la angustia y finalmente la muerte. Dios no desprecia nuestra fragilidad, sino que entra en lo más profundo de ella. Nuestras limitaciones de ningún modo deben idealizarse. La enfermedad, la discapacidad, el envejecimiento o la pobreza traen de hecho sufrimientos reales que debemos aliviar. Pero tampoco todo límite es un enemigo. León XIV recuerda que muchas veces el ser humano no florece a pesar del límite, sino a través de él. La experiencia confirma que con frecuencia cuidar, enfermar, fracasar o perder a alguien puede abrirnos a dimensiones nuevas y más hondas de la vida. Precisamente porque somos vulnerables, aprendemos el cuidado, la compasión, la fidelidad, el agradecimiento y la solidaridad. Podemos preguntarnos entonces, ¿qué sería de una humanidad que ya no necesitara de nadie? Que no supiera lo que significa dejarse cuidar, acompañar o sostener a otro. Esta pregunta tiene también una dimensión social y política. En América Latina, ancianos, personas con discapacidad, campesinos, indígenas o familias empobrecidas siguen quedando muchas veces en los márgenes de las decisiones económicas, del acceso a derechos y ahora también de la transformación tecnológica. El riesgo no es solo que unos accedan a los avances y otros queden fuera, sino que terminemos organizando la sociedad según la utilidad, la productividad y la rentabilidad de las personas.

Podemos construir IAs cada vez más inteligentes y al mismo tiempo aceptar sociedades incapaces de garantizar cuidados, derechos y oportunidades a quienes no encajan en la lógica del mercado. Magnifica Humanitas nos dice que el progreso tecnológico no puede llamarse verdadero progreso si deja atrás a los más vulnerables o amplía la desigualdad. El cristiano propone también una transformación del ser humano, pero de modo diferente. Estamos llamados a ir más allá de nosotros mismos, no acumulando poder, capacidades, sino creciendo en humanidad. Magnifica Humanitas recuerda que el verdadero más que humano no elimina nuestra fragilidad, sino que la asume y lleva nuestra humanidad a su plenitud. Una tecnología puede corregir un error, pero una persona puede arrepentirse. Es totalmente diferente. Un sistema puede reconocer patrones, pero una persona puede perdonar. Un algoritmo puede predecir comportamientos, pero no puede decidir comenzar una vida nueva. Puede simular empatía, pero no puede entregar su vida por otro. La cuestión, por tanto, no es elegir entre técnica y humanidad, sino decidir qué tipo de humanidad queremos construir. Si crecer significa ser cada vez más fuertes, autónomos y eficientes, inevitablemente habrá personas consideradas sobrantes. Si crecer significa aprender a amar, cuidar, compartir y hacernos responsables unos de otros, entonces incluso nuestros límites pueden convertirse en escuela de humanidad. El verdadero progreso no consiste en necesitar cada vez menos de los demás, sino en aprender a necesitarnos de un modo más humano.

Nel nome del Padre, del Hijo e dello Spirito Santo. Amen. Signore della vita, tu nos diste il don dell'acqua, fuente di fecondità, frescura e speranza. Ella calma la sed, fecunda la tierra e limpia las heridas. Damos gracias porque también ella es símbolo de tu gracia, de tu amor, que nos renueva por medio del bautismo. Hoy te pedimos que nos enseñes a custodiarla con gratitud, justicia y responsabilidad. Te pedimos perdón por haberla convertido en mercancía, olvidando que es un regalo universal, un derecho sin fronteras destinado a todos tus hijos. Vemos con dolor a tantos hermanos y hermanas que no tienen agua limpia, que caminan kilómetros para encontrarla, que enferman por su escasez. Que tu Espíritu nos transforme en peregrinos de lo esencial, capaces de vivir con sobriedad, denunciando el derroche y la contaminación, defendiendo el derecho de cada hermano y hermana a beber sin miedo, sin desigualdad. Haz que nuestro cuidado del agua sea signo de amor al Creador y compromiso con la vida de los más pobres, educando nuevas generaciones que valoren y protejan los recursos de la tierra. Amén.

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Muy, pero muy buenas tardes a la querida audiencia de Radio Fe y Alegría, la educativa del Paraguay. Han pasado 48 minutos de la hora 13 de este día, viernes 11 de septiembre 2026, iniciando el programa. Mientras tanto, va el saludo cordial, el saludo fraterno a toda nuestra queridísima audiencia de la Radio Fe y Alegría, así como también a las distintas radios comunitarias que se suman en este horario a la transmisión del programa y que nos acompañan habitualmente de lunes a viernes, en este horario de 13:35 hasta las 14:55 que le acompañamos a través de este programa denominado Mientras Tanto. Los deseo que se encuentren lo mejor posible y disfrutando de este día viernes. Viernes, lógicamente, que se va dando también la posibilidad de poder estar mirando un poco lo que nos deja la semana. Bueno, ya corriendo prácticamente dos semanitas del mes de septiembre. Bueno, muchos temas. A propósito, decía esta mañana un poco el famoso bombapú del 11 de septiembre por el tema del Partido Colorado en varias zonas. Fundamentalmente me tocó en la zona cercana al borde de Asunción, la zona del Luque. Y bueno, uno se pregunta qué festejan, lógicamente, los Colorados en este día. Su fecha fundacional, pero bueno, un poco mirando la situación del país, bueno, en vez de festejar, tal vez uno diría, bueno, ¿por qué no se ahorran esos guaraníes en destinar a otras cuestiones? Y bueno, un poco todo este tema con relación. Y un simple titular a propósito de este tema del Partido Colorado y su funcionamiento. Será preguntarnos realmente también si es realmente un Partido Colorado hoy día o es el partido ya de Cartes, el partido Honor Colorado, prácticamente el que toma la posta. Y a propósito del tema, también de uno de los tantos temas que hacen al país, el tema de la firma de acuerdos de médicos el día de ayer. Y sin embargo, hoy ya, bueno, va dando otras versiones, reacciones al tema. Médica de Itagua admite que cayó en una trampa para firmar acuerdo con Salud, dice. A propósito del tema, Norma Irá, la médica del Hospital Nacional de Itagua, al reconocer que firmó el acuerdo junto a un grupo de médicos especialistas con el gobierno, dijo que sintió que cayeron en una trampa, mientras que el Sindicato Nacional de Médicos, SINAME, dijeron no estar representados por ellos. Siguen firmes con una huelga para el próximo 21 y 22 de septiembre, dice la información. Lanzaba esto un poco a propósito del comentario inicial, porque hoy también Cartes y las autoridades nacionales, incluidas el vicepresidente y el presidente de la República, bueno, estuvieron brindando un homenaje a este aniversario del Partido Colorado. A propósito, dice también la información, Cartes, las municipales y un mensaje contundente, nadie puede estar por encima del Partido Colorado. El poder absoluto, lógicamente, se proyecta con este tipo de discursos triunfalistas, discursos autoritarios en muchos de los casos, discursos que lógicamente distan mucho de la realidad que vive el país. Pero hay que señalarlo, hay que decirlo y medirlo en su justa dimensión, lógicamente todo este tipo de expresiones. Y bueno, me olvidé en el anuncio un poquitito del día del 11 de septiembre, lógicamente en los antecedentes, recordar que bueno, nos acompaña en la coordinación técnica el compañero del Anguinú, Jorge Fleitas, con muy buena selección musical para este viernes gris, viernes otoñal, aquí por Asunción. Y bueno, así que bueno, agradecer al compañero Jorge Fleitas la coordinación técnica. También nos acompaña en la coordinación periodística la compañera Andrea Cabrera. Y bueno, un poco poder estar acompañándole en este día viernes. Lógicamente con muchos temas que hay que ir mirando con relación a la

0: realidad del país y otros hechos que se van dando, lógicamente, a nivel nacional. Huelga docente también dice, sigue firme, el martes conformarían una mesa de trabajo. A propósito, también los huelga de médicos, representantes de SINAMED se reúnen con ministra de Trabajo, es decir, algunos de los titulares de este día. Y por el otro lado, el famoso tema también del informe PISA sigue dando que hablar. Los paraguayos se volvieron menos inteligentes, dice a propósito el análisis de un neurocirujano. Así que bueno, un poco temas que están instalados y que se van dando. Aparte, en el tema del clima, es una alerta realmente para 8 departamentos del país en este tema con relación al tema del clima. Entonces, 8 departamentos que van a corresponder a los departamentos que están gran parte de la región oriental. Fenómenos de tiempo severo, anunció la Dirección de Meteorología en esta siesta. Los departamentos son Guairá, Casapá, Itapúa, Misiones, Paraguarí, Alto Paraná, Central y Ñeembucú. De hecho, se va poniendo negro también el cielo por esta zona. Y bueno, queremos ir tocando un poco un tema que está dentro de los tantos que hacen al tema país, pero bueno, el tema de los adultos mayores, hay también, lógicamente, imputaciones contra uno de los referentes de los adultos mayores. Nos referimos al periodista, pero también al dirigente social y que acompaña esta lucha de los adultos mayores, Elías Cabral, que está con nosotros en la línea telefónica, me dice el compañero Jorge Freitas. Elías, muy buenas tardes para la audiencia de Radio Fe y Alegría. Aquí el programa Mientras Tanto, Galo Bogarín te saluda. Buenas tardes, ¿cómo estás, Elías?
1: Buenas tardes, Galo. Saludo a toda audiencia. Aquí estamos en dupla con Radio Portal de Curubatí, con casi 25 a 30 radioemisoras del interior que está retransmitiendo el programa Tiempo de Cambio. Estamos en dupla. Saludos.
0: Qué bueno, muchísimas gracias. Entonces también a toda esa gran audiencia que está ahí con la radio. Elías, queríamos un poco hacer como dos momentitos. Uno que tiene que ver con la situación de los adultos mayores, cómo está un poco el, todo el movimiento en general, la organización. Por el otro lado, también ver un poquitito cómo van el tema de los juicios que te hacen desde el gobierno, Elías.
1: Bueno, en primer lugar, la Carpa de la Resistencia sigue en pie. Mañana nuestra organización va a participar con otras organizaciones para defender los derechos de los adultos mayores y la ciudadanía en general al acceso a la energía eléctrica más barata. Vamos a exigir la ampliación de la tarifa social. Vamos a estar en Citrande para acompañar el pedido al gobierno de que la energía eléctrica sea un derecho para todos los ciudadanos y más a las familias vulnerables, entre ellas adultos mayores, los indígenas, comisiones de agua potables, para que sea más barata. Entonces, eso es nuestro reclamo. Mañana vamos a estar en Citrande y posiblemente se va a marcar medidas de acción próximamente. Por otra parte, la Carpa de la Resistencia sigue frente al Ministerio de Desarrollo Social. Seguimos denunciando la falta de transparencia del ministro Tadeo Rojas, que no publica los nombres de las personas que ingresan a cobrar la pensión a tercera edad. Dicen 5.000 ingresan este mes, pero no publican los nombres y los apellidos. Nadie sabe quiénes son, si cumplen los requisitos establecidos en ley. Él no aclara, no es transparente el señor Tadeo Rojas en ese sentido. Y por otra parte, el 22 de septiembre a las 9 de la mañana yo tengo que comparecer para la audiencia de imposición de medidas establecida en el Código Penal, el Código Procesal Penal, ¿verdad? Para ser oído por el juez Alcides Corbeta por la imputación de abandono a los adultos mayores. Es una mayor estupidez que comete el fiscal Alcides, en este caso el fiscal Carlos Acuña, me imputa por abandono, que justamente es el motivo de la organización de la fundación de la organización para luchar contra el abandono de los adultos mayores por parte del gobierno nacional. Voy a comparecer el 22 de septiembre a las 9 de la mañana y bueno, seguramente que el juez va a determinar qué medidas va a tomar contra mí porque me consideran como un delincuente.
0: Elías, y en ese sentido, un poco el tema de esta cuestión y donde lógicamente muchos de los dirigentes sociales también, dirigentes campesinos, indígenas, son imputados por esto que yo siempre llamo el garrote judicial. Un poco, ¿podés describir un poquitito los actores que están involucrados en los casos que tenés, Elías?
1: El fiscal Carlos Acuña es el que investiga y el juez Alcides Corbeta es el juez de primera instancia quien aceptó la imputación y dijo que dijo que cualquier

0: puede abandonar a cualquiera. O sea que es una cosa absurda, es lo que dicen estos actores de la fiscalía y el juzgado, para poder seguramente querer coartarle la libertad para que no salga a recorrer, enseñar a los abuelos sus derechos y a organizarse. Ese es el claro objetivo de Tadeo Rojas.
1: Lo más raro es, por eso estamos haciendo un poco un cotejo con varios casos, Elías, uno de ellos, Vidal Brites, ahí en la zona de Paso Yovai, que bueno, a él le señalaban que era fundamentalmente uno de los instigadores en una movilización de hace un tiempo atrás, y bueno, él sin embargo no estuvo en el lugar. El caso tuyo es, digamos, más todavía ridículo y sin sentido, porque el estar presente o no acompañando una organización, por eso no hay ningún motivo para decir, bueno, esto tiene que ser un caso jurídico, Elías.
0: No, es la mayor estupidez que comete la fiscalía a cargo de Carlos Acuña. Además que me dijeron que es un tipo muy ignorante en la ley, el escrito que presenta es demasiado cuestionable, realmente poco o básicamente tiene conocimiento, no sé si podemos comparar con la de Hernán Rivas o no, porque su escrito delata demasiada ignorancia a esta persona. Dice el refrán que cuando escribas o hables se sabrá quién eres, dice, y su nivel de escrito, yo le pediría que utilice la inteligencia artificial, porque es muy pobre su escrito, la imputación, demasiado pobre es. Dice, yo sospecho, yo creo que me ocurrió, es onda, yeye, cora, me contaron, no, ese sí es cierto, le dice al juez y el juez le acepta todo, es una estupidez lo que hacen, pero bueno, vamos a plantarnos firmes contra este sistema que impera en nuestro país.
1: Porque ahí, justamente para ir aclarando también, Elías, un poco siempre tratamos de ser pedagógico para que la audiencia entienda, porque cuando un fiscal, lógicamente, está como, básicamente, poder defender o también ver un poco los dos lados. De repente se piensa que el fiscal es un acusador simplemente, pero cuando hacen este tipo de relatos, el fiscal tiene que tener como la cuestión clara y determinar el hecho que sucedió, decir, no sé, Elías Cabral le abandonó de tal parte, estuvo en tal cuestión, tiene que estar describiendo momentos, hechos, y eso no hay en este juicio, Elías.
0: No, totalmente absurdo es. Es más, me imputó también por incitar a cometer hechos punibles. Igual, y calcularon vos lo que hizo. Él no dice, en el día tal, Elías Cabral, usando el megáfono frente al Ministerio de Desarrollo Nacional, dijo textualmente, no. Él dijo en redes sociales. ¿En cuáles redes sociales? Me deja indefenso. Y el juez acepta todo eso. Porque no sabemos si en YouTube, si no es en Facebook, en TikTok. ¿En qué hora? ¿Qué dije yo? Él en ningún momento enumeró las palabras que yo dice. Dice que supuestamente yo quiero que se cierre de adelante y de atrás el ministerio. Nunca dije, jamás dije, jamás ahí se quemó una cubierta, jamás se rompió ni un vidrio, jamás se hizo acto de violencia. Gritamos, sí, gritamos, pero eso es parte de la manifestación permitida por la Constitución Nacional. Entonces, este fiscal mintió asquerosamente, posiblemente para favorecer a su patrón, Tadeo Rojas.
1: Y la libre expresión también, en este caso, uno puede estar diciendo siempre y cuando no esté atentando contra derechos de tercero, en este caso, Elías, pero bueno, un poco este es lo que está señalando, es esto es un caso jurídico, pero que viene de una cabeza política, Elías.
0: Sí. Nosotros dijimos ahí, fuera Tadeo Rojas, fuera Tadeo Rojas, pero eso es normal, amigo, por eso no se me puede imputar. Pero lo más grave es el tema de abandono, eso es terrible, porque justamente nosotros tenemos un jefe de la Carpa de la Resistencia, tenemos una señora que le cuida la presión ahí, la señora María Ortigosa, le cuida la presión a los abuelos, estamos a 7 cuadras del hospital, no sé cómo es la clínica, estamos a pocos kilómetros de Valle, Calle I, el hospital de Calle I. Muchos abuelos no tienen hospitales, no tienen centro asistencial en su colonia, viven mucho mejor en la carpa, comen bien, se le llevan merienda, toman tereré, o uicuay, pepe, o compartió ñondié, o vivipona la carpa, ves ahí, oña abandona. Imagínate un poco, el fiscal nunca se fue a preguntar en la carpa, a la carpa, guay, en teobetea, y que oreno y me he abandonado, lo y me abro luchar por orden de derecho. Guatana que culamba es ahí, Carlos Acuña, y hace tumulto, dice. Oye, por tumulto frente al Ministerio de Desarrollo Social. No, es tumulto, es manifestación por los derechos de la gente. Ayer ignorante de Carlos Acuña, de Guayeva.
1: Qué bárbaro. Y bueno, hermano, esto estamos lastimosamente, Elías, pero bueno, esto tiene que cambiar en algún momento. Y yo siempre digo que una de las instituciones de la República que tiene que dar y tiene que lavarse la cara en algún momento es justamente el Ministerio Público, y no queda tampoco de fuera el tema del Poder Judicial mismo.

0: jueces y nuestro propio ministro de la Corte Suprema de Justicia. Así que esa es una tarea que hay que seguir batallando lastimosamente, Elías.
1: Muy bien, mucha fuerza, compañero. Muchas gracias. Gracias a ustedes.
0: Gracias, gracias. Un abrazo.
1: Dale, saludos.
0: Gracias, gracias. Así, Elías Cabral, entonces, en contacto con nosotros a propósito de estas imputaciones que tiene. Y bueno, esto que está señalando del fiscal Carlos Acuña, que le imputó básicamente en base a mentiras y bueno, inclusive el pedido de arresto domiciliario. Y bueno, un poco el tema clave es tratar de inmovilizar a dirigentes sociales fundamentalmente, y la fiscalía y el poder judicial básicamente siguen siendo amparo y reparos de los poderes de turno en nuestro país, y así nos va. Vamos a ir a una pequeña pausita musical de la mano del compañero de Languinú, Jorge Fleitas, ponerle un poco de ritmo a esta siesta de viernes nublado aquí por Asunción.

14 con 7 minutos de este día viernes 11 de septiembre 2026. Estamos en el programa mientras tanto y bueno, vamos a cambiar un poquitito de tema y bueno, hay una actividad para estos días que lógicamente queremos compartir también con la audiencia de la radio y que tiene que ver a propósito de una, a ver, ¿cómo lo presento? Una bicicleteada para recaudar fondos, vamos a llamarlo básicamente. Está ya en comunicación con nosotros el querido Paí Alberto Luna, jesuita, y bueno, que nos va a comentar un poco acerca de esta actividad que, bueno, tiene por idea

0: recorrer en bicicleta. Ya no está, le saludamos. Pailuna, muy buenas tardes para la audiencia de Radio Fe y Alegría. Aquí el programa Mientras Tanto. Buenas tardes, Baisa Papa y...
1: Por antes, André. A piña y mejina, ya hay que preparar. vos estabas diciendo una... ¿cómo se llama? Una bicicleta, yo digo una peregrinación ciclística.
0: Ah, qué bueno. El concepto ya cambia.
1: Sí, otro pito, puma, ¿verdad? Peregrinación, porque promesa con la ya pagada, ¿verdad? Sí. Peregrinación.
0: Es la idea con esta actividad, con esta peregrinación espiritual, va.
1: Y yo hice una promesa de irme acá a Cupé, ¿verdad? Todos los años en bicicleta, bueno, por lo menos últimamente, porque yo estoy acompañando a los jóvenes que están haciendo su discernimiento para entrar a la Compañía de Jesús, para ser jesuita. Entonces llego a Yapolache, promesa que si entraban al noviciado, ¿verdad? Yo iba a irme en bicicleta, ¿verdad? Entonces ahora tenemos, el año pasado me fui y este año también volvió a entrar un compañero paraguayo, un luqueño que está allá en Montevideo en noviciado de los jesuitas, entonces ya cumplían la promesa. Entonces hablé con unos amigos que son también bicicleteros de la comunidad de vida cristiana aquí de Asunción, SBX, a los J. Oñón Divea, una pareja que me va a acompañar. Entonces, no sé, Tajina, pues RBT de domingo. Y entonces yo pensé que podíamos aprovechar también para hacer una actividad solidaria. Entonces ahí surgió la idea, hablé con ellos y ahí surgió la idea de hacer los que quieran apoyar la peregrinación, que puedan apoyar por kilómetro, ¿verdad? Entonces empecemos la Omochemo Inuseva Yaikatu o kilómetro un kilómetro a 1000 lleva barato allá. Entonces
0: y precio ve ahí va y catu ve
1: no pero pero me importa porque llegó a según la voluntad ya puede ser que alguien quiera 5 kilómetros, otros 10, otros 20, otros 20, ahí no, tampoco hay problema, ¿verdad? Entonces, la idea, la propuesta es hacer una colecta para la escuela, para la parroquia católica de Gaza, en Palestina, y es la única parroquia católica que está llevada por el padre Gabriel Romanelli y otros sacerdotes, ¿verdad? Gabriel Romanelli es argentino.
0: ¿Podés contarnos ahí un poquitito para que la gente se pueda sumar también a esta excusa de la peregrinación en bicicleta, peregrinación espiritual?
1: No es una excusa,
0: digo la excusa también de poder unir un poco con la causa que estás queriendo compartir. Claro, ¿Qué sabes de...?
1: Una peregrinación al santuario, a una visita a la basílica, yo quiero unirme a la misa de las 11, ¿verdad? Ahí en Cacupé, en la basílica, hay misa a las 11 los domingos. Quiero unirme ahí con celebrar, si llego a tiempo, espero que sí. Entonces, hacer esa peregrinación por una causa, ¿verdad? Por una causa solidaria, por niños que están en la escuela, en una situación precaria, ¿verdad? En una situación grave de carencia, de aislamiento, de guerra, ¿verdad? De genocidio. Entonces, unir, ¿verdad? Es una preocupación de la Iglesia, una preocupación varias veces expresada por el Papa. Entonces dije, bueno, podemos hacer una peregrinación de fe, ¿verdad? Pero con una causa. Entonces, unir eso y no a las personas que se quieran unir a voluntad, ¿verdad? Entonces, colaboran.

0: colaboran con la oración, colaboran con el apoyo y colaboran también, si quieren, con dinero que les podamos enviar, ¿verdad? A través del Patriarcado Católico de Jerusalén, que es la institución de la Iglesia Católica responsable por las parroquias de que están ahí en Tierra Santa, en Jerusalén, en Palestina, ¿verdad? El cardenal Juan Bautista Pizabala, ¿verdad?, que es el responsable. Entonces, a través del Patriarcado Católico de Jerusalén, se hace llegar a esta donación, lo que se recaude.
1: Y así como...
0: O
1: depende también, y en ese sentido, un poco para profundizar un poco más esta causa, recordamos siempre también en imagen, siempre... de comunicación permanente del Papa Francisco con esta comunidad ahí. ¿Qué concretamente se hace con todo lo que se pueda ir apoyando para ir ahí? Tener así como detalles un poquitito para que nos pueda ayudar también a que la gente pueda tomar la causa.
0: Es una escuela, ¿verdad?, que se sostiene con donaciones, porque la situación ahí es precaria, ¿verdad? Hay problemas de todo tipo, ¿verdad? Problemas de energía, de alimentación, de vestido, de pagar a los profesores, materiales. Entonces, todo lo que se da como ayuda viene bien, ¿verdad? O sea, es una ayuda para los niños, porque la Parroquia Católica de Gaza tiene una escuela, ¿verdad?, que es una de las escuelas del Patriarcado Católico de Jerusalén, para niños. Después tiene un albergue para ancianos, ¿verdad?, que cuidan las hermanas. Después también tienen los servicios religiosos de la parroquia, ¿verdad? Entonces, y las capillas de Gaza. Entonces, y atención a las familias. Entonces, un servicio de la Iglesia Católica en una situación de guerra, de exterminio trágica, ¿verdad? Entonces, un gesto solidario, ¿verdad?, con ellos para apoyar el servicio que hacen a los niños. A los ancianos, son cristianos, musulmanes, reciben a todo tipo de gente, ¿verdad? Tienen cientos de personas ahí que reciben albergue, comida, atención. A los niños en la escuela, ¿verdad? Entonces, es mucha gente y se sostiene con donaciones. Entonces, están siempre pidiendo ayuda, ¿verdad? Y bueno, podemos ayudarle, ¿verdad? Entonces, ya que yo voy a hacer esto, bueno... O sea, algunos me dicen, ¿y por qué no se hace para los de acá? Y bueno, pues, a lo mejor se puede hacer más adelante, ¿verdad? O sea, ¿por qué no? Quiero también decir que este sábado vamos a dedicar la misa en Cristo Rey a las 7 de la tarde, la misa de la Comunidad de Vida Cristiana, que el segundo sábado de cada mes, este sábado vamos a dedicar a rezar en apoyo a la lucha del personal médico. Y estamos invitando a la gente que quiera participar y lleve para la ofrenda insumos, jeringas, gasa, y vamos a llevar después a la unidad de salud familiar del Bañado, entonces, analgésicos, o sea, la misa a las 7 de la tarde de este sábado. Eso es otra cosa, ¿verdad? Pero al otro día nos vamos acá a comer.
1: Ya. Agenda completa fin de semana. Y en este sentido, la gente... Dijiste que pueda acompañar, dijiste a través de la oración, a través de la gente que quiera sumarse para poder estar acompañar esta peregrinación espiritual también en bicicleta, o que puedan ir aportando, lógicamente, recursos. ¿Cómo puede hacer la gente para ir para contactar un poco para sumarse?
0: Y tenemos ahí la Fundación Jesuitas, tiene una cuenta en la que se puede pasar, yo te puedo pasar los datos, el número de cuenta, el RUC. Puede hacer por Girostigo también, están todos los datos ahí en el Facebook, está ahí en el texto de arriba, ¿verdad? Puedes encontrar, y ahí se puede sacar, o yo te envío también a tu como mensaje para que difundas, ¿verdad?
1: Vamos a estar compartiendo eso con la audiencia. Entonces,
0: ahora mismo te envío.
1: Dale, perfecto. No, entonces, digo nomás, entonces uno de los canales, la gente que quiera sumarse para ir bicicleteando también, o sumarse en esta peregrinación, puede sumarse en el camino.
0: Sí, o sea, la idea pues no precisamente que se vayan en bicicleta, porque yo tuve hijos allá.
1: Yo tuve
0: Pero Icatungo, Añaño, Moirú, Ayepa.

0: recuperar la moila, moila contribución posible y catú por kilómetro ya, ya moiru, ayer, pues, entonces yo ya moiru está a 20 kilómetros, ya moiru está 20.000, ya moiru está 10 kilómetros, moiru está 10.000. Catú ambos a sapo girotido y catú ayer por transferencia. Pero ambos a saman de delante de.
1: A esa más justamente, ya va, y catú jamás, ya llamó me umi. A la audiencia con relación a la Fundación Jesuita, cuenta, tiene justamente más fácil tal vez el giro Tigo 0983-157-888. Repito otra vez, el giro Tigo 0983-157-888, o si no, también en la Fundación Jesuita Banco Continental, la cuenta ahí para la gente que quiera ir sumándose y ya va ahí ir poniendo este mensaje, niños de Gaza, la cuenta es 54-58-39-12-01. Repito, 54-58-39-12-01 y el RUC de la Fundación Jesuitas es el 800-67-434-0. Vamos a estar también compartiendo un poco para ir a través de nuestros canales acá de la radio para que la gente se pueda ir informando y lógicamente esto es a través de la cuenta del Banco Continental. Y algo más que podamos compartir con la audiencia.
0: Y agradecer nomás, animarle a la gente que quiera sumarse, apoyar, alentar, rezar, contribuir. Ya hay ya apetente ya ni que tengo, ya llevo obligado, pero es como conectar un poco con la gente que está pasando mal, ¿verdad? Está pasando en una situación extrema, ¿verdad? Entonces, porque ya ya potente hoy curipea, ya va. Entonces, o país ya va a llevar. A operar con la pensa ya que haya potas, ahí como si iba a ir allá. Y que tengo que añadir a convertir una actividad, ¿verdad?, de devoción también en una actividad solidaria. Entonces, esa es la intención, es lo que propongo y lo que proponemos. Y que la gente que quiera se conecte y así, ¿verdad?, con devoción y solidaridad allá.
1: Qué bueno, Bahí.
0: Gracias, Carlos.
1: Muchísimas gracias, Bahí, por esta comunicación. Abuyejeta.
0: Abuyejeta. O para verte ahí, depende de lo vasallo, yo año ya.
1: Abuyejeta. Abuyejeta, Bahí, Alberto Luna, entonces con nosotros, jesuita, a propósito de esta actividad. Me voy acá a Cupé en bicicleta y dice, lógicamente, a pagar una promesa con unos amigos en apoyo, lógicamente, a los niños de la Escuela Católica en Gaza, en Palestina. Y bueno, la invitación es esto que nos decía, acompañarle, y me das 1000 guaraníes por cada kilómetro en esta cuenta. Repito otra vez los datos: Fundación Jesuitas, Banco Continental, la cuenta es 54-58-39-12-01, el RUC es 800-67-434-0, o también a través de Giro Tigo, que es el teléfono 0983-157-888. Así que entonces, avisar que es donación para los niños de Gaza, también sugiere en este caso el país Alberto Luna. Así que una actividad que realiza este domingo, entonces, en apoyo a los niños de la Escuela Católica de Gaza en Palestina, este domingo. Esa es la invitación que nos hace entonces el país Alberto Luna. Vamos nuevamente a una pausita musical de la mano del compañero de Languinú, Jorge Fleitas, y ya volvemos.

0: 14:25 de este día viernes nublado aquí por Asunción. Tenemos participación en la audiencia, Jorge, sí. Así que le damos el saludo correspondiente al oyente o la oyente. Buenas tardes, ¿con quién hablamos?
1: ¿Y quién es la ausente? ¿Qué tal? ¿Vos sos Galo?
0: Yo soy Galo.
1: ¿Cómo estás, Checar? Ahí siempre trato de escucharles un poco y estar en contacto espiritual, porque de otra manera no puedo. Estoy semiciega, Galo.
0: Qué bárbaro. Y bueno, pero estás seguí siempre en la sintonía de la 1300.
1: Y siempre estoy un poco con nuestra radio. No mucho, porque cambio mi dial y después ya no puedo encontrar porque no veo, pues.
0: Vos sabés que estaba dudando si tenía una voz y dije, ¿esta es María Amada o no es María Amada? Estaba diciendo, porque muchos nos preguntamos acá con Jorge y con otro compañero, ¿qué será de qué pasó? Bueno, el gusto de poder tenerte después de mucho tiempo otra vez al aire, así que, ¿qué tal, Amada?
1: Y mira, yo hice un ACV, Galo, en uno de los ojos, vos pasales a escuchar que ocurra eso.
0: Sí.
1: Me dicen los médicos, amigos, mejor es que te haya atacado el ojo y no el cerebro. Me dicen, no sé cuál hubiera sido lo mejor, les digo así. Y bueno, querido, estoy siempre alerta con nuestra radio, sin poder, como antes, estar de cerca, como quisiera.
0: Pero bueno, te enviamos un abrazo grande, grande, Amada, el gusto de escucharte. Y bueno, doña Tranquiliza, creo que en algún momento tu hija habló con Jorge y bueno, nos contó un poco la situación, pero bueno, ahora tenemos ya tu voz, así que gracias por este contacto, María Amada.
1: Al contrario, bien agradecido soy yo, querido. Un abrazo grande, que Dios ayude siempre a nuestra querida radio, que siga adelante.
0: Qué bueno, muchísimas gracias, María Amada.
1: Hasta pronto.
0: Hasta pronto. Gracias. Sí, entonces, es sorpresiva esta llamada de María Amada, una señora que siempre nos acompañó mucho tiempo también, así a través de la voz, que bueno, estaba con una dolencia y bueno, ahora está por la pinta ya restableciéndose y bueno, un poco la alegría de poder contar también con la voz de María Amada en este programa y bueno, un viernes para levantar un poco también el espíritu así de la audiencia en este sentido de la participación que lógicamente se va dando.

0: Reciente también temporal causa destrozos y afecta a unas 50 viviendas en Yasecañí, dice otra parte de la información. Por otro lado, el presupuesto general de gasto de la nación, el Ministerio de Economía y Finanzas dice proyecta caída de 31% de los ingresos de Itaipú para el año 2027. Este y entre otras son lógicamente noticias que se van dando. Y bueno, ya lo tenemos en línea. Me señala a propósito de toda esta serie de movidas, de reuniones, de proyección de movilizaciones. La huelga médica, decimos, sigue también con su cuestión, pero también los docentes por su lado que están preparándose para estos días para movilizaciones. Y bueno, ya lo tenemos en línea al querido Gabriel Espínola, que está ya a través de la vía telefónica y le damos el saludo correspondiente. Gabriel, muy buenas tardes para la audiencia de Radio Fe y Alegría. Aquí el programa, mientras tanto, Galo te saluda. ¿Cómo estás, Gabriel? Buenas tardes.
1: Buenas tardes, Carlos. Buenas tardes a toda la audiencia de Fe y Alegría. Y aquí estamos llegando de un taller que culminó la conmemoración de la semana del Día Internacional de la Alfabetización. Eso me retuvo por cuando te pude atender antes, Carlos.
0: Ah, qué bueno, no, yo sé que siempre esta cuestión y más esta actividad del tema de alfabetización y más todo el tema de las jornadas que me imagino, Gabriel, implican toda esta serie de movilizaciones, pero que gira en torno a un tema que ya es siempre remanido cada fin de año, las movilizaciones que se dan en torno también al presupuesto general de la nación, Gabriel.
1: Claro, mucho más cuando ese presupuesto no contempla lo básico para decir, bueno, el año 2027, en este caso, o cualquiera de los años, vamos a arrancar bien, vamos a tener básicamente los docentes nombrados, primera infancia con sus nombramientos, vamos a tener el acompañamiento del psicólogo, para eso está el presupuesto. Si tuviéramos esa situación, en este momento estaríamos hablando probablemente de los errores que se han cometido para tener la evaluación PISA, que es también otro tema de trascendencia fundamental para analizar y evaluarlo. Pero no tenemos ese presupuesto para la cobertura básica, Carlos, y esa es una de las razones por la que nos vamos a movilizar el próximo 17 y 18 de septiembre. En este momento, como de alguna manera lo estás indiciando, de que el Parlamento está ya en posesión del proyecto de presupuesto, empieza el análisis, empiezan las entrevistas para que los que están al frente de las entidades del Estado argumenten por qué tal o cual reclamo o cual, tal o cual presupuesto. Y nosotros estamos también en esa tesis de que en ese septiembre debería o deberá enviarse una ampliación presupuestaria en donde básicamente se pueda contemplar los rubros para el crecimiento vegetativo, los rubros para educación inclusiva, para educación indígena, la garantía de que los útiles escolares vayan a llegar en tiempo y forma a todas las instituciones de la República, porque este año tuvimos serios inconvenientes tanto en la distribución como en el faltante de útiles, y aparentemente no hay motivo certero que vaya a producir este tipo de decisión, cuál es de no contar con los recursos para poder satisfacer la demanda de, por ejemplo, en el caso de útiles escolares. Entonces, a eso se le agrega la pérdida del poder adquisitivo, que nosotros no estamos de acuerdo con que el índice de precio del consumidor haya sido solo 2,4%. La investigación aparentemente, el estudio se ha hecho en este último año de tomando como parámetro las variables de precios desde julio del año 2025 a junio del 2026, arrojando para el Banco Central

0: un índice de precio del consumidor es negativo de un 2,4%. Entonces, sin embargo, al sector privado se le otorgó 5%. Entendemos en razón de que ni a las propias autoridades del Poder Ejecutivo le convence de que haya habido solamente 2,4% de variables de los ítems que componen la canasta básica familiar. Pero nosotros planteamos un 8% en esa perspectiva para que básicamente se pueda cumplir con esta demanda de ajustar o recuperar el poder adquisitivo del salario y no continuar con una situación que pueda significar poner en peligro inclusive la continuidad de la clase ante esta situación de déficit que significa no poder contar con los recursos básicos para aguantar un mes en términos de ingreso del salario. Y por otro lado planteamos a que bueno, no vayamos a caer en lo que en algún momento significó un tremendo atraso en el pago del escalafón, que había cuenta que la, llamémosle la reserva que se había acordado en el 2023 de incrementar cada año hasta el 2028 en unos 9 millones de dólares para el escalafón, no tuvimos en cuenta los incrementos de salario que se dieron 2023, 2024, 2025, y quienes están en esa franja y van a ser escalafonados, van a ser calificados, si llega a, de alguna manera a hacerse público y a denunciar esta injerencia partidaria del estamento justamente tal y o de cierta membresía, básicamente eso significa que no estamos contentos con el monto que está estipulado para el escalafón docente. Así que hay varios reclamos. Es preocupante que no se tenga hasta ahora, hoy 11 de septiembre, contratados los profesionales para la educación inclusiva. Es preocupante, decimos, porque estamos llegando septiembre, ya promediando el mes, después llegará octubre, noviembre, y termina el calendario escolar. ¿Cuál es la bandera en términos de gestión que podés decir, bueno, tuvimos una buena gestión y tener este tipo de situación de no ejecución presupuestaria que incide bastante en la tarea de aula? Porque últimamente, y entiendo que ustedes están también en esa línea, ya eso es de hacer la denuncia correspondiente ante esta precariedad y ante estos déficits con que está pasando y está contando la educación pública.
1: Gabriel, en ese sentido un poquitito, y señalaste el tema del famoso informe PISA que se tuvo en estos días, y ayer hablando un poco acá en Radio Fe y Alegría con un entrevistado también nos señalaba justamente esto también de cómo el desfinanciamiento del sistema educativo, no solo en Paraguay, sino en varios países de la región, inclusive en Europa, en España y otros, lógicamente hace que los informes vengan como en picada el tema de la educación, porque decía, bueno, un aspecto fundamental tiene que ver el financiamiento de la educación. Y cuando nos encontramos un poco, Gabriel, recién leía un poco un titular de donde el Ministerio de Economía y Finanzas proyecta caída del 31% de los ingresos de Itaipú, por ejemplo, y escuchaba también el relato de docente, bueno, decir, bueno, hay un fondo destinado de 75 mil millones de guaraníes que estaba destinado para el Ministerio de Educación, se recortó a 19 mil millones, es decir, hay como unos tijerazos aparentemente que se vienen en este presupuesto 2027, Gabriel.
0: Totalmente, mira, para julio, agosto, se liberó recursos de esos 75 mil millones que estaba previsto para este año.

0: 37 mil millones. Parte de estos 37 mil millones se liberó para nombrar, contratar catedráticos en una cantidad de 76 mil horas cátedra. O sea, 34, 32 mil millones de guaraníes significa 76 mil horas cátedra. Y 19 mil millones significará 20 mil, un poco más, menos, 15 mil horas cátedra. Y el déficit en horas cátedra, hay dos tipos de déficit. Un déficit histórico de 78 mil horas cátedra, que nunca llegó a cubrirse. Déficit histórico que tiene que ver con el cambio de las mallas curriculares que en algún momento se dio. Pero también en ese momento ya se presupuestó aquello. Hoy tienen algunas instituciones educativas sobrante de 5 horas, de 3 horas, en posesión de un docente que no sabe dónde tiene que enseñar, porque se descuadró, por utilizar un término, en algún momento, porque bueno, no fueron eficientes, me hicieron las consultas correspondientes, priorizaron otros números, y en ese sentido tenemos lo que pudimos ver nosotros en el presupuesto, todavía están en la lupa analizándose. Por ejemplo, el famoso dicho de vestir un santo para vestir a otro. ¿Y qué es lo que ocurrió? ¿Dónde fue parte de los 75 mil millones? Y fue a parar al rubro de gasto de representación de directores. Entonces, evidentemente que hay una situación, uno puede sospechar, justo ahora será en tiempo electoral. Lo mismo que si ya está para ser nombrado por 76 ante la cantidad de docentes, justo se está dando eso previa a las elecciones de octubre. O sea, pareciera ser una maquinación a fin de poder favorecer a tal o cual quien está en el poder, a tal o cual quien sea el partido que está en el poder. Y evidentemente que eso ocurre. Entonces, estamos ante todo esto, Galo, que ese déficit, esas necesidades. Si no hacemos ver, como lo hicieron ver los médicos, no solo con las renuncias, sino claramente demostrando la ineficacia de los administradores, porque finalmente aquí juega un papel preponderante los administradores. Y ellos son la cabeza visible, vamos a decir, elegante de este desorden presupuestario hoy. Que en realidad es porque quieren hacerlo o hacerlo estar en esa condición,
1: Gabriel, y en este sentido un poquitito esta mirada también al tema de PISA, o sea, uno cuando hace, bueno, que no hay como la capacidad para levantar, puede tomar por el lado económico, puede tomar por el lado pedagógico. El ministro decía el tema de los dos idiomas en Paraguay que perjudica nuestro, de repente nuestros análisis son bastante parciales y limitados, Gabriel, y cuando decimos que la educación tiene que ser integral, tiene que a tomar todos los aspectos, lógicamente, que hace al contenido, a las formas de desarrollo de la educación en territorios que tienen unas características especiales. Es decir, acá se quiere dar como una respuesta unificada y muchas veces parcial y no mirar todo el conjunto que tiene que ver con todos estos temas económicos, formas organizativas, cómo llegar a la gente. Es decir, hay muchos parámetros. Y por el otro lado, realmente también un plan educativo que esté acorde a este tiempo es uno de los elementos centrales, Gabriel, que tendríamos que mirar un poco con esta cuestión, y donde el tema de los recursos es fundamental, Gabriel.
0: Claro, es fundamental, y fíjate que la propia OSDE, la Organización de Cooperación para el Desarrollo Económico de la Unión Europea, indica que en esta evaluación pudieron comprobar que se dio mayor resultado en estudiantes

0: al apego al uso del celular. Ergo, un mayor tiempo de dedicación al uso del celular tiene una repercusión directa en el rendimiento, más dicho concretamente, en el aprendizaje del estudiante. Pero esto no se analiza. Y lo dijeron la gente de quienes hicieron esta evaluación, ¿eh? Lo estamos diciendo nosotros. Y en Paraguay se agrava aún más para el caso de las actividades de la docencia, porque no hay conectividad. Ahí compartiendo esta mañana en Educación Permanente, en la Dirección General de Educación Permanente, con compañeras y compañeros de diversos lugares de la República, una de ellas justamente mencionaba: yo estoy estudiando evaluación, estoy estudiando esto, estoy estudiando aquello. Planifico mi tiempo, le dedico de las 4 de la tarde a las 18 horas, porque es online, y justo no tengo conexión. La plataforma no funciona. Entonces, están haciendo muchas veces, porque lo hicieron, alarde de convenios con grandes empresas multinacionales que están en el mundo de la tecnología. Y ocurre que lo que te pasa de manera directa, cuando querés hacer uso efectivo, para un curso, para un seminario, no te funciona. Así ocurre también con los docentes cuando tienen que estar cargando notas, cuando tienen que estar remitiendo informes. No lo puede hacer en el tiempo que se indica, porque justo cayó el sistema o no tiene continuidad y conectividad, y el docente tiene que buscar mecanismos para que eso no suceda y no le perjudique, y tiene que estar desembolsando para cargar datos a fin de que pueda continuar conectado, o pueda continuar básicamente a lo mejor con los requerimientos que se le está haciendo. Como bien vos lo decís, es una cuestión bastante compleja. No hemos discutido. Fíjate que estamos hablando otra vez de PISA después de 3 años. Pero estos últimos 3 años, porque el resultado anterior de 2022 no ha sido mejor. Pero si las recomendaciones que se dejó o que dejan los que están con esta evaluación, ¿dónde se atienden esas recomendaciones? ¿O no se atienden? Y si no se atiende, ¿para qué querés hacer la evaluación? ¿De qué te sirve la evaluación? Más que plagiarnos vos, yo, denunciar esto, aquello, poner en la picota probablemente también a los docentes, porque hay que buscar culpables. Entonces, no estamos en conjunto de la sociedad mirando inclusive la efectividad de un sistema de evaluación o de un mecanismo de evaluación que él lo pisa, que esta vaya a repercutir de manera favorable para los compatriotas y los futuros compatriotas que están en el aula.
1: Gabriel, y entrando un poco en este tema de la movilización del 17-18, ¿qué se viene un poco para eso? ¿Se va a instalar alguna mesa de trabajo? ¿Hay algún espacio ya, posibilidad de diálogo con relación a la demanda que están teniendo el sector docente?
0: Nosotros siempre estamos abiertos. Hoy tenía que darse una reunión, no se hizo, no se convocó, nos convocaron ellos. Nosotros estamos al pie del cañón para cuando nos convoquen. Y lo que estamos ya empezando es a ultimar detalles. Esta tarde sí vamos a tener una reunión para ver, bueno, de dónde va a partir la movilización para llegar al Ministerio de Economía, que hoy día está sobre la calle Mariscal López, casi República Dominicana, creo, o Pipiantuta, lo cual significa que estaremos ahí en la zona. Estamos buscando una plaza donde poder ahí arribar a ese lugar y concentrarlo, o si no, probablemente lo vamos a hacer en el seminario metropolitano, y para ello, bueno, haríamos gestión en la semana si es que nos encontramos otro lugar para que nos pueda habilitar y ahí poder...

0: desarrollar la marcha y la movilización hasta el Ministerio de Economía.
1: Gabriel, cuando dijiste no nos convocaron, ¿a quién te refería, a qué instancia?
0: Hace 15 días quedamos en un cuarto intermedio entre el Ministerio de Educación y Ciencia, el Ministerio de Economía, en la persona del señor Lovera, en la persona del señor Ramírez, y quedamos para una semana que hoy está venciendo, ¿no? Y hasta esa es la hora que no hemos tenido ninguna convocatoria de esos ministerios para proseguir de la reunión que estaba prevista.
1: De ninguna de las partes, digamos. Gabriel. Gabriel, y en ese sentido un poquitito, ¿cómo está articulada las diferentes organizaciones de docentes? Sigue todo este también que se trabajó con el tema de el tema fiscal. ¿Cómo está un poco en materia organizativa toda esta movida de estos días?
0: Yo creo que está articulándose, inclusive. Estamos buscando contacto con los médicos para ver si la semana siguiente, el 22, no nos acoplamos, nos unimos fuerza para presionar al Ministerio de Economía, en el caso de ellos, el Ministerio de
1: Salud.
0: De Salud y nosotros el Ministerio de Educación. Dada la ubicación que hoy día tienen en términos de funcionamiento de su oficina, el Ministerio de Educación, que está en el puerto ahora, bueno, vamos a ver si alquilamos unas cuantas canoas para hacer una manifestación en el río.
1: Va a ser innovador.
0: Exacto.
1: Sí, Gabriel, y un poco mirando, pero en el fondo, el telón de fondo de esto es el Ministerio de Economía y Finanzas y el presupuesto de la Nación presentado, y que básicamente va detallando, ahí está como... Estamos mirando un poco cómo se va construyendo todo un superpoder justamente del Ministerio de Economía y Finanzas en otros aspectos también de la realidad del país. Y bueno, esa es un poco el centro, el corazón de todo esto que se está discutiendo, Gabriel.
0: Y el Ministerio de Economía se encierra cubriendo huecos, la espalda, cubriendo la delantera, los costados, a las fuerzas económicas dominantes para que no se encamine una equidad tributaria. Paraguay sufre los males en el mundo, en el campo social, porque no tiene los recursos básicos, y no se tienen los recursos básicos, pero Paraguay está con una presión tributaria que prácticamente es para un país inexistente. O sea, con 10-12% de presión tributaria, no podemos ir más de este horizonte. Nos quedaremos seguro en plagueo. ¿Cómo se concreta si no se aplica una presión tributaria acorde a lo que tenemos como, perspectiva de crecimiento o desarrollo económico, y que no se traduzca luego en mejores hospitales, en mejores escuelas, en docentes mejor pagados, en niños, niñas mejor alimentados y con mejores útiles escolares? Y vamos a seguir padeciendo esto en la medida en que nuestras autoridades no vayan a tomar la decisión que corresponda para hacer realidad más temprano que tarde la equidad tributaria, ¿no?
1: Y que tiene que ver también con políticas básicamente de cuestión de gasto, Gabriel. Estamos compartiendo por 10 puntos el otro día que hace al Estado paraguayo en 856 millones de dólares, que eso puede servir para paliar algunos, por lo menos del tema médico, decían, bueno, 250 millones de dólares, pero en bonificaciones el Estado paraguayo al año, y bueno, esto no sé cómo está en el 2027, pero son 328 millones de dólares, medicina prepaga hay 109 millones, consultoría 81 millones, en combustible 76 millones, remuneración extraordinaria hay 51 millones, viático y movilidad prácticamente el mismo monto, 49 millones. Alquiler de edificios, el Estado paraguayo está gastando 46 millones de dólares. Gasto de representación para los muchachos, 41 millones. Otro gasto personal, 36 millones. Y remuneraciones adicionales, 35 millones de dólares. Ahí tenemos 856 millones de dólares en partidas que son prescindibles, por ejemplo, Gabriel.
0: Sí, así mismo. Gasto superfluo encontrás de punta a pértigo. Lo que no encontramos es la decisión política para combatir eso.

0: Ese es uno de los puntos.
1: Así es.
0: Gabriel, por último, al agradecerte un poco, ¿qué podemos dejar como mensaje a la ciudadanía, a la audiencia de la radio con relación a esta movilización? Dijiste también la posibilidad de articularse con la huelga de médicos del 21 y el 22. Del 22 lo que van a hacer como un puente ahí seguramente, Gabriel. ¿Qué mensaje podríamos dejar a la audiencia?
1: Bueno, comprometerse con sus médicos y sus docentes a luchar por un mayor presupuesto que cubra las básicas necesidades tanto en hospitales como en escuelas. Pero también comprometerse como ciudadano y ciudadana, pensando seriamente en que para que se tome decisión política, también nosotros tenemos que tomar la decisión política. Y una de las decisiones políticas trascendentales en este tiempo es no seguir votando al Partido Colorado. Y esa es una tarea fundamental de todos y de todas. Porque el más de 75 años que tenemos en el Paraguay se vino de la mano de un partido que hoy cumple un aniversario más.
0: Y que tiene que ver con eso de entender, Gabriel, que nuestro problema no es económico, no es social, sino es político en el fondo, porque quienes toman decisiones por nosotros, lógicamente toman este tipo de decisiones que estamos hablando casi en todo este análisis, claro, en este programa.
1: Claro, Paraguay no tiene, en perspectiva, posibilidades de crisis económica, pero sí tiene como posibilidades en perspectiva crisis social. Y crisis social como consecuencia de no tomarse decisiones políticas a que pueda mínimamente en un proceso inicial amortiguar estas demandas y necesidades de los sectores sociales y en el proceso transformar esto para que lo que se vaya construyendo como nueva sociedad y como nuevo país tenga que tener como base fundamental la participación y el trato igualitario y digno que debe darse desde los estamentos de poder.
0: Gabriel, muchísimas gracias por el contacto, la comunicación.
1: Igualmente para vos, Galo, y que tenga un buen fin de semana.
0: Gracias, gracias. Gabriel Espínola, de la OTET, SN Auténtica, en este contacto y un poquitito en el análisis, la mirada, las reflexiones también con relación a esta movilización de docentes inicialmente para el 17-18 de septiembre, ya la próxima semana, y también posibilidades de extenderlo al 22 y 23 de septiembre y bueno, poder en alguna medida también estar coincidiendo en esa semana con la huelga de médicos, la segunda que se viene en apariencia de la huelga de médicos para también esa semana de septiembre. Movida la cuestión social, básicamente las organizaciones también, mañana encuentro en Citrande también de varias organizaciones, 22, nos decía hoy la ingeniera Mercedes Canese y Oscar Herrero, que estuvieron en radio, en la cabina aquí en radio, con relación a temas que hacen también a la soberanía energética del país y otros temas que se están movilizando, como el tema de la ANDE y su privatización o no, que básicamente también está en discusión en este momento. Muchos temas para seguir hablando, hay que seguir viendo y bueno, lo seguiremos haciendo en ya en la próxima semana y en los programas que están también el día de hoy. Se viene ya enseguida el compañero Luis Fernando Ibáñez con La Tarde Contigo. Y bueno, ya mañana también los otros compañeros que están a la mañana y la tarde en mirar un poquitito qué está aconteciendo, qué está pasando en nuestro país. Agradecer al compañero Languinú Jorge Freitas por la coordinación técnica, a Andrea Cabrera por la coordinación periodística, a seguir prendidos de la 1300 y desearle a todos y todas un feliz resto de jornada y feliz fin de semana.

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Bueno, qué tal, ya estamos aquí en la tarde contigo, son las 15:08, enseguida seguramente ya vamos a tener contacto de entre Asunción y Londres, con Ricardo Medina, como de todos los viernes. Le digo un poco a Ricardo, que estará escuchando, que llame al 021-374-747, ahí te repito, Ricardo, 021-374-747. Esta es la línea que anda, me están diciendo, porque el de terminación 746 no funciona, pero 747 funciona. Entonces reitero, 021-374-747, para que Ricardo Medina pueda ya comunicarse con nosotros desde Londres, porque siempre nos trae los viernes comentarios sobre temas internacionales desde la forma de cómo bien lo entiende Ricardo sobre este mundo globalizado.

0: analizado los conflictos, la geopolítica, todos los principales países, los conflictos, los intereses, por dónde va el poder a nivel mundial. Siempre, siempre, todos los viernes con Ricardo Medina. Así que ya estamos aguardando en cualquier momento, a lo mejor ya, la comunicación. 15:09. Hay muchas informaciones y como vamos a entrar en cuestión internacional, ya les digo rápidamente, siempre estoy tomando como periódico de referencia sobre América Latina y el mundo, página 12 de Buenos Aires, y este tema de elecciones en Brasil, que estamos observando de cerca lo que es lo que podría ocurrir, donde Lula podría volver a ganar, pero ¿qué está pasando en Brasil? Dice página 12. Y toma la palabra de este politólogo brasileño, Emir Sader. ¿Qué dijo Emir Sader sobre estas elecciones en Brasil? Es difícil que lo haga en primera vuelta, pero Lula va a ganar las elecciones. Él dice Emir Sader, reconocido politólogo brasileño, explicó cómo ve el escenario electoral de cara al próximo 4 de octubre. Brasil elige presidente en un mes o menos. ¿Y qué dice Emir Sader? Él cree que está difícil para la primera vuelta, pero en segunda vuelta sí va a ganar, dice. El reconocido politólogo brasileño Emir Sader explicó desde su punto de vista cuál es el escenario en el país de cara a elecciones presidenciales del próximo 4 de octubre. En una contienda donde el gobierno actual buscará extender su mandato frente a la postulación de Flavio Bolsonaro, dijo: "Yo veo que Lula va a ganar. Es difícil que lo haga en la primera vuelta, pero seguro que Lula va a ganar". Y después hace varias, le entrevistó a esta radio 750 de Buenos Aires, que es parte también de Página 12, y hay varias valoraciones que hace Emir Sader como politólogo sobre el caso brasileño. Ya estamos, ahí está, estamos ya con el londinense. Vamos a decir, a ver qué dice Ricardo sobre lo que le digo. El londinense Ricardo Medina, Londres, en esta siempre comunicación enlace con Radio Fe y Alegría. Ricardo, ¿qué tal? Buenas tardes.
1: Aló,
0: Aló,
1: aló,
0: aló,
1: aló,
0: aló.
1: hola,
0: Hola, sí, ¿qué tal,
1: hello,
0: Ricardo?
1: how are you? How are you?
0: Ahí me jodiste, Ricardo. ¿Eh? Ahí ya me
1: You are my friend, Luis Fernando. I cannot speak Spanish today, only English.
0: Y por
1: Hoy
0: pues,
1: no
0: no
1: puedo
0: eres,
1: hablar
0: Ricardo.
1: español.
0: Lindo, lindo. Lindo, lindo lo que decís.
1: Y por la área.
0: Y
1: Y
0: por
1: por
0: nada
1: la
0: eres.
1: área.
0: Da pilla pa'inte, da pilla pa'inte.
1: De Villapaz. Y
0: Sí.
1: Cartuña llega por Nepia
0: Hago ya hacete, más. Yo lo único que sé en japonés es sushi, ¿verdad? Sushi.
1: sushi, sayonara. Sushi es la comidita. Sayonara el adiós japonés. Y sí, el japonés es mucho más difícil que cualquier idioma.
0: Y yo te.
1: Mira.
0: Sí, Ricardo, te saludo. Lo único también que sé en Ibaclé, Pacum.
1: Oh, eso es muy bueno. Mira, algo sabía yo de mi Ibaclé antes, estando en Misiones, cuando estaba haciendo unos estudios sobre antropología en el museo de años atrás, digamos, donde había exposición de la cultura guaraní, entre ellos, también de los Ibaclé, que no son guaraníes, y aprendí algunas palabras. También sé algo de quechua, de aymara, y así que en cuestiones de idioma, Luis Fernando, podemos hablar de diferentes maneras, pero yo descubrí que actualmente se puede comunicar uno con dos grandes idiomas que abarcan casi todo el mundo. Uno es el inglés y otro es el español.
0: Sí.
1: Español va casi a la par del inglés en extensión, ya que se habla en toda Latinoamérica y actualmente en Estados Unidos la mitad de la población también habla español. Así que tienen ahí canales de televisión, radio, en la que hablan en el español multidimensional de los diferentes países, porque hay que tener en cuenta que el español latino

0: americano es particularmente, digamos, profuso en su difusión. Cada país habla de una manera concreta. Por ejemplo, los porteños de nuestra hermana República Argentina deforman, en algunos aspectos del español, hablan de una manera en la cual utilizan, por ejemplo, el yo en vez del yo. Cuando dicen, en vez de decir pollo, dicen pollo. Y esa es su manera de hablar. Se habla mejor en las provincias argentinas que en Buenos Aires. Algunos paraguayos que fueron por allá, en menos de una semana empiezan a hablar también de la misma manera, cosa que a mí no me sucedió en los años que trabajé en Buenos Aires. Siempre mantuve esa dicción concreta, la manera de hablar el español o el castellano a la manera paraguaya. O sea, no perdí el acento en años y años. Otro idioma, el español chileno, por ejemplo, es un español que ellos dicen que es el español perfecto. Y en eso entran en competencia con los colombianos, que dicen que también hablan el español perfecto. Y así tenemos que cada país latinoamericano donde se habla el español, hay una competencia en la cual cada uno se expresa de muchas maneras, y hay cosas que se dicen que son inentendibles para otra parte de Latinoamérica. Y estoy hablando de Latinoamérica, incluido Brasil. O si no, hablaría de Hispanoamérica. Latinoamérica incluye Brasil, los países que hablan el portugués.
1: Sí.
0: Ahora, hay cosas interesantes, importantes para hablar en el plano internacional, Luis Fernando.
1: Sí, Ricardo, antes sí. De desarrollar el tema internacional, ¿el viernes pasado tuviste problemas con la comunicación o cómo fue?
0: Sí, tuve problemas porque quise entrar y me contestaba una voz y dejé un mensaje. Dos, tres veces intenté entrar y no tenía la radio cerca, tampoco no escuchaba los comentarios de ustedes y no pude entrar y me quedó digamos una especie de misterio por qué razón, pero ahora supe que cambiaron de número telefónico.
1: Este funciona el 747 ahora.
0: Ahora sí, ahora llamé ahí porque escuché lo que estabas diciendo, ya que estuve también fuera y no podía escuchar la radio cada día. Estaba un poco pensando que a lo mejor otra vez alguna gente estaban trabajando la comunicación. Pero me alegro que no sea así, ya que seguimos comunicados en ese sentido. Recibí una llamada de España, directa, a través de parientes, y desde Buenos Aires, que me preguntaron directamente si por qué no había entrado el viernes pasado. Les expliqué más o menos el problema, pero creía que era un problema técnico. Ahora, tenía unos puntos para desarrollar la semana pasada. Actualmente tuve que cambiarlo y actualizarlo en cierto modo lo que está pasando en el mundo. Como se sabe, una cosa que se está recordando o rememorando es el famoso 11 de septiembre del año 2001, cuando se produjo en Nueva York la caída de las llamadas Torres Gemelas. Esto recordarás, Luis Fernando, ya que todo el mundo recuerda un poquito qué estaba haciendo en esos momentos. ¿Me podés decir qué estabas haciendo hace 25 años atrás, el 11 de septiembre del 2001, Luis Fernando? ¿Te recordás?
1: Sí, así, no con lujo de detalles, pero me acuerdo que estaba en radio, en el Chaco, en Radio Paipucú, y ahí alguien viene corriendo desde la sala de prensa, me dice, mira un poco lo que está pasando en Estados Unidos. Y ahí dejé, hice como la famosa pausa, y ahí fui a mirar, y cuando volví al micrófono, ahí ya anuncié que estaba ocurriendo

0: estos como choques a estos edificios, Ricardo. Eso es lo que me
1: Sí,
0: acuerdo.
1: sí, sí. Yo estaba en Asunción en esos momentos, ya que estaba haciendo trabajo de editorial. Estaba muy ocupado, pero en ese momento estaba en la casa de una amiga en un departamento y salimos temprano, caminando, ya que no estaba muy lejos del centro. Después ella se fue a sus actividades. Yo seguí caminando ahí, me metí por la calle Estrella, por esa calle, y había un escaparate donde, no estoy seguro si era la calle Estrella u otra, pero una vidriera donde siempre hay televisión y muchos chicos y otros jóvenes por ahí miran, digamos, pero en este momento había una multitud de jóvenes que estaban mirando. Yo pensé que era fútbol, como a veces hay, digamos, fútbol, qué sé yo, en otros países, y entonces a esa hora seguramente estaban mirando fútbol. Pero mira a estos chicos y los veía demasiado serios. Los observé demasiado serios como para hacer fútbol. A lo mejor estaba perdiendo su equipo, pensé. Pero me metí entre los muchachos y estaba la televisión esta mostrando un edificio alto, un rascacielos, con un incendio en la parte de arriba. Yo le pregunté a uno de los muchachos, ¿qué es eso? Y me dijo, parece que es un incendio. Obviamente es un incendio, le dije, pero ¿dónde y por qué razón? Y me dijo, me parece que es en Buenos Aires. Bueno, a partir de ahí, yo seguí caminando sin ninguna información todavía clara. Fui a la casa de una amiga que vivía en la calle Río Blanco, cerca de Teniente Fariña. Llamé a digamos, la puerta, salió ella con uno de sus hijos. Y me dijo, pasa, pero está con una cara muy seria. Hola, me dije, viniste temprano hoy, a ver si yo podía, solía ir un poquito más tarde. Fuimos al living y estaban toda la familia mirando la televisión. Otra vez, el edificio ese en llamas, y me dijo, ¿sabes lo que pasó? Ni idea. Parece que hubo un avión que chocó con una torre, con un edificio muy alto en Nueva York. Y estamos viendo, está en vivo, o sea, lo que estaba viendo, la televisión se estaba viendo en vivo. Y yo miré así, sentamos y empezamos a hablar. Y en ese momento vimos que la cámara se alejó un poco y apareció otro avión. Fue tan rápida la cosa que se estrelló contra el otro edificio, porque eran torres gemelas, las dos torres. La otra torre también se. O sea, fuimos testigos de algo en vivo. Algo extraordinario, algo absolutamente increíble. Digamos, esa clase de experiencia, Luis Fernando, uno nunca se borra de la mente. Y posteriormente ya vinieron las noticias que no era un accidente, no era un. Primero se había dicho que era un avión que había perdido digamos, la posición y en un momento probablemente se estrelló por esa razón. Pero con este segundo avión que también se estrelló, después vino noticia que también había sido atacada con otro avión, nada menos que el edificio del Pentágono, en Washington. Eso sí que se ponía muy serio. Y ahí empezó una serie de noticias, Luis Fernando, que en la cual se fue, digamos, se llegó a la conclusión que era aparentemente un grupo terrorista que habían atacado directamente las Torres Gemelas y el edificio del Pentágono, en grupo suicida, que tomaron aviones y lograron, decidieron sacrificarse, digamos, y para hacer un impacto contra los Estados Unidos, y fueron apareciendo noticias de toda clase. Pasaron mucho tiempo, pasaron años casi, para que de a poco las cosas se fuesen aclarando. Y nunca se lograron aclarar del todo, Luis Fernando. Fue un elemento tan extraordinario que se pareció a lo que pasó durante el atentado que costó la vida a John F. Kennedy. O sea, siempre, a pesar de que estaba, digamos, en todas partes con todas clases de fotos, de filmaciones, nunca se supo o

nunca se declaró realmente quiénes fueron los responsables del atentado contra John F. Kennedy. Hasta este momento hay documentos secretos que tienen en los archivos secretos de Estados Unidos que no han sido develados, y hay que recordar que Trump en su primera presidencia y después en su segunda presidencia prometió develar al público estos documentos secretos, cosa que se sigue esperando porque él nunca los presentó. Al mismo tiempo, eso pasó con esto, el derribo de las Torres Gemelas. Posteriormente, ya por razones simplemente periodísticas y de mis estudios propios, yo he leído todos los documentos y todos los libros y todas las teorías relacionadas con el ataque a las Torres Gemelas y al, todo ese proceso, porque hay que tener en cuenta que en ese mismo momento, el primer discurso que hizo el presidente Bush, el presidente de Estados Unidos en esa época, era se llamaba el presidente Bush, que era hijo a su vez de un otro presidente, que también se llamaba Bush, y este señor, el presidente Bush, decía que había habido un ataque contra los Estados Unidos y que eran de los enemigos de Estados Unidos y que se tomaría medidas, trataba de calmar la tensión que había en todas partes en Estados Unidos. Había un estado de terror en Estados Unidos, ya que en cualquier momento se podían producir otros ataques. Ahora, una de las cosas que hizo el presidente Bush fue que en ese mismo momento había un grupo de la familia monárquica de Arabia Saudita. Eran todos miembros de la familia a nivel superior, digamos, que estaban en Estados Unidos. El presidente Bush inmediatamente llamó a su servicio secreto e inmediatamente puso a toda la familia, que eran como unos 20, en un avión especial para sacarlo de los Estados Unidos. Eso después fue muchos críticos del sistema. Hay que recordar que ese presidente Bush era también miembro del Partido Republicano, del mismo partido actual de Bush. Y una de las cosas que inmediatamente, aparte del terror de las acusaciones que vinieron, fue que cómo fue posible que un grupo terrorista fuese capaz de llevar adelante ese proyecto, digamos, ya que supuestamente Estados Unidos tiene uno de los servicios más perfectos en cuestiones de inteligencia y tiene la colaboración también de otro servicio de inteligencia que supuestamente es muy capaz, que es la Mossad. Y a su vez tiene una alianza con varios servicios secretos, aquí el MI6 y el servicio francés, etcétera, etcétera. ¿Cómo fue posible que lograron llevar adelante ese ataque? Y es interesante, Luis Fernando, porque en todos los materiales que yo he leído, una buena parte publicado por gente en los Estados Unidos que estuvieron estudiando ese proceso y que vieron una cosa bastante delicada, digamos, los personajes que se integraron a Estados Unidos para realizar ese atentado, varios de ellos estaban buscados por ser grupos terroristas y eran de Arabia Saudita. Eran gente extremista que habían sido fichados por la CIA y habían sido fichados por otro organismo de inteligencia por acciones terroristas anteriores, y estaban algunos viviendo en Alemania, otros en Francia, y digamos, fueron estos personajes los que se reunieron con el jefe de Al Qaeda, el famoso Bin Laden. Se reunieron en un lugar

ella estaba infiltrada. Estaba infiltrada por la CIA y estaba infiltrada por la Mossad. Hay dos libros, sería largo explicar todo esto, hay dos libros de que hicieron el análisis de los organismos de inteligencia, en este caso especialmente la CIA y la FBI, que sabían perfectamente quiénes eran estos personajes. Se introdujeron en Estados Unidos tranquilamente, para decir así, y dos de ellos estuvieron estudiando nada menos que cómo manejar aviones jet. Hicieron curso en Florida durante meses, casi años, y ellos estuvieron tranquilamente sin que nadie los molestara. Nunca se aclaró por qué razón la CIA, por qué razón el FBI y por qué razón la Mossad no tenían la información que estos eran terroristas y que tenían un plan siniestro que era nada menos destruir las Torres Gemelas. Entonces, en ese sentido hay varias teorías, Luis Fernando, que hasta este mismo momento no están aclaradas. O sea, son teorías, pero nunca explicadas, porque una de las cosas es que los archivos secretos que tiene Estados Unidos, no solamente el caso de John Kennedy, pero también el caso de las Torres Gemelas, son archivos secretos y tan secretos que se dice que se van a revelar en los 50 años, o sea, cuando todo el mundo esté muerto. Actualmente la mayor parte de la gente que estuvo en esta investigación, algunos ya murieron, otros están tan viejos que no saben ni su nombre, pero ese ataque a las Torres Gemelas, Luis Fernando, formó parte, evidentemente fue el pretexto que necesitaba Estados Unidos para atacar a países en el Medio Oriente que ellos, digamos, no querían. Y uno de estos países era Irak. Irak, con Saddam Hussein, tenía un presidente llamado Saddam Hussein, que era muy enemigo de los Estados Unidos también, pero totalmente enemigo del grupo Al-Qaeda, que ya se sabía que existía un grupo terrorista Al-Qaeda. Decía, nosotros no hacemos ese tipo de acciones. Sin embargo, el ataque fundamental que venía por parte de, digamos, de los Estados Unidos y algunos de estos países occidentales, incluido aquí, era el ataque contra Irak, porque vaya novedad, Irak era y es uno de los países mayores productores de petróleo en el Medio Oriente y en el mundo, hasta este mismo momento. Ellos no podían entrar en Irak, porque hubo dos guerras en Irak, una en 1990, que no lograron tomar, digamos, el gobierno, pero en el año 2003, o sea, dos años después de la caída de las Torres Gemelas, es cuando Estados Unidos entra en la famosa guerra de Irak. En esa famosa guerra de Irak, Estados Unidos emplea todo su arsenal y todo su potencial militar, con la alianza con Arabia Saudita, con Bahrain, con Kuwait y todos estos países árabes lamecuros de la región del Medio Oriente. Y logran tomar Irak, producen más de 1 millón de muertos, la mayor parte civiles, y se apropian de todo el petróleo de Irak. O sea, una de las teorías que existe es que ellos sabían que había un grupo terrorista que querían hacer un atentado terrible en Estados Unidos. O sea, los servicios de inteligencia sabían, la CIA sabía, y también sabía el FBI, y naturalmente también sabía la Mossad. Ahora, lo dejaron hacer porque a partir de ahí se hizo la famosa guerra, la guerra total contra el terrorismo, pero en realidad atacaron a gente que no tenía nada que ver con el ataque a las Torres Gemelas, o sea, Irak. Saddam Hussein e Irak no solamente no tenían nada que ver con el ataque a las Torres Gemelas, pero al mismo tiempo era enemigo de Al-Qaeda. Así también como el famoso Gaddafi en Libia,

Él era musulmán, era un musulmán, digamos, que ayudaba, por ejemplo, a Sudáfrica en la lucha contra el apartheid, que ayudaba a muchos países, incluido latinoamericanos, en la lucha contra el imperialismo yanqui, en la lucha contra sus oligarquías. Y resulta que Gaddafi también se vuelve enemigo. O sea, ellos usaron como pretexto para atacar no a los terroristas que estaban en Arabia Saudita, porque ahí hay otra historia, Luis Fernando. Saddam Hussein, el famoso personaje, este jefe de Al-Qaeda, era nada menos que ciudadano también de Arabia Saudita. Bin Laden era más que eso, era de la familia aristocrática, de la familia imperial, digamos, de Arabia Saudita. Y él estuvo trabajando mucho tiempo ligado a la CIA y ligado a los servicios de inteligencia cuando en Afganistán hubo la famosa guerra en la cual ellos trataron de atacar a un gobierno que era, para llamarlo así simplemente, era prosoviético. En ese ataque, Bin Laden trabajaba directamente con la CIA y también con todos estos organismos de inteligencia occidentales. Este aquí, que cuando él vino después, aparentemente lo que pasó fue que él se radicalizó. O sea, dijo, hemos atacado a los rusos, o sea, a los soviéticos, y ahora vamos a atacar al otro imperio del mal, que sería el imperio norteamericano especialmente. Entonces él tenía su grupo, este grupo de Al-Qaeda, que eran grupos de fanáticos que planteaban destruir el poder usando cualquier método. Lo raro que varios autores de varios libros, hay una colección de libros sobre este tema, decía que durante toda la etapa de preparación, años, nunca fueron objeto directo del ataque de los organismos de inteligencia norteamericanos o de algunos países occidentales. O sea, como se dice, les dejaban hacer. Porque Bin Laden era un fanático, pero en los países árabes había otros líderes que eran líderes, digamos, que planteaban la soberanía en relación al petróleo, que luchaban contra el colonialismo, el neocolonialismo, y ayudaban a países como, por ejemplo, Sudáfrica y otros países que luchaban contra el colonialismo europeo. Pero ellos no querían saber nada con fanáticos religiosos como Bin Laden, porque esa es una de las cosas. Utilizaban mucho la religión, una rama, digamos, una interpretación de la religión musulmana que era radical, y naturalmente, digamos, esta gente utilizaba todo tipo de métodos, los métodos más terribles, digamos, que de alguna manera eso favorecía a aquellos que luchaban contra los países árabes, como por ejemplo en este caso Libia o el propio Irak. Fue una especie de acuerdo a estos autores, Luis Fernando, esto fue una táctica siniestra, una táctica demoníaca, digamos, para justificar la intervención directa militar en el Medio Oriente. Y eso fue lo que pasó en el 2003, cuando las tropas norteamericanas y sus aliados árabes, en este caso Arabia Saudita y otros, atacaron a Irak, lograron derribar al gobierno de Saddam Hussein, porque lo acusaban de fabricar armas de efecto masivo. O sea, lo acusaban de estar fabricando una bomba atómica. En ese sentido, posteriormente se descubrió que fue una acusación falsa, no era cierta. Irak nunca fabricó una bomba atómica, ni tenía idea de fabricar una bomba atómica. Sin embargo, fue el pretexto para destruir ese país y producir más de 1 millón de muertos y apropiarse del petróleo, cosa que en este mismo momento
digamos, están, veremos.

que hay una reacción dentro de Irak contra las bases norteamericanas que se instalaron en ese país. Así que esta cuestión de el recordatorio de esta fecha, digamos, terrible, acá se produce, pero solamente alguna prensa y alguna gente más bien ilustrada con información conoce los entretelones de toda esa historia. Lo cierto es esto, que en ese ataque murieron casi 3.000 personas. La mayor parte eran civiles que trabajaban, porque estos eran dos centros comerciales. Eran los lugares donde se hacía, había toda clase de estructuras ligadas al comercio mundial. Y esas dos torres, una cosa interesante, o de alguna manera, Luis Fernando, es que la manera que cayeron, o sea, esa clase de edificios, digamos, tenía una serie de estructuras que era muy difícil que cayeran de una manera tan, tan fácil, ya que después del ataque de los dos aviones, los incendios que se produjeron no lograron extenderse hasta las bases de esos edificios. Sin embargo, de pronto se vinieron abajo, primero uno y otros. Ahí murieron como 200 bomberos que habían venido para apagar los incendios, y ellos se subieron hacia arriba con las mangueras, y de repente estos edificios se vinieron abajo, eran rascacielos gigantescos. Entonces, hay una serie de misterios en relación a lo que pasó en las Torres Gemelas. Lo cierto es que ahí murieron muchísima gente, y naturalmente fue una cosa terrible, pero la reacción posterior del Imperio Yankee, y especialmente de Israel, era muy sospechosa de todo punto de vista. De acuerdo a estos autores, hay una lista de autores que plantearon que esos documentos, esos archivos secretos, deben ser conocidos, y lo tienen oculto ahí, ni Trump ni nadie lo puede sacar, porque es una historia que viene, digamos, es demasiado obvia. El Medio Oriente y el petróleo ha tenido ya su importancia fundamental desde años atrás, y la manera de entrometerse directamente, militarmente, en el Medio Oriente tenía que ser un pretexto muy grande, ya que en el Congreso de Estados Unidos había oposición, ya en esa época que Estados Unidos siguiese extendiendo sus bases militares en cualquier parte del mundo, y especialmente en el Medio Oriente. Hay que recordar que hacia 1990, 91-92, en Israel se eligió a un primer ministro que estaba totalmente de acuerdo con el planteamiento de los dos estados, que Palestina e Israel podrían ser dos estados que vivían como vecinos. Y sin embargo, se llamaba este presidente, primer ministro, Isaac Rabin. Y él era con la idea de llevar adelante ya en ese momento una serie de medidas como para no solamente que todo el mundo reconociera al Estado palestino, sino para que también se llevase adelante el proyecto de tal manera de terminar todo tipo de hostilidades. Se planteaba el retiro de las tropas israelíes del territorio palestino y una serie de medidas. ¿Y qué pasó con Isaac Rabin? Lo mataron en un atentado por un personaje del mismo partido del actual Netanyahu. O sea, la ultraderecha racista sionista fue lo que asesinaron al presidente Isaac Rabin, el presidente que quiso llevar adelante el proyecto de los dos estados en Israel. O sea, nos encontramos en una cuestión ligada también a la cuestión de las Torres Gemelas. Este grupo racista sionista que actualmente está a la cabeza de Israel es uno de los regímenes más terribles que pueda haber en el mundo, y ya lo estaba en esa misma época, hacia 1900.

0: 90, cuando tuvieron que eliminar a un primer ministro para que no llevara adelante el proyecto de los dos estados. Pasando un poco a otro tema más o menos ligado, Luis Fernando. ¿Me estás escuchando, Luis Fernando?
1: Sí, sí, perfecto, atenta, muy atento. Sobre este tema del 11 de septiembre, la hipótesis, y pero ahora cerraste este tema y te va a otro tema, Ricardo.
0: Está ligado.
1: Ah, ya, perfecto.
0: Resulta que en todo este proyecto, el país que siempre estuvo siempre con Estados Unidos en relación al tema de Palestina e Israel, que estuvo siempre muy cerquita, para no decir cuica sencillo, fueron los gobiernos británicos, de cualquier tinte, gobierno conservador o gobierno laborista, siempre acompañaban a Estados Unidos en cualquier cosa relacionada con, siempre apoyando a Israel, por más crímenes, por más matanzas, por más desastres que hubiesen, siempre justifican cosas absurdas, porque resulta que en 1967 las tropas israelíes tomaron Palestina, tomaron toda esa área territorial que las Naciones Unidas en 1948 habían asignado como territorio palestino. Sin embargo, estos gobiernos occidentales, y particularmente este gobierno de aquí, nunca condenaron eso. Es como alguien que entra en otro país, digamos, toma todo el territorio, y resulta que aquí no se los criticaba. La política de Estados Unidos era no criticar. Eso creó tremendos problemas. Y los gobiernos, incluidos los gobiernos laboristas, eran gobiernos muy flojos, nunca criticaban la matanza que hacía Israel en Gaza muchos años atrás, no solamente ahora, sino muchos años atrás. No criticaban la posición racista, digamos, la posición de Israel de apoyar a los peores gobiernos de ultraderecha en Latinoamérica y de apoyar a los racistas blancos en Sudáfrica. Antes del triunfo de la revolución en Sudáfrica, Israel apoyaba a los racistas, e incluido estaban preparándose para apoyarlo, darle posibilidades para que fabrique su propia bomba atómica. O sea, esa posición de Israel, de esa cúpula, la cúpula sionista, era una posición muy parecida a los nazis. Además, con eso tenían que negar todo el holocausto, que pasaron, digamos, todo lo que había pasado el pueblo judío en Europa, que fue víctima de la matanza por parte de los nazis en Alemania. Resulta que estos terminaron aliándose a los nazis, pero no todos, porque una buena parte del pueblo judío está en contra de estos racistas, y en ese momento el presidente Yitzhak Rabin tenía esa posición y por eso fue asesinado por estos grupos. Por eso cuando se habla de que todos los judíos son una sola cosa, no es cierto. No es cierto además que se ayuden mutuamente. Hay un hecho, por ejemplo, Luis Fernando, histórico, en la cual uno de los más grandes, las más grandes fortunas de origen judío, los Rothschild, eran judíos alemanes que se hicieron riquísimos, que empezaron a actuar en la banca, no solamente en Estados Unidos, pero también aquí. Y resulta que cuando se habla, por ejemplo, de la actitud británica en relación a la guerra de la Triple Alianza, ya estaban metidos los banqueros de Rothschild. Los Rothschild estaban metidos, no solamente había banqueros británicos que estaban interesados en eliminar a Paraguay por su posición anticolonialista y por su posición independiente, sino también estaban ya metidos ahí los Rothschild. Y los Rothschild eran justamente los émulos o los antecesores de estos personajes que actualmente manejan la política de Israel. Pero lo interesante es esto, Luis Fernando, como novedad, al fin este gobierno laborista, al fin, ya que

hay una cosa que no tuve tiempo de comentar. Aquí hubo un cambio de primer ministro hace unas semanas atrás. Porque sí. El anterior primer ministro era un ministro muy flojo, muy aguado, que también no se cuidaba mucho de criticar a Israel y de criticar a Estados Unidos. Tuvieron que cambiarlo dentro del Partido Laborista, hubo un levantamiento prácticamente y se puso a un nuevo primer ministro, digamos, con una posición ya probada, una posición muy independiente, y el Partido Laborista recuperó bastante su anterior, digamos, personalidad política como un partido de los trabajadores, porque Laborista quiere decir labor, que quiere decir trabajo, el partido del trabajo. Se había convertido en un partido más bien liberal, un partido de la clase media. Este nuevo primer ministro, entre la política interna, empezó a llevar adelante una política de reformas a favor de los sectores, digamos, trabajadores, de los sectores más necesitados aquí en Inglaterra, en Gran Bretaña. Y en la política internacional decidió hace dos días atrás condenar la actitud del gobierno de Netanyahu en relación a la toma de tierras que está haciendo los llamados settlers. Los llamados settlers son judíos, la mayor parte de Estados Unidos, que fueron hace pocos años y que atacan a las poblaciones palestinas, no ya en Gaza, no solamente en Gaza, sino especialmente en el área, lo que le llaman el West Bank, que es el territorio real de Palestina, y estuvieron haciendo y siguen haciendo de una manera tremenda. Entran en las villas, toman las casas, asesinan a los jóvenes, y estos son supuestamente civiles, aunque están todos armados, con el apoyo del ejército israelí. Y esto lo están viendo todos los países aquí de Europa, y el que no tenía una posición bien clara era aquí el gobierno británico, ya que siempre más o menos hace lo que en política exterior lo que hacen los Estados Unidos. Pero hace dos días el ministro de Relaciones Exteriores aquí, llamado Miliband, que dicho sea de paso es británico pero de origen judío, hizo un discurso condenando la actitud de Israel, condenando la actitud de Netanyahu, llamando a estos settlers terroristas que están asesinando a civiles. Y esto fue una varaonda tremenda aquí, ya que al fin, el gobierno laborista este se decidió a criticar no solamente a Israel, sino también a Estados Unidos. Son dos estados que están apoyando un genocidio y están tratando de que no exista la solución de los dos estados, ya que si van invadiendo esa parte del territorio, tomando pedazos del territorio, que dicho sea de paso es un territorio ocupado, pero digamos hay una especie de este gobierno paralelo, ellos simplemente quieren tomar, anexar todo el West Bank y convertirlo en territorio judío, ya que ellos dicen que la Biblia, que Dios, su Dios, y la Biblia le da derecho a ellos a tomar todo esto. Y resulta que a nivel internacional, si bien se hacen algunas discusiones, algunas condenas en el Consejo de Seguridad, sin embargo, se sigue otorgando, ya que por primera vez en este mismo momento el gobierno británico plantea sancionar a Israel. Nunca sancionan a Israel. Sancionar, dejarlo aislado, ya que está aislado, se aisló solo. Nadie en el mundo quiere saber nada con el régimen de Netanyahu, excepto el viejito de la Casa Blanca, que dicho sea de paso también está con problemas, porque eso le trae problemas con otros países donde ellos tienen sus inversiones petroleras. Así que esto es inédito, Luis Fernando, que Gran Bretaña ataque directamente al régimen de Netanyahu, y estos inmediatamente reaccionaron de manera violenta, expulsaron a la autoridad británica que están en Jerusalén, y hay un estado casi de guerra entre

0: Israel y Gran Bretaña presionando.
1: Sí.
0: Sí.
1: Te escucho, Ricardo.
0: Esto es una cuestión muy importante porque hay una serie de problemas acá a nivel, por ejemplo, el problema ya de qué manera afecta toda la guerra de Irán o con Irán, el comercio mundial, especialmente el petróleo, que ha subido a un margen mayor de los $100 por barril, después de haber estado 70, 100 y sigue subiendo, ya que Trump y su política es seguir adelante con la agresión, a pesar de que tiene serias pérdidas, en el sentido que su base, especialmente una base en Jordania, fue atacada, y de acuerdo a todos los, digamos, trascendidos, tiene más o menos 50 muertos soldados que son trasladados, fueron trasladados anteayer a Alemania. O sea, un golpe fuerte, varios de sus mejores aviones destruidos, en el ataque a Jordania. Aparte de eso, hay una guerra en relación a los buques que pretenden pasar el Estrecho de Hormuz, ya que el Estrecho de Hormuz sigue en manos de los iraníes y de los omaníes, de la gente de Omán, y Trump no se queda quieto por un lado, pero se da cuenta que no hay manera, ni siquiera militarmente, de resolver esa cuestión. Y como van a haber elecciones no nacionales, sino esas elecciones que se hacen en Estados Unidos a la mitad de cada gobierno, en el medio, digamos, del periodo de cada gobierno, son elecciones muy importantes porque todos los cómputos y todas las encuestas demuestran que Trump ha perdido tremendamente apoyo, no solamente por parte de los sectores demócratas, pero inclusive por sectores de su propio partido, el sector MAGA. Entonces, ¿qué se le ocurrió a Trump? Se le ocurrió ayer, hizo un discurso, Luis Fernando decía, voy a entregar $5,000 a cada habitante adulto de Estados Unidos, a unos cientos de millones, si es que votan a favor de... si votan a mi favor. O sea, en forma simple, en Paraguay en la época de Stroessner se ofrecía a algunos campesinos, gente que venían, una botella de caña y una lata de bacaí, o sea, carne conservada que en ese momento se producía la liebre. Y con eso ellos lograban el voto de esta pobre gente que, en el caso de Estados Unidos, Trump promete $5,000 a cada habitante que vote por él, ya que lo casi seguro es que pierdan el Congreso y pierdan la Casa de Representantes, lo que sería queda como un patorrengo. Acá le dicen patorrengo cuando es un animal que ya no puede caminar y renguea. Entonces, esas son las locuras, digamos, de este señor que quiere estar, mantenerse en el poder a toda costa y que se le hunde por todos lados, y a nivel del Estrecho de Hormuz, él se da cuenta que no hay caso. Ahora, eso afecta a la economía directa. Va a afectar inclusive a la economía de Paraguay, Luis Fernando. Aquí afecta directamente a nuestra economía, empieza un proceso inflacionario, los productos básicos empiezan a subir, porque resulta que estos países dependen muchísimo del flujo energético que viene por el Estrecho de Hormuz. Ahora, la solución ahí es muy difícil porque actualmente los hutis, los yemenitas, acaban de tomar un puerto. Ellos, hay una guerra constante con la Arabia Saudita de los hutis, en el cual lograron tomar un puerto que está en la boca del Mar Rojo, donde está el único puerto por el cual Arabia Saudita puede mandar sus barcos para comerciar, digamos, para seguir comerciar. Sin embargo, los hutis decían, no, Arabia Saudita en este momento sigue siendo aliado de Estados Unidos y en este momento estamos peleando por el Estrecho de Hormuz y expulsar a los yanquis de toda la región. Por otra parte, importante es esto, se reúnen estos días

0: reunión de los BRICS en la India. Todos los participantes de los BRICS van a estar reunidos en la India con una serie de planes, ya que hay otro mundo, Luis Fernando, hay otro mundo económico, hay desarrollo, hay movimiento, hay crecimiento, aparte de estas guerras, digamos, imperiales, y todos los datos de esa reunión voy a ir dando en la medida que probablemente la otra semana salen las nuevas disposiciones relacionadas a los países del BRIC, los nuevos miembros del BRIC en África y los desesperados intentos del loco Milei, que se dio cuenta que sin los BRIC Argentina, Trump no ofrece mucho, aparte de eso, los líos políticos que tiene Milei en Argentina. Ahora, esta reunión de los BRIC es muy importante porque muestra otro mundo. No es el mundo de la guerra, el mundo de estar bombardeándose por la... Es un mundo estable, un mundo de acuerdos económicos, de acuerdos de cooperación en todos los niveles, y es un mundo que va adelante, digamos, en todo sentido. Así que habría muchas otras noticias, pero esto sería más o menos en forma general el panorama, y por eso me referí mucho a lo que aquí se está conmemorando o recordando, que esa famosa Torre Gemelas, que tenía su y tiene su secreto, tiene sus misterios, así como tiene la muerte de Kennedy, sigue teniendo esos misterios, aunque es un misterio abierto, porque todo el mundo sabe quién estaban detrás de la muerte de Kennedy y quién están detrás de las Torres Gemelas, Luis Fernando.
1: ¿Qué cosa uno diría, ¿no? Importante para entender cómo funciona este mundo, Ricardo Medina. Y bueno, prácticamente nos vamos. ¿Cuál es tu cena? Queremos pillarte, Ricardo, tu cena de esta noche.
0: Bueno, esta noche, a ver un poquito. Un guiso. Eso sí que un guiso. Porque conseguí una carne muy buena y allá por la guiso... a los paraguayos, no sé si a los paraguayos, creo que más bien a los porteños, porque le puse bastante tomate, ¿viste? Fideo moñito,
1: ¿sí?
0: Con pedazo de carne, cebolla, locote, como dicen allá, comino, pimienta, sal, y aparte una ensalada de repollo. Acá hay un muy buen repollo, hacemos una ensalada con eso. Y todavía no cené, hace nada con un buen vino.
1: ¿Vino no será de vino de Paraguay o qué? Es difícil, ¿eh?
0: No, ¿eh? Vino griego. Vino de Grecia. Sí, acá hay todos los vinos habidos y por haber, puedes elegir. Yo estuve en Grecia un tiempo y hay unos vinos de Retsina que le llaman, que a mí me gusta mucho. Y tenemos una botella que ya abrimos y esto va a acompañar el guiso. Es un guisote, creo que va a quedar hasta para mañana, y mañana vamos a ir comiendo esto, porque tu sala hacen grandes las porciones.
1: Bueno, nos vamos entonces. Frío no tenés, ¿verdad? Ahí, ¿no?
0: No, acá todavía no, está fresquito, pero no, nada dramático, esperemos que siga así. Y bueno, ahora el nuevo teléfono, entonces llamo a este número.
1: Exacto, terminación 747, Ricardo.
0: 747, bueno, ahí estamos. Abrazo y saludo a toda la audiencia, entonces, Luis Fernando.
1: Dale.
0: Hasta el próximo viernes.
1: Hasta el próximo viernes, Ricardo Medina. Muchas gracias, como siempre, desde Londres, con estas explicaciones sobre este mundo, por dónde va el poder, la política, la geopolítica, los intereses de por medio. Y sobre todo nos estuvo hablando sobre este tema del 11 de septiembre. Dice que hasta hoy hay como hipótesis, hay varias hipótesis sobre este tema. Y vamos a ver si iba a ir saliendo o en años algunas cuestiones sobre esto. Realmente, es como decir qué pasó un 11 de septiembre, así en forma más crítica, ¿no? Bueno, nosotros nos vamos, espectacular está el tiempo aquí también en Asunción. opción. No hace frío, no hace calor. Esto es primavera, Jorge. Prácticamente se está adelantando. Parece que la primavera, y lo que está diciendo meteorología es que vamos a tener viento del sur para este fin de semana. Nos vamos. Gracias, Jorge. Gracias a toda la audiencia. Gracias, Ricardo. Que mucha gente siempre sigue los viernes estos comentarios internacionales. Muchas gracias. Que pasen súper bien.
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0: 11 de septiembre, Venezuela celebra a su santa patrona, Nuestra Señora de Coromoto, cuya aparición se remonta a 1651, cuando el cacique Coromoto, líder de los Cospes, contempló a la Virgen María junto al niño Jesús. La señora le pidió que saliera del bosque con su pueblo y recibiera el bautismo. Tras alejarse nuevamente de los españoles, la Virgen se le apareció otra vez el 8 de septiembre de 1652. Coromoto reaccionó con rechazo, pero al desaparecer la señora quedó en sus manos una pequeña imagen de la Virgen. Poco después, tras ser mordido por una serpiente y recibir ayuda en Guanaré, el cacique se arrepintió, pidió el bautismo y decidió permanecer con su pueblo para acercarse a Dios. Ipeoico presenta las siguientes informaciones. Historia de la lucha por la defensa de la soberanía que se realizó en el 2002 para frenar la privatización. Belarmino Valbuena, del Movimiento Campesino Paraguayo, recordó la lucha que se había realizado en el 2002 para frenar la privatización.
1: En realidad, no hay historia de lucha y de defensa de la soberanía. El punto más fuerte en el año 2002, en mayo, casi un mes de paro nacional, de cierre de ruta, en la lucha contra la privatización de las entidades de bienes y servicios y el saneamiento de las instituciones públicas. Fueron dos consignas importantes que llegamos a un momento inclusive de mayor acción y un enfrentamiento con la policía en Coronel Oviedo, donde falleció el compañero Calixto Cabral, más 8 heridos de bala. Entonces, Upón Guarela, el Parlamento se reunía a la 1 de la madrugada para retirar la ley 1615 y la ley antiterrorista, supuestamente la, según ellos, se tipifica los delitos de terrorismo cuando hay cierre de ruta, cuando se cierra puerta de alguna institución, dice. Uh-huh. Bueno, Upón Guarela, prácticamente más de 20.000 gente inmovilizada.
0: Valbuena explicó que fue el campesinado el grupo que se movilizó para luchar contra la privatización.
1: A pesar de la falta de presencia de los sindicatos, porque ellos estaban en otras cosas, finalmente el campesinado en aquel entonces defiende la soberanía y los intereses nacionales. Esta vez, nuevamente, la propuesta de este gobierno

0: No, que prácticamente, oye, colapsa así la y gobierno por el hecho de que hay cantidad de deuda externa que se tiene que pagar ya. Y el problema de fondo es el problema de la corrupción, donde toda la plata falta, o sea, falta para la plata porque son los fondos del Estado son botín de repartija. Entonces no puede haber fondo para educación, para salud, para los médicos, para la reforma agraria. Eso es categórico, prácticamente sin presencia de este gobierno.
1: El dirigente señaló los varios frentes que se deben tomar en cuenta hoy en día para las luchas desde los movimientos sociales.
0: Por sobre todo por estas medidas, el tema de la venta de nuestra energía a empresas multinacionales, a la minería, que prácticamente ocupa el volumen de la energía de Paraguay. Y el problema de mucha gente sin trabajo, moroso ante el pago de sus responsabilidades de energía, ya eso es. En la mitad, oye, Cortapá, está el problema de más de 370 mil familias hoy ya con dificultades de pago. Entonces, pegar en donde peorero Yerubé ahí la población oña organizada más porque oña plantea pedir proyecto de ley de ampliación de las tarifas sociales de 300 a 500 kWh. Y que toda la gente recomienda comodidad
1: Sí.
0: alcance de su ingreso allá, porque pegamos el problema. La gente no va a apoyar por negativo con ingresos a Jepudo, la electricidad allá, es suficiente, ya le coma la facultad de administrar a partir del pago total de nuestra energía con Brasil a 50 años, ya va a salir más, casi 2 años ni cumplimos, ¿verdad? Sin embargo, no ni reorganizar el uso de energía para invertir localmente. Entonces, el gobierno ha pensado en de pago, ¿verdad?
1: Palabras de Belarmino Balbuena, del Movimiento Campesino Paraguay. Debatirán sobre el medio ambiente en el distrito de General Eugenio Agaray. Antonio Ramírez, de Radio Admiración Fasardi, dijo que se realizará un evento para debatir sobre la situación ambiental en el distrito de General Eugenio Agaray.
2: Debate, un evento público sobre el medio ambiente que llevará en General Eugenio Agaray, otra vez que creemos importante que este distrito ha iniciado la educación ambiental, Javier. Lo preparativo va, Javier, ya para esa fiesta, para esa fecha domingo 27 y se cerrarán con un caruguazú y están invitados todos los líderes que luchan por el medio ambiente a partir de las 9 de la mañana y que estaremos transmitiendo ese evento Radio Admiración ese día a través de la antena, a través de la página web y a través del Facebook también.
1: Ramírez, por otro lado, habló sobre las sombras del Partido Colorado, que en la fecha está celebrando su aniversario fundacional.
2: En la historia de este partido, la trilogía que estuvo apoyando este partido a la dictadura de Sonnen durante 25 años, y bueno, varios personeros luego aparecieron llevando adelante y seguimos buscando la democracia auténtica para la población mayoritaria del país. También no olvidar con el gobierno de Peña que estamos con grandes deudas, deuda exterior, deuda interna, Está la deuda con los médicos, está la deuda con los docentes, está la deuda con los judíos.

están las deudas con los farmacéuticos, que talle de dedo ahí con el gobierno de turno actual de Icatuy, Abeí, Ñanderezarayo, porque es parte de nuestra vivencia cotidiana, Javier.

0: El comunicador prosiguió reflexionando sobre vicios que se observan en ciertos grupos que forman parte del Partido Colorado.
1: Ya mirando que gente que cobran 10 millones, 20 millones, 40 millones, 50 millones, hasta 100 millones mensuales en nombre del Partido Colorado. A veí el caminar de los tres poderes del Estado, Javier.
0: Palabra de Bidonio Ramírez de Radio Admiración Fasad. En Agüerito se están movilizando en torno a la problemática que tiene el colegio de este lugar. Ever Maldonado de Radio Corazón del Norte dijo que en Agüerito se encuentran movilizados para señalar los problemas que tienen con la educación media en el colegio de esta ciudad.
2: Santa Rosa con la zona de Agüerito, distrito de Santa Rosa, de ya prácticamente una semana de movilización, tengo aquí comunidad muy antigua. Los pobladores, estudiantes, padres, familia, hoy movilizados en el tema de colegio. Acuerdo prácticamente más de 15 años de funcionamiento del colegio, en donde colegio y aula, entre baño, comedor, prácticamente funciona en la escuela local, a veces coincide ya de crío y hubiera grupo preocupante la situación de la comunidad de Agüerito. Y movilizado a los padres ya una semana cuatro ustedes se vino yo lo sabía que nada que enseñes con su dicho que puede ser de la municipalidad, de la gobernación, del ministerio, este pabellón más baño, comedor, a mí. Seguidores, soy mío.

0: Maldonado continuó señalando los problemas que tienen con la educación en Agüerito.
1: Un poco asentamientos hay campañas allá, eso ve un crecimiento natural, ha traído su jicuri, no ve, no pilla como primer año de la media, segundo, tercero, pero funciona escuela allá, pero o crecer la comunidad, o crecer la cantidad de alumnos y los estudiantes, es a todo siempre funciona el Iracu, es a. Tengo una historia, ya con tiempo venía funcionando el Iracu, a usar la principal de los estudiantes, oye, rey, peso y nada con los padres.
0: Finalmente, Maldonado se refirió a la problemática que se presenta con la mandioca y la sequía que está golpeando en esta zona.
1: Sí, exactamente, principalmente los productores de mandioca, y muy preocupados porque me capturé, oye, yo, y por lo tanto, ya estoy yendo, está en mercado local, la pues ya yo jugaba para, pues no, pues ya esté con la cosa que era renta, con sí, a poco, según mi información, alrededor marcado y abundante escritas allá, pero por este momento es seca total y por lo tanto atrasada esta producción, la cosa ha continuado con noviembre, diciembre, esta producción no hay por ahí, no hay atrasada ni nada, para la preocupación no hay nada, y actualmente la seca y quiere ir más.
0: Expresiones de Ever Maldonado de Radio Corazón del Norte, Lima, en San Pedro. Llegamos al final del informativo PECO correspondiente al 11 de septiembre de 2026. Sigan.

la sintonía de la 1300 AM. En la coordinación técnica estuvo Jorge Fleitas. Tengan ustedes un excelente resto de jornada, un buen fin de semana. Muchas gracias.

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2: Voces por la Tierra. Hablamos para preservar el mañana. Hola a todos, bienvenidos a un nuevo episodio de Voces por la Tierra, donde hablamos de los temas que nos conectan con nuestro planeta. Hoy vamos a sumergirnos en un tema muy importante y a la vez muy urgente: la deforestación. Y para hacerlo más interesante, contamos con un grupo de estudiantes que son técnicos del medio ambiente, que nos acompañarán para analizar este problema. Y lo más importante, las soluciones. No se lo pierdan.
3: Así es, Bruno. Los bosques son los pulmones del planeta y cada año perdemos millones de hectáreas. Pero, ¿por qué ocurre esto? ¿Qué podemos hacer para cambiarlo? Eso es lo que vamos a descubrir hoy. Y en este episodio tenemos con nosotros a tres técnicos en medio ambiente que nos acompañarán en el desarrollo del tema. Guadalupe, Alexis y Dania, bienvenidos a todos.
4: Gracias por la invitación, un placer estar aquí.
5: Al igual que mi compañera, agradezco la invitación, es un placer estar aquí.
6: Les agradezco la oportunidad, es un placer poder compartir este espacio con ustedes.
5: Segmento 1. ¿Qué es la deforestación y por qué ocurre?
3: Empecemos desde el principio, Guadalupe. Explícanos de manera sencilla qué es la deforestación.
4: Por supuesto, Juan. La deforestación es cuando se talan grandes áreas de bosques, ya sea para agricultura, minería o urbanización. Los árboles son removidos sin pensar en las consecuencias a largo plazo, y esto tiene un impacto brutal en la naturaleza.
5: Muy bien, Guadalupe, muy clara la información brindada sobre la deforestación. Y continuando, Alexis, ¿cuáles son las principales razones detrás de esta tala desmedida?
6: Existen varias razones, Bruno. En primer lugar, la agricultura intensiva, productos como el aceite de palma o la soya, requieren grandes extensiones de tierra, así que los bosques son talados para hacer espacio. También está la expansión urbana, la necesidad de más tierras para construir casas y ciudades. Y por supuesto, no podemos olvidar la minería. Muchas veces las áreas ricas en minerales se encuentran en zonas boscosas.
5: ¿Sabías que el aceite de palma se cultiva en alrededor de 20 millones de hectáreas, principalmente en Indonesia y Malasia? La soya ocupa cerca de 130 millones de hectáreas, con Brasil, Estados Unidos y Argentina como principales productores. También la minería a cielo abierto puede causar una deforestación significativa. Por ejemplo, se estima que cada año más de 100.000 hectáreas de bosque se pierden en América Latina, solo por esta actividad.
7: No olvidemos la tala ilegal, que sigue siendo un problema enorme, especialmente en los bosques tropicales. Las maderas preciosas, como el cedro o la caoba, son extraídas de manera clandestina, sin respetar las normativas.
5: ¿Sabías que la caoba, un solo árbol, puede valer hasta $100,000 en el mercado negro? La tala ilegal amenaza la caoba hondureña, una especie vulnerable. El cedro, muy codiciado, la tala ilegal afecta su supervivencia.

0: y contribuye a la deforestación en la Amazonía. La tala ilegal impulsa la deforestación y afecta a comunidades indígenas y ecosistemas tropicales.
1: ¡Qué interesante! Y suena bastante alarmante. Parece que hay muchos frentes que atender cuando hablamos de deforestación.
2: Segmento 2. Consecuencias de la deforestación.
0: Hablemos de las consecuencias, Idania. ¿Qué efectos tiene la deforestación sobre el planeta?
2: Las consecuencias son múltiples, Bruno. En primer lugar, la pérdida de biodiversidad. Los bosques son el hogar del 80% de las especies terrestres. Cuando se destruyen, los animales y plantas pierden su hábitat y muchas especies se ven obligadas a migrar. O peor aún, se extinguen.
1: Un dato interesante. ¿Sabías que el tigre de Sumatra en 2021 se estimó que quedaban menos de 400 en la naturaleza? La deforestación, especialmente por la expansión de plantaciones de aceite de palma, ha reducido su hábitat en un 40% en la última década. Y se prevé que la población siga disminuyendo si no se toman medidas de conservación efectivas.
3: Eso sin mencionar el impacto en el cambio climático. Los árboles son grandes almacenes de dióxido de carbono. Al talarlos, todo ese CO2 vuelve a la atmósfera, contribuyendo al calentamiento global.
4: Y no debemos olvidarnos de las comunidades indígenas. Ellos dependen directamente de los bosques para su supervivencia. Cuando se destruyen, pierden no solo su hogar, sino también su forma de vida. La deforestación está afectando su cultura y economía.
1: Entonces, no estamos hablando solo de árboles, sino de ecosistemas completos y hasta culturas que dependen de esos bosques, ¿cierto?
2: Exactamente, Juan. Es mucho más que un problema ambiental. Es un problema social y económico también. Segmento 3. Soluciones para un manejo forestal sostenible.
0: Bien, hablemos ahora de las soluciones. ¿Por qué necesitamos algo de esperanza? Alexis, ¿cómo podemos hacer frente a la deforestación?
3: Una de las soluciones más efectivas es la reforestación, que consiste en volver a plantar árboles en áreas que han sido deforestadas. Algunos países ya han hecho avances impresionantes, como Costa Rica, que ha logrado restaurar una gran parte de sus bosques con estos programas.
1: ¿Sabías que Costa Rica ha reforestado más de 1 millón de hectáreas desde los años 80? Gracias al Pago por Servicios Ambientales, PSA, que compensa a los propietarios de tierra por conservar y restaurar bosques. Actualmente, el país mantiene su compromiso con la reforestación, enfocándose en especies nativas y la creación de corredores biológicos para promover la biodiversidad y combatir el cambio climático.
4: Otra estrategia clave es el manejo forestal sostenible. Esto significa que en lugar de talar indiscriminadamente, se hace de manera controlada y selectiva, dejando espacios para que los bosques se regeneren. La madera que viene de estos programas tiene certificaciones como la del FSC, que asegura que proviene de fuentes responsables.
2: Y no solo eso, Bruno, también está el ecoturismo, que ofrece una alternativa económica a las comunidades que viven cerca de los bosques. En lugar de destruir el bosque, pueden sacar provecho de él mediante actividades sostenibles, como guías turísticas o recolección de productos naturales, como frutas o plantas medicinales.
1: Entonces, parece que hay un camino claro hacia la sostenibilidad, si trabajamos juntos, ¿no?
4: Exacto. Si combinamos la educación, las políticas correctas y el compromiso de las empresas, podemos hacer una diferencia real. Necesitamos que todos los actores estén alineados, gobiernos, empresas y comunidades.
0: Entonces, para concluir, está claro que la deforestación no solo afecta a los árboles, sino a todo lo que depende de ellos, animales, personas y el clima global. Pero, como hemos visto hoy, hay soluciones y todos podemos ser parte del cambio.
1: Exacto, Bruno. Si actuamos de manera responsable, apoyamos iniciativas sostenibles y nos informamos mejor, podremos revertir el daño y cada pequeño esfuerzo cuenta.
4: Así es. Recordemos que no solo se trata de conservar los bosques para nosotros, sino también para las generaciones futuras. Este es su planeta también.
3: Gracias a todos por acompañarnos hoy. Es momento de actuar y cuidarnos.

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0: Audiencia de Fe y Alegría, muy buenas tardes. Va, y coñan de carne. Y entonces, ña niña, andu ponando en maite, bañan años anduvo video, pero no del radio Lupide. En ausencia de la compañera Claudia, que lastimosamente a última hora nos avisó que tuvo un problema familiar, le damos mucha fuerza también desde nuestro equipo. Entonces estamos asumiendo esta tarea para estar hablando con los compañeros. Un tema muy importante, cuál es el rol, ¿verdad? El papel de los comunicadores sociales en la sociedad, ¿verdad? Y le damos un agradecimiento muy especial al compañero Jorge. Estamos teniendo un retorno, un eco, pero estamos trabajando, ¿verdad? Es como cuando habla el compañero. Ahí sí, ya estamos solucionando ya. Maravilla. Entonces, esta tarde vamos a estar conversando con el compañero Bernie, Ever Bernie, ahí ya está también con nosotros, y también el compañero Lucio González desde Capibari. Importante co comunicación la lleva, compañero, que además ella viene a yo esa, ya ñemonguetá, a ñanerendua y Radio Fe y Alegría, Arendujaracuera. Entonces, este es el programa Educación, Desafío y Oportunidad. Le agradecemos infinitamente a los compañeros Melquiades Alonso y a Marina Recalde por darnos esta oportunidad desde el Movimiento Pedagógico y Cultural. Entonces, estamos dialogando aquí con ustedes sobre el tema que ya estamos mencionando. Buenas tardes, compañeros. Buenas tardes, Bernie. Buenas tardes, Lucio. Si pueden saludar a la audiencia. Y un agradecimiento una vez más a Jorge por tenernos esa paciencia. Espectacular, Jorge, tu tarea. Gracias a vos, estamos al aire. Buenas
1: Buenas
0: tardes,
1: tardes,
0: Lucio,
1: compañero.
0: buenas
1: No sé
0: tardes.
1: si me escucha.
0: Perfecto, Lucio. Adelante.
1: Correcto. Buenas tardes a la audiencia. Buenas tardes a las que nos están sintonizando a esta hora a través de la radio Fe y Alegría. Y un gusto y placer inmenso estar con ustedes, compañeros grandes, compañeros de luchas, aquí en esta programación.
0: Gracias, compañero profesor, abogado Lucio González. Después de tanto tiempo que nos encontramos otra vez, que siempre en diferentes lugares nos encontramos, ¿verdad? En las organizaciones sociales, en las luchas sindicales, en las luchas en la calle, en las capacitaciones, en diferentes momentos y en diferentes partes. Un abrazo, compañero. Compañero Bernie, buenas tardes.
2: Buenas tardes, queridos compañeros. Buenas tardes a la audiencia. Fe y Alegría, un placer verles de distintos lugares, compañeros, maestros de la patria. Lucio, un gran abrazo allá por Capibaribe y al compañero Hugo también que está por Maracaná. Así que, y fundamentalmente a Jorge, que es nuestro soporte técnico, doña Catupuré y
0: Brillante.
2: Jorge Ina. Así que estamos, compañeros, para debatir siempre. Soñando con una educación de calidad, una educación liberadora y también la experiencia de los compañeros fundamentalmente por las escuelas agrícolas, por el Paraguay profundo, como se dice. Así es un placer compañero compartir con ustedes.
0: Así mismo, esta tarea estamos llevando adelante con los compañeros de TAPEA, Taller Pedagógico Alternativo, y también con los compañeros amigos de Lewituruzú, una organización ambientalista, y por supuesto con el apoyo de los compañeros, como ya mencionamos, Melquiades y Marina Recalde, ¿verdad? Este programa de Educación, Desafío y Oportunidad. Aquí también les saludamos a los compañeros de la radio Eco Digital, que siempre también nos da la mano y siempre estamos trabajando en forma coordinada. Esta tarde vamos a estar escuchándole al compañero también ingeniero Mario Parra, el coordinador general de la radio Eco Digital. Y bueno, ya estamos entonces en el tema, ya vamos a estar dialogando con varios compañeros, sobre todo del interior, desde el Movimiento Pedagógico y Cultural Itinerante. Nuestra tarea fundamental es justamente tratar de visibilizar aquello que no se ve, ¿verdad? En estos momentos de crisis de nuestro país, que muchas veces lo que se ve, sobre todo en las radios comerciales, en las televisiones, son a diario, prácticamente una promoción de la violencia.

0: Y día a día, realmente, muchas veces hasta pareciera ser que sí, es que no. Hey, a lo mitad, éramos en voz así, digo, ya echamos todos los días de violencia. Pero hasta ese a propósito de agredes, ya no hay gente que era más guarela permanentemente, oye, ya cape, y ahí antes de muchas veces, ya están por algo, ya poco, ya neta, está. Este enviapó desde la educación misma lleva. A operar ya, Eugina, ya hubo mando a vehículo este día, justamente la caída del compañero Isidoro Fariña Hortellado en Maracaná, justamente. Hoy en la comunidad están recordando la muerte del compañero Isidoro Fariña. Se hizo un desfile, se hizo un festival, esta siesta. Se estaba recordando entonces toda la vida y la lucha que ha llevado adelante nuestro compañero Isidoro Fariña. Adelante, compañero Bernie.
1: Sí, ya que está citando eso, honor y gloria al compañero, en una visita que hicimos, que te visité, querido Hugo, vos me mostraste dónde había caído el compañero Isidoro Fariña. Y entonces hay que siempre destacar la figura de los educadores, de esos héroes de la patria que a veces, como vos decís, tienen una tarea inmensa, pero anónima muchas veces. Porque no se visibilizan, cuál cae la enviapó allá. Allá, por poner un ejemplo, Lucio tiene una tarea importantísima ahí en la radio de Capibarú, su tarea docente, su formación permanente. Un orgullo tenerle a Lucio también hoy compartiendo algo de Catupirú, un internacionalista mbaretego, recorre y es importante que así con este tipo de programas, ya que nos da esta gran oportunidad el compañero, el maestro, el querido maestro Melquiades y también la compañera, para hacer conocer también la tarea de los compañeros docentes del interior, fundamentalmente en las escuelas agrícolas, en la IPA, todo ese proceso que se da. Hace poco hubo, estuvimos por Horqueta, por ejemplo, entrando en una finca agroecológica hermosísima, mostrando una producción agrícola, pedagógica, impresionante. Que hay, no todo está perdido y que hay gente que en nuestro país mantiene la cultura, la soberanía territorial, la soberanía lingüística, la soberanía cultural, alimenticia. Oye, vos y no la tarea lo mitas y nadie ponapea.
0: Está compañero. Ah, compañero Jorge y Noimiña, Sebastián, Olazar, Villaico, Amo Radio Regional de Concepción. Sistemas de tarea cultural, haré Uidema a través de la radio. Entonces, Jorge y Caturamo, ya en Noimiña, en línea y Caturamo, ya yo avisaba, ya en Dumas, y aprovechar la oportunidad, me dije, ya saluda a mí al compañero maestro, gran maestro Pai Farrés, que en estos días estuvo de cumpleaños. Muchas felicidades, Pai Farrés, por el mando Andrés en diferentes lugares, en diferentes espacios. Los Gaiteríos, de video, entonces, a cuente, los Andrés Bejas están aprendiendo de Wii, compañero. A ver, ya saludar al gran maestro, al ex ministro de Educación, Beto Riar, que injustamente está privado de su libertad. Eso siempre nosotros estamos reivindicando, diciendo que realmente es injusta su privación de libertad. ¿Cómo se persigue realmente a los compañeros, a los grandes maestros, a los grandes compañeros que están trabajando, luchando por un país mejor? Lastimosamente, pensaba, oye, perseguía yo. Y bueno, entonces vamos a estar esperando para que si sale el número de del compañero Sebastián Olazar. Por ahí si no sale, entonces Jorge podemos directamente llamarle a Ramón Jiménez Larrea, si por ahí si no sale su número. Pero el tema de esta zona y también la zona de Concepción, me estaba comentando el compañero Catalino, que justamente se está sintiendo un fuerte

0: viento, viento fuertísimo, una especie de tormenta, pero en segundo clip, pero hasta tormenta y te voy. Entonces, que tú ahí PHRP o dificultad en el tema de la llamada. Por ahí si no podemos, entonces vamos a estar hablando ya con el compañero Gaspar Medina más tarde. Y bueno, entonces el tema principal de hoy es el papel de los comunicadores sociales en los diferentes lugares, ¿verdad?, del país que están haciendo patria, como dice siempre Bernie, ¿verdad? Y estaba mirando y la mayoría casualmente son docentes, ¿verdad? Y son tareas que hacen en sus horas libres, y otros compañeros que ya están en situación de jubilado, pero están haciendo educación a través de la radio. Sí, Bernie.
1: Sí, hay que recordar también que el 16 es el aniversario de Taba Guaraní, una heroica comunidad que tiene también ya una cantidad de egresados, de una educación popular, una educación liberadora. Muchos de sus chicos ya fueron becados. El
0: Bernie,
1: 16.
0: hoy mañana ya no en línea y se mañana y no Ramón se va ya hoy mañana en línea y nadie va porque si puede confirmarnos si es Ramón lo que está en línea. Sí, Ramón Larrea, entonces buenas tardes compañero Ramón, va a de Carumí, buenas tardes, y años en Tupa.
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0: 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Hay cuajas y las hijas solamente a través de la radio, sino en diferentes espacios con los jóvenes, con los estudiantes, en diferentes facultades incluso. Hemos varios peñan de cultura, cara y Ramón. 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

0: en los diferentes espacios de educación.
1: Datopaila hacemos cangrea. 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
0: comunicación?
1: 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Entonces, allá por otro programa, se lleva mitad de su fuera de Benguana, estudiante universitario de Benguana, aparte, fuera de radio, otro formato de copia. 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Entonces, ñandela ya no hay problema, da, hey, joven, sino ñandela ya no hay problema, ñande adultos a pe enfoque, ñame, super. Y ahí ya debemos de hacer una autocrítica. Yo por lo menos hago una autocrítica como educador. 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
0: 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Esa es la pinta. 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
1: 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educación, y la escuela, colegio ni universidad.
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0: 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Es la de Emiliano R. Fernández.

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1: un intelectual comprometido con el rescate fundamental, el rescate de nuestra historia. Ay, ahí se la metodología pona eres con esto pano la metodología con el maje ahí la juventud. A la juventud responde la M no suele la lugar ahí a eso cano suele la y importante dejar el conocimiento de nuestra historia, nuestra música, nuestra cultura. Y la tarea que hace el compañero Ramón es formidable, es impresionante, es un imprescindible. 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
3: 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Y bueno, estamos aquí ya presos, ya en ella, mire para mi en base a la temática, oye, encarada desde la programación. Estoy atento, te escucho.
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ahora pede hay medio de original la comunicación radial ya 27 años imagina la programación coa oye era con estilla de tacuime sea no te donde estaba departamento de Concepción en el norte. 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Ya me dijo, Angaína, ya por más 6 años llevamos. Entonces, bebé, la programación, oye, va con estilla de tapina, es de programación independiente. No es de ninguna empresa de emisora. Ya, de creación, ja. Que UPA será mayor PPT y medio es abajo, otro medio, pero UPA se hace en 10, porque se UPA es registrado, patentado, ya para aparecer los impuestos, corresponde a mí, entonces, siendo ahí más a ver personal de ningún medio, cuando estemos ahí, giramos con y medio, con zona norte, con toda concepción, radio regional 660 AM. Estaba Loreto, pues estaba 25 kilómetros de ciudad de Concepción y otras ciudades. Ahí tenía FM comunitaria, era Teco Piajú. Usted fue radio el sábado, fue las 9 de la mañana y a las 12 del día, bebé. Ya pongo ahí 20 años más ahí, bebé, ahí, güey. Ahí, allá, porque te dicen, ya por Radio Paipucundi, y enlace, ya pongo ya 20 años, imagina, corresponsalía ya de su vez permanentemente con algo ya y fácil de mapear porque está mal la medio y la tecnología pero mango no es por igual ya que para el teléfono línea baja claro pues tiempo que a veces de radio ahí por Cuba ya por la conexión desde la ciudad de Concepción está tiempo a venir pero Boyuayú, el gran Chaco paraguayo a través de Radio Paipucujas, con zona norte de Concepción vive. Entonces, pues, ahí no lo sé, en el Japón, cuando estiramos, a la coprogramación de Yeroa, con el Tiñan de Tapina, era de programación de carácter folclórica, porque ella es guaraní, a Mbocu, pues, ahí preferentemente polca paraguaya lleva. Pero, orecola y características propias, ya definido, pues, por ejemplo, hasta la misma música es considerada elemento y herramienta de concienciación. Usted la niña ambaitea a Yapo, ni es guaraní o yegui, ya es más que mecanismo de resistencia ante las agresiones culturales o en la zona norte de Guadalajara, la Mamburí, ya jaja, ni a Genduma, radio emisora brasileña. Acá tú es portugués, amo Pedro Juan, Capitán Vado, a persona norte,
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0: Mercury, pues encuentra ahí puentecillo, pues, en la frontera también con Brasil, ¿ves? Entonces, viene Guaraní, pibe, ya es más, se antes de dejar de ya es más de tener mecanismo de resistencia y de promoción del patriotismo, de la defensa de nuestra identidad. ¿Cuál es el enfoque, pues, cuál es la conexión de Tacuíme? Por no hay que la hicerte ahí, o ambos llegó ahí, ni de ahí, picardía, entre humor, quítate comentarios, ni engaño, chiste, ni mi, a mí, así nada, o gustar la ñan de gente, de botar la ñan de rico, pues se entendeja, entonces, oye, bomba, es malo, ¿sí? Ya Arequina, o zona norte de. Está hoy en duda porque la de radio recó gran alcance en tu país, en todo el departamento de Concepción, gran parte de San Pedro, gran parte de la Mambay y gran parte del Chaco paraguayo. Hoy en duda de ahí la radio regional, profesor Pi, hay herramienta demasiado importante de concienciación. Allá fue Checo, se le envió. Radio Rupibé, compañero, ¿sabes que tú pensando que dejaba de decidir en la ciudad como comunicador aquí en la zona norte del país?
1: Allí va a ir por ahí, don Sebastián, llevan después de la PAP, ya, eso es, imagina, 20 años, 26 años, me acuerdas, ahí no la, ahí a lo mitad, peaco, o ir upiñan en duda, o ir upiñan en animaja, realmente. Por lo menos ñañandurupi realmente realizado pearupi vejina, seguramente ya ha de ser en donde vaya. 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
2: 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A ver. Tarea inmensa de ella, pues, y nada es fundamental, y nada es cerca de la frontera ya con Brasil, allá, ante, vamos a decir, la transculturación, el colonialismo cultural, ya eso es que acuerda a imponer la cultura en Vega, entonces, prácticamente podemos decir que las radios comunitarias, las radios donde están los compañeros, online, mía, con todas las herramientas de comunicación que se tengan, ¿no? Ya puede tener tarea de defensa de la soberanía. Prácticamente tiene fortín de la patria la pende radios y nada, compañeros. Por ejemplo, hay Taylor en Viapoja. Eso que dice Hugo, la vigencia de tantos años es porque hay calidad. Si hay tantos años, uno se mantiene con unos seguidores. Nerendú, ande, o apreciar, ande, trabajo, Nerenvia, pues porque evidentemente se hace una muy buena tarea, y así que felicitaciones, compañero.
0: Agradecido, amigo Bernie, un gusto inmenso, siempre se mío a leer, a seguir, ahí la tenés comentarios, siempre es importante, mía. A fea, pues, año de jate, de castigo ya tengo 25, 26 años, a esa güey, alfombra Ari Menea, lleva, Mahani, o Inmila, no, así, Inmila, y algo, Paulito Cáceres, o Inmila, y la, arriba, pero, ya supera, sobre todo, porque, para mí, y si te digo, los compromisos, si hay un duque, que tiene comunicador, lo que si te digo, la, irresponsabilidad ante la sociedad, porque la radio ningún hindú con el tema de la radio ha evolucionado y herramientas de medios o primero oye güero ya güey tiene la radio pero oye era oye era radio pero más y vea invarete güey tiene por lo menos con zona norte invarete güey tiene vea a vea Ari o depende más para la GI llega de ahí entonces vea si quería ser a la responsabilidad de un comunicador, porque de Catila ya agarra el micrófono demasiado potente, una herramienta demasiado poderosa, ajá, Wiro Leijan, ajá, Lejamante, mensaje aquí, ajá, saludito aquí, saludito allá, la opeante, allá por tanto, no ya como, ahí ya voy. 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

A ver, y se está, pues, ya, por la mini, entonces, se está tiempo, o costarse amistad, me cuesta, no digo persecución, pero enemistad con autoridades políticas, con gente involucrada en corrupción. Mira mi situación, vaya, después de pedir criterios, pedir principios, no me aguantamos ahí. A veces, criterio que las radios, si es por lo menos una pensada y quiere solamente ser en despoja, fuente de ingreso, Ana Hani. Hay la prioridad la hacer en día por vez. Año te jape, FTI medio de vida, FTI que fuente de ingreso a ver. Allá va. Pero, como dije, está tiempo, sea nada más la radio, está tiempo. Porque sé justamente la hacer en día por y van a que jubilar, ya sea docente, profesor del área de ciencias sociales, está, bueno, 25 años por ir la. Colegio Jarge, ayer recibieron una arela de docentes, prácticamente ayer pasemos para Moeta, ja. Entonces después me vamos a hablar para Moeta, ahora yo morí unos cuantos jaron muñeco y uno arela de colegio. Se te iba a llevar el peor campaña, pero focus, jarero, muñeco y upeiro, muñeco, ciudad Concepción y estudio BBTI, barrio Piajú de familia. Y pará, que inundación del río y reubicarse que era en la orilla de la ciudad, mi barrio era San Francisco, de escuela y de colegio, y madre, jaupepe ahí los foros moñepirumas de ahí, la colegio, o sea que hoy yo moñepirumas con el colegio, pero en el sector rural, ¿ve? A 25 kilómetros de la ciudad de Concepción, a otra que tuvo ciudad de Concepción en Mejibe, pero en barrio Pajubeja. Upea es la medio de subsistencia, pero se tendría todo, centro de ingresos mías, claro que como Bojara, me dice la posibilidad de ser desistido en la radio, porque está el tiempo inaguantada, porque a veces la programa en algo está programa chavacano o vende, es comercialmente más rentable que un programa de análisis, de promoción del arte, la cultura, unía irresistido vela, PPI, comerciantes y empresarios financiados, mande, unía un pichagua programa, pues era un pinche gestar tiempo, nada, nadie económicamente lo sabe, pero después, pero aguantar porque la escuela se ingresó como docente ya. Pero hoy en día, gracias a Dios, con 25 años, 26 años de trayectoria, pues, o representamos a ICRTI, fuente de ingreso importante, porque el programa que yo conduzco se ha ganado su espacio y se ha ganado el respeto. Ay, Castuja, ese pesaño ñandú, a usted se ha debido considerar la serendu jarasquera. A mí me parece que puede ser en día popar un video porque está se envía pobre, con repercusión en la sociedad concesionera. Así es que. Hoy en día ya puedo capitalizar eso en el sentido de que represento también un medio de fuente de ingresos para mí, pero sin claudicar en los principios de defensa y respeto a la vida, o que hacen donde hay, que sea hoy la serie en Diapo, o le cojamos a Puita y más. Con el tío en esta firme siempre a este con metralladora trípode, oye, puro a que guerra al Chaco, bebé, estimamos a Puya, Pecha, Guajina, con programas, cosas. Una de las estimadas es la defensa irrestricta de la vida. La persona humana es prioridad en mi alocución, en mi conducta, en mi actitud, eso es prioridad. Todo lo que contradiga a la vida, a la defensa de la vida, a la empresa y que la libertad, la justicia, eso en mi programa no tiene calidad. Y es más, se contrarresta eso. El otro, la otra pierna, vamos a decir, el trípode es la defensa irrestricta de la soberanía nacional.
sea esta ciudadanía.

0: territorial, sea esa soberanía cultural, alimentaria, defensa de nuestros patrimonios naturales, nuestros montes, nuestros ríos, nuestros arroyos. Hoy qué paiteo, mi ave. Y en eso utilizo siempre los elementos musicales. La música es una herramienta que también defiende esa cosa. Aparte de lo que yo digo, pronuncio, promuevo, la música refuerza siempre esos temas que abordo. Y en la tercera pierna, como digo, para que sea trípode, me constituyo el programa Cualquiera de Tapines en una promoción y defensa de un regionalismo norteño. Para nosotros el norteño tiene historia, y esa historia merece ser conocida, merece ser valorada y respetada. Concepción tiene su historia en la historia nacional. Concepción fue muralla de defensa desde su origen. Aquí hubieron las más grandes resistencias, por ejemplo, durante la conquista y colonización. El pueblo que habitaba esa región eran los guaraníes, los itatines, los guaraníes itatines, que fueron los que más resistieron, a tal punto de que uno de los últimos grupos de resistencia se instaló en las altas montañas de hacia la Mambay, que eran los famosos Kaagwiwa, los Kaagwiwa, significa, ellos mismos se auto llamaban Yara, ellos se proclamaban Yara, los Kaagwiwa, no tenían dueño. Entonces era una revelación de resistencia de su lengua, de su cultura, de su creencia. El pueblo que son descendientes de ese grupo son los Paitanterá, que están aquí en el norte, desde Iguillaú hasta Mambay. Así que, un poco para que la gente dimensione el concepto que yo tengo del programa Coenciña de Tapime, que conduzco hace 26 años.
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2: Pero mucho más apreciado a los campesinos, por lo cierto, que él mismo, su cuna, era del campo. Y es por eso que él siempre se recuerda de aquel florido Tapuí y del hermoso Cocuy. Recordando en esto, una vez inspiró este verso

0: Él lo tituló Musiqueada Seco Pueblo. 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

0: 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Ñandé tiempo Gaspar, Samuel. 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Entonces ya hemos hablado de programareras, ya esa bandera ñandupea, va esa familia, ya eso es la, va decir ya eso viene la respuesta de la de los oyentes, a si hay are, y demás, ni te jape, te envía por venderme.
1: 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El año de mi tangüera, y Catuana, ya escuela de ahí, hoy sentí como buen paraguayo, señor.
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0: programa y que tú jamás ya hubieras dado ni un día de escuela. Tenían el programa de viernes ya ves con Radio Fe Alegría, Peña Ñemón, que tal de jamás con ambas, eres compañero. Agui, te
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0: Amigo, un abrazo grande. Entonces, una vez más, ya me esfuerza la compañera Claudia. Y que a tu amancha, pues, esté todo recuperada. Y tú, hace que a tu agina, pues, se opina que a tu hijo Carupe, ya andemos inúcul. Va, este, copa Bernie, Catalino, ya, y paite, amaco, Lucio, le ñaña, monge también, y tú, ahí ya veis las envía poco, radio, cuaco, are, va, y tambucuñan de Wina, cuya, añamos tambucuñan, esa wea.
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0: Muchas gracias, mande, Aguille. Ñaño, ando por la página. Espectacular, Lucio, espectacular. Y mi algunos ruidos. Ahora, doña, hasta los bugueles, ahora mi cojones, Andrés, quiero ver con todo, lleva. Andrés, Radio Potín, FM, vecina, lleva Lucio. Tenemos Radio Capibaribel. Así es, compañeros. Ni en mi copia, te envía popea, lleva. Ni ande radio, ya, Jerónimo, ves a dejar radio comunitaria. ¿Por qué lleva el nombre de Potiú? Porque Capibarí se conocía antes con ese nombre de Potiú. Y Potiú viene de ese nombre guaranítico, lleva. Potiú. Ah, bueno, con el transcurso del tiempo ñe cambiaba la denominación, que era Capibarí, el distrito, cuando se distritó. Ah, en homenaje a eso, lo que fue la denominación primaria de este lugar. Orero Mojera a la radio comunitaria Poti en 103.7. Jaceime como coordinador en esta tarea, de por cierto, muy interesante. 2021 me se halla jubilacuri del sector docente oficial de eso. Arecota, crisis, ya es súper porque en Dayabé en la mitad de su cuerda arendabe. Como todos jubilados, Orecó, en los primeros momentos de su jubilación. Entonces se nos viene, Orecó, IPT Radio Comunitaria, en Orijeracuri, lastimosamente la pandemia, Orajara, compañero director, me ponía acá como coordinador, para Orecó, crisis, ya he supe, ojores, el coordinador que se dedicaba al 100% en esta tarea. Entonces, Eroñe Monguetá, como organizaciones campesinas, indígenas, Capibaribe, Movimiento Campesino Paraguayo, Organización de Lucha por la Tierra y otras organizaciones sociales, Jaro Fundaco, Coaco Radio 2022, Radio Potín FM. La Radio Potín, compañero, está bajo mi coordinación a las 6 de la mañana cada día, del lunes a viernes, Eromoñe, Perú, Malarere, Enviapó. Conectando con Radio Fe y Alegría, precisamente la Ronda de los Pueblos era un programa de 1 hora de 6 a 7 todos los días, o conducía el compañero Javier desde Radio Fe y Alegría. Lo participaba, Pepe, frecuentemente, rumbo a esas informaciones de la zona de Capibarí, del departamento. Operaron a Sevilla desde hace 3 años. Entonces, ya saben, se la tembia pobre. Por eso es que la radio es una herramienta muy importante, una herramienta de lucha. Hoy ya ve con movilización de

0: de cualquier sector que sea, docente, incluso últimamente los médicos, campesinos, indígenas, que te oreja de tiene herramientas, y que tu jape de los que no tienen voz, ombos a sala y oñe henduka a las autoridades, oñe henduka a BI, a la ciudadanía, a través de la radio. Siempre oí micrófono abierto desde las 7 de la mañana hasta las 12 de
1: Ya
0: todos los días
1: recorte,
0: de lunes.
1: ya oyente, niña Lucio, que tú mañana, ya me ha dicho espacio, peña continuar, ya me está Lucio.
0: Y
1: Ya tú vas.
0: cateteo, y cateteo.
1: Buenas tardes, Baicha Pa.
2: Buenas tardes, país. ¿Cómo me acuerdo? Vos mintes. Hoy no
1: Adelante,
2: me
1: buenas
2: di.
1: tardes.
2: Hola. Hola.
1: Sí, adelante, ya
2: Hoy
1: ño
2: no.
1: vendú y catupa,
2: Hola.
1: ya ño vendú por ahí, adelante.
2: Hoy petí ante proyecto de ley. Oye, muy indicada la INDER, reglamento, o sea, la ley de INDER, del Estatuto Agrario. Apeango Oreco, Pepe, Don Jorge. En el WhatsApp de la radio para compartir con todo lo que están hablando compañeros de Guajamamba, esa para la oicota hoy intenta el nuevo estatuto agrario. Oigo la expresión de motivo y por ajá, pero son una cosa la trabaja y que a todos los testigos ella le vi la de agricultura familiar campesina, pero Pepe, estás a la revolución, Pepe, y radio por mí, a Jorge Gatón, a San Pepe, me da este proyecto de ley, oye, por Aguay, en el Parlamento. Gracias, compañero.
0: Interesante la participación de los oyentes en esta programación y uno de los temas que debatimos aquí en la radio, justamente el tema del estatuto agrario. 6 de 7 a 12, todos los días, petit programa, graba Cotín Noticias. Pepe Noticias, de con carácter internacional, nacional, local, regional. Con voz aceptado, conducir el compañero Reinaldo Benítez, compañero del Movimiento Campesino Paraguayo. Bajo mi coordinación, Oreo, ya por la coordinación con otros compañeros, todo es ad honorem, me disponí cobramba de ayer. Si me va a preguntar cuál es el punto difícil de llevar adelante una radio comunitaria en nuestro país, justamente el tema económico. Apenas en ver la posibilidad de pagar tu energía, internet, etcétera. Pero sí a pulmón y a por la mitad, viendo la importancia de lo que es la comunicación. Entonces, en este espacio de la mañana, de lunes a viernes, pero ya puedo pedir análisis crítico de la realidad. Vamos a saber de información, me imagino, del día más o menos, y tratar de hacer un análisis crítico de esa realidad con la participación de la gente, de los oyentes. Pero a la ya puedo toda la mañana y a mí me toca llevar adelante en forma personal, ya ahí sube desde las 7 de la tarde noche hasta las 10. Un programa folclórico. Folclórico también tiene ese tinte de información, de análisis, de escuchar a la gente, su reclamo. Jaupe Acuay Viñas en Dua Veila, ñan de música, ñan de Tabarandú. Jaupe Orecove, de tinte de participación con la gente. Impresionante cómo participan la gente desde el lugar de donde esté, a través de WhatsApp, a través de llamadas, en fin. Muy aceptada y por sobre todo creo que sea demasiado influyente o influido, mitame la ojendu la a esa hora de la tarde noche la gente o puede ir trabajo javi cane oja o muy radio mija ojendu o participa entonces se ven guanada compañeros oreven guanacuape una herramienta como una radio comunitaria. Oreco tiene papel protagónico dentro de la sociedad, dentro de la lucha social, justamente ya encaraba como siempre. Cuando, por ejemplo, el día de mañana vamos a estar ahí en el local de Citrande, en donde se va a estar debatiendo con varias organizaciones sociales, campesinas, sindicatos, partidos políticos de izquierda, etcétera. El tema

0: energético en nuestro país. Y vamos a estar presentes ahí, vamos a estar transmitiendo la radio justamente todo lo que pasa en esta reunión. Y entonces siempre lo voy a la información a la gente de todo lo que va ocurriendo dentro del campo popular. Y a la gente de tarea a mí, además, a medida que tiene enfoque en esa programación de la noche, el tema de conocer tu derecho. Como ustedes saben, yo estudié derecho, terminé en el 2017, ya supe, di preocupación bárbara de que la gente humilde no hay la justicia, no hay subiendo coaila y derecho, derechos básicos, derechos fundamentales, de lo que uno debe saber, a veces lo mitad pechante hojasa. Entonces, ya me saca, ya informa lo básico y básico, por lo menos, el tema del derecho. Vea, ve y se ve mi apodo, caro, que tú ya ves. Si me preguntas cuál es lo positivo o cuál es el desafío más grande, y llegar a la conciencia de la gente, llegar a que la gente pueda interpretar y entender su realidad. El tema coyuntural. ¿Cuál es la tarea más difícil? Trabajar en la radio, hablando desde las directrices de las radios comunitarias, sobre todo, va esa vaya guarajate a sobre todo desde el gobierno, imagina persecución a las radios comunitarias. Hace poco, Radio Comunitaria Popular, escuché hablar de eso al compañero Gaspar. Justamente hoy es secuestrado, llegó el Hayer, y siempre está amenazado esto. Nosotros, a pesar de que los yapogina la tarea de legalización, pero una cuestión imposible, casi lo que piden, es justamente como para que te limite todo, no puedas hacer nada. Upeas es la tarea más difícil, pero estamos firmes con el compromiso de nuestra lucha, con el compromiso con la gente, de que a través de la radio. Es posible también militar, compañero, militar y llegar a la gente ahí donde está en su cocina, allí donde está su dormitorio a la hora de dormir, o mira y radio, mi viña cantitapes, o genduya, pues acá es una manera excelente de llegar a la gente lo que queremos transmitirle. Eso puedo decir como experiencia lo que estamos haciendo aquí desde la radio. De cuál se vendó para unas preguntas, para pues Yareco, compañeros.
1: Y pues digo, señora, tenía pola, le ya pola llevando, ¿verdad? Con toda llevada de equipo brillante, por lo menos, porque se está con persecución la mitad de radio comunitaria, ¿sabes? Ya. Ah, por lo menos la, va a decir, tú y Sara, y pues tengo una formación de Guarecoa, formación en derecho. Entonces, mi amigo, seguramente ahí pues tengo tu chat porque. Y ahí cuál, esa es para la persecución de radio fuera. Sobre todo mi símito y el botón, o sea, y de radio, si volando de ir a botar ya huele. Entonces, pensar un pi, hacer nada y esta es nada a otro lado, por lo menos, pero radio digital, mía, esta es nada por lo menos a otro lado, tiene salida, tiene alternativa, de fuera, bueno, y bueno, Lucio, ahí te digo, ya, yo te paro, ya, me con tiempo, allí va. Ahí se está por una idea, y ya yo topa, ya que está. Van a ver, ya menú desde el movimiento pedagógico y cultural itinerante. Entonces, y que tú te imaginas, vos cuídate, ya yo topa, ya vos, escobeo, ya ni acuerda, te envía apoyas a yo. Importante era la, y capturamos, ya en tu mía, y cara, y Mario Parra, y Radio Eco Digital, ve, o que hayan de Cri, va a decir, audio mi. Ya en tu mía veí, ten de apoyo y ya pueda UPEU violado allá va. En otro momento, ya le cuesta el tiempo, ya me estaba más dejado sin el Lucio, cuando te envía apoyo y tape ya puede, güey. Están más, ya puede mejor. De micrófono, Lucio, abrí micrófono.
0: Sí, perdón. Ahí está. Para terminar, mi abrazo de militancia para todos ustedes. Así bellito para allí realmente. Ever, un abrazo para vos. Ja, yeyoto para allí, una lomita. Yeyoto para allí, interesante. Se van a tener con este movimiento pedagógico, pilloto para hoy. Muy agradecido por meterme.

0: eso. Y yo sé que vamos a hacer muchas cosas juntos. Como esta tarea de la radio, que es fundamental también, les felicito, porque no es nada fácil hacer desde el interior, en una radio capitalina como Fe y Alegría, programa como esto. Entonces, y Cactusina. Lo que yo pueda aportar en el equipo, estamos para eso. Y un abrazo, compañero. Hasta aquí, porque otra tarea ya pongan con. Muchas gracias.
1: Año Guazú, Lucio, un placer nuevamente.
2: Muchas gracias, Lucio. Muchas gracias, Ñeo Guasú. Entonces, Jorge, y que tú bañas en tu. 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Ñan de audio, Gurucá, Ñan de ingeniero Mario Parra, primera parte, guá. En Upey, captura muñas en Duja, Upey, Ñan de el audio número 3. 1 y 3, Ñan de Duja, porque Ñan de tiempo. Ya, Upeita. Melquía Alonso y Cañan de ahí, ponete Ñan de programa ahí. Gracias, Melquía. Un abrazo grande. Gracias a ustedes.
3: Muy buenas tardes a los oyentes de Radio Fe y Alegría y del programa Educación, Desafío y Oportunidad. Hoy viernes 11 de septiembre del año 2026. También saludamos a todos los compañeros y compañeras del Movimiento Pedagógico Cultural Itinerante, MOPESI. En especial a los integrantes del equipo de producción y conducción de este espacio de los viernes. De manera especial, los saludo a las compañeras licenciadas Claudia Recalde y Talía Lisboa, conductoras hoy del programa sobre este tema que hoy plantean, el papel de los comunicadores sociales y populares. Mi nombre es Mario Concepción Parra Gaona. Estoy en la República de Luque, con mucho orgullo. Soy el director de Eco Radio Digital, un medio de la Asociación para la Promoción de la Cultura Cívica en el Paraguay, PROCIPA, que es una organización fundada el 11 de octubre del año 2024, y Eco Radio Digital fue inaugurada en fecha 28 de diciembre de ese mismo año 2024. Estas referencias responden al primer, a la primera consulta, la primera pregunta que nos solicita el nombre y a qué uno se dedica en la radio o en otros espacios de comunicación. Decía entonces que desde Eco Radio Digital emitimos semanalmente los días sábados el programa Acción Ciudadana, un programa informativo y formativo, con temas del ámbito socioeconómico, cultural, con invitados de perfil especializado o de experiencia concreta en los temas planteados. Soy el coordinador del equipo de producción y conducción de este programa, junto al profesor Eber Antonio Berni, también miembro de la PROCIPA y del movimiento MOPESI. Y soy responsable de la elaboración del editorial que se emite en cada programa, con los aspectos conceptuales, operativos y críticos del tema central de cada programa. Así como también el editorial incluye la toma de postura o posicionamiento de la PROCIPA sobre el tema planteado, siempre en la línea de compartir las ideas fuerza que promuevan la sensibilización de los oyentes para orientar su posterior desempeño como ciudadano comprometido, capaz de incidir en la vida social y política de su comunidad mediante la participación organizada. Es bueno referir que este programa tiene ya un largo proceso de más de 4 años de vigencia. Lo habíamos iniciado primero desde la Contraloría Ciudadana de Luque, entonces la radio comunitaria Pey García, dependiente de la parroquia Santuario Virgen Rosario de Luque, en los años 2022 y 2023. Allí se han emitido un total de 110 programas en más de 2 años de labor. Luego, por espacio de 5 meses, de agosto a diciembre del año 2023, el programa, ya con el nombre de Acción Ciudadana, fue emitido a través de la radio comunitaria Valderrama, también de Luque, donde se han emitido 19 programas. Finalmente, desde enero del año 2024, empezamos a emitir el programa Acción Ciudadana por la emisora de la PROCIPA, Eco Radio Digital, Su lema es la

0: voz de la ciudadanía. Siempre los días sábados desde las 8 horas y con una duración mínima de 2 horas reloj. En nuestra emisora hasta hoy se han emitido un total de 79 programas. Así pues, el total general de programas emitidos por este equipo de producción y conducción es de 208 programas, lo que equivale a un total aproximado de 416 horas de programas emitidos como mínimo. Pues en muchos casos hemos sobrepasado en mucho esas 2 horas de emisión, especialmente de nuestra radio digital ECO. Pero, además de estos indicadores, llamémosle cuantitativos, que ilustran la dimensión de la tarea realizada, mucho nos reconforta en el plano cualitativo la favorable percepción de los oyentes sobre nuestro programa Acción Ciudadana, tanto en cuanto a la excelente recepción de la señal como de la favorable opinión sobre el enfoque y desarrollo de los temas planteados, incluidos los editoriales. Y estas referencias se han dado tanto en el plano local, que es Luque y las comunidades que incluye, como también a nivel nacional, de distintos lugares del país, y también a nivel internacional, con mensajes de apoyo a los oyentes, en diversos países de América, así como de Europa e incluso África actualmente. Y esta cobertura, digamos que experimentamos que está en permanente expansión. Esto nos alienta a seguir desarrollando esta tarea comunicativa, que lo asumimos como un servicio de carácter social. Ahora la pregunta también, la primera pregunta incluía si en otros espacios de comunicación desarrollaba alguna propuesta, alguna actividad. Y sí, recuerdo que por 15 años consecutivos, entre los años 2000 y 2015, tuve la oportunidad, gracias a un señor muy comprometido en el diario ABC Color, para desarrollar esta tarea de comunicación a través del periódico. Y entonces tuve la oportunidad de escribir más de como unos 500 artículos como educador en la revista de entonces ABC Estudiantil, que hoy día ya no existe. Y desde ahí entonces se han compartido diversos temas, tanto en el ámbito pedagógico didáctico como de las áreas ambiental, familiar, civismo y educación técnica agropecuaria. Incluso un artículo publicado en esta revista de ABC Estudiantil, en una ocasión he tenido la satisfacción de que ha sido premiado con el premio San Francisco de Sales, en un concurso a nivel nacional donde participaron todos los medios de comunicación, tanto orales, escritos y televisivos del país. Y este concurso fue organizado por la Asociación de Comunicadores Católicos del Paraguay. O sea que esa fue la otra experiencia así permanente, además de otras participaciones en emisoras, en programas que en alguna vez, digamos, reclaman la intervención de este servidor. Así que, bueno, hay una última pregunta, que para Mindu Upa, eres el YACB, Mindu Upa es el YACB, lo mitad mejor árabe. O sea, qué pensamiento, qué reflexión. Y bueno, nuestra expectativa es que cada oyente del programa Acción Ciudadana analice lo compartido en cada programa y que pueda dialogar con, digamos, con sus familiares, amigos, compañeros, para realmente potenciar, sobre todo las organizaciones de la sociedad civil, y también que compartan sus críticas, sugerencias, en cuanto a temas específicos que puedan interesar a cada segmento de oyentes. Recordemos que la radio realmente se hace entre dos partes. Los emisores, o sea, los integrantes del equipo de producción y conducción del programa, y los receptores. O sea,
1: y bueno, cerramos una... No sé, por ahí te leñan de grabación, entonces ya estamos prácticamente en la penúltima etapa.

0: de nuestra programación. Sí, podemos hacer un redondeo, compañero Catalino. Ever, hay que tomar esa ña botulla. Bate copa, Catalino, bate copa, ñandú, bate copa, esa ña de Irungüera. Oye, acuñan en comunicación.
1: Javi, compañero Hugo, Radio Fui Alegría, en Dujara, fuera Pegüide. Sí, Agendú se parte porque es primera hora, media hora y pico nada Agendú. Nada, le por la señal. Pero pide Agendú, hoy éramos Sebastián Mercedes, y cuando voy, ese compañero de trabajo, Maite, ahí cuando voy, la incapacidad y con la interés y programa Agendú a participar, su papá y programa de Sapuá. ABI agendó primera vez a esa agendó Lucio, hace usted y con este día enviapó a Gaspandi a tu ayo cuadro a ambos a puta pisa oye a cuerpe y por ahí las enviapó fuera añada ni más yo paso por fuera conseguir con la con ese mismo espíritu con esa misma línea porque en el coste me pesa guada tapisaca tu fuere micrófono cupe bien oye es añan de Mombay este o defender añan de está así es que y por entrevista una muy muy contento de apuntarse compañero.
0: Muy bien. Bernie, mate como esa batalla cultural, güera,
2: Sí, Jaisa Catalino ahí totalmente vaisa conforme, alegre. Ahí te dice en tus abuelos lo mitame, sé que hay cuajina Lucio, mi are enviapó, are Guillema, ya hay cua compañero Lazaro, mi allá, los compañeros ahí, Ramón, Gaspar, mi y pone ahí trilas enviapó, como dijimos, ante este avance muchas veces de la frivolidad, del buiroreí. Como decía el compañero, es importante tener voces que tienen testimonio de vida y de lucha.
0: Muchas gracias, compañeros. Ñaño, muy nos acuerde. Muchas gracias a la audiencia. Bate copa, Jorge. Ya despedido, ya andope. Última música ya planteada, pues. Paco más a como una música de despedida. Muchas gracias, Jorge, una vez más. Entonces, vos coyete, ya yo topa llegueta. Gracias, Melquiade. Gracias, Marina Recalde. Un abrazo grande a todos. Y hasta un próximo encuentro.

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1: Como nos invita el Papa Francisco, juntos elevemos una oración en este preciso instante.
2: Toma, Señor, y recibe toda mi libertad, mi memoria, mi entendimiento y toda mi voluntad, todo mi haber y poseer. Tú me lo diste, a ti, Señor, lo devuelvo. Todo es tuyo, dame tu gracia y tu amor, que eso me basta. Señor, que desde una cruz me ofreces tu perdón para mis pecados, tu esperanza para mis tristezas, tu amistad para mi soledad, tu madre para mi cuidado. Yo me consagro cuanto soy y cuanto tengo a tu sagrado corazón inmaculado de María.
0: Que la compañía fino al último sea fedele allo spirito della sua vocazione, che è la maggior gloria di Dio e la salvezza delle anime.
3: 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Imploramos al Altísimo que sigan disfrutando de este día y que sea pleno en realizaciones espirituales y materiales.

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1: En el capítulo quinto de Magnifica Humanitas, León XIV mira de frente a la guerra. Y no empieza por las armas, sino por una cultura del poder. Cuando imponerse por la fuerza se vuelve criterio de decisión, el bien común retrocede y el sufrimiento de los pueblos se convierte en una variable más del cálculo estratégico. La guerra, dice, empieza mucho antes de que la primera bomba se lance. Empieza cuando aprendemos a considerarla normal. Ese es uno de los signos más inquietantes de nuestro tiempo. Tras dos guerras mundiales, Europa quiso construirse sobre un nunca más. Hoy, en cambio, vemos presupuestos militares descomunales, rearme, disuasión, enemigos, y como contrapartida, recortes al bienestar social. León XIV lo llama la nueva Babel, potencias que se aferran a su primacía frente a otras que quieren arrebatársela. Los pueblos, mientras tanto, ponen los muertos. Cabe preguntarse en qué momento la defensa dejó de mirar hacia la paz y empezamos a instalarnos, sin darnos cuenta, en una lógica permanente de guerra. Alemania acaba de vivir unas regionales en Sajonia con una victoria contundente del AFI, partido de

extrema derecha, al que el propio gobierno acusa de deriva nazi. Es comprensible que Alemania sea especialmente sensible a ese fantasma. Pero resulta llamativo que ese mismo gobierno, junto con toda la OTAN, haya respaldado en Ucrania a unidades como la SOV, surgidas de ambientes ultraderechistas y de raíz neonazi confesa. Nos preguntamos por qué ciertas contradicciones dejan de incomodarnos cuando vienen del lado de nuestros aliados. Algo parecido ocurre con Gaza. Europa proclama solemnemente los derechos humanos, mientras observa desde hace años una devastación extraordinaria del pueblo palestino. La acusación de genocidio contra Israel sigue formalmente ante la Corte Internacional de Justicia, y sin embargo, Netanyahu sigue siendo recibido y aplaudido en casi todo Occidente. Mientras tanto, Europa se rearma. Francia estrena en septiembre un servicio militar de 10 meses, por ahora voluntario. Alemania recupera el registro y examen militar con la conscripción obligatoria, lista para activarse, según sea la necesidad. Son matices, sí, pero también son síntomas de un clima cultural nuevo. Nos preparamos cada vez más con más naturalidad para la guerra. Y detrás, como siempre, el negocio. Europa atraviesa una crisis industrial severa. El sector del automóvil es el ejemplo más claro, mientras la industria militar crece a toda velocidad. La planta de Volkswagen en Osnabrück dejará de fabricar autos para producir armas. Reimental ya vendió su rama civil para concentrarse solo en lo militar. Dicho sin rodeos, cuando la guerra genera inversión, contratos, beneficios para los grandes consorcios, la paz y la justicia se ganan enemigos económicos muy poderosos. Esa lógica de la normalización no es privilegio de las grandes potencias. En Paraguay la practicamos a diario. Los médicos llevan semanas en huelga denunciando una salud pública tan precaria que mata. Y el Estado responde de forma cínica, como si la vida de la gente trabajadora y de los pobres fuera prescindible. Nosotros seguimos mirando de lejos o cambiamos de canal. Nuestra educación está entre las más deficientes de América Latina. Este dato, que debería ser una alarma nacional, apenas roza la agenda pública. Comunidades indígenas son desalojadas de tierras que les pertenecen por historia y por derecho, mientras la tierra, el agua o el oro, que deberían ser patrimonio de todos, se reparten entre unos pocos con la connivencia o el apoyo explícito de las instancias llamadas a defenderlos. No hace falta uniformarse ni trincheras para que haya guerra. Basta con que el sufrimiento de gran parte del pueblo deje de escandalizarnos. El historiador Tácito, contemplando las grandezas y miserias de Roma, confesaba que cuanto más examinaba los hechos de su tiempo, más descubría el espejismo y la falta de fiabilidad de los asuntos humanos. La frase no ha envejecido un día. También hoy, detrás de los grandes discursos sobre seguridad, democracia o defensa de Occidente, o en nuestro país de crecimiento macroeconómico, suelen esconderse intereses mucho más mezquinos: poder, mercados, contratos, simple y pura corrupción o supervivencia política. Tácito nos enseña a desconfiar de las justificaciones demasiado solemnes y a preguntar siempre quién decide, qué intereses se juegan y quién paga.

haga la cuenta. Quizá por eso León XIV insiste en denunciar el falso realismo que nos convence de que no hay alternativa. Pero el Evangelio empieza justo ahí, donde alguien se atreve a decir que sí la hay. Tal vez la pregunta correcta no sea quién ganará la próxima guerra, sino quién gana cada vez que logramos acostumbrarnos a que la haya. El Papa alza la voz contra esa normalización y nos recuerda que la paz no es ingenuidad ni debilidad, sino una tarea política, moral y espiritual. El verdadero coraje no es de ninguna manera prepararnos mejor para la guerra, sino atrevernos a romper la lógica que la vuelve inevitable.

Nel nome del Padre, e dell'Hijo, e dello Spirito Santo. Amen. Signor della vita, tu nos diste il don dell'acqua, fuente di fecondità, frescura e speranza. Ella calma la sed, fecunda la tierra e limpia las heridas. Damos gracias porque también ella es símbolo de tu gracia y de tu amor, que nos renueva por medio del bautismo. Hoy te pedimos que nos enseñes a custodiarla con gratitud, justicia y responsabilidad. Te pedimos perdón por haberla convertido en mercancía, olvidando que es un regalo universal, un derecho sin fronteras destinado a todos tus hijos. Vemos con dolor a tantos hermanos y hermanas que no tienen agua limpia, que caminan kilómetros para encontrarla, que enferman por su escasez. Que tu Espíritu nos transforme en peregrinos de lo esencial, capaces de vivir con sobriedad, denunciando el derroche y la contaminación, defendiendo el derecho de cada hermano y hermana a beber sin miedo, sin desigualdad. Haz que nuestro cuidado del agua sea signo de amor al Creador y compromiso con la vida de los más pobres, educando nuevas generaciones que valoren y protejan los recursos de la tierra. Amén.

0: San Roque González de Santa Cruz. Nace en Asunción en 1576, de padre español y madre indígena. De niño, monaguillo y cantor en la catedral. De adolescente, aventurero con sus amigos en los bosques, llegando hasta Yaguarón. Siendo un joven de 22 años, es ordenado sacerdote en el Adviento de 1598, párroco santo en la Catedral de Asunción. A los 33 años, ingresa a la Compañía de Jesús. Como misionero jesuita, funda 12 pueblos en las reducciones. Catequista y enfermero, constructor, agricultor y organizador. Promotor de la liturgia y las expresiones de la música y la religiosidad popular. Intrépido defensor de los indígenas. Se expresa maravillosamente en lengua guaraní. Sufre hambre, soledad y enfermedad de opresión cardíaca en la selva, pero no abandona la misión. Cae martirizado a los 52 años en las actuales tierras brasileñas del Caaró, el 15 de noviembre de 1628. Su corazón arrojado al fuego habla prodigiosamente a los indígenas diciendo: «Me voy, pero volveré y les ayudaré».
1: Deja su familia, su casa y sus amigos.
0: Roque González de Santa

Santa Cruz, primer santo paraguayo, canonizado el 16 de mayo de 1988 en Asunción por Juan Pablo II, ahora San Juan Pablo II.

0: como sucesor del apóstol Pedro, tengo la dicha de celebrar esta Eucaristía en la que son elevados a los altares un hijo de esta querida ciudad de Asunción, el padre Roque González de Santa Cruz, y sus dos compañeros, los padres Alfonso Rodríguez y Juan de Castillo. Todos ellos gastaron su vida en cumplir el mandato de Cristo de anunciar su mensaje hasta los confines de la tierra.
1: Salmo paraguayo del país jesuita Ramón Juste. Bendigamos a Dios, que creó la tierra que habitamos y nos la da para que la mejoremos y la gocemos. Bendigamos a Dios, que nos regala el borebí y el yacaré, el dorado y el surubí, el mainumbú y el guirá campana, el ubapombó y el samuú. Bendigamos a Dios, que nos sorprende con el amanecer radiante de nuestro sol y nos arrulla con el crepúsculo de nuestras largas tardes de verano. Bendigamos a Dios por la tupida sombra de nuestros mangales y por la belleza de nuestros lapachos en flor. Bendigamos a Dios, que fecunda nuestros yerbales y cafetales, vivifica nuestros algodonales y tabacales y hace crecer nuestros mandiocales y cañaverales. Bendigamos a Dios, que nos regala la soja y el tung, la piña y el aguacate, la naranja y el limón. Bendigamos a Dios, que dirige el tranquilo cauce del río Paraguay y el bravo curso del Paraná, que facilita la navegación fluvial y nos permite el transporte y la comunicación. Bendigamos a Dios, que mece nuestras palmeras y cocoteros, que empapa nuestra tierra roja con la abundancia de las lluvias y atempera nuestro estío con el viento sur. Bendigamos a Dios, que acaricia nuestros arenales, cubre de verdor nuestras selvas y riega nuestra tierra con esteros, arroyos y lagunas. Bendigamos a Dios, que produce el pasto que alimenta a nuestros ganados y los torna fecundos en carne y leche para nuestros hijos. Bendigamos a Dios, porque nos hizo capaces de transformar en energía la fuerza avasalladora de nuestros ríos, en pan y harina del fruto de nuestros trigales, en aceite y grasa el fruto de nuestros campos y granjas. Bendigamos a Dios, que diariamente alimenta las cataratas del Iguazú y el lago Pacaraí y sostiene con sus manos los altos del Amambay y el Baracayú. Bendigamos a Dios, que nos ha congregado a indígenas y europeos y ha querido hacer de nosotros un pueblo mestizo de hermanos. Bendigamos a Dios, que nos ha enseñado a través de nuestros hermanos guaraníes un idioma dulce y cadencioso con el que gozamos la intimidad de nuestra amistad. Bendigamos a Dios, que trajo a nuestras playas una legión de conquistadores indómitos que nos legaron su fe, su idioma y su forma de vida. Bendigamos a Dios por las buenas obras de nuestros antepasados y contemporáneos y por los deseos que nos inspira de hacer una patria mejor. Bendigamos a Dios, que nos da oportunidad para superar nuestra ignorancia, mejorar nuestra salud y superar el subdesarrollo. Bendigamos a Dios, que plantó entre nosotros una iglesia misionera que nos enseñó el camino para ser felices y ha luchado sin descanso para que vivamos como hermanos. Bendigamos a Dios, que nos ha dado una madre en lo alto del Cerro Caacupé y ha

dado nuestras ciudades con nombres marianos. Bendigamos a Dios que nos dio en nuestro hermano Roque González un testigo privilegiado de la fe y un modelo criollo de servicio evangélico. Bendigamos al Padre, Tupañan de Yara, que nos dio a su Hijo Jesucristo, el Señor que nos ofrece la liberación integral y nos comunica el Espíritu Santo, que es vida, luz y amor. Bendigamos al Dios Trino con nuestra mente, nuestra libertad y nuestro corazón, con nuestra fe, nuestra esperanza y nuestro amor, con nuestra alegría y nuestro dolor, con nuestra vida y nuestra muerte. Amén.

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4: Hola amigos y amigas del programa En Buena Compañía. Maitei Baeishapa. Saludos, ¿cómo están? Soy Javier Silguero de Radio Fe y Alegría Paraguay. Juntos con la Red de Radios Jesuitas de América Latina y el Caribe, les invitamos a recorrer el continente con las noticias destacadas de la semana. Comenzamos con la mirada a la reflexión del Papa León con el Padre Lucas López.
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4: Las drogodependencias son un problema con muchas caras: legal, sanitaria, humanitaria, pastoral. El Papa León habla de los múltiples acercamientos y de un deseo, una familia para quienes quedan en el camino. Te escuchamos, Padre Lucas.
5: Et benedictio Dei omnipotens.
6: Baeishapa Javier, hace una semana tuvo lugar en Roma un encuentro por la prevención de las toxicodependencias. El Papa León invitó a poner el foco en las personas jóvenes que sufren y reclamó una prevención comunitaria, una atención científica, una justicia con rostro humano y, claro, también una pastoral de acompañamiento. Insistió en que debemos cuidar y reconstruir el tejido humano. Subrayó un deseo, que como iglesia seamos familia para todas las personas que quedaron en el camino. Lucas López, de Radio Jesuita, para En Buena Compañía.
5: Patris et Filii et Spiritus Sancti, discenda super vos et mania.
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4: Y ahora compartimos los titulares. El fenómeno del Niño agudiza la sequía en Honduras y amenaza el agua y la producción de alimentos. En Ecuador, organizaciones indígenas y campesinas de Azuay denuncian que una minera canadiense se ha apropiado de su territorio. Alerta en la Amazonía boliviana por contaminación con mercurio. Ahora vamos al desarrollo de las noticias. El fenómeno del Niño está provocando sequías severas en el territorio hondureño. Crece el riesgo de escasez de alimentos y del acceso al agua. La ampliación de la nota con Leslie Vanegas Frazier, de Radio Progreso.
7: La falta de lluvias dejó de ser un problema exclusivo del campo. En Honduras, la sequía ya compromete la disponibilidad del agua para consumo humano, golpea la producción de alimentos y pone en riesgo los medios de vida de miles de familias. Las condiciones secas y las altas temperaturas asociadas al fenómeno del Niño han agravado la situación en buena parte del territorio nacional. Ante este escenario, las autoridades han declarado alertas por sequía en 233 de los 298 municipios del país, de los cuales 103 se encuentran en alerta roja. La situación es especialmente crítica en los departamentos de Choluteca, Valle, Francisco Morazán, El Paraíso, La Paz y Comayagua, donde la reducción de las lluvias afecta tanto a las fuentes naturales de agua como a las familias que dependen de la agricultura para sobrevivir. Trinidad Sánchez, de la red

0: de comercialización comunitaria alternativa, Red Comal, advierte que la prolongada ausencia de lluvia ya provocó pérdidas de cultivos en distintas regiones del país y alerta sobre el riesgo de una mayor escasez de maíz y otros alimentos esenciales para la población.
1: Dicen que sin maíz no hay país. La carestía de maíz que viene va a ser bastante fuerte.
0: Desde las organizaciones defensoras de derechos humanos cuestionan que la respuesta del gobierno ha llegado tarde y demandan medidas urgentes para garantizar el acceso al agua.
1: La gente hace lo que puede de poder sobrevivir con una cubeta de agua al día para todo. El gobierno lo declaró muy tarde.
0: El fenómeno del Niño se caracteriza por un calentamiento anormal de las aguas superficiales del Pacífico ecuatorial, un fenómeno que altera los patrones de lluvias y las temperaturas en distintas regiones. En Honduras, estas condiciones pueden traducirse en lluvias más irregulares, periodos secos más prolongados y temperaturas elevadas, aumentando la presión sobre la fuente de agua y los cultivos. Sin embargo, la actual crisis no puede atribuirse únicamente al fenómeno del Niño. La pérdida de la cobertura forestal, la degradación de los suelos, la presión sobre la fuente de agua y la dependencia de una agricultura altamente vulnerable a las variaciones del clima hacen que los impactos de la sequía sean cada vez mayores. Por eso, la situación actual plantea una pregunta que va más allá de saber cuándo volverá a llover. ¿Está Honduras preparada para enfrentar periodos de sequía cada vez más prolongados? Porque cuando falta el agua, no solo se seca la tierra, también está en riesgo la producción de alimentos, el ingreso de las familias campesinas y la vida misma de las comunidades que dependen de su fuente de agua para sobrevivir. Desde Radio Progreso en Honduras, para En Buena Compañía, Leslie Vanega Frasier.
2: Comunidades y organizaciones indígenas de la provincia ecuatoriana de Azuay realizaron un plantón frente al Ministerio de Energía y Ambiente para exigir que sus territorios sean declarados libres de minería. Los detalles de la información con Alexander Reyes de Radio Irfaiyal.
3: Saludos cordiales. La información desde Ecuador. Una delegación de comunidades y organizaciones indígenas de Azuay protagonizaron un plantón en los exteriores del Ministerio de Energía y Ambiente para exigir que su territorio sea declarado libre de minería, puesto que al momento en esa provincia se encuentran concesionadas 46.000 hectáreas, según Carmen Paguay, vicepresidenta de la Federación de Organizaciones Indígenas y Campesinas de la SUAI. Señala la dirigente que una minera canadiense se ha apropiado de los páramos de Quimsacocha, una zona que se caracteriza por ser un ecosistema sensible donde se ubican importantes y prominentes fuentes hídricas. Por ello es parte del Sistema Nacional de Áreas Protegidas de Ecuador.
4: Hace poco hemos ido a los páramos de Quimsacocha y hemos verificado que en plena vía pública hay un portón gigante con candados, con cadenas, y hay un guardia que está todavía ahí 24 horas al día. Nos han dicho que nosotros no podemos ingresar a este páramo, a nuestra casa, a nuestro hogar, a nuestro territorio. Es más, nos han dicho que deberíamos de presentar un documento escrito pidiendo permiso a la empresa minera canadiense, a la Dandy Precious Metals. Estamos completamente indignados porque ¿cómo es posible que una empresa minera canadiense sea dueña de un territorio?
3: Similar a hace un año, en medio del malestar, estas organizaciones se convocaron a una nueva marcha para el próximo 16 de septiembre en Cuenca, capital Azuaya, como parte de la agenda de movilizaciones de este mes. A decir de Carlos Novillo, del Cabildo Cívico por la Defensa del Agua de Cuenca, exigen que el Parque Nacional El Cajas sea declarada zona intangible.
5: La eliminación de las concesiones, la desfragmentación de estos territorios del catastro minero, se declare zonas intangibles.
3: El tema vuelve a la palestra después de que en octubre de 2025 el gobierno nacional revocó la licencia ambiental para el proyecto minero Loma Larga, mismo que se pretendía desarrollar en las cercanías al Área Nacional de Recreación Quimsacocha, luego de la molestia ciudadana expresada en las calles de Cuenca y los informes técnicos presentados por esa alcaldía y la prefectura de Azuay, donde se daba cuenta de que la actividad extractiva comprometería importantes fuentes hídricas. Reportó para En Buena Compañía Alexander Reyes, desde Radio Irfeyal de Quito, Ecuador.
2: alerta ambiental y sanitaria afecta a la Amazonía boliviana debido a la contaminación por mercurio detectados en altos niveles de los ríos, peces y en habitantes de comunidades indígenas. La información nos presenta Gabriela Pérez desde Radio Fides.
6: Saludos.

0: Indicadores biológicos que nos hablan de daño hepático están elevados. La cuestión de la sangre, hemos visto que los glóbulos rojos están fuertemente dañados. Hay una anemia por mercurio, no por falta de hierro. Hay alteración en la forma y la función de los glóbulos rojos. Por lo tanto, tienden a adherirse en los capilares. Y ese es un alto riesgo cardiovascular para las mujeres cuando ya lleguen a la edad de la menopausia. También hemos visto que una cantidad muy importante de la población, sobre todo del río Madre de Dios, tiene alteraciones en el ADN. Es decir, que hay rupturas, hay mutaciones. Que está hablando de daño genotóxico.
1: El vicepresidente del Tribunal de Justicia Indígena de la Confederación de Pueblos Indígenas del Oriente Boliviano, SIDOF, Ángel Durán, exigió la realización de autopsias y estudios forenses a los cuerpos de 12 personas que, según la denuncia, habrían fallecido presuntamente a causa de esta contaminación.
2: Los pueblos tacanas, los esejas, los chimanes, los mocetenes, que están hasta alrededor de a los lejos, una parte también está una comunidad por el río Beni que está dentro del Parque Nacional. Dar el estudio de estos muertos por las causas, ¿no? Ya no están informando a la población porque afecta al gobierno, al Estado, al Ministerio de Salud, porque ellos no están controlando esto, afectación a las...
1: Por su parte, Gonzalo Oliver Terrazas afirmó que una acción popular que ordenó monitorear la salud de las personas afectadas no se cumple plenamente y que cerca del 80% de las determinaciones judiciales permanecen pendientes.
3: Realmente no se ha visto una política clara para poder mitigar esos efectos.
1: Desde Radio Fides en Bolivia, Gabriela Pérez para En Buena Compañía.
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6: Y ahora hacemos el recorrido semanal con las redes y obras de la Conferencia de Provinciales Jesuitas en América Latina y el Caribe, CEPAL. Desde la Oficina de Comunicación de la CEPAL, Grecia Peláez, nos informa sobre el nuevo provincial de Colombia.
7: Hola Javier, un saludo a toda la audiencia. Te contamos que con esperanza y profundo gozo en el Señor, celebramos que el Padre General Arturo Sosa ha nombrado al Padre Uriel Salomón Salas como nuevo provincial de la Compañía de Jesús en Colombia, misión que asumirá formalmente en diciembre de ese año y con ello será parte de la Conferencia de Provinciales Jesuitas de América Latina y el Caribe, CEPAL. Encomendamos esta nueva misión al Señor pidiendo que le conceda sabiduría para discernir, generosidad para servir y fortaleza para acompañar a la provincia de Colombia en este nuevo camino. El padre Uriel, a lo largo de su trayectoria, ha desempeñado diversas misiones en la formación y el acompañamiento de jesuitas, así como en la docencia y dirección académica en la Facultad de Teología de la Universidad Javeriana. Unimos nuestras oraciones por su vida y esta nueva misión. Bienvenido a la CEPAL, padre Uriel. Para En Buena Compañía, Grecia Peláez, del equipo CEPAL.
6: En Chile se realizó la sexta jornada anual de las obras sociales de la Compañía de Jesús para fortalecer la comunidad entre ellas y en la provincia. La nota con nuestro compañero Felipe Galet.
8: En la Casa de Ejercicios de Padre Hurtado se realizó la sexta jornada anual de las obras sociales de la Compañía de Jesús, un espacio de encuentro, formación e intercambio entre quienes forman parte de las distintas obras sociales de la provincia. El padre José Francisco Yurasek, delegado provincial para el área social, destacó el sentido de esta jornada y la posibilidad de proyectar iniciativas comunes.
9: Este año consecutivo nos hemos encontrado con el propósito de intercambiar conocimientos, de tener un espacio de formación y también de evaluar y proyectar algunas iniciativas comunes, como por ejemplo la cartografía social de Chile.
8: Para Jorge Gajo, director ejecutivo de Fundación Emplea, uno de los principales frutos de este encuentro es fortalecer los vínculos entre las organizaciones.
10: Es la oportunidad que tenemos de encontrarnos, de generar confianza, de saber qué pasa con el otro, de saber en qué están las otras organizaciones y así ir potenciando el propósito que todos tenemos, construyendo una mejor comunidad.
8: Una mirada compartida por Pilar Lefebvre, directora de Administración y Finanzas de Derecho Internacional, quien valoró específicamente el intercambio de experiencias.
11: Saber que no estamos solos, saber también que a todos nos cuesta, que todas pasamos por momentos más difíciles, pero que también después llegan mejores momentos, como escuchar la experiencia y el testimonio de otros es realmente muy inspirador y esperanzador.
8: El padre Nemo Castelli, capellán de Infocap, destacó finalmente que este encuentro también permite cuidar la motivación que sostiene el trabajo social.
12: cuidar el fuego, el espíritu que alimenta, que anima la causa por la cual estamos involucrados en las obras sociales de justicia social en la Compañía de Jesús, sabiendo que ese fuego nos va a trascender y que serán otros los que tomen la posta. Entonces, cuidar ese fuego y cultivarlo.

0: es siempre también un enorme fruto de estos encuentros.
1: Una jornada que permitió así compartir aprendizajes, fortalecer vínculos y renovar el compromiso con la misión social de la Compañía de Jesús en Chile. Desde la provincia chilena de la Compañía de Jesús, informó Felipe Galé.
2: Desde Brasil, Dayane Cavalcanti, coordinadora pedagógica del Centro Educativo Infantil Rosa Mutran Maluf, de Fe y Alegría, nos habla sobre un debate en la Bienal Internacional del Libro de São Paulo. Los detalles con la compañera Ana Claudia Klein.
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2: Em México, os jesuítas acompanham a famílias buscadoras de pessoas desaparecidas. A informação nos comparte Elizabeth Ángel.
5: Saludos, Javier. El pasado 30 de agosto, Día Internacional de las Víctimas de Desapariciones Forzadas, la Compañía de Jesús se sumó a la celebración ecuménica en la Glorieta de las y los Desaparecidos en la Ciudad de México, un espacio de oración y memoria por las personas desaparecidas en el país y de acompañamiento a sus familias. Asimismo, la comunidad de la Parroquia de la Sagrada Familia participó en la pega de fichas de búsqueda y en las labores de limpieza de este espacio memorial. Actualmente, México ocupa el primer lugar mundial en desapariciones, con más de 130.000 personas desaparecidas. Naciones Unidas ha señalado graves deficiencias en las investigaciones y en la protección a las familias y personas buscadoras. A continuación, escuchemos un mensaje de esperanza para quienes buscan a sus seres queridos del padre José Suárez Trueba, delegado del Apostolado Social de los Jesuitas en México.
6: A todas las madres, colectivos, familias de personas desaparecidas que caminan la tierra buscando, que preguntan, que no dejan de esperar. Sabemos que la espera cansa, que hay noches donde el silencio pesa más que las palabras, que la ausencia duele cada día. No solo el primero, y aún así siguen caminando, siguen llamando por su nombre, siguen sosteniendo la esperanza de quienes ya no pueden buscar solos. Esa constancia, ese amor que no se cansa, es también un lugar donde Dios está presente, caminando con ustedes, sosteniendo sus pasos cuando ya no tienen fuerzas. No están solas, no están solos. Que hoy encuentren, aunque sea por un instante, un poco de paz para seguir. Y que sepamos como comunidad acompañarles no solo con palabras, sino con presencia. Hasta la próxima, con cariño y esperanza.
5: Para más información visita las redes sociales de Jesuitas México. Reportó Elizabeth Ángel de la Compañía de Jesús en México para En Buena Compañía.
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2: El día 5 de septiembre es el Día Mundial de las Mujeres Indígenas. Carlos Bresciani, jesuita chileno, nos invita a poner la lupa sobre las mujeres cuidadoras.
10: Hola, Javier. Esta semana les invito a poner la lupa en las mujeres indígenas de Latinoamérica, que este sábado 5 se conmemora el Día de la Mujer Indígena. Sobre todo en las mujeres cuidadoras, cuidadoras de semilla, cuidadoras de vida, aquellas que de generación en generación han cuidado

0: e intercambiado estas semillas tradicionales que han sostenido la identidad y la alimentación de sus comunidades y familias. Hoy, en muchos países, como por ejemplo aquí en Chile, amenazadas por leyes que quieren privatizar esas semillas, catalogarlas para que solo puedan ser vendidas por empresas o con autorización de los gobiernos, y no que sean y sigan siendo semillas libres, cuidadas por las mujeres indígenas, cuidadoras y campesinas de los territorios. Soy Carlos Bresciani, jesuita de la Red de Apostolado y Solidaridad Indígena para En Buena Compañía.
1: Finalizamos por hoy su programa En Buena Compañía. Gracias por elegirnos. Hasta un próximo encuentro.
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4: Hola, es viernes 11 de septiembre, soy Lucas López. Comenzamos hoy en Venezuela, donde nuestra gente de Radio Fe y Alegría nos presenta la reacción del sindicalista Iván Freites ante el acuerdo sobre el petróleo. Nuestra segunda es un informe de BBC que trata de entender por qué el régimen de excepción en El Salvador continúa 4 años después. Y en tercer lugar, la morosidad en Argentina a debate parlamentario. Más en familia, el Colegio de Cristo Rey de los Jesuitas en Paraguay recibe un reconocimiento público.
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4: Recordamos que Estados Unidos anunció un acuerdo con la presidenta encargada de Venezuela para la explotación de parte del petróleo del país a través de una empresa privada norteamericana. A juicio del sindicalista petrolero Iván Freites, el acuerdo es ilegal porque no tiene la aprobación de las instituciones legítimas para ello y además porque atenta contra la soberanía nacional. Así que con más o menos razón se está popularizando el meme: se trataba de que se llevaran el régimen y nos dejaran el petróleo, pero se están llevando el petróleo y nos dejan el régimen, así nomás. Ya pasaron más de 4 años desde que Bukele instaurara el estado de excepción. Una nota de vídeo de BBC refleja cómo una ciudadana que vende sus productos, una comerciante, está bien contenta y cree que no hay que volver atrás.
6: Mientras tengamos al gobierno que tenemos ahorita y sigamos apostando por nuestra libertad, depende de nosotros los ciudadanos que nosotros querramos regresar al pasado. Y creo que el 99% no queremos regresar al pasado.
4: Sin duda que hay una percepción ciudadana de mayor seguridad y que nadie lo quiere cambiar por los tiempos de dominio absoluto de las pandillas. Sin embargo, organizaciones como Insight Crime hacen notar que las estadísticas no incorporan toda la realidad y que la falta de transparencia quita credibilidad. En el mismo video, una madre de hijo preso relata lo vivido.
7: Porque en pocas palabras yo siento que mi hijo ya no lo voy a ver. Puede estar muerto, yo de una agresión me puedo morir, ya no lo voy a ver, porque ya es mucho tiempo, 5 años ya, que van para 5 años.
4: Recordemos que con el régimen las familias no reciben información ni pueden visitar a sus parientes presos, y queda siempre la duda, ¿cómo es que si ya se derrotó al crimen, sea necesario mantener un régimen que restringe libertades y derechos ciudadanos? 20 millones de argentinos están en situación de mora y los créditos familiares impagados rozan el 13%. Lo sorprendente es que no es un endeudamiento para invertir o mejorar, sino para salir del paso y poder comer. El sobreendeudamiento de los hogares fue objeto de debate parlamentario. El gobierno sostiene que se trata de contratos privados y que por tanto no compete a la administración pública. La oposición mantiene que se trata de consecuencias directas de las políticas públicas y que afectan a toda la población y a las propias empresas. ¿Podrá o querrá el gobierno de Milei buscar maneras de aliviar la situación económica de tantos millones de personas?
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4: Pues hace 50 años, el Colegio de Cristo Rey de los Jesuitas en Asunción, Paraguay, fue tomado por el ejército del dictador Stroessner. La Cámara de los Diputados otorgó ahora un reconocimiento al colegio por su aporte a la educación del país y por su compromiso sostenido con la justicia, la libertad y el pensamiento crítico, a pesar de esa intervención militar durante la dictadura. Pues hasta aquí nuestro 3 en 3 América de hoy, viernes 11 de septiembre. Soy Lucas López. Hasta el próximo lunes. Bendiciones. Sigan en su radio. Están en muy buena compañía.
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0: Buenos días, amables oyentes. Bienvenidos al programa en lengua española de Radio Vaticano, Vatican News. Reciban un saludo cordial de la redacción y de quien les habla, Alina Tufani Díaz. A continuación, los invitamos a seguir las informaciones del Papa y de la Santa Sede en este viernes 11 de septiembre de 2026. Los obispos de El Salvador en visita ad limina apostolorum han tenido esta mañana el encuentro con el Papa León XIV. Segundo día del cuarto encuentro sinodal Fratelli Tutti, diálogo norte-sur, construyendo puentes, un evento organizado por el CELAM y la Pontificia Comisión para América Latina y en colaboración con otras instituciones. La fe ayudó a la gente a superar aquel día, lo recuerda el arzobispo de Nueva York en este nuevo aniversario de los trágicos atentados terroristas del 11 de septiembre de 2001. Hoy celebramos la memoria litúrgica de San Buenaventura de Barcelona, religioso franciscano que durante 17 años recorrió los conventos de Cataluña realizando las más humildes tareas. Este fraile menor fue un gran reformador, estableció los retiros y un retorno a la espiritualidad franciscana de sus orígenes. Murió en Roma en 1684. Ahora sí, vamos con la información. Como siempre, les deseamos una buena sintonía. Este viernes el Papa León XIV no ha tenido audiencias públicas. No obstante, esta mañana a las 9 recibió en audiencia privada a Monseñor Pablo Goncharuk, obispo de Kharkiv, Zaporizhia, en Ucrania. Sucesivamente recibió a los obispos de El Salvador, actualmente en visita ad limina apostolorum, y ya hacia el mediodía el Santo Padre recibió al cardenal Arthur Roche, prefecto del Dicasterio para el Culto Divino y la Disciplina de los Sacramentos. El Papa León XIV recibió ayer a los obispos de reciente nombramiento que participan en el curso de formación en el Vaticano. En su discurso aseguró que ningún obispo camina solo. El reporte de Mireya Bonilla.
1: El Papa León XIV se ha reunido hoy en el Vaticano con los nuevos obispos que han participado estos días en el curso de formación organizado para los prelados nombrados durante el último año. Un encuentro que ha concluido y en el que el pontífice ha reflexionado con ellos sobre algunos de los aspectos fundamentales de su ministerio episcopal. El primero, permanecer con Jesús. León XIV les ha recordado que entre las muchas cosas que están llamados a hacer como obispos, esta es la más importante.
2: Siamo vescovi, ma siamo anzitutto discepoli.
3: Somos obispos, pero ante todo somos discípulos. Para hablar de Él necesitamos estar con Él. Para guiar a su pueblo debemos dejarnos guiar cada día por Él.
2: Ogni giorno. Guidare da lui.
1: Un segundo aspecto, tener el corazón de Jesús, el buen pastor, un corazón orientado hacia Dios y precisamente por eso entregado a los demás. El Papa ha pedido a los obispos que aprendan cada día a amar a su pueblo, a conocer sus alegrías y sufrimientos, a compartir sus sueños y a alegrarse al ver crecer sus comunidades.
2: Amate la gente que el Señor vi ha affidato.
3: Amen a la gente que el Señor les ha confiado. Aprendan sus nombres, escuchen sus historias, entren cuando puedan en sus casas, oren con ellos. Especialmente en las iglesias jóvenes, muchas veces la presencia del obispo dice muchísimo, incluso antes que sus palabras.
1: Y esa cercanía, subrayado León XIV, debe tener un destinatario especial, los sacerdotes. Les ha pedido que los amen y que encuentren en sus obispos un padre y un hermano. Les recomienda escucharlos, animarlos, rezar con ellos, alegrarse por el bien que hacen y acompañar

0: recibirlos con confianza en su ministerio, una atención que debe ser especialmente cercana con los sacerdotes ancianos y enfermos. Por último, el pontífice ha hablado del perfil del obispo misionero, un pastor que conoce la belleza, pero también el esfuerzo de la misión, una iglesia que quizá posee poco, pero que es rica en una gran fe, y ha pedido a los nuevos obispos que mantengan un corazón abierto a todos, como decía el Papa Francisco, todos, todos, todos.
1: El vescovo misionario ha un cuore aperto a tutti.
2: El obispo misionero tiene un corazón abierto a todos, no solamente a quienes frecuentan nuestras parroquias, sino también a los cristianos de otras confesiones, a los creyentes de otras religiones, a las personas que no profesan una fe, a todos los hombres y mujeres de buena voluntad. Escucha y respeta a todos, se hace cercano a todos y sabe reconocer el bien presente en el corazón de cada persona.
0: Permanecer con Jesús, amar al propio pueblo, cuidar a los sacerdotes y mantener un corazón misionero abierto a todos son las principales claves que León XIV ha confiado hoy a los nuevos obispos al concluir su formación en el Vaticano.
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4: Desde ayer y hasta mañana, 12 de septiembre, se reúnen en Roma representantes de la Iglesia, del mundo del trabajo, organismos internacionales y empresas, universidades y movimientos sociales en el cuarto encuentro sinodal Fratelli Tutti, un espacio de diálogo norte-sur. El encuentro es fruto de la cooperación entre la Pontificia Comisión para América Latina de la Santa Sede y el Consejo Episcopal Latinoamericano y Caribeño, CELAM. También cuentan con la colaboración de la Conferencia de Obispos Católicos de Estados Unidos y la Organización de Estados Iberoamericanos. Esta mañana participó Monseñor Manuel Ochogavía Barahona, obispo de Colón en Panamá, quien pudo conversar con nuestra colega Patricia Inestrosa.
5: Muy buenos días, Monseñor.
6: Muy buenos días, Patricia. Gracias.
5: Y están participando en un encuentro importantísimo. Este es un proceso que se ha venido desarrollando desde el 2022. ¿Qué esperan lograr que marque un verdadero salto, digamos, respecto a los anteriores tres encuentros que han realizado?
6: Yo creo que el encuentro responde precisamente a esta propuesta que el Papa León nos ha dejado ya desde el Papa Francisco de feliz memoria, de poder encontrarnos en esta cultura del encuentro, en la búsqueda también sobre todo de soluciones a los problemas que no son comunes a todos. Yo creo que es importante resaltar este punto en el sentido de los procesos para nosotros como redes que trabajan con ecología integral a nivel de América Latina. Estoy hablando de la red panamericana, la mesoamericana, la amazónica, la red del Gran Chaco paraguayo, acuífero, etcétera, en Sudamérica, y bueno, otros tipos de organizaciones que también han surgido precisamente de ese espíritu que el Papa Francisco marcó a través de sus encíclicas sobre medio ambiente, Laudato Si, Laudato Deo. Yo creo que todo eso nos hace a nosotros traer a estos encuentros un planteamiento desde las bases, desde la gente que está en estos territorios, y estamos hablando de muchos países, y es un elemento que, bueno, ha entrado ahora a estos encuentros. Entonces, ¿qué aportamos? Yo creo que tenemos que aportar sobre todo y como iglesia un espacio de encuentro, pero también una cosa que la hemos heredado propio del magisterio de América Latina es el poder ser voz de los sin voz. Yo creo que en este sentido es irrenunciable. Y allí donde el Papa León pues nos ha dejado esa inquietud de que no podemos eternamente estar en el medio. De alguna manera tenemos que tomar partido, y creo que en este sentido el llamado a las iglesias de América Latina es a retomar nuestra opción preferencial por los pobres.
4: En este contexto, Patricia Inestrosa pudo entrevistar al jefe de gabinete de la Secretaría del Clima de la ONU, Cambio Climático, Gustavo Mañez

0: Gómez.
1: En primer lugar, tal vez, obviamente, estamos en el ámbito de este cuarto encuentro Fratelli Tutti, donde se están abordando diferentes temáticas en el ámbito de del cambio climático, del ambiente, del trabajo. ¿Sobre qué temas abordaron en su ponencia?
2: Estuvimos hablando de cómo el cambio climático se está agudizando en todo el planeta, se está acelerando. Hemos visto este verano en Europa los efectos del cambio climático en esos fuegos, esos incendios, esa sequía. Hasta el 1% del Producto Interior Bruto de Europa se ha perdido debido a este calor. Y solo en una semana de julio a agosto murieron 32.000 personas en Europa. Estamos hablando de que el cambio climático está aquí, se está haciendo trabajo. Los países firmaron el Acuerdo de París. El Acuerdo de París nos ha permitido evitar un calentamiento de 5 grados. Sin embargo, con la senda actual estamos en un calentamiento estimado de 2,6-2,8 grados. Si seguimos esa ruta, estamos hablando de un colapso. Entonces, ¿qué hacemos para evitar ese colapso en un momento en que vemos que el precio de las energías renovables es el más barato de la historia? La oportunidad está ahí. Lo estamos haciendo, pero la velocidad que llevamos no es la correcta.
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0: Este 11 de septiembre se cumplen 25 años de los trágicos atentados terroristas a las Torres Gemelas de Nueva York, al Pentágono en Washington y en Pensilvania. Para este aniversario, nuestra colega Kelsey Gussie entrevistó al arzobispo de Nueva York, Monseñor Ronald Hicks.
4: Todos nosotros recordamos dónde estuvimos hace 25 años en los eventos en el día del septiembre 11. Todos recordamos qué estábamos haciendo, si estábamos estudiando o trabajando, cualquier cosa. Y los que estaban aquí en Nueva York, es aún más difícil porque ellos participaron en un evento tan terrible, tan horrible. Y por eso, como una nación, como una iglesia, como un pueblo y como gente específica. Y si alguien está sufriendo, necesitamos tiempo para tener una nueva paz, en nuestros corazones y también en nuestro mundo. Entonces, si vamos a tener paz, tenemos que no solamente rezar por paz, porque hoy vamos a reunirnos en una misa y vamos a rezar por todos los que fallecieron en los eventos de 11 de septiembre. Y nosotros vamos a cuidar el uno al otro en este proceso, en esta jornada de buscar paz en nuestros corazones y en nuestro mundo. Y haciendo todo eso, nosotros creemos en un Dios de esperanza. Esperanza significa que Dios siempre está con nosotros. Dios estuvo con nosotros hace 25 años. Dios está con nosotros hoy mientras estamos celebrando esta misa. Y mañana Dios va a estar con nosotros. Él siempre está con nosotros. Nunca estamos abandonados. Nunca estamos solos. Con Él tenemos esperanza. Entonces, cuando nosotros reconocemos que es difícil lo que estamos recordando con los eventos del 11 de septiembre, también nosotros estamos aquí con fe y con una esperanza verdadera.
0: Termina aquí nuestro informativo en lengua española. Gracias una vez más por haber estado con nosotros. Alabado sea Jesucristo, laudetur Jesus Christus.

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3: Vaya bien, trabajar en Ñaneco Esporante, para mañana indígena Ñaninun Cuera, integrantes de la red de redes educativas del Paraguay. Ñamoña Puruña en Enviapó, en el departamento del Guairá, distrito de Fasardi. Migdonio Ramírez, hoy mañana indígena. Buen día, Migdonio, vaya pa.
4: Buen día, Javier, buen día de la audiencia. Este es el sende que friado, va.
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4: Bueno, Javier y audiencia, y bueno, hemos empezado a las 4 de la madrugada nuestra tarea y también nuestras reflexiones. Dentro de este partido de gobierno aniversario del Partido Colorado, a Ñambopú, a Veila, a Música Colorada, bien, a los amantes de Pulví, Pultangua, fuera de Guaná, haciendo también el análisis, el caminar de este partido tradicional centenario, en donde venimos analizando y encontrando dos clases de colorado, colorado soquetero a colorado punandí, los de punandí que esperan todavía que caigan los soquetes, porque mamá ahí se cae los po, o botajagüe, y a ver la soquete ahí, ya mirando que gente que cobran 10 millones, 20 millones, 40 millones, 50 millones, hasta 100 millones mensuales en nombre del Partido Colorado. Analizar ya po, a ver el caminar de los tres poderes del Estado, Javier.
3: Sí, señor. 139 años celebrar con este día el Partido Colorado, partido de gobierno. Llegó y no hija con tensiones internas dentro del oficialismo. Pero la característica siempre ya huerecó del Partido Colorado en sus internas, en las elecciones municipales, elecciones generales, upey va a huerecó la posibilidad de un guaje yujico ahí en acuerdos para seguir manteniéndose en el poder. La particularidad ahora huerecó del Partido Colorado dentro de su propio partido, o recoge igual la oposición, Luis Donio.
4: Así es, Javier, y bueno, está recordando, Javier, en la historia de este partido, la trilogía que estuvo apoyando este partido a la dictadura de Sonnen durante 35 años, y bueno, varios personeros luego aparecieron llevando adelante y seguimos buscando la democracia auténtica para la población mayoritaria del país. También no olvidar con el gobierno de

0: hondureña que estamos con grandes deudas, a deuda exterior, a deuda interna. Está la deuda con los médicos, está la deuda con los docentes, están la deuda con los duteros, están la deuda con los farmacéuticos. ¿Qué talle de veo ahí con el gobierno de turno actual de Icatuy, Abeí, Ñandere, Sarayo? Porque es parte de nuestra vivencia cotidiana, Javier.
1: Sí, señor, es una realidad esta historia nuestra que tenemos, y bueno, hay que saber encarar y sobrellevar varias fechas que se recuerda en este mes de septiembre y a nivel internacional también recordar lo de la Torre Gemela, lo del golpe de Estado en Chile, son fechas también que se recuerda este 11 de septiembre.
0: Así es, Javier, la Torre de Gemela, no podemos olvidar también de esos centenares de muertos ocurridos en Estados Unidos también en aquel entonces. Y bueno, Javier, esperando y debatiendo que sea que está pendiente las elecciones municipales ya, y queremos también recordar en este enlace los preparativos que tiene la Asociación de Libertirusú y su entorno para el día domingo 27, un debate, un evento público sobre medio ambiente que llevará en general Eugenio Agaray, otra vez que creemos importante que este distrito ha iniciado la educación ambiental, Javier.
1: Reiterarnos, Migdonio, ¿eso se estaría realizando en dónde?
0: Lo preparativo va, Javier, ya para esa fiesta, para esa fecha domingo 27, y se cerrarán con un caruguazú, y están invitados todos los líderes que luchan por el medio ambiente, a partir de las 9 de la mañana, y que estaremos transmitiendo ese evento Radio Admiración ese día a través de la antena, a través de la página web y a través del Facebook, Javier.
1: Pero no tengo todavía el lugar, Migdonio, así para ir invitando a la gente de la zona.
0: ¿Cómo?
1: El lugar, ¿eso va a ser en dónde?
0: Va a ser en la placita, frente al juzgado de paz y frente a la alcaldía policial, en el centro de General Eugenio Garay, ahí donde se hace la curva para subir al cerro.
1: Importante destacar que ambientalistas, asociaciones que trabajan el tema medioambiental están fuertemente organizados, generando esta conciencia crítica, Migdonio, teniendo en cuenta estos antecedentes también que se da en la zona del avance del agronegocio, el tema de la deforestación también que está afectando a la zona, especialmente la zona turística también del departamento del Guairá.
0: Así mismo, Javier, y valorar a este gobierno que también se plantó ante esto, la instalación de los grandes lecheros, no al cultivo de la soja en el distrito de General Eugenio Agaray. Y bueno, en esta coyuntura que vivimos, ojalá que se superen esto y que vaya fortaleciendo las organizaciones sociales dentro de este distrito y en sus alrededores, de la majestuosidad de la cordillera del Libertirusú, Javier.
1: Sí, señor. Vemos también paro de docentes desde el 17 al 18 de septiembre. Se mantiene firme también la huelga de médicos para el 21 al 22 de septiembre. Varios días de movilizaciones, de reivindicaciones. Nos espera también próximamente, Migdonio.
0: Así mismo, Javier, está destacado. Ya nosotros también seguida vamos a estar leyendo estas decisiones de intersindicatos.

0: alcalde, de docente, que 17, 18 ya van a estar ya también en la calle, abandonando la escuela, los colegios. Ah, vamos a estar ampliando ya también, ya están ya en las redes sociales y con los grupos que estamos, con la radio comunitaria, que ya hemos enviado también este informe, la nota remitida al Ministerio de Desarrollo. Y bueno, Javier, póngale caso a Ángel de Manduay, vamos a estar ampliando esto en el transcurso del mes de septiembre.
1: Sí, señor. Buen fin de semana, amigo Donio, hasta la próxima.
0: Añoa, muchas bendiciones, Javier.
1: Igualmente, desde Fasardi, departamento del Guairá, Radio Admiración, en línea con nosotros, Migdonio.
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3: Está con nosotros Ever Maldonado desde Lima, segundo departamento del país. Buen día, Ever. 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
0: 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Una gente depende de por el mismo acudir o planificar hacer debate con los la gente del IFD de Lima, pero no sé por qué. Depende de la predisposición de los candidatos para la Yetúa. Los tres candidatos venían de acuerdo que no habían participado y algunos no participan así.
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0: Para la no le cuido posiblemente la respuesta a la ciudadanía.
1: Sí, señor. Ever, ¿me va a gustar de Perú?
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1: Año amante, buena jornada. Desde Lima, segundo departamento del país, Ever Maldonado, Ñane Moilujinaco, situación. Y esta caracterización que nos presenta Ever, de que los candidatos muchas veces no quieren exponerse a...

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3: Está con nosotros Lisandro Benítez del departamento de Itapúa, distrito de Natalio, tiempo ahí, y Andrés Ginaye y Lisandro. 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
1: 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Muchas gracias, Lisandro. Buena jornada. 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
1: Muchas gracias, Lisandro.

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3: Ayer justamente conversamos con Belarmino Balbuena del Movimiento Campesino Paraguayo ante esta situación de propuestas también que van a estar llevando adelante para ver acciones conjuntas. No descartan que se sumen también docentes, gremios del sector educativo, inclusive los médicos que están con medida de fuerza también para este mes de septiembre. Escuchemos lo que señalaba Belarmino Balbuena del Movimiento Campesino Paraguayo.
4: En realidad, Nio, hoy tenemos historia de lucha y de defensa de la soberanía. El punto más fuerte en el año 2002, en mayo, casi un mes de paro nacional, de cierre de ruta, en la lucha contra la privatización de las entidades de bienes y servicios y el saneamiento de las instituciones públicas. Fueron dos consignas importantes que llegamos a un momento inclusive de mayor acción y un enfrentamiento con la policía ahí en Coronel Oviedo, donde falleció el compañero Calixto Cabral, más 8 heridos de bala. Entonces, Ubón Guarela, el Parlamento se reunía a la 1 de la madrugada para retirar la ley 1615 y la ley antiterrorista, supuestamente la, según ellos, se tipifica los delitos de terrorismo cuando hay cierre de ruta, cuando se cierra puerta de alguna institución, dice. Uh-huh. Bueno, Upeón Guaré, prácticamente más de 20.000 gente inmovilizada. A pesar de la falta de presencia de los sindicatos, porque ellos estaban en otras cosas, finalmente el campesinado en aquel entonces defiende la soberanía y los intereses nacionales. Uh-huh. Esta vez, nuevamente, la propuesta de este gobierno que prácticamente, oye, colapsa su ley de gobierno por el hecho de que hay cantidad de deuda externa que se tiene que pagar ya. Y el problema de fondo es el problema de la corrupción, donde toda la plata falta, o sea, falta para la plata porque son los fondos del Estado, son botín de repartija. Entonces no puede haber fondo para educación, para salud, para los médicos, para la reforma agraria. Eso es categórico. Prácticamente sin presencia de este gobierno, Oñeñandula gobierno, pero en medida represiva. Uh-huh. Tal es así que hoy tiene esfuerzo a nivel nacional, Gina. Un poco de debilitamiento también de las organizaciones sociales, sindicales, pero a partir de esta emergencia, como yo ayupado, solo mitad lleva. Entonces, es convocar una plenaria, debatir ahí los problemas.

0: informe y pensar una posible acción. Por sobre todo por estas medidas, el tema de la venta de nuestra energía a empresas multinacionales, a la minería, que prácticamente ocupa el volumen de la energía de Paraguay. Y el problema de mucha gente sin trabajo, moroso ante el pago de su responsabilidades de energía, ya eso es. En la mitad, oye, Cortapaz, está el problema de más de 370 mil familias hoy con dificultades de pago. Entonces, pegar en donde peor Yerubé, ahí la población, oye, organizada más porque oye, plantea pedir proyecto de ley de ampliación de las tarifas. Sociales de 300 a 500 kilowatt hora. Y que toda la gente recomienda como ideas
1: Sí.
0: alcance de su ingreso allá, porque pegamos el problema. La gente no va a apoyar por negativo con ingresos a se pudo la electricidad allá, con suficiente, ya le coma la facultad de administrar a partir del pago total de nuestra energía con Brasil a 50 años, ya va a salir más, casi 2 años ni cumplimos, ¿verdad? Sin embargo, no ni reorganizar el uso de energía para invertir localmente. Entonces, el gobierno ha pensado en de pago, ¿verdad? Y ante esa situación, el peligro de la instalación de un superministerio que. Ministerio de Economía que va a borrar dos, tres ministerios y eso seguro también va a generar achicamiento del Estado, que significa también despido masivo y acumular más gente sin trabajo en Paraguay. Entonces, a pesar de que yo homa hoy te y la otro te está en busca de trabajo. Todas estas realidades, oye, expresada con el 12 en el local de Citrande. Pero hoy me ha de ir a invitar a los médicos y a todos. Se está incorporando, muy ampliado hoy, oye, instalar PTI, propuesta de defensa de soberanía en su plenitud, ya eso que.
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4: Amigos y amigas, sean bienvenidos y bienvenidas a esta nueva producción de Aler Contacto Sur matutino. Llegamos a viernes 11 de septiembre de 2026. Nicaragua, Centroamérica y México preparándose ya a pocos días de las fiestas de la independencia. Iniciamos con los titulares. En Panamá denuncian espionaje ilegal en contra de organizaciones y dirigentes sociales. En Venezuela, la Federación Venezolana de Maestros exige mejoras salariales. En Bolivia denuncian aumento de los feminicidios. Y en Colombia nace una nueva radio comunitaria en territorio del Chocó. En breve les ampliamos estas informaciones.
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